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Muy buenas noches, querida audiencia de Radio Universidad, y en este segmento, domingo, siendo las 22 horas, ya estamos poniendo al aire En Concierto. Nos dedicamos exclusivamente a difundir música en directo, todos esos shows, recitales, conciertos y demás presentaciones en vivo que hicieron historia.

Esta noche en el concierto iniciamos una serie de shows de los míticos Deep Purple, considerados los padres del hard, si se quiere, con un borde progresivo inglés junto con Led Zeppelin, quienes iniciaron toda esta cuestión del rock más pesado británico. Bien, dentro de lo que fueron todas las formaciones, en este caso estamos hablando de la llamada MK2, es decir, sin Ian Gillan, la dupla Ian Gillan y Roger Glover, respectivamente la voz y el bajo, y sí con la otra dupla fabulosa de Coverdale Hughes. Esto fue grabado en vivo en Graz, en Austria, en 1975. O sea que estamos hablando de David Coverdale en voz, Glenn Hughes en bajo y coros, Richie Blackmore en guitarra, John Lord en órgano Hammond y Ian Paice en batería. Para preservar la última serie de conciertos de este MK2 de Blackmore para la posteridad, los representantes y el manager de Purple habían llevado el estudio de grabación móvil de los Rolling Stones, el famoso Rolling Stones Mobile Track, a Europa continental. También habían invertido en un enorme equipo de iluminación nuevo de más de 1000 watts. Después del exitoso debut de Purple, esta formación, la MK2, en 1974, se podría decir que Stonebringer tipificaba el difícil síndrome del segundo álbum, aunque en realidad era el noveno estudio de la banda, pero Richie Blackmore estaba de un humor aún más oscuro de lo habitual durante las sesiones en el Music and Record Studio de Múnich, teniendo que lidiar simultáneamente con un divorcio inminente de su anterior esposa. El guitarrista, que pronto sería también, estaría perturbado por la influencia de Glenn Hughes. Digamos que Glenn Hughes, y sobre todo potenciado por su ladero, por así llamarle, David Coverdale, también tenía una personalidad muy fuerte dentro de Purple. Al resaltar su predilección por la música más sucia, me refiero a Blackmore, los varios miembros de Purple le ofrecieron a su principal compositor, es decir, a este último, las siguientes selecciones de Stonebringer. Hughes había sido convencido de que Richie iba a dejar el American Tour en febrero. No fue una sorpresa, porque después de Stonebringer, en cierto modo, quitó el pie del acelerador. Declaró Hughes: "Estaba más preocupado por lo que íbamos a hacer a continuación. Quiero decir, ¿cómo puedes reemplazar a ese tipo? ¿Cómo puedes reemplazar a Jimmy Page de Led Zeppelin? No puedes. Realmente es imposible.

0: Coverdale, por su parte, también comentó: Richie había estado muy decepcionado con algunos elementos de Stormbringer. Comprensiblemente quería más control artístico y permanecer en el mismo tipo de identidad musical que lo favorecía. Bueno, cuestiones de egos y de diferencias musicales que ya se saben, pero que aquí estábamos ya en la última parte, inmediatamente antes de que viniera la que ustedes imaginan, la de 1976, con el otro guitarrista estrella. Mientras tanto, Coverdale, Hughes, Blackmore, Lord y Pace tocan para nosotros ahora, entonces en vivo en Graz, en Austria, con un sonido descomunal.
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2: Looks. Oh. Oh, mate.
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3: No se vayan, por favor, breve pausa y a la vuelta continuamos aquí en Universidad con más En Concierto.
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Estamos escuchando a Deep Purple y su concierto en Graz, en Austria, con la formación del MK2 y el titular del periódico austríaco por esos días, New Zeit, lo decía todo. Deep Purple en Graz, así en letras de molde tipo catástrofe. El 3 de abril de 1975, la formación, esta que estamos hablando de Purple, tocó este concierto en la pista de hielo de Liebenauer, ubicada en las afueras de Graz, la segunda ciudad más grande de Austria después de Viena. Entusiasmada por la llegada de Purple a la ciudad, la prensa local apodó al concierto como el evento de rock del año, y lo fue en más de un sentido. Después de Graz, Purple tocaría solo dos shows más, uno en Saarbrücken, en Alemania, y otro en París, en Francia, ante un público desencantado y descontento. Blackmore se fue de inmediato para formar su nueva banda, Rainbow. Los miembros restantes de Purple se reagruparían rápidamente con el guitarrista estadounidense, adivinaron, Tommy Bolin, a bordo, en lugar de Blackmore. Pero esa es otra historia. Mientras tanto, los invito a que terminemos de escuchar este material fantástico de esta serie de Official Bootlegs de Deep Purple, que ellos han dado en llamar The Official Overseas. Aquí, el 3 de abril de 1975, en Graz, Austria.

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1: Y llegamos al final del programa de hoy. Agradecimiento para Hugo Peme con la ayuda en las grabaciones y a ustedes por ser oyentes. El próximo domingo los espero a las 22 aquí por Universidad, un nuevo En Concierto.

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2: Hace calor.

¿Cómo les va? Bienvenidos, bienvenidas. Estamos empezando esta semana de día lunes, hoy 5 de octubre, acá en la radio de la Universidad Nacional de Cuyo, la 96.5, que vamos a estar empezando con mucha, muy buena información del ámbito internacional, del ámbito nacional y local. Sí, ustedes saben que en el día de ayer justamente se llevó a cabo una elección que creo que es una de las más importantes de América Latina y que, bueno, no porque las otras no lo fueran, pero de a poco se va conformando un mapa de un poder político fuerte en el cono sur americano, en la patria grande, en la Latinoamérica, que está respondiendo en realidad a estos gobiernos de ultraderecha o extrema derecha. Por lo tanto, bueno, vamos a estar hablando de qué manera esto se va a estar vinculando, ¿no?, con el resto de las otras.

Hoy sí, hay probabilidades de precipitaciones, ¿sí? Durante la tarde de hoy, y el pronóstico indica nubosidad variable con un leve descenso de la temperatura en horas de la tarde de hoy, y va a estar parcialmente nublado a mayormente nublado durante la tarde-noche del día de hoy. Así que hoy vas a tener que salir con una camperita así chiquita. De a poco ir abrigándote. Qué raro que está, viste que te da dos días de calor, de mucho calor, un día de frío, otro día de lluvia, una esperanza de viento, y así sucesivamente, cuando que vos querés, qué sé yo, tres empanadas de carne, dos de jamón y queso, ¿no? La variedad que sea en comida, no tanto así de climática. Pero bueno, nos va a traer estos sobresaltos que tiene que ver con los cambios climáticos, la llegada del Super Niño. Mientras tanto, se están haciendo todas las acciones de parte del gobierno, ¿no?, y los municipios, para limpiar los cauces, que duran poco limpio los cauces. Ahí tenemos que tener un poquito de conciencia social respecto a qué es lo que hacemos, ¿sí?, en cuestiones de cuidado, porque lo que se está haciendo es justamente para que nosotros no nos quedemos inundados, porque una vez que los cauces, sobre todo los zanjones, y esto tiene que ver, por ejemplo, uno de los tantos ejemplos, el zanjón de los Ciruelos, si no se mantiene limpio, es un zanjón que en ciertos sectores de su recorrido, del paso de ciudad, por ejemplo, a capital, es muy ancho y después es muy angosto, y si no se tiene en cuenta lo que está pasando, que tenemos que mantener los cauces, los zanjones, las acequias, todo limpio, difícilmente, bueno, nos vamos a tapar no solamente de agua, sino también de mucha basura, que generalmente se puede evitar, lo podemos tirar, podemos conservar y mantener limpio estos espacios, ¿sí? Vamos a pasar a decir un poco los títulos del día de hoy. Tiene que ver, por supuesto, con lo que pasó en el día de ayer en Brasil, ¿sí? Elecciones que son, una, según algunos medios de comunicación, una de las más kenchi de el Cono Sur, una de las más fuertes, con mucho simbolismo y significaciones que tiene la elección de Brasil, en donde sí se esperaba un balotaje, pero en el cual, en esta ocasión, Lula da Silva, que es el actual presidente de Brasil, bueno, tuvo una derrota en esta primera vuelta, ¿sí? Bolsonaro puede derrotar a Lula en el balotaje, en la segunda vuelta, y hay que ver. Sin embargo, está previsto que él haga acuerdos políticos con partidos de derecha, que no solamente era la ultraderecha la que él estaba representando, sino también hay otros sectores, ¿sí? Este candidato liberal se impuso en los comicios del domingo, pero no le alcanzó para evitar el balotaje. Vamos a ver de qué manera se organiza, sobre todo la actual dirigencia de Brasil, que comanda el partido el Partido Obrero, el Partido Socialista también de Brasil, que acompañan a Lula da Silva, de dónde van a sacar estos 8 puntos que necesita un poco el actual presidente de Brasil en caso de renovar por cuarta vez su mandato, ¿sí? Bueno, eso por un lado. Después, recordemos que también se lanza una campaña en España. Pedro Sánchez adelantó las elecciones generales de España tras el fracaso de sus leyes de vivienda. También está creciendo muchísimo la derecha en España. Por lo tanto, vamos a ver de qué manera se empiezan a conformar. Esto sería en noviembre, ¿sí? Seguimos en el ámbito nacional. Ustedes habrán visto que hubo mucha peregrinación, una gran cantidad de personas, que siempre lo hay cuando está el Día de la Virgen de Luján, que se llevó a cabo esta peregrinación en Luján de Buenos Aires, ¿sí? García Cuervo afirmó que el país acumula abrazos pendientes y apuntó contra la descalificación y la violencia en su discurso, ¿no?, en esta peregrinación. Yo he quedado impactada un poco con los videos que se viralizaron en las redes sociales. Por un lado, también pensaba, ¿esto será inteligencia artificial? ¿Esto será verdad? No. Y después me puse a ver, ¿esto es así? ¿Es verdad? Bueno, es como está necesitando un montón de gente aferrarse nuevamente la fe ante tantas necesidades, y sobre todo
estos oídos sordos,

0: o la falta de empatía que desde que comenzó a la fecha sigue teniendo el gobierno nacional. Me quedo en el gobierno nacional y sobre todo volviendo a las elecciones de Brasil, Javier Milei felicitó a Flavio Bolsonaro y dijo: felicitaciones, querido amigo Flavio Bolsonaro, por esta histórica elección ante el comunista de Lula. El continente americano es de ciudadanos que quieren vivir en libertad. Espero que pronto podamos empezar a trabajar juntos para que Argentina y Brasil sigan siendo grandes socios comerciales, culturales y políticos. Las oportunidades para nuestras naciones trabajando juntos son infinitas. ¡Viva la libertad, carajo! Y bueno, y saca una fotografía de una visita que hace el presidente con un estandarte bastante grande que dice: la victoria en la guerra no depende de la cantidad de soldados, sino de las fuerzas del cielo, ¿sí? Esto es lo que publicó el presidente Javier Milei, se manifestó obviamente en relación a los temas. Y Lula da Silva obviamente salió a admitir que esperaba ganar en estos comicios en primera vuelta, sabiendo que tenía que ir obviamente a un balotaje, y calificó de inesperado este resultado, ¿sí? Estos son algunos de los titulares que vamos a estar compartiendo con ustedes en el día de hoy, ¿sí? Otro de los temas, nos volvemos acá a la provincia de Mendoza, porque justamente el gobierno provincial, ya los mandatarios están de vuelta acá en la provincia de Mendoza, después de haber pasado por Argentina Week, en donde, por supuesto, estuvieron tratando de conseguir conexiones y los negocios necesarios para poder traer inversores a la provincia de Mendoza en relación también a lo que tiene que ver con esa parte de la matriz productiva de nuestra provincia, que es con la actividad extractivista, ¿sí? Después, en el ámbito del deportivo, esto tiene que ver con Independiente Rivadavia y también con Godoy Cruz. Bueno, lo perdía por sobre el final Godoy Cruz, lo dio vuelta y venció a los Andes en un partido épico en el Gambarte. Sí, esto va a ser una de las tantas informaciones que va a estar desarrollando nuestra querida compañera Mónica Osorio en el día de hoy. Y también, bueno, todo lo que tuvo que ver con esa goleada, al punto que era totalmente aburrido el partido del fin de semana entre Argentina y Burkina Faso, que ganamos. Y llegó un momento que uno decía: bueno, ya no tengo muchas ganas de seguir viéndolo, así que paso. Estas y otras informaciones vamos a estar compartiendo con ustedes. Hacemos una pequeña tanda musical y volvemos.
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0: estamos frente al fin del modelo de la casta. 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

0: Bueno, les habíamos dicho que la temperatura de la ciudad de Mendoza es de 13 grados 4. 13 grados 4 y se espera una máxima de 20 grados para el día de hoy. Es importante recordar que el paso internacional Los Libertadores y Cristo Redentor estarán cerrados, están inhabilitados en este día lunes 5 de octubre debido a un nuevo temporal en alta montaña. El cruce de fronterizo había reabierto el día sábado, por lo que pudieron cruzar algunos vehículos que estaban varados, pero el domingo nuevamente por la situación climática volvió a cerrar, así que siguen las mismas situaciones y por lo tanto hasta tanto no hay un nuevo comunicado, sino va a estar cerrado durante todo el día lunes, ¿sí? Sin embargo, la situación recordemos que mejoró durante las horas de la tarde, de tarde y noche del domingo, es por eso que se tomó esta medida que fue tomada por el Centro Fronterizo Sistema Cristo Redentor Mendoza, donde se informaron que van a retomar nuevamente con las acciones para ir liberando el paso, pero por lo pronto hay una tormenta en alta montaña, lo cual dificulta muchísimo la situación de la transitabilidad en esa zona, ¿sí? Por lo pronto en Uspallatas en 2 grados, en Punta de Vaca 8 grados bajo cero, en Puente del Inca 10 grados bajo cero y Las Cuevas 11 grados bajo cero. Y también decir que entre la información que comparte Gendarmería Nacional, en una actividad que hicieron entre Mendoza y San Juan, dos hombres fueron detenidos con más de 7 kilos de cocaína ocultos en el asiento trasero de un vehículo. Durante un control realizado sobre el kilómetro 3379 en la ruta nacional número 40, personal del Escuadrón 66 interceptó un rodado Citroën C4 en el que viajaban dos hombres con itinerario Mendoza-San Juan, y al comenzar con la inspección los uniformados contaron con la asistencia de un CAN detector de narcotráficos que reaccionó marcando las zonas de las butacas y permitiendo detectar 7 paquetes rectangulares, ¿sí? Ante este hecho, los gendarmes abrieron los ladrillos hallando 7 kilos 498 gramos de cocaína. El magistrado interviniente dispuso el secuestro de la droga del vehículo, además de otros elementos. Esta es la información que nos acerca Gendarmería Nacional, además del estado del cruce en alta montaña. Bien, pasamos al ámbito que sí, por supuesto, tiene que ver con el desarrollo de la noticia a nivel internacional y también que de alguna manera tiene que ver con nuestro país, con la situación económica que nosotros tenemos, dentro de todo comercios en los cuales dependemos, ¿sí?, de las acciones de Brasil en relación a nuestra economía, ¿sí? Y en el día de ayer se llevaron a cabo las primeras vueltas en Brasil para elegir renovar no solamente la presidencia sino también otros cargos de los ejecutivos de este país. Y Bolsonaro, Flávio Bolsonaro, hijo de Jair Bolsonaro, lidera el conteo, pero habrá una segunda vuelta presidencial tras un ajustado escrutinio. Sí, el candidato del Partido Liberal encabeza la votación con el 49,5% de los sufragios y enfrentará al presidente Lula da Silva en un balotaje el 25 de octubre. Sí, ya están directamente el 99,9 de los votos escrutados, lo cual lanzó que en la contienda Flávio Bolsonaro tenían 49,58, mientras que el presidente Lula da Silva obtuvo 45,7, indican en este portal que estamos leyendo. Si la tendencia es irreversible, confirmó que ninguno de los dos principales candidatos alcanza con el umbral del 50% necesario para imponerse en la primera vuelta. De esta manera, el postulante del Partido Liberal y el líder del Partido de los Trabajadores volverán a enfrentarse en los comicios el 25 de octubre. ¿Sí? La jornada comicial movilizó a más de 79 millones de votantes contabilizados en las primeras 64.000 mesas procesadas. Y en el plano local, la votación del electorado brasileño residente en Argentina arrojó una marcada diferencia en favor del oficialismo. En la sede de la embajada ubicada en la ciudad de Buenos Aires, Lula da Silva se impuso con una ventaja de 39 puntos porcentuales sobre su competidor directo, y el resultado porteño contrastó con la tendencia de las provincias de Córdoba y Mendoza, donde ganó la lista opositora, o sea, ganó el Partido Liberal. ¿Sí? Durante el cierre del proceso electoral en la capital argentina, las inmediaciones del edificio diplomático registraron momentos de fuerte tensión en la vía pública. Grupos de familiares y votantes de ambas agrupaciones mantuvieron acaloradas discusiones a los gritos sobre la calle Cerrito, que es donde se encuentra la Embajada de Brasil. El operativo policial derivó en la detención de un ciudadano brasileño imputado bajo el cargo de atentado y resistencia a la autoridad. Y a nivel nacional, en Brasil, la carga progresiva de actas procedentes de los estados del norte comenzó a cortar lo que es la brecha inicial en el candidato opositor. No obstante, la diferencia consolidada por la fórmula del Partido Liberal en el sur y el sudeste del país aseguró su posición al frente del conteo oficial, y los condados de campaña ya proyectan sus estrategias para captar los votos de las fuerzas minoritarias. La confirmación del balotaje abre una intensa etapa de 3 semanas de debate político de cara a la definición para este 25 de octubre. Las autoridades del Tribunal Superior Electoral destacaron la celeridad y la transparencia en la transmisión de los datos oficiales desde las urnas electrónicas. Toda Sudamérica aguarda el desenlace de la contienda clave para la configuración del escenario regional. ¿Sí? Recordemos que es importante este resultado porque nosotros recién el año que viene tenemos nuevamente las elecciones, pero hasta el momento, y que le da una brecha o una ventaja importante, es a Javier Milei, ya que es hasta el momento el único confirmado para su segunda vuelta como presidente de la nación, pero va armando un cuadro en el cual, obviamente, con Chile, con Colombia, con Perú, en el cual se ha manifestado a favor de este tipo de fuerzas políticas de derecha, ¿sí?, que vienen apoyándolo. Bueno, obviamente es agua para su molino, así que vamos a ver de qué manera puede llegar a impactar en sus intenciones de reelección, qué es lo que salga de esta gran elección que se espera ya una segunda vuelta el 25 de octubre en la República de Brasil. ¿Sí? 7:27 a.m, vamos a hacer una tanda, un tema y volvemos.
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0: vamos a cantarles un estreno, ya el segundo estreno. Se llama Costumbres Argentinas y dice así.
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0: 7:31 y estamos en comunicación en estos momentos con el analista internacional Augusto Grilly Fox, con el que vamos a tratar de analizar un poco lo que significa o lo que simboliza esta primera elección en Brasil, donde tiene como ganador a Flavio Bolsonaro, superando por 2 puntos a Lula da Silva. ¿Cómo estás? Bienvenido a Dale, Augusto. Hola.
1: Bien, gracias por el contacto.
0: Bien, ahí te escucho.
1: Sí,
0: bien.
1: ¿Estamos
0: bien? Sí, ahora sí te escucho. Bueno, Augusto, vos sabés que más allá de los resultados quería preguntarte, porque vi en algunos portales que realmente esta elección, más allá de este resultado y que va a un balotaje, es la elección más importante que define muchas cosas en el cono sur, en Latinoamérica. Hola, perdón, Augusto, no te estoy escuchando bien. Vamos, no sé si podés o buscar un mejor lugar porque se te entrecorta todo. Vamos a volverte a llamar, por favor.

0: Volvemos a tomar contacto con Augusto Grilli Fox, hemos mejorado la comunicación. Y bueno, la pregunta era si realmente es la elección más quente, más caliente y la más importante de Latinoamérica, sobre todo en el cono sur americano.
1: Sin duda, sobre todo entendiendo que este proceso eleccionario ha tenido toda una previa en relación a lo que ha sido un potencial ingenierismo por parte del gobierno de Donald Trump. Ha sido muy internacionalizada esta elección. Algunos actores plantean justamente que estaba siendo vista desde Estados Unidos, desde China y desde la región, en un proceso donde, de darse el resultado final llevándoselo Bolsonaro, colocaría diálogo nexo con Estados Unidos, cosa que antes equilibraba bastante el hecho de que Claudia Sheinbaum en México y Lula da Silva en Brasil estuviesen en la socialdemocracia. De todos modos, creo que hay que esperar un poco en relación a que la diferencia exacta ha sido de 1,86 a un poco más de 2 millones de votos, y estos procesos electorales son muy cambiantes y las diferencias muy chicas, así como ahora en esta primera vuelta el propio Fabio Bolsonaro se ha llevado el primer lugar. También hay que recordar que Lula, cuando gana las elecciones a Jair Bolsonaro, es por un estrecho margen también que lo hace. Uh-huh. Y con una elección bastante reñida. Es en esos marcos que hay que ver cuál va a ser este proceso de acá al 25, que es muy corto, donde indefectiblemente el PT va a apuntar a tratar de potenciar la participación del electorado, tratando de buscar también, yo creo que más que persuadir a ese remanente de votos que por ahí se llevó Augusto Curi y los otros candidatos, que es muy chico ese remanente, tratar de apostar sin duda indefectiblemente a los actores que no han votado y por ahí a esa base electoral que lo acompañó en su momento y que hoy no se ha sentido seducida por distintos motivos, por uh-huh. falta de recambio, por incapacidad para poder resolver del todo la micro. Cuando uno analiza los números de la macro, son bastante positivos en Brasil, pero hay una desazón en relación a lo que es la campaña que plantea Bolsonaro, en relación al tijeretado, como le llaman allá, que sería el equivalente a la motosierra, que uh-huh. hace eje sobre el gasto público, ¿no?
0: Uh-huh. Bueno, eso te iba a preguntar. Hay, en este caso, un sector del electorado en Brasil que lo votó a Lula en esta nueva, en este último gobierno, pero evidentemente no le alcanzó estos años a Lula da Silva como para terminar de mantener ese electorado, que serían los jóvenes. Esto tiene que ver con los niveles de desempleo. Muchos de ellos decían, bueno, la única forma de salir de la pobreza es poder buscar un trabajo, y no llegaron las políticas de este sector. ¿Qué crees que le está pasando a estos gobiernos que justamente tienen a la justicia social, a las políticas sociales como estandarte, pero no pueden mantener justamente su continuidad?
1: Bueno, los grados de exigencia son permanentes, en el sentido de buscar esta generación de empleo, este cambio inmediato y en esta constante, ¿no? Uh-huh. Donde, como te digo, los números macro han sido bastante positivos. Sí. De hecho, en otros contextos sería impensado un marco electoral de estas características, y uno le daría más la impresión de que Lula hubiese obtenido un potencial triunfo, pero en estos contextos post-pandemia se ven resultados en los que los oficialismos son derrotados, ¿no? Sí. Por ahí más allá, si querés, de una perspectiva hacia un sector, ya sea de izquierda o de derecha, creo que los oficialismos les está costando captar la satisfacción en base a la gestión, ¿sí? De hecho, cuando uno ve los oficialismos que han ganado a nivel global, han sabido armar estrategias y han tratado de pasar por el medio. Creo que uno de los casos más concretos, más reales, ha sido el de Macron, que consigue post pandemia la reelección, pero con un marco absolutamente opuesto entre Mélenchon y Le Pen. Sí. Lo cual le permite pasar por el medio, ¿no? Pero en estos marcos donde hay una polarización tan elevada, le ha sido muy complejo a los oficialismos poder posicionarse para reelegir. dividirse, y es ahí donde entra esta desazón. Pero también otro matiz es el alto grado de polarización y la poca diferencia entre un candidato y otro, más allá de que se dé una constante en que los últimos procesos electorales en la región han ganado gobiernos alineados a la derecha, no son gobiernos que hayan ganado por mayorías muy amplias, ¿no? Son gobiernos que han llegado al poder por diferencias cortas, la mayoría de los casos en segundas vueltas, y eso es lo que prevé justamente que no es que haya un lineamiento hacia una perspectiva ideológica, sino lo que se dan son desazones y capacidad de captar esos electorados. También estar atento a los procesos que se están viviendo. Yo creo que lo que está sucediendo en Francia en materia social, político-social, es un llamado de atención para Occidente, y creo que también hay que estar muy atento a cuáles son los límites con los que se puede llegar a jugar en relación a lo que son los planes económicos y lo que es la capacidad de gestionar conteniendo a toda la ciudadanía.
0: Augusto, ¿qué pasa con los 30 millones de brasileros, brasileras que no fueron a votar? ¿Crees que puede Lula da Silva en este caso poder volver a llegar con un mensaje en esta campaña de 3 semanas para poder sumar votos?
1: Bueno, creo que justamente ahí está el desafío que va a tratar de abrazar el PT, en el sentido de que se entiende que hay lugares y sectores donde no han participado de este proceso electoral, y creo que justamente el compromiso va a ir por ese lado, en una suerte de campaña en la que ponga en riesgo, desde el punto de vista del PT, a lo que propone la institucionalidad, ¿no? La búsqueda de soberanía, el trabajo por los recursos, la independencia económica. Creo que en esos son los puntos fundamentales que va a tratar Lula, mediante su trayectoria, su experiencia, sus logros, tratar de posicionar en este tramo que queda. Por eso creo que, o sea, entiendo que sería un error hablar de un ganador ya cerrado para un balotaje, en el sentido de que sea quien sea el que gane, no creo que vaya a tener, creo que se vaya a dar un balotaje de gran diferencia, sobre todo porque entiendo que la participación se va a incrementar, y creo que el desafío va a estar en ver en qué número se incrementa por el lado del PT, y por el lado de Bolsonaro, ver de qué forma puede llegar a captar los votos de Augusto Cury principalmente, y de los otros candidatos que se han presentado en este proceso electoral.
0: Bien, ¿crees que hasta el momento esto le juega políticamente a favor a Javier Milei en esta campaña? Él ya se lanzó como candidato a presidente en su segunda vuelta.
1: Mira, dependiendo la óptica y viendo el objeto hacia dónde vaya, porque, o sea, vos me decís, por ejemplo, en relación a recandidatearse, puede ser que sí, si es que Fabio Bolsonaro llega al poder, pero sí. En cuanto a su objetivo en materia de política exterior, si querés, yo creo que un poco lo eclipsa a Javier Milei, en el sentido de que el propio Bolsonaro va a tratar de ocupar ese lugar de outsider con un país que tiene una economía mucho más grande, que tiene alrededor de 5 veces más de cantidad de habitantes, y que entra con una impronta nueva y con una diferencia sobre Jair Bolsonaro, que es este perfil de más moderado, por lo menos en lo discursivo, ¿no? Si lo vemos a diferencia de su padre, ha buscado tener un perfil un poco más conciliador para poder proyectarse y posicionarse que el de su padre, si bien se entiende que el grado, el objeto político es el mismo que el de Jair, y que además el alineamiento con el gobierno de Donald Trump sería absoluto.
0: Veía que en algunos medios de comunicación hablaban de que era, más allá de que lo que decían las encuestas, que se sabía que era un resultado muy cerradito, que ninguno de los dos, ni Lula ni Flavio, llegaban al 50%, que iba a haber un balotaje, pero era muy importante que en esta primera vuelta la elección la ganara Lula. No fue así, y justamente Lula no solamente lo reconoció, sino que las trató de inesperada. Y hay un cierto temor, digo, porque era necesario que, pese a la reelección, tenía que ganar Lula, y esta vez, y no fueron así los resultados. ¿Qué es lo que vos recién veías? Lo dijiste, va a tener que trabajar muchísimo, sobre todo buscando a estos 30 millones que no fueron a votar. Pero si hubiese sido como lo decían las encuestas, ¿cuál era, iba a ser la decisión, o a quién iba a tener que llegar o no tanto Luis Ignacio Lula da Silva?
1: Si bien el panorama es complejo, es bastante complejo y delicado en el sentido de que manifiesta una derrota, la cual trata de hacerse cargo en forma inmediata. Con el diario del lunes vamos a poder terminar de sacar las conclusiones, porque claro, ganando por un punto o por dos puntos o con una diferencia muy corta, si después perdía el barotaje, la realidad es que eso le podía llegar, después le iba a costar críticas en relación a que la estrategia para el barotaje no fue buena, a que no se reguló bien. Por ahí, por otro lado, si lo llega a dar vuelta, se puede hablar de que se revió la campaña, de que supo cómo llegar a los distintos sectores, que la territorializó. Bueno, entonces en esos marcos hay que ver cuál es el resultado final y cómo terminan de utilizar los dos candidatos de esta última chance. Bien. Como te digo, hubiese sido un cimbronazo que el propio Bolsonaro ganase en primera vuelta, algo que era extremadamente poco probable, así como era poco probable que ganara también. Pero era muy poco probable en relación a la disposición, y por ahí hubo mucha especulación con un potencial triunfo, pero eso se debió más que todo a la forma en la que se procesa el escrutinio, que siempre se empieza por las regiones del sur, donde tiene su base electoral el bolsonarismo, y se termina reduciendo esa tendencia siempre a lo último, porque los datos del norte llegan después, lo cual favorece principalmente al petismo. Así que hay que ver, y creo que yo creo que hay que estar muy atento a cuáles van a ser los pasos de estas semanas y qué capacidad tengan, principalmente el PT, de poder activar a votantes que no participó, uh-huh, y por el lado de Bolsonaro, que pueda conseguir que los votantes que no lo acompañaron en primera vuelta, sí lo acompañen en un balotaje y no pasen ellos a hacer un voto nulo.
0: Para cerrar, y teniendo en cuenta que estás ajustados con otras notas y otros medios, ¿te sorprendió, y te hago cruzar el charco y te llevo a Europa, Pedro Sánchez, el presidente de España, adelanta las elecciones generales para el 29 de noviembre, ¿sí? ¿Te sorprende esto? ¿Crees que es una estrategia que lo puede llegar a ayudar, teniendo en cuenta cómo está creciendo la ultraderecha en este país?
1: Mira, yo creo que es principalmente el resultado de un relevamiento de consultas interno, en el cual tiene dos motivos que en lo inmediato no lo vamos a poder saber, que es la falta de respaldo de su propia estructura o la estrategia. Vos me preguntás, Pedro Sánchez, yo te digo, si hay una persona que ha tenido estrategia y se ha sabido rehacer y se ha sabido reinventar en los últimos tiempos, ha sido el mismo Pedro Sánchez. Hay que ver hacia dónde va y cuál es la lógica en un contexto que es bastante complejo, bastante delicado por esta derrota parlamentaria que ha tenido en relación a las propuestas que generó para poder apalear la situación en materia habitacional en España. Y por otro lado, también tomar estos matices de este síntoma que está teniendo la socialdemocracia, si bien tienen sistemas políticos distintos, uno es parlamentario y el otro es semiparlamentario, perdón, y el otro es presidencialista. Hay que entender que los números de España a nivel PBI han sido dentro de todo positivos dentro de la Unión Europea, pero le ha costado mucho a Pedro Sánchez en los últimos tiempos poder resolver cuestiones cotidianas y con una derecha muy, muy atomizada que busca, desde lo que fue el último proceso electoral, que busca el llamado a elecciones para tratar de desplazarlo a Pedro Sánchez, que, como te digo, yo en él veo estrategia más que desazón. O sea, nunca, creo que sería un error entenderlo a Pedro Sánchez como una persona diluida, más allá del resultado propio que vaya a dar este proceso electoral del 29.
0: Bien, como siempre, un placer hablar con vos, Augusto Grilli Fox, analista internacional, muy claro, muy didáctico, y será hasta la próxima.
1: Muchísimas gracias, a disposición, fuerte abrazo.
0: Que tengas un buen día. El analista internacional en la política internacional mendocino, Augusto Grilli Fox, nos daba este pantallazo de lo que fueron las primeras vueltas en Brasil.
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0: Seguimos acá en Dale, en la radio de la Universidad Nacional de Cuyo, a través de la 96.5, ¿sí? La radio de la UNCuyo. Bueno, hay muchas imágenes y hay muchos escenarios que se están analizando por diferentes encuestadores y consultores. En esta ocasión vamos a hablar con Santiago Ale, que es encuestador y lanzó una encuesta, un informe de la imagen nacional y provincial que tienen los principales dirigentes de los ejecutivos, ¿sí? En esta oportunidad vamos a estar hablando un poco de lo que habla la imagen del gobierno nacional de Javier Milei y de la provincia acá de la mano o que lleva adelante Alfredo Cornejo. Le vamos a dar la bienvenida a Santiago Ale, que es el titular de la consultora Diagnóstico y Análisis. ¿Cómo le va, Santiago? Bienvenido a Dale.
1: Buen día, Noelia, gusto saludarte.
0: Bien, muy bien. Bueno, ustedes hicieron encuestas sobre diferentes escenarios, el nacional y el provincial, y la pregunta es, entre estos escenarios, ¿cuáles son los principales, las variables en las cuales justamente la imagen tanto del gobernador o del presidente Javier Milei fueron cayendo según lo que ustedes encuestaron? ¿Cuáles son los principales puntos, sí, en los cuales se ve un deterioro de la imagen nacional y también de la imagen del gobernador de la provincia, Alfredo Cornejo?
1: Bien, en principio hay que aclarar que nosotros no medimos imagen, sino gestión de gobierno.
0: Okay.
1: La gestión de gobierno es otra cosa y la imagen habla sobre elementos subjetivos que muchas veces son de difícil comprobación empírica, ¿no? Entonces nosotros nos dedicamos fundamentalmente a evaluar la gestión, es decir, lo que un gobierno hace o no hace con respecto a la opinión de las personas, en este caso de los habitantes de la provincia de Mendoza. En este sentido, este trabajo lo venimos haciendo mes a mes desde el mes de febrero. Venimos midiendo la gestión del gobierno nacional y también la gestión del gobierno provincial. Y lo que hemos podido observar en todos estos meses ha sido un descenso de la evaluación positiva que hace la ciudadanía con respecto al gobierno nacional, de manera, digamos, muy concreta, de a poco, pero muy constante la caída, ¿no? Por motivos que son de público conocimiento, el tema económico, el tema social, la caída del empleo, la caída del consumo. A ese que la credibilidad de la gestión no pase hoy por hoy por un buen momento. En este sentido, en este último trabajo, a nosotros nos dio la gestión nacional en 29 puntos, es decir, había quebrado la barrera de los 30, que era básicamente el núcleo duro que acompaña a la gestión nacional. Pensamos que no sé si pueda bajar un poco más, ¿no? Me parece que este es el piso que puede tener la gestión nacional, por lo menos acá en Mendoza. La pregunta es hasta dónde se estira ese 30% de gestión positiva, hablando electoralmente, ¿no? ¿Cuánto es lo que puede llegar a recoger de aquí en adelante la gestión de Javier Milei?
0: Esto que usted decía está bueno en relación de lo que tiene que ver con los procesos, ¿no? Le hago una pregunta respecto a lo que tiene que ver con la provincia de Mendoza. En el estudio, bueno, se señala que hay que el gobierno provincial está atado también a los procesos y a las tomas de decisiones en relación a lo económico, vamos a decir, que la nación. Sin embargo, justamente la gestión del gobernador Cornejo mantiene una cierta valoración un poco positiva en relación a lo que tiene que ver con la nación. ¿Cuánto margen real le queda al proceso o a la imagen, perdón, del gobernador para diferenciarse de lo que tiene que ver con el gobierno nacional, teniendo en cuenta que acá esta imagen negativa es superior, ¿sí? Ambos niveles superan los 69%. ¿Cuál es el margen que tiene el gobierno provincial? Y sobre todo en las tomas de decisiones del gobernador.
1: El gobernador ha manifestado su adhesión a la política nacional y sobre todo a la figura de Milei. Es decir, van de la mano. Me parece que eso ha sido un poco contraproducente para la gestión provincial porque la gente lo emparenta mucho con lo nacional. en una provincia donde ha tenido o tiene bastantes dificultades en muchos aspectos. Recordemos que en lo que va del año, en Mendoza se han perdido 9.300 puestos de trabajo. Han cerrado 1.026 empresas en lo que va del año en Mendoza. Solamente es cuestión de ver un poco después del 5, del 8 de cada mes, cómo el centro se va despoblando, cuando los comercios no tienen clientela, nadie entra a comprar, ha caído el consumo en muchos aspectos básicos. Es decir, Mendoza no está pasando por un buen momento como el resto del país, ¿no? Pero nuestra provincia se nota bastante. Así que, pero como bien decías vos recién, tienen un piso de sustentación que hoy por hoy están en los 30 puntos, tanto para uno como para el otro, ¿no? Entonces, esto, la fortaleza principal que tiene hoy el gobierno provincial es que enfrente no tiene prácticamente a nadie, ¿no? No hay una oposición que se pueda tomar como una opción político-electoral en la provincia. Así que de esa fortaleza, que es la que más o menos lo puede llegar a mantener al gobierno provincial con expectativas positivas para la elección del año que viene.
0: Bien, un poco también en esta encuesta habla de lo que tiene que ver o lo que significa el costo social, y en esta ocasión habla de la pérdida del empleo, 9.300 puestos de trabajo en la provincia de Mendoza se han perdido, y también hay un miedo a perder el empleo, sobre todo el empleo formal, ¿sí? ¿Qué sector o segmento socioeconómico de la provincia es el que tiene una mayor manifestación o desesperación frente a lo que tiene que ver con esto, con la pérdida del empleo y el aumento también de otros servicios, ¿no? O que el empleo que tiene no alcanza justamente para darle calidad de vida.
1: Sí, en general las encuestas son de carácter general, es decir, nosotros tomamos como punto de referencia los ciudadanos con residencia permanente en los departamentos seleccionados, es decir, con los municipios seleccionados, 18 años o más, es decir, mayores de edad con capacidad para votar. En general, tomamos esos parámetros. En esta oportunidad, para hacer esta pregunta, que era cuáles son las principales preocupaciones que se tiene hoy en la provincia de Mendoza, tomamos 25 años o más con en relación de dependencia o trabajando. Y en ese segmento etario, fundamentalmente, la mayor preocupación que tiene es la pérdida del empleo, porque significa estar, digamos, un poco afuera de todo y con la posibilidad muy recortada de conseguir otro trabajo, ¿no? Entonces, esa es la mayor preocupación que tiene esto, sumado a algunas informaciones como la que acabamos de dar, donde 9.300 mendocinos se han quedado sin trabajo. Entonces, hoy por hoy es ese. Después aparece el tema inflacionario, el tema de seguridad, el sueldo que no alcanza, es decir, los sueldos están muy retraídos, no solamente en Mendoza, sino en todo el país. Pero en Mendoza con algunas características, por ejemplo, los sueldos privados más bajos de la región de Cuyo se encuentran en Mendoza. Los sueldos docentes sobre 24 distritos, el sueldo docente en Mendoza se encuentra en el lugar número 21. Es decir, eso lo único que hace es generar, establecer una pobreza generalizada que se traduce también en, por ejemplo, el 87% de los trabajadores municipales de la provincia de Mendoza son pobres. 87% de los trabajadores municipales.
0: A grandes rasgos, Santiago Ale, podemos decir que los sueldos, sobre todo el sector público, más allá del privado, pero el sector público en general de la provincia de Mendoza en relación con otras provincias, son sueldos muy bajos.
1: Muy bajos, sí, tal cual. Hay distintos informes dando vueltas por ahí que hablan. Cuando hacen estas comparaciones, lamentablemente Mendoza parece bastante relegada en cuanto a la capacidad salarial de los sueldos públicos, ¿no?
0: Claro.
1: Y no mucho mejor están los sueldos privados. Tampoco es que los sueldos privados en Mendoza acompañen una recuperación o que tengan una mayor capacidad de compra, ¿no? también están bastante atrasados, ¿no?
0: Otro de los temas que es importante en esta encuesta, en este informe que ustedes han revelado, tiene que ver con la credibilidad o el descreimiento. La verdad, usted me va a poder decir mejor cómo poder interpretarlo y leerlo, porque el 75% son muchas las personas que le cuesta tener la sensación de lo que dice una inflación con su propio procesos y sus gastos y cómo se llega a fin de mes, ¿sí? Teniendo en cuenta que uno dice está muy baja la inflación en relación a otros gobiernos, pero yo no estoy llegando a fin de mes, no siento que sea este fenómeno de la inflación me genere económicamente a mí una estabilidad, ¿sí? Y es el 75% de los encuestados que afirman que la inflación o la que informa el INDEC no refleja justamente la realidad que tienen. ¿Cómo se traduce políticamente este descreimiento o a los índices macroeconómicos que justamente lanza el INDEC?
1: Esto tiene que ver con la realidad de cada uno de nosotros, ¿no? Una cosa, primero, que la inflación no es que haya bajado, sino que sube menos, que es otra cosa, ¿no?
0: Eso.
1: Entonces, bajar no ha bajado, ha subido menos todo este tiempo, ubicándose en los valores que dice el INDEC. 1,7 fue el último dato conocido sobre la inflación, pero cuando uno va al supermercado o a cualquier otro lado, ve que los precios no han variado en 1,7% de un mes a otro, sino que varía mucho más. Entonces, esa diferencia entre lo que dicen los organismos oficiales y lo que el habitante ve, considera y siente, está muy disociado, ¿no?, en cuanto a la capacidad de interpretación que tiene el INDEC con la realidad y la que tiene el ciudadano con la realidad, ¿no? Entonces, hoy por hoy, ese es uno de los grandes temas o falencias que está teniendo el gobierno nacional en cuanto a la inflación, que lamentablemente los argentinos tenemos mucha historia con la inflación, ¿no? Entonces, el momento tampoco es muy positivo desde ese punto de vista para el gobierno nacional.
0: Bien, y por último lo llevo un poco más a la interna, que tiene que ver, según la encuesta, que tiene que ver con la interna oficialista de la provincia de Mendoza, de Cambio a Mendoza, o la interna radical, si usted lo interpreta de esta forma, en donde primero, por un lado, tenemos un gobierno nacional que quiere eliminar las primarias abiertas, simultáneas y obligatorias, un gobierno provincial que no, ¿sí? Porque justamente tiene una interna mucho más marcada en el cual Luis Petri sigue encabezando por ahí un porcentaje de cambio, la imagen del cambio, no sé si favoritismo de los mendocinos mendocinas, pero sí de lo que puede ser un posible cambio. ¿Cómo se lee esta interna oficialista de cara a que el 72% de los mendocinos manifiestan un cambio de gobierno?
1: En ese sentido, nosotros lo que hemos observado es hay tres candidatos dentro del oficialismo puro, digamos, es decir, Luciano Suárez, Natalio Mema,
0: sí,
1: y el tercero podría ser Tadeo Salazar.
0: Sí.
1: A esos tres hemos notado una disminución en cuanto a la intención de voto de Luciano Suárez, que se ha trasladado prácticamente en forma directa a la figura de Natalio Mema, quien desde nuestra óptica viene posicionándose fuertemente de una manera distinta a la que está haciendo Luciano Suárez y en menor medida Salazar. Pero acá el candidato que más votos está cosechando en la intención de voto es Luis Petri, y que va teniendo algunas características esta posible campaña, ¿no? Hemos notado en las últimas semanas un fuerte ataque por parte del gobierno provincial y de sus figuras políticas contra las figuras de Petri. Y esto lo único que ha hecho ha sido ponerlo en víctima a Petri, y le ha significado una mayor adhesión por parte de la ciudadanía, teniendo en cuenta que Petri en su momento enfrentó a Alfredo Cornejo en las elecciones del 2023, donde se pudo posicionar, se pudo tener una trascendencia nacional, y hoy por hoy lo siguen viendo como el hombre o el candidato o el dirigente político que ha enfrentado y que enfrenta a Alfredo Cornejo, ¿no?
0: Claro.
1: Entonces, lejos de ser una debilidad, esto es una fortaleza para Petro. Con lo que pasa es que desde los oficialismos siempre es difícil posicionarse cuando la situación económica y social no es buena, ¿no? Como en este caso. Entonces, ¿con qué propuesta aparece Guillermo Suárez? ¿Con qué propuesta aparece Natalio Mema? Entonces ahí se les complica un poco a los oficialistas.
0: Claro, bueno. Y es por ahí un poco interesante lo que usted dice respecto a este triángulo, ¿no? Teniendo en cuenta que Alfredo Cornejo tiene una cercanía o avala, ¿no?, grandes mensajes que tiene con Javier Milei. Luis Petri fue funcionario de Javier Milei, pese a que estaba un poco callado hasta como diputado en el Congreso, pero mantiene y defiende mucho las políticas de la Libertad Avanza, ¿sí? Sin embargo, Petri y Cornejo ahí intentan, no se han manifestado en contra fuertemente hasta el momento, pero sí sus diferencias políticas, en las cuales justamente los candidatos del cornejismo sí lo han hecho en esta campaña, ¿no? En este triángulo, ¿cree que va a depender un poco de la inteligencia de estos precandidatos a sacar ventaja, a ver si pueden romper este triángulo?
1: Y seguramente siempre hay que buscar las debilidades del adversario político, ¿no? Entonces, por ahí puede pasar el camino. Lo que nosotros observamos es que Petri está muy firme en su intención de voto, y el tema se va a resolver por si él va o no va. Este último fin de semana hemos visto algunas noticias a nivel nacional en este sentido, en donde una de las principales figuras del gobierno nacional, que es Karina Milei, ha dicho que en las provincias donde arreglen no van a llevar candidato propio. Entonces, ¿qué va a hacer Petri? ¿Va a seguir estando debajo de la decisión nacional? ¿O muy por el contrario, él pretende ser gobernador y vaya por donde vaya, va a continuar su camino, ¿no? Entonces hemos también visto alguna posible unión o una posible candidatura desde un espacio conformado por el Partido Demócrata, el PRO y una parte de la Libertad Avanza. Así que todo está un poco

0: los bla, son todos iguales, son todos unos ladrones. Entonces, se hace, sí, se complica un poco. Desde hace un tiempo para atrás hasta fecha. Hace un par de años nos resultaba más fácil entrevistar a la gente, ¿no? Hoy por hoy, lamentablemente, y me parece que con justa razón, la gente rechaza muchas posibilidades de contestar cuestionarios de carácter político.
1: Bien. Es un tema importante porque muchas veces también la difusión periodística en relación a cómo vienen las tendencias tiene que ver con el trabajo que hacen las consultoras, ¿no? Y si hay un rechazo de parte de la población, siempre cuesta un poco también llegar a esta interpretación acabada y profunda. Pero bueno, así va a ser el próximo año y con más intensidad. Desde ya, muchísimas gracias por su tiempo.
0: No, dale. Muchas gracias.
1: Ok, que tenga buen día. Hablamos con Santiago Ale, que es titular de la consultora Diagnóstico y Análisis, porque hicieron justamente una encuesta muy interesante respecto a lo que tiene que ver con los procesos y la aceptación de los procesos de gobierno, tanto del gobierno nacional como del gobierno provincial, que viene con una leve caída, con una imagen negativa. Sin embargo, bueno, ahí todavía, sobre todo en el sector de los encuestados de Mendoza, hay un sector con cierta esperanza de que esto repunte con los gobiernos que estamos atravesando. 8:07, hacemos una pequeña tanda, 8 minutos, mejor dicho, hacemos una tanda, un tema y volvemos.
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0: 8:16 y como lo habíamos dicho más temprano, el presidente de España, Pedro Sánchez, adelanta las elecciones generales el 29 de noviembre. Si debemos movilizarnos y que el Parlamento nos dote de una mayoría mucho más amplia, dijo el presidente. Escuchemos cómo fue esta comunicación, ¿no? Este anuncio respecto a adelantar las elecciones en este país.
1: Por eso, tras informar como corresponde al jefe del Estado, he decidido convocar un Consejo de Ministros y Ministras extraordinario esta misma mañana para disolver las Cortes Generales y convocar unas elecciones generales que se celebrarán el domingo 29 de noviembre, de acuerdo a los plazos que establece la ley. Ha llegado, por tanto, el momento de que los españoles y españolas decidáis qué futuro queréis para vosotros mismos y para vuestro país. Ahora depende de vosotros y de vosotras. Basta examinar el horizonte para entender que el mundo se asoma a una época muy compleja de transformación, de transición, una época de mucha tensión, de emergencia climática, de cambios sociales, también tecnológicos con la inteligencia artificial, muy disruptivos. Una época, por tanto, de grandes peligros, pero también, si sabemos aprovecharla, de grandes oportunidades. Los españoles y españolas tenéis que decidir qué papel queréis jugar en ella y también qué papel queréis que España juegue en ella. Si deseáis sumaros a esa ola ultraderechista que involuciona allí donde gobierna, o deseáis que España continúe siendo un baluarte de apertura y de justicia social y de responsabilidad medioambiental. Si queréis que nuestro país retroceda o continúe avanzando. Si preferís tener un gobierno que trabaje por el interés de la mayoría social o preferís entregaros o entregar las riendas del país a una coalición ultraderechista que no ha propuesto nada y cuyo único objetivo es derogar y recortar los derechos y las libertades que hemos venido construyendo durante estos últimos 8 años para beneficiar a los de siempre, a una minoría privilegiada. Yo confío en mis compatriotas porque sé que sois un pueblo valiente y solidario, que se crece ante los desafíos y que no tenéis reparo en ser los únicos o los primeros en moveros para estar en el lado correcto de la historia. Por eso vamos a dejarnos la piel, vamos a trabajar para merecernos vuestra confianza, para ilusionar y para volver a ganar.
0: Bueno, ahí escuchaban entonces al presidente de España, Pedro Sánchez, anunciando, ¿no?, este adelantamiento de las elecciones como una estrategia política justamente para poder garantizar, ¿sí?, y aumentar los votos que tiene que ver con no solamente con su gobierno, sino también con su Congreso. 8:18, vamos a cambiar ahora el ámbito de la noticia, nos volvemos a la noticia a nivel nacional. Ustedes saben que la semana pasada fue una noticia que duró toda la semana tras el fallo de la Corte Suprema de Justicia, en la cual decía que no era constitucional un recurso de amparo que había presentado una ONG, ¿sí?, de excombatientes del centro, de excombatientes de Islas Malvinas, y la deslegitimó. A raíz de esto, obviamente, más allá que ellos tuvieron que salir también a dar explicaciones, cuál fue el procedimiento técnico, lo que se podemos entender que esto frenó lo que era la derogación de la ley de tierras y finalmente vuelve a dejar en venta, lo que interpretamos muchos, que vuelve a dejar un país en venta. Para poder hablar un poco más de este tema, estamos con Gustavo Pirich, él es combatiente de Malvinas y referente de GPS en la reunión del bloque del Partido Justicialista en el que se analizó este fallo de la Corte Suprema de Justicia y que sostuvo justamente que la soberanía no es un bien de incidencia colectiva, por lo que termina la Corte dando de baja este amparo. ¿Cómo le va, Gustavo? Bienvenido a Dale.
2: Hola, ¿qué tal, Noelia? ¿Cómo estás?
0: Bien, muy bien. Bueno, por un lado, preguntarte primero, ¿cómo les cae a ustedes como excombatientes de Malvinas estos manejos que hace la Corte Suprema?
2: Bueno, cayó duramente sobre nuestro colectivo, y lo dijimos claramente, que nuestra legitimidad viene de la trinchera, de la historia, del combate contra el enemigo y del pueblo, no de esta Corte Suprema, que lo único que hace es garantizar los intereses de la oligarquía argentina. Eso lo dijimos claramente, no queremos que haya dudas. Aparte, pues la Corte usa una excusa técnica y procesal para lavarse las manos. Uh-huh. Ellos dicen que los excombatientes de Malvinas no tenemos legitimación para defender la soberanía de la tierra por la que sangraron nuestros compañeros y murieron. Uh-huh. Entonces, de propósito absoluto, no tiene explicación alguna. Uh-huh. ¿No? Eso es increíble, que para tres jueces firmar un papel sirva más que haber puesto el cuerpo en el 82.
0: Claro.
2: ¿Quién tiene el derecho a defender el territorio nacional, uh-huh, si no somos los que fuimos a la guerra por ese territorio?
0: No, se entiende. Y justamente también preguntarte qué se puede interpretar, o cómo podemos interpretar todos, de qué manera podemos vincular la defensa de la soberanía territorial en las islas con este proceso de flexibilización de las tierras que mantienen en el continente, por un lado, y esto en relación a lo que hace el gobierno en sus discursos.
2: Mirá, el gobierno tiene un discurso que ahora ha descubierto, que es que las Malvinas son argentinas, como lo han descubierto algunos medios muy importantes,
0: sí,
2: que a raíz de lo que dijo Milei, descubren que la Argentina, ¿cómo es? Que a la Argentina le fue usurpado ese territorio en 1833, que no sirve la autodeterminación, al cual lo tiene dicho las Naciones Unidas, en este caso, en el caso de una población trasplantada después de una usurpación. Pero bueno, en buena hora que lo estén descubriendo. Lo que pasa es que no es creíble para nada, porque un gobierno que le quita recursos a los jubilados, a los discapacitados, que no tiene la altura moral para pelear en serio por la soberanía nacional, no sirve para encarar esta lucha, porque Malvinas es y siempre va a ser una causa popular, no ni de las oligarquías, ni de esta corte, uh-huh, ni de un gobierno que entrega el país al mejor postor. Uh-huh. Entonces, no es creíble todo lo que dicen.
0: Uh-huh. ¿Cómo ustedes estuvieron justamente en una reunión, en una mesa de diálogo con el bloque de diputados de Unión por la Patria, que encabezó en ese momento, creo que fue el diputado Martínez, corregime si no fue así, Germán Martínez, bueno, donde se resolvió justamente ahí también llegar a la sesión especial para el tratamiento de este DNU 70/23, que contempla un montón de otros temas también? ¿Crees que se va a poder llegar a revertir este decreto, primero, el decreto y la acción judicial de la Corte? No creo que lo pueda el Congreso revertir, sino desde el Congreso tiene que salir algo en el cual evite nuevamente este tipo de acciones que tiene la Corte Suprema. ¿Pero sos optimista sobre la posibilidad de que el Congreso pueda frenar el decreto, y qué rol concreto esperan que jueguen justamente las fuerzas políticas opositoras en este espacio?
2: Mirá, eso es lo que estuvimos hablando. Sí, Germán Martínez fue, okay, el titular del bloque, que encabezó y había lleno prácticamente completo. Le dijimos claramente, y en eso coincidimos, en que la próxima acción, bueno, ahora va a haber una movilización el 6 frente a la Corte, uh-huh, y no va a ser la última. Y aparentemente va a haber ya está confirmada una sesión especial para derogar el 70/2023. Y por supuesto que las posibilidades de que eso se logre está en la fuerza del pueblo en las calles, ¿no? Y eso es lo que va a poder cambiar la ecuación de la relación de fuerza. Tal cual lo logramos el 6, cuando la ley de tierras fue abandonada, cuando la ley del manejo del fuego quedó afuera de todo lo que se aprobó, y eso fue gracias a la acción del pueblo, uh-huh, de que hubo una confluencia muy importante, ¿no? Tal cual se logró también con el tema de las universidades, de la discapacidad. siempre que el pueblo acciona en las calles se puede lograr revertir lo que hacen los diputadas y diputadas o senadores y senadoras en las cámaras, las representantes del pueblo, ¿no? Que muchas veces accionan a través de esto, este es el impulso, esta es la presión que hay que meterle, porque si lo dejamos en sus manos, esto no prospera nunca, ¿no?
0: En particular de GPS, ¿van a seguir yendo al Congreso? ¿Van a presentar algo para que se trate en el Congreso?
2: Mirá, nosotros estamos accionando con los compañeros hermanos del CECIM. Somos dos organizaciones distintas, pero en esto estamos juntos, digamos, y nos vamos a estar siempre en la defensa de la soberanía. Nosotros vamos a presentar ahora un nuevo amparo que estamos coordinando con ellos para ver cómo lo hacemos, y junto con otras organizaciones, y tratar de confluir con otros amparos que están pendientes, porque está pendiente el amparo de Magdalena Odarda, la ex senadora, que tiene también ya un tiempo de haberse presentado, y tendría que estar ahora al caer una resolución, según dijo Magdalena días pasados. También hay uno de FIPCA, la Fundación Interactiva para la Protección del Agua, para la Conservación del Agua, perdón, y algún par más, o sea que hay como 4 o 5 amparos más en distintos juzgados, ¿no? Así que estamos muy pendientes también con esto, y en el resto vamos a seguir confluyendo con el CECIM. Ahora nos vamos a encontrar y vamos a movilizarnos el 6 y el día que se trate también la posibilidad de derogar el decreto. Así que en esto estamos trabajando juntos.
0: Bien. Evidentemente sí, la fuerza que se puede hacer, el humor social, más la situación económica, más tema discapacidad, las universidades, ya para el 15 de octubre creo que hay un caldo importante como para que la protesta social desde las calles sea realmente importante. ¿Querías invitar justamente a los que te están escuchando hoy por hoy acá en la radio de la Universidad Nacional de Cuyo a la movilización?
2: Sí, claro, estamos convocando al pueblo argentino, ¿no? A partidos políticos, las agrupaciones sociales, culturales, de distinto tipo que tiene el pueblo, para movilizarse el 6 frente a la Corte Suprema de Justicia, para decirle que está cumpliendo un rol que no es el rol que le sirve al pueblo argentino, que no es la protección de la soberanía, que es una corte al servicio, como lo dije siempre, de los sectores más ricos de la Argentina y de los extranjeros, para nada del pueblo argentino. Así que todos a las calles a decirle a esta corte que se vaya, porque realmente no nos sirve, ¿no? Queremos jueces distintos, como lo dijimos ahí frente a los diputados y diputadas. También son responsables porque están sosteniendo una corte y una justicia federal que no nos sirve para nada, ¿no? Que al contrario, sirve para encarcelar a nuestros dirigentes, a los que se movilizan y a los que pelean, y está al servicio de los factores que ya te dije. Entonces, no nos sirve, queremos elegir nuestros jueces, no los eligió nadie. Dos de ellos se han puesto a dedo, el otro cayó de chirimbola. Así que no son los jueces que necesitamos para proteger nuestros bienes y nuestra vida.
0: Bien, te dije que era la última, pero sabes que quería siempre pedirte a vos, como también desde tu concepto, ¿qué es para vos la soberanía?
2: Soberanía es todo, es la tierra, es nuestra decisión, es no depender del Fondo Monetario ni de ningún otro organismo que venga a decirnos lo que tenemos que hacer. Los argentinos podemos decidir nosotros mismos qué es lo que queremos hacer con nuestros bienes, con nuestra tierra, con todo lo que nos pertenece, y acá no tiene que venir ninguna Laura Richardson a decir que a agenciarse y a decir claramente nuestros bienes de la Argentina, como lo dijo claramente y como lo están diciendo sin tapujo en Estados Unidos. Soberanía es donde nacen nuestros hijos, en nuestra patria, es todo para nosotros. Y dimos la vida por nuestra soberanía y la vamos a volver a dar. No tenemos ningún problema en volver a darla.
0: Desde ya, Gustavo Pirich, muchísimas gracias por tu tiempo.
2: Bueno, muchas gracias. ¿Puedo terminar con una frase?
0: Sí.
2: En la Argentina hay un profundo sentido antiimperialista, en el pueblo argentino, ¿no? Eso no se ve en los dirigentes, pero sí estalla en las calles y estalla en cada situación en la cual nuestro país es agredido por el imperialismo. Gracias.
0: Gracias a vos, Gustavo. Que tengas buen día. Escuchamos a Gustavo Pirich, combatiente de Malvinas y referente de GPS. 8 de la mañana, 30 minutos. Hacemos una pausa y volvemos.
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0: 8:39. Bueno, ustedes saben que todos los años se lleva a cabo la peregrinación a la Virgen de Luján, a la Basílica de Luján en la provincia de Mendoza. De Buenos Aires. Ahí está, la Basílica de Luján de la provincia de Buenos Aires en su edición 52. Y en esta ocasión realmente siempre es multitudinaria esta peregrinación. Generalmente se da siempre en una situación de mucha lluvia. Pero en lo particular, esta vez, y según lo que se muestran en los medios de comunicación y en las redes, ha sido realmente multitudinaria, exageradamente multitudinaria, ¿sí? En donde se calculaba, una vez de llegar a la zona de la Basílica de Luján, más de 2 horas para poder ingresar a la Basílica, y realmente que el momento de pedir, de rezar dentro de la Basílica no fuera más de 10 minutos, porque había realmente muchas personas que estaban esperando poder entrar, ¿sí? Se vio de todo tipo de peregrinación, personas que iban de rodillas, otras personas que iban tomadas de la mano, otras personas que llevaban objetos, etcétera. Y en este contexto, justamente el arzobispo de Buenos Aires, Monseñor García Cuerva, el arzobispo justamente encabezó el domingo esta misa central en su edición 52, que reunió a los fieles que contemplaron justamente a la imagen de la Virgen en esta basílica. La Virgen de Luján fue presentada con un abrazo capaz de reunir a un pueblo atravesado por el dolor, la falta de trabajo, la enfermedad, la violencia verbal, durante una peregrinación que convocó a miles de fieles. Y el mensaje de Monseñor que fue que se traduzca el respeto, el perdón, el diálogo entre los argentinos. También en su discurso, ¿sí?, habló de los abrazos pendientes que tienen algunos sectores de la población, y también los abrazos pendientes, ¿sí?, que deberían dar explicaciones de parte de quienes dirigen este país. Esto decía al respecto.
1: Necesitamos abrazos del alma. Así como nos curamos las ampollas, queremos, Madre, curar los vínculos entre nosotros, las heridas de la descalificación, de la intolerancia, de la violencia física y verbal supuran, y parece que se está infectando el corazón del pueblo. Por eso es tiempo de unirnos. Si la Virgen María, la Virgen de Luján, nos abraza a todos, es imposible mirar al otro con desprecio, porque el otro es mi hermano. Por eso volveremos a nuestros hogares y nos tenemos que comprometer a ser artesanos de la fraternidad, llevando el abrazo de María a los abuelos, a los que piensan distinto, a las personas con discapacidad y sus familias, a los que no tienen trabajo, a los que están durmiendo en la calle. Hoy celebramos 800 años del tránsito de San Francisco de Asís, 800 años de su muerte y su entrada al cielo, el santo de la concordia y la fraternidad. Algunos lo llaman el santo del abrazo, porque abrazó a Cristo, abrazó al leproso, abrazó al lobo, abrazó al sultán, abrazó a toda la creación, abrazó a sus hermanos. Que San Francisco de Asís interceda por nosotros, que nos enseñe a abrazar a los que piensan distinto, a los más necesitados, a los excluidos, a todos los argentinos, porque más allá de nuestras legítimas diferencias, somos hermanos, hijos de un mismo Padre del Cielo.
0: Bueno, ahí ustedes escuchaban al arzobispo de Buenos Aires, Monseñor García Cuerva, en su homilía, ¿no? Lo que decía en relación a él, siempre tiene palabras que muchas veces son muy directas, van al hueso, y otras veces dan un cierto rodeo, pero tiene que ver en relación a las críticas hacia el gobierno nacional. Y también en este contexto también decir que en la localidad de Luján, en Buenos Aires, la llegada, ya está confirmada la llegada del Papa León XIV a la República Argentina, y por supuesto Luján va a ser una de las tantas ciudades que va a estar visitando, y la ciudad de Luján se consolida Florida, justamente en el epicentro absoluto del itinerario papal, provocando un impacto directo en lo que tiene que ver con la hotelería, la gastronomía y los servicios de transporte. La afluencia masiva de peregrinos y turistas internacionales agotó rápidamente 1.800 plazas hoteleras formales que ofrecen localidad. Y ante la saturación del sector del hospedaje convencional, el mercado de los alquileres temporarios registró subas extraordinarias en las tarifas diarias cercana a la Basílica. Las plataformas digitales se ofrecen propiedades frente al templo con valores que superan los... No, la verdad que es demasiado, ¿viste? Ay, Dios mío. 15 millones de pesos por noche. 15 millones de pesos por noche. Ojalá la iglesia también tenga un mensaje para aquellos que hacen usufructo, ¿no?, de la visita del Papa, que son bastante usureros o herejes. Estamos hablando de que justamente viene con un mensaje en relación a los que menos tienen, y ahí se ofrecen noches de 15 millones de pesos, mientras que residencias estudiantiles cotizan en dólares también, y todo esto frente a la demanda. El municipio lanzó una convocatoria oficial para que vecinos y vecinas e instituciones intermediarias, bueno, se inscriban en los alojamientos particulares y también poner un poco de coto a lo que se está pidiendo, ¿sí? Recordemos que la segunda... En la visita del Papa, una de las tantas ciudades es esto, ¿no? La localidad de Luján, y el Sumo Pontífice va a estar arribando con una emblemática mensaje en relación a lo que tiene que ver con los pobres y los discapacitados, y también el impacto ambiental y el uso de la IA, ¿sí? Ese va a ser uno de los tantos discursos que va a dar el pontífice ahí en la localidad de Luján. En fin, 8 de la mañana, 45 minutos, vamos a hacer una pausa y volvemos.

0: esa última canción. 8 de la mañana, 48 minutos. Recibimos en la mesa de Dale a Gustavo Timpano. Él es el secretario general de ATUNCU, que es la asociación que nuclea a los trabajadores no docentes de la Universidad Nacional de Cuyo. ¿Cómo estás, Gustavo? Bienvenido a Dale.
1: Hola, Noé, ¿cómo estás? Buen día.
0: Buen día.
1: Muchas gracias por la comunicación.
0: Bueno, esta semana también hay medidas de fuerza en esta oportunidad que va a estar nucleando a los no docentes, al personal no docente de las universidades nacionales. De cualquier manera, es una medida de fuerza un poco dispare en lo que tiene que ver con el cronograma, ¿sí? Nosotros en la Universidad Nacional de Cuyo la medida de fuerza la tenemos el día miércoles, ¿sí? Y tiene que ver justamente con el no financiamiento a las universidades nacionales. ¿Cómo está en el sector no docente, está impactando, ¿no?, que no se cumpla la ley?
1: Es el plan de lucha establecido por FATUN, la última reunión de comisión directiva. Son 23 días de paro en las distintas universidades del país. El 7 de octubre nos toca Mendoza junto con La Plata y junto con Comahue y un par de universidades más. La idea fue visibilizar la protesta hasta llegar a la marcha del 15 de octubre.
0: Y en relación a lo que tiene que ver puntualmente cómo ha venido degradando al sector el no financiamiento, contanos qué es lo que está pasando acá en la UNCUYO.
1: Mira, acá en la UNCUYO desde los últimos dos paros se ha notado una mayor adhesión de los compañeros y las compañeras, siempre garantizando las guardias y los servicios mínimos, que es algo que en realidad lo requieren las autoridades de la universidad, y sobre todo en los colegios secundarios, que es donde más inconvenientes se producen en caso de adherirse a las medidas de paro.
0: Bien, ¿cómo es este cronograma entonces del acatamiento del paro o de la medida de fuerza del paro en los no docentes según lo que establecieron desde FATUN?
1: Claro, según lo que establecimos desde FATUN, ha ido siendo escalonado en distintas universidades a nivel país, y la idea fue que esos 23 días visibilizáramos un día por universidad para manifestar, visibilizar la protesta. Así que eso es lo que venimos realizando, y por eso nos corresponde a nosotros, dentro de ese cronograma, el día miércoles.
0: Recordamos que es no docente porque los docentes también tienen sus calendarios o sus fechas aparte, y todo esto de cara a la movilización del 15 de octubre.
1: Claro. Esa fue la intención. Sí, los docentes, creo, tengo entendido que es toda la semana de paro, y coincidimos en el día miércoles junto a los docentes de la UNCUYO.
0: Bien. ¿Crees que hubo un llamamiento o una exigencia, mejor dicho, de parte de la justicia que intima al gobierno nacional a cumplir con el financiamiento universitario por ley? Sí, un juez en lo contencioso administrativo rechazó la apelación oficial y otorgó nuevamente 5 días, que pasaron esos 5 días y no se ha vuelto a volcar el verdadero financiamiento, más de 330 días de incumplimiento.
1: Sí, acordate que eso venció la semana pasada,
0: claro.
1: Ellos hicieron una recusación sobre eso y no le dio lugar la justicia, y los volvió a emplazar a 5 días para que hagan efectivo el punto 4 y punto 5 de la ley de financiamiento universitario, que es salario docente, salario no docente y becas.
0: Bien.
1: Eso se vence este miércoles. El miércoles 7 se le vence el plazo de los 5 días nuevamente, y a partir de eso ya directamente le empiezan a aplicar multas al gobierno si no se hace efectivo eso punto que te aclaraba recién.
0: No ha cumplido con el presupuesto. ¿Vos crees que puede llegar a cumplir con las multas? Y esto lo digo en un tren de que no sé si llorar o reírme.
1: No, vos sabés que lo hemos charlado mucho en federación, sobre todo en este caso yo creo que ya el hecho cuando nosotros hablábamos de paro y de visibilizar la protesta y todo eso, siempre decíamos lo mismo, hasta el día que la justicia no le ponga plazo, el gobierno nacional va a seguir usando esta metodología. Uh-huh. A partir de que le pusieron plazo de los 5 días, fue como que, bueno, o sea, los empezaron a ajustar ya de otra forma. Y a partir de este último plazo por 5 días, donde establece que si no cumplen van a poner multas, pero van a poner multas no al gobierno nacional, sino a los funcionarios que no cumplen la medida, nos parece que alguna definición va a tener, o sea, algo va a pasar, porque imagínate que si la multa va directamente sobre él o los funcionarios que no lo cumplen, yo no sé hasta cuánto van a resistir esta situación. De todas formas, el que se modifique y el que nos paguen el punto 4, punto 5 de la ley, becas, la lucha va a continuar, porque no está cumpliendo con la ley de financiamiento universitario en su totalidad, y sobre todo para funcionamientos tampoco de las universidades.
0: Claro. Gustavo, te traigo un poco más a la UNCuyo, ¿sí? Sabemos que hay una gestión recién asumida, pero quería saber cómo está la paritaria local con los no docentes.
1: Mira, todavía no hemos tenido la primer paritaria, ya sí han sido nombrados los paritarios por parte de las autoridades. Uh-huh. Así que estamos esperando para ya poner los temas sobre la mesa de cuál va a ser nuestra primer reunión paritaria, pero hasta el momento no se ha hecho efectiva.
0: Bien, Gustavo Timpano, muchísimas gracias por tu tiempo.
1: No, y muchas gracias a vos y saludos a tus oyentes.
0: Que tengas buen día.
1: Igualmente.
0: Hablamos con el secretario general de ATUNCU, que es el sector sindical que nuclea a los no docentes de la Universidad Nacional de Cuyo. Y bueno, decir que justamente el viernes 2 de octubre hubo en el Comahue, Córdoba y Avellaneda, y en Defensa, los no docentes hicieron su convocatoria al paro. Ahora, hoy lunes, están de paro otras universidades, que la Universidad Nacional del Centro de Río Negro, la Universidad Nacional Pedagógica y la Universidad Nacional de Luján también están con medidas de fuerza. Mañana lo hacen en Moreno, en Villa María, en Mar del Plata y en Ingeniero Brown. Y también, ya el miércoles 7 de octubre se incluye a la Universidad Nacional de Cuyo, ¿sí? También en San Juan, toda lo que es la zona Cuyo, San Antonio de Areco, Santiago del Estero y La Plata son. Es el cronograma de medidas de fuerza que tienen los no docentes para esta semana. 8 de la mañana, 55 minutos, ponemos un tema musical, una tanda y volvemos.
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1: Bueno, la semana pasada ustedes sabían el escándalo que hubo en una de las comisiones en la Cámara de Diputados, en la cual se estaba justamente tratando uno de los artículos en relación a la defensa de la soberanía de las Malvinas, donde se ponen algunos que otras advertencias o multas a aquellas empresas que exploren y exploten en zonas del mar argentino y no tengan permiso, y sobre todo si son ingleses, ¿sí? En este marco justamente le saltó la chaveta a Juan Grabois porque estaban interrumpiendo a la diputada del Frente Izquierda de los Trabajadores, Miriam Breckman, en relación a lo que tiene que ver con estos proyectos que se presentan de parte del gobierno en relación a lo que es soberanía de Malvinas, cuando por otro lado se aceptan los fallos judiciales que permiten que vengan a comprar tierras argentinas sin defender lo que son las reservas naturales. Bueno, en este contexto justamente La Libertad Avanza busca remover al diputado Juan Grabois de su banca tras los incidentes que se vivieron en el Congreso. Sin embargo, bueno, el diputado Grabois sigue dando declaraciones desde donde él, primero, no habla de la situación de la agresión, pero sí desde su concepto de cómo defender y cómo desde el Congreso defender lo que tiene que ver con la soberanía de las tierras argentinas. Y decía lo siguiente.
2: Creo que, como estabas insinuando, lo más importante es la calle. Es la calle física, la calle digital, la calle de las discusiones familiares, de la discusión en el barrio, de esa energía que genera el pueblo cuando defiende lo que nos religa, ¿no? Que es el territorio. Es la parte que como algo que compartimos, que nadie va a tener un metro más o un metro menos de tierra si mañana sale esta ley, pero queremos defender de que no sea territorio de saqueo por parte de grandes corporaciones o de potencias extranjeras. Entonces, si el pueblo se mueve, si hay una energía ahí puesta, vamos a juntar el número para la sesión especial o va a haber alguna de las otras variantes para poder derrotar esta habilitación de la compra ilimitada de tierras a extranjeros, que es una parte constitutiva de la política de Milei. Esto no es una casualidad, esto no es una cosa que tenían calculada. Están defendiendo con uñas y dientes su proyecto de miseria planificada y saqueo.
1: Bueno, ahí escuchaban al diputado Juan Grabois sobre lo que tenía que ver con, primero, de dónde viene esta cuestión del concepto de soberanía, de la lucha de la calle, etcétera, y en relación a lo que pasó, ¿sí? No el hecho puntual, sino lo que él intenta defender desde su como diputado nacional, ¿sí? Pasamos a otro ámbito de la noticia y tiene que ver en esta oportunidad con Francia, porque en Francia hubo nuevamente movilizaciones, incendios. Ustedes son elevadísimos los niveles de violencia que suelen tener algunas movilizaciones populares en Francia, y en esta oportunidad tiene que ver justamente con manifestaciones estudiantiles en las cuales se vieron algunos lugares donde se incendiaron algunas puertas de algunas universidades, tiró de algunas bombas en la calle, en la cual justamente un sector estudiantil de Francia lo que está buscando es que se mejore los presupuestos para poder estudiar, y por supuesto que no se vayan los docentes. Vamos a escuchar lo que analizaba Cristian Rodríguez, que es un analista argentino en Francia.
3: Aquí se trata del mundo popular porque es dramática la situación, ausencia de profe, el estado de los liceos con ratas, sin agua, sin papel, toilet. Hay una especie de sasufí, ya no queremos más esta situación. Y fíjate que la movilización es impresionante, como ha hecho que esto de un momento a otro sea nacional. Pero lo más grave, y lo que nos llama, y por eso quería compartir con ustedes también, es el uso de la represión como única respuesta política del gobierno. Han salido las imágenes de tres liceanos sin ojo ya, Le han sacado los ojos con estos flashball, la represión salvaje. Ayer asistimos a una escena policial tratando de ahogar a Eliseo en un agua. O sea, es impresionante cómo una petición, una reivindicación en los últimos meses y en la agonía de Macron responde con una brutalidad impresionante.
1: Bueno, estas son las manifestaciones estudiantiles que se están viviendo en Francia, ¿sí? Anunciaron jornadas de protesta también para este martes. El ministro de Educación Nacional de Francia se reunió el viernes pasado con sindicatos educativos y asociaciones estudiantiles y al término, ¿no?, del encuentro, estos reiterados llamados de mantener lo que tiene que ver con los movimientos estudiantiles, por un lado, en defensa de los presupuestos para poder estudiar no solamente en el ámbito secundario, sino también en lo que tiene que ver con la educación superior, ¿sí? El movimiento empezó la semana pasada en la región de París y se extendió a nivel nacional entre los alumnos de liceo. En su mayoría tienen 15 y 18 años, pero también hay estudiantes a nivel de estudios superiores, ¿sí? El gobierno del presidente de centro derecha, Emmanuel Macron, sostiene que las protestas son legítimas, pero la violencia no. Y acusó justamente de algunos movimientos

¿sí? Que integran estos movimientos estudiantiles de liceo. Esta es la realidad estudiantil y hay muchos adolescentes, ¿sí?, manifestándose en las calles de Francia en relación a lo que tiene que ver con París. Pero bueno, también se están despertando algunos que otros focos de movilizaciones estudiantiles en otras partes de Francia, como en Lyon y en Estrasburgo. 9 de la mañana, 10 minutos, hacemos una pausa y volvemos.

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0: 10 minutos pasan de la hora 9, recibimos a Mónica Osorio que nos trae la información deportiva de este fin de semana. ¿Cómo estás, Moni? Bienvenida.
1: Buen día, Noé, ¿cómo andás?
0: Bien, felicitaciones por la transmisión del jueves. Lástima que
1: sí, el vino el sonda no sonda.
0: Y el sonda que no fue.
1: Sí, el sonda.
0: Lo que sonda se llevó fue, nada, la esperanza de muchas personas.
1: Bien, no, sí, estuvo lindo el jueves, esperamos esta semana... En teoría el jueves, vamos a ver. Esta tarde tenemos una reunión importante en el equipo de la tarde para ver qué hacemos en la semana. Lo que sí, en un ratito arranca la transmisión del nuevo programa de la radio.
0: Así es, a partir de ahora, de 10 a 12, nos va a estar acompañando Media Pila, que es un programa cultural, sí, de interés general, que va a tener la programación de Radio U, la 96.5, con la conducción y gran equipo, conducción de Daniel Postici y gran equipo de columnistas, de voluntarios, con la preproducción de Noelia Delgado.
1: Un aplauso, no se ríe.
0: Y Federico Kruger, por supuesto, obvio, en la producción ejecutiva.
1: Bueno, así que en un
0: ojalá,
1: ratito
0: mucha merda, mucha merda.
1: Los chicos van a estar
0: enganchan en la feria del libro. Continúa la feria del libro.
1: Exactamente, así que ahí hay que estar prendidos. Bueno, arranquemos el fin de semana porque no sé si tiene sentido hablar de un partido como el que se jugó el sábado. No vamos a hablar del partido.
0: ¿Del
1: vamos
0: partido a hablar... no? No, el partido de la selección, me
1: estamos
0: estás diciendo.
1: Estamos hablando de Argentina con Burkina Faso, exactamente, 7-0.
0: Por Dios.
1: Después del partido se armó toda una historia con el tema de la selección de Burkina Faso. Llegó ese mismo día, tuvo un montón de problemas para viajar desde el continente africano hasta Argentina, quedaron varados en Marruecos en un momento. Después empezaron a salir informaciones de que la AFA les pagaba vuelos low cost, que no le paga a la selección por venir a jugar contra Argentina, cualquier selección, no solamente esta, o sea, cualquier selección de ese nivel, porque hay que decir que son selecciones de nivel bajo.
0: Está bien, pero bueno.
1: Pero por sí, eso sí buscan este tipo de rivales, porque no les pagan por todo lo que juntó la AFA el partido del sábado, al bolsillo. No digo del Chiquitapia, de la AFA. Voy a decir de la AFA. ¿Quién es la AFA? Dejémoslo.
0: Bueno.
1: sí. Lleguemos hasta ahí nada más. Bueno, Lautaro, Diallo en contra, Prestiani, Nico Paz, Julián. Mastantuno y Simeone fueron los que hicieron los goles del partido de este sábado. Lo vamos a escuchar a Scaloni, que en esta primera parte hace un pequeño, muy pequeño comentario del partido.
2: El partido, bueno, el primer tiempo fue bueno, lo afrontamos bastante serio y fue bastante bueno. Ya después el segundo tiempo con los cambios, dándole minutos a los chicos más jóvenes, a uno que debutara y bueno, hay que darle tiempo también a ellos que se acoplen y, pero bueno, en líneas generales cumplimos el objetivo.
1: Ahí hablaba Scaloni diciendo que, bueno, que cumplió el objetivo de amistoso. O sea, lo principal fue que hubo jugadores muy jóvenes que pudieron debutar en la selección. Lo que se viene, obviamente, es lo importante, es lo de mañana, porque se jugaron Bolivia, Burkina Faso, pero lo importante es el partido de venir mañana a las 8 en el Monumental, la despedida de Messi. Llegó el fin de semana, se sumó a los entrenamientos allí.

0: ayer domingo, entrenan otra vez hoy y ya probablemente haya conferencia de Scaloni esta tarde. Al parecer habría también conferencia de Messi y ya el partido mañana por la noche en la que van a estar los campeones, compañeros campeones del mundo del 2022, menos el Papu Gómez, no está, es el prohibido, el que tiene la X roja encima, el Papu no está ahí. Así que lo vamos a escuchar a Scaloni, perdón, hablando del partido de mañana, de la despedida de Messi.
1: Me imagino, primero, emoción de todo el mundo, de todo, incluido Leo, lógicamente, desde el momento que pise el Monumental, él y todo el público, va a ser un día inolvidable para todos. Creo que, bueno, agradezco ser parte de eso, porque va a ser su día, el día de sus compañeros también, de los que le dieron la mayor alegría futbolística, que lo merecen, así que yo seré un espectador, estaré sentado ahí, lo afrontaremos con seriedad, pero agradezco poder disfrutar de ese día. Y tenemos todavía, si se puede, dos entrenamientos con él y bueno, verlo y disfrutar de él estos, bueno, poco tiempo que queda, ¿no?
0: Bueno, ya sabe, tiene el partido mañana a las 20 para disfrutar a Messi en lo último que le queda con la selección. También le preguntaron en conferencia, todo esto obviamente el partido después del partido del sábado, fue la conferencia de la noche, ¿qué va a pasar sin Messi? ¿Qué pasa con la selección sin Messi?
1: Bueno, lo que sí, siempre se habló de la nostalgia, que siempre hablamos de cuando no esté, ahora no va a estar. Y bueno, y ya no solo por lo futbolístico, porque lo futbolístico, mirá, de última hay que seguir jugando, pero la sensación de tenerlo a él en la cancha es algo único. Yo creo que eso es lo más, lo que me gustaría que la gente entienda, lo que él transmite estando en un campo de fútbol a todo el mundo, al contrario, al compañero, al hincha rival, al propio, lo que él transmite yo no se lo vi a nadie, y eso es lo que más vamos a extrañar. Después, bueno, la selección argentina seguirá estando, lógicamente sin él no va a ser lo mismo, pero se extrañará esa sensación de lo que él transmite, que yo no se lo he visto a nadie.
0: Bueno, escuchábamos a Lionel Scaloni, el entrenador de la selección argentina. La camiseta de mañana es una camiseta especial, no es la camiseta que hemos visto en todos los partidos, ni esa fea negra con esas rayas celestes.
2: ¿Es la que promocionó Messi, la última?
0: Sí, una camiseta que tiene dos bandas verticales celestes y la banda vertical blanca, con el sol que se ve de fondo, no bien marcado, tiene así como unos dibujitos, y el nombre y el número dorado. Esa es la camiseta que va a usar mañana, que obviamente después él se la va a dejar de recuerdo. La idea es que esté dentro de su mil gigante museo que tiene, lleno de millones de camisetas suyas y de rivales, y todos sus millones de trofeos y sus balones de oro y todas las cosas que ha ganado durante toda su carrera.
2: Esa, la selección, toda la selección.
0: Sí, es la camiseta con la que.
2: Pero no es la camiseta oficial, sino de despedida.
0: Es la camiseta de la despedida del partido de mañana.
2: Ah, ok.
0: Que va a ser por eso. Es especial para el partido de mañana, por eso todos esos detalles, pensando en el último partido de Messi después de 21 años en la selección. Lo hablábamos el otro día, agosto 2005, el partido contra Hungría, que tuvo unos minutitos en la cancha y lo terminan expulsando, fue el primer partido de Messi con la camiseta argentina, después de que su padre buscara que representara a la selección argentina y no a la española, que en varias ocasiones lo tentó para sumarse, pero él siempre dijo que quería vestirse de celeste y blanco en la selección, y lo terminó cumpliendo, y mire si ganó todo lo que ganó y le dio todas las alegrías que le dio a Argentina después de tantos años allá en la Copa América del 93, que era el último título que había ganado el seleccionado. Cerramos el capítulo selección para hablar de la Liga Profesional de Fútbol, fecha 11. El viernes jugó Independiente Rivadavia, empató 1-1 con gol de Elordi a los 5 minutos del partido. Y ya sobre el final, casi a 5 minutos de terminar, Colazo termina empatando el partido entre Independiente y Gimnasia de La Plata. También jugó Boca el viernes por la noche. 3-0 contra Unión de Santa Fe, Di Lolo y Flores, que Scaloni le dijo, vaya Flores, vaya al partido de Boca y vuelva después, que después tuvo Flores en el amistoso del sábado. Flores fue a Boca, hizo dos goles y se fue otra vez a la selección. Mire qué bien que la hizo.
2: Ya volví, Eduardo. Ya volví, Lionel, ya estoy acá.
0: Estoy acá. Así que, bien por Flores, que obviamente fue una de las figuras del partido del viernes por la noche para Boca. Hoy juega Gimnasia y el miércoles juega River y ahí cierra la fecha. Sí, igual hay varios partidos hoy. 16:45, Deportivo Riestra contra Central Córdoba de Santiago del Estero. A las 19, Vélez con Platense. A las 19 también. Estudiantes de La Plata con Gimnasia, y vamos a repasar algunos detalles de ese partido. 21-15 cierran Banfield con Rosario, y el miércoles, como decíamos, Sarmiento con River terminan de cerrar esta fecha 11. El partido de Gimnasia con Estudiantes de La Plata va por ESPN Premium, si lo quiere ver por la televisión y tiene ese pack fútbol que tiene que pagar. Recordemos que Gimnasia viene de 3 partidos sin ganar, 2 empates, 1 derrota. Está a 6 puntos de clasificar a la Copa Sudamericana en la tabla anual, estamos hablando, 6 puntos, 2 partidos ganados. Hay que esperar.
2: ¿Cuáles son los siguientes?
0: Hay que esperar. Le toca este y después juega de local, me imagino, ¿no? Si estamos en una fecha normal. Espere que lo busque. Gimnasia con Newell's, el lunes feriado a las 18:30.
2: ¿Y usted qué dice?
0: Y no sé, porque tiene que jugar hoy contra Estudiantes.
2: Después.
0: No me haga decir nada.
2: Bueno, está bien.
0: Listo, hablemos la semana. Yael Falcón Pérez es... mejor no hablemos. Es el árbitro de este partido. Sebastián Javib es el que va a estar en el VAR. Los 11 rápidos de Gimnasia. Rigamón tiene el arco, Luciano Paredes, Mondino, Muñoz y Recalde en el fondo. O'Connor, Antonini, Esteban Fernández, Lencioni, El Monito Vargas y Agustín Módica, el goleador de Gimnasia en este campeonato. Son los 11 para esta tarde. Ya después vamos a ver en la semana cómo terminó, cómo sigue y si se va acercando de a poquito. Fecha 31 para la Primera Nacional. Godoy Cruz jugó un partido ayer, pero
2: partidazo, tal cual.
0: A los 6 minutos Galeano hacía el gol de los Andes y llegaba al final del partido y decía, Godoy Cruz no lo podía dar vuelta. A 5 minutos de que termine el partido llegó el gol de Axel Rodríguez y bueno, listo, ya demasiado. No, lo terminó dando vuelta a Godoy Cruz y a los 46, un minuto de adicionado, Pino hizo el 2-1 y el gambarte explotó la cancha ayer del Tomba. Así que fue un gran partido el que terminó ganando Godoy Cruz. Ahora vamos a repasar cómo quedó la tabla.
2: Jugó como a la tarde, jugó como a las 4 de la tarde más
0: jugó
2: o menos.
0: Jugó como a las 6.
2: Ah, a las 6.
0: A las 5 de la tarde creo que arrancó el partido. Fue ayer este partido. Lo vamos a escuchar a Axel Rodríguez, que fue el que hizo el primer gol del Tomba.
3: Que sufrimos, pero hicimos un gran partido, un gran laburo, lo laburamos desde el minuto cero y creo que al final llegaron los goles.
4: Si el partido terminaba en derrota o en empate, por ahí, ¿era inmerecido para vos?
3: Sí, era injusto porque tuvimos la más clara en el primer tiempo, ellos prácticamente no nos llegaron en todo el partido, no salvo algún remate de afuera, pero si no habían llegado, así que nada.
4: ¿Qué manera ahora de que fueran los goles? Porque tiro libre, atajada, doble atajada en el primer tiempo y los dos goles fueron de un rebote que dejó el arquero ahí la pelota muerta en el área.
3: Sí, la verdad que los dos goles más o menos parecidos, pero bueno, no, hoy tenía que ser de esa forma. Hay veces que se dan de distintas jugadas, pero bueno, hoy contento igual por los goles y por el triunfo.
4: La última, Axel, ¿el Tomba está por la final?
3: Sí, vamos partido a partido, nos propusimos llegar hasta lo último sumando la mayor cantidad de puntos posibles. Vamos a seguir así, ahora tenemos otra final, quedan 4, así que vamos a ir por todas.
0: Bueno, escuchábamos a Axel Rodríguez, uno de los goleadores del partido de ayer entre el Tomba y los Andes. Hoy encontramos al Tomba tercero con 56 puntos en la zona A. Ferro tiene 61, Morón 58. Ahí sigue arriba el Tomba buscando llegar ahí a la primera, a la primera posición, porque los dos primeros de cada, o sea, el primero de cada zona, terminan jugando la primera final por el ascenso. O sea, el camino es más corto. El que llega primero en cada zona juega la primera final. Si no, empieza a hacer todo el recorrido del reducido para allá hasta volver a llegar al otro partido. Es más larguito, pero bueno, los dos tienen el mismo objetivo, que es llegar a la primera división.
2: Yo les digo que con los hinchas de Godoy Cruz que superan los 70 años, el equipo de Godoy Cruz tiene que contemplar a ese hincha, porque ayer más de uno casi queda palma ahí en la medida cuando lo dieron vuelta, de la emoción, más de uno palmó ahí, así que vayan.
0: Hay que
2: con
0: tener cuidado.
2: Sí, el hincha mayor, adulto mayor, no está para estos trotes, sí. Su corazón no, así que
0: dígale a los jugadores que tengan consideración con los hinchas.
2: Ganen, traten de llevarlo antes, ¿no? Porque después una se tiene que hacer cargo, ¿viste? Tiene que llevarlo al hospital o qué, dice, de la emoción, ¿viste? De la mera emoción, pero bueno.
0: Bien. Esta tarde juega Nueva Chicago a las 17 contra el Deportivo Maipú. Hoy Maipú está fuera de zona de clasificación, tiene 44 puntos, un partido menos, este que se juega esta tarde. Uh-huh. San Martín tiene 45, está ahí, así que lo que le conviene a Maipú es ganar obviamente el partido, lo que pasa es que está difícil, en Nueva Chicago es todo un tema, más allá de cualquier cosa. Así que el partido va hoy a las 5 de la tarde. Vamos con el TC, hablamos un poquito de automovilismo y después cerramos con el hockey sobre patines. Este fin de semana se corrió en San Nicolás la segunda fecha de la Copa de Oro. Ignacio Faín hizo el primer, se quedó con el primer lugar, Facundo Chapur también segundo y Julián Santero, el mendocino, tercero. Dos torinos y un BMW estuvieron en las tres posiciones de este TC de San Nicolás. Faín, que fue el que se quedó con la carrera, no solo se quedó con la carrera, se quedó con la pole, ganó su serie y la final, y está muy prendido ahí en la tabla, cumplió con el objetivo de ganar. Recordemos que para ser campeón del TC tiene que ganar por lo menos una carrera en todo el año. Así que no está puntero en la zona, pero sí en la zona, digamos, la zona de la Copa de Oro. Pero sí cumplió con este objetivo de ganar. El puntero es Chapur con 82,5. Santero lo sigue ahí con 81. Así que lo vamos a escuchar a Julián Santero, al mendocino, cómo le fue este fin de semana, porque tuvo problemas con el motor, pero así todo llegó tercero.
5: Hubo momentos, o sea, cuando venía ganando y empezó a fallar, me puse mal, digamos, y me molestaba porque sabía que me iba a retrasar. Cuando me dejó terminar la carrera me puse contento, porque dentro de todo esas fallas por lo general terminan en rotura. Así que intenté concentrarme en lo positivo de que la falla me dejó terminar con un tercer puesto que nos da buenos puntos.
6: Hasta la falla, un dominio de la carrera.
5: Sí, veníamos bien, no sé si dominada porque faltaba más de la mitad de la carrera, pero veníamos en un buen funcionamiento.
0: Escuchábamos a Julián Santero, el mendocino, que está muy bien en este TC. También hubo Fórmula 1, qué larga que fue la carrera, encima la madrugada, 5 de la mañana en Malasia, una carrera que se tendría que haber corrido en Bahrein, que no fue por la guerra del Medio Oriente, sabemos, entre Estados Unidos, Israel e Irán. El tema es que se suspende la carrera allá por abril. La FIA decide que se corre en Malasia, pero parecía el Gran Premio de Bahrein, porque estaban todo Bahrein por todas partes, por supuesto, todas, porque pero ellos eran los que habían puesto los australes para hacerlo. Así que se corrió. El tema era que estaba pautada a las 5 de la mañana. Había un diluvio espantoso a la hora de que empezó la carrera, a las 4.
2: A las 4 de la mañana, hora 4 argentina.
0: De la mañana, hora argentina. Eran las 5 y media, la carrera todavía no empezaba, porque seguía lloviendo. Después, cuando para, los autos salen, dan una vuelta, empiezan a patinar, se les apaga el software de la computadora, lo tienen que arreglar, le ponen un parche de actualización. Bueno, una vergüenza, un espanto. Al final la carrera, no sé a qué hora empezó, eso demoró 1:40 en
2: Yo
0: arrancar.
2: Yo te admiro que vos quieras levantarte esta hora.
0: No me levanté, me pasé de largo.
2: Ah, entonces, ¿qué sufrís?
0: Pero no solamente pasaste de largo hasta las 4, pasaste de largo hasta las 5:40 para que arranque una carrera de Fórmula 1. Bueno, lo mejor de toda la carrera y de todo el fin de semana es que Verstappen ganó su primera carrera del año. No me haga cara, Rocío Vega, es así, la realidad. La primera, todo el año ganó. Motor Mercedes, sea sí, del equipo Mercedes o del equipo McLaren, pero terminó ganando la carrera. Max se había quedado con la pole, no tuvo un buen arranque, se quedó ahí medio en el principio, los pasaron, pero como alambre por caído, arriba, diría Gatti, uh-huh, los dos Mercedes, y después pasaron un montón de cosas en la carrera, no vamos a dar muchos detalles. El tema es que termina ganando Max, Kimi queda segundo, Kimi Antonelli decimos, y Lewis Hamilton llega tercero. ¿Qué pasó con Colapinto?
2: ¿Qué pasó?
0: En realidad lo que interesa acá, sí, terminó decimotercero, largó 21. Pues de bien. ¿Se acuerda que comentamos que estaba
2: sí,
0: sancionado?
2: Sí, sí, sí.
0: Bueno, largó 21, llegó decimotercero, re bien. Igual la estrategia fue pésima, como una más del montón.
2: Una de cal y una de arena con Colapinto siempre, ¿eh? Usted sí, no lo quiere, pero bueno.
0: Cuando arranca la carrera, si están en un diluvio, ¿cómo se te ocurre poner neumáticos que no sean para lluvia?
2: Dale, la culpa es de Alpi.
0: No, sí, obviamente, sí, es de escudería, bueno, no es que él decide, porque no tiene, ajá, Colapinto no tiene ninguna influencia para la decisión del equipo, ninguna. Entonces,
2: me parece que tiene un poquito, algunos que otro enemigo dentro de su escudería. Bueno, pero bueno.
0: A Ferrari le pasa lo mismo porque hizo la misma estrategia, mandó a los dos autos a correr con neumático seco y estaba el piso mojado, se le veía cómo estaba todo mojado. Pero bueno, no importa, escuchémoslo a Colapinto hablando después de la carrera.
7: Nos vemos todos patinando en la largada, en el cajón, nos vemos todos patinando y no, el auto no salió para adelante. Una lástima, obviamente, fue la decisión incorrecta. Creo que después había que tomar muchos riesgos para ir rápido con la goma lisa y ya habíamos perdido la carrera, había que esperar un safety car. Y después, con la goma lisa, como habíamos visto antes, tuvimos muy muy buen ritmo, va todos en pista, pasé a varios autos que venían adelante mío bastante lejos y tenía mucho mejor ritmo, así que nada, eso es positivo, obviamente, para el futuro. Fue una tarde muy difícil, obviamente no decidimos bien, fue la decisión incorrecta y la peor que podría ser tomado, pero bueno, es lo que hay. Es increíble que no se haya secado. Yo pensé que en 3-4 vueltas estaba seca y no se secó más.
0: Bueno, escuchábamos a Franco Colapinto, que a veces le cuesta entender, como que no modula mucho, pero bueno, más allá de eso, obviamente...
2: Es increíble las emociones de Franco Colapinto, esté triste, esté feliz, se escucha igual todo el tiempo.
0: Bueno, sí, la otra vez sí, fue como que se sintió más porque estaba como conmovido hace un par de carreras atrás cuando se le soltaron unas lágrimas, pero bueno, más allá de eso sí, siempre tiene ese estilo. El fin de semana, la carrera de Fórmula 1 la corren varones, son hasta ahora todos hombres. En algún momento hubo mujeres, pero en otra ocasión nos charlamos. Pero quiero destacar a Hannah Schmidt, porque fue ella la estratega de Red Bull la que terminó llevando a Max a ganar su primera carrera del año. Hay que nombrarla, tiene una curva del circuito de Melbourne, tiene su nombre, la de Hannah Schmidt, que es la estratega de Red Bull. Así que la nombramos para darle el crédito por la carrera de este fin de semana, más allá, obviamente, del talento de Max Verstappen. Terminamos. Hockey sobre patines. ¿Se acuerda que hablamos el viernes que arrancaba que el campeonato? Viene se están jugando varios mundiales al mismo tiempo.
2: De hockey sobre patines y con los patines diferentes. El patín de cuatro,
0: en línea y el tradicional.
2: El tradicional.
0: ¿Sí? Hablamos del tradicional porque Argentina debutó contra Suiza, ganó 5-1 su partido, con goles de Julieta Fernández, la mendocina, en 3 ocasiones, de Valentina Fernández, su hermana, en una, y de Flor Felamini, en una también. Así que ese fue el 5-1 para Suiza. Hoy juega otra vez este seleccionado argentino femenino, las Águilas, contra Francia, a partir de las 3:30 de la tarde. En el junior masculino, también de hockey tradicional, Argentina le ganó 7-3 a Suiza, ¿sí? En el sub-19, así que arrancaron bien también los varones. Y en el hockey línea, en el senior femenino, Argentina ganó su partido. Primero terminó empatando 1-1, después fueron a penales, termina ganando 2-1 ante Italia. Juega contra España, que son las últimas campeonas del mundo, y perdió 14-0.
2: España.
0: Argentina.
2: Ah, Argentina. Ah.
0: Argentina perdió 14-0 contra España.
2: En el último partido, para ahí.
0: Jugaron ayer 2 partidos.
2: Claro, claro.
0: Uno más tempranito y el otro un poco más en la noche. En la noche nuestra, digo, ¿no? Argentina perdió su partido contra España ayer 14-0 y después pierde con Francia 2-1. ¿Sí? Igual le quedan algunos partidos más dentro de esta zona de grupos, digamos. Y en el junior masculino, Argentina le ganó 9-2 a Corea del Sur. Bien ahí. Pero después pierde 3-2 contra Alemania. Así que en el hockey línea está un poco más complicada la cosa. En el femenino del hockey línea, el partido es contra Uruguay esta tarde a las 18:30. Y en el masculino, que es junior, es contra India esta noche a las 21:30. Le recomiendo Comunidad Hockey o Argentina Hockey Línea para ir siguiendo los resultados de los partidos y para ver si hay alguna transmisión por ahí, porque suelen hacer, no se hace desde acá de Mendoza, pero sí hay algunos otros lugares donde se pueden realizar. No le puedo decir ahora dónde buscarlo, pero puede ir siguiendo ahí los resultados de estos partidos de la selección argentina. Y recordemos que es esta semana el campeonato es del femenino y el junior, y ya la semana que viene arranca el masculino, que ahí sí vamos a repasar quiénes son los que vienen. También hay algunos mendocinos. Y sanjuaninos, por supuesto, claro, que son los supuesto. Que más tienen dentro del selección.
2: En las redes sociales de la CAP, que es la Confederación Argentina de Patín, ahí ustedes también ven los resúmenes, ¿no?
0: Sí, sí. Están jugando el World Skate Games, que es este campeonato, que no solamente son de hockey, también hay patinaje artístico y otras disciplinas vinculadas al mundo del patín. Así que puede verlo en las redes sociales, están haciendo el seguimiento y el minuto a minuto, vamos a decir, de las diferentes disciplinas que se están jugando.
2: Genial. Antes de cerrar esta columna de Mónica, hablábamos, viste, que la AFA trae, en este caso de Burkina Faso, que fue una selección que vino para con un viaje low cost, sí. Y todo esto. Dentro de la investigación que se le está haciendo a Chiqui Tapia por el uso del dinero que maneja o cómo son los circuitos del dinero que genera la AFA en la gestión Chiqui Tapia, una de las últimas, digo, que no tiene dinero la AFA para traer, aunque sea en mejores situaciones, a una selección, por más que sea de un nivel mucho más bajo, no significa traerlo en un avión,
0: sí,
2: de
0: en
2: low
0: la
2: cost,
0: en la,
2: ¿sí?
0: Que trajeron, sí,
2: porque da vergüenza que los traten de esa forma. Pero bueno, en las investigaciones que está haciendo Hugo Alconada Montt junto con otros periodistas, se hablaba hace poco, aunque sea lo vi en las redes sociales, de que el Chiqui Tapia cambió el circuito de la recaudación global de la Asociación de Fútbol de la AFA y designó como agente oficial de cobro a Mund Europe Management LLC, una sociedad recién creada en Dubái, ¿sí? Que son las nuevas empresas recaudadoras, ¿sí? Sin antecedentes conocidos respecto a esta actividad, y ordenando a sus socios girar fondos a una cuenta bancaria en Miami. Sigue, ¿sí? Miami, Dubái, Argentina, más o menos la triangulación en la cual esta empresa de dudosa procedencia es la que está cobrando la plata de la AFA.
0: No puedo creerlo.
2: Ay, Dios, no tenés plata. Bueno, gracias, Moni. Será hasta la próxima vez que nos veamos. ¿Sí?
0: Exactamente.
2: Chau, chau.
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0: 9:45, ¿sí? Buscamos que el desarrollo energético impacte de lleno en la economía de cada mendocino. Estas fueron palabras del ministro de Gobierno, Infraestructura y Desarrollo Territorial, Natalio Mema, lo que fue la presentación de políticas energéticas en la sede de la UTN San Rafael, ¿sí? El ministro dijo justamente que lo que se busca allí es destacar la duplicación de las capacidades energéticas provincial desde el 2016 y la recuperación de los Nihuiles, como también de proyectos claves en infraestructura que van a potenciar la productividad del sur mendocino, ¿sí? En la Facultad Regional de San Rafael de la Universidad Tecnológica Nacional, también el ministro Natalio Mema encabezó lo que es la mesa de diálogo denominada Energía como Vector de Desarrollo Territorial. Y el encuentro reunió a autoridades académicas, docentes, estudiantes y referentes del sector productivo del sur mendocino, con el objetivo de debatir y analizar la matriz energética como un eje estratégico para la atracción de inversiones, la innovación tecnológica y el fortalecimiento de infraestructura en todo el territorio, ¿sí? Justamente estuvo el ministro de EMESA, Mauricio Pinti, la vicegobernadora Eve Casado y el ministro de Gobierno, Natalio Mema, que decía lo siguiente en esta mesa de energía como vector del desarrollo territorial.
1: La última vez que Mendoza generó energía en 2015 fue con el dique Potrerillos. Estuvimos desde el año 99 hasta el 2016, casi 17 años sin generar un solo megawatt. Entre el 2016 y el 2026 hemos duplicado la capacidad de energía de la provincia y ya generamos bastante más de lo que consumimos. Teníamos un déficit energético nosotros en la provincia. Eso ha sido en base a desarrollo de proyectos que ha venido llevando adelante el Estado, pero con inversión privada. Muy buena parte de esa inversión está acá en San Rafael, los parques solares. Bueno, ahora para colmo estamos apostando a la recuperación de los Nihuiles. Ustedes saben también, hace 2 años atrás, el inconveniente grande que tuvimos, que nos dejó fuera dos turbinas. Bueno, justo vence la licitación también, así que esperamos una inversión de $250 millones para recuperar esas turbinas y potenciar por el triple de la cantidad de energía que hoy están generando los Nihuiles. A su vez, ustedes saben también que hemos logrado políticamente que el presidente de la Nación nos dé la razón en nuestra disputa con La Pampa por las regalías de los Nihuiles, que injustamente veníamos compartiendo durante 50 años con La Pampa. La verdad, inentendible. Bueno, ya estamos nosotros empezando a cobrar el 100%. Obviamente, ahora lo que necesitamos es que los Nihuiles generen más energía. Pero nos viene muy bien este tipo de conversación porque, en definitiva, acá está la academia, están los chicos, están los profes. Estuve hoy almorzando con ellos, conversando, contándoles cuál es el plan, y hablábamos de lo difícil que es hacer inversiones en materia de energía, de transmisión de energía, porque son inversiones que no se ven. A la política le escapa mucho ese tipo de inversiones, porque es mejor hacer una playa e inaugurarla 4 veces que hacer una línea eléctrica que sale $30 millones y no la ve nadie. Teníamos el ejemplo acá de la línea Nihuil 4, que tuvo 4 años para terminarse por un problema en una de las viviendas para pasar con la línea, y eso nos dejaba fuera. Bueno, hoy estamos pronto a licitar también un anillado entre San Rafael y General Alvear en 132 con una estación transformadora. Estábamos hablando de ese proyecto también, pero bueno, hemos recuperado la capacidad de empezar a hablar de energía. Es lo que hablábamos también hoy, cómo nos está costando poder poner en valor estas inversiones cuando todavía la economía no arranca y tenemos una dificultad en la gran mayoría de los argentinos, de los mendocinos también, en el día a día. ¿Y cómo hacer que impacte todo esto que está sucediendo en Mendoza en el metro cuadrado de los mendocinos? Bueno, ahí está nuestro principal desafío, ¿no? Arreglar las rutas, generar obras de agua y saneamiento, crear, digamos, tener una infraestructura preparada. Hemos presentado un presupuesto con el 13% dedicado a infraestructura en una economía que todavía no arranca y que está sufriendo una transición económica nacional, pero también un cambio de paradigma mundial en donde el día a día se está poniendo difícil. Creo que tenemos que apostar a mejorar la productividad. Hoy estuve a la mañana acá en San Rafael con un grupo de chicos que están en la industria del conocimiento. La industria invisible, no la podemos medir, no sabemos dónde están. Sin embargo, llegué, fui a un segundo piso, habían 10 chicos trabajando en una computadora y me dicen, trabajamos para Mendoza, para Argentina y para todo el mundo desde acá. Nadie los ve, no lo podemos contabilizar, no está en la economía del día a día. Pero esos chicos justamente trabajan en agregar digitalización y automatización de sistemas. Eso es lo que necesita nuestra economía, productividad. El agro lo necesita, la agroindustria lo necesita, la metalmecánica lo necesita, la industria manufacturera lo necesita. Creo que tenemos la capacidad instalada de los mendocinos. La principal ventaja que tenemos son los mendocinos, digamos, un pueblo trabajador, con emprendedor. Tuve después una chica que con un local, no sé, de 20 metros cuadrados está produciendo 1000 alfajores por día y lo está mandando a toda la provincia. No lo puede vender en San Rafael, pero está vendiendo en toda la provincia. 1000 alfajores por día.
0: Bien, ustedes ahí escuchaban entonces al ministro de Gobierno, Natalio Mema, en este escenario en el cual justamente se llama Mesa de Diálogo, en donde tiene a la energía como vector territorial para el desarrollo en nuestra provincia. Y pasamos a otros ámbitos de la noticia, también decir que los diputados Miguel Ángel Pichetto y Nicolás Massot han presentado una medida cautelar para suspender los efectos del artículo 154 del DNU 70/23 que derogó la ley de tierras rurales y la Corte dejó vigente. Es para evitar que hayan operaciones de ventas extranjeros mientras el Congreso analiza el decreto, ¿sí? ¿Qué argumentos usaron para que los jueces no les respondan lo mismo que al CECIM en el fallo anterior? No hablan de defensa de la soberanía territorial, sino del derecho del pueblo sobre sus riquezas y sus recursos naturales. Además, analizan la posibilidad de pedir un persaltum para llegar rápido al máximo tribunal. Sí, se suma el gobernador de Misiones, Hugo Pasalacqua, que sacó un decreto en el cual instruye justamente al fiscal de Estado a tomar acciones judiciales que considere necesarias para que se aplique la ley de tierras en su provincia, porque con más del 90% de la frontera internacional, una biodiversidad única en el país y una matriz económica que pone al pequeño productor en el centro, no podemos permitir que nuestro suelo quede desprotegido. ¿Te imaginas? Se van a terminar comprando ya toda la provincia. Claro, en esta situación, en el escenario en el que está, lisa y llanamente pueden venir a terminar de comprarse toda la provincia de Misiones, ¿sí? Porque es todo limítrofe. Eso por un lado, ¿sí? Y también decir justamente que en relación a este tema es que se están presentando acciones, en este caso, bueno, toma la iniciativa Massot por un lado y también el Miguel Ángel Pichetto, diputados del PRO. Otro tema que tiene que ver con algo que pasó, y esto sí da vergüenza. ¿Qué pasó en Jujuy? Ustedes saben que Mauricio Macri anda dando vueltas por toda la provincia, buscando posicionarse como una opción, una alternativa más ante el escenario político de no tener un referente de parte de la oposición, que es Unión por la Patria o el Partido Justicialista en general, y sí ante la imagen del presidente Javier Milei. Y bueno, fueron a la provincia de Jujuy y tras la repercusión negativa y la escasez de personas que se convocaron en un acto en la provincia de Jujuy organizado por Fernando de Andrés, que es el promotor, el organizador de este escenario, de este centro político. Se estimaron aproximadamente entre 50 y 150 personas y con una baja repercusión de streaming, lo que expuso Mauricio Macri a duras críticas de parte de los sectores acuerdistas del partido en Jujuy. ¿Sí? El malestar hacia Macri también responde a sus recientes cuestionamientos al modelo de Javier Milei como una de las críticas del superávit de baja calidad, en contraste con su participación en colaboración en medidas puntuales con la ley de zonas frías, ¿sí? También Hernán Lacunza, precandidato a presidencial por el PRO, advirtió que tras cuatro reuniones con los enviados de Karina Milei, el avance fue nulo y las negociaciones no llegaron a un buen puerto debido a las diferencias profundas que tienen entre el PRO y la Libertad Avanza. Sí, Cristian Ritondo ratificó que está muy lejos de un acuerdo electoral entre estos dos espacios. Dale un tiempito nada más, ya van a empezar a llegar los acuerdos. La idea es que fue Mauricio Macri en un lugar donde Jujuy está plenamente alineado a las políticas de Javier Milei y bueno, bueno, fue a hacer campaña a Jujuy y la verdad que se calcula que hubo 150 personas como mucho en este acto, que fue a cielo abierto, etcétera, y realmente pasó un gran papelón y fue una cachetada fuerte para el expresidente, ¿sí? 8:09 a.m, 55 minutos, no sé si estamos en condiciones, ya estamos terminando lo que tiene que ver con todo lo que es la noticia, pero antes, sí decir, el día jueves, ustedes saben que abrió la Feria del Libro, y en esta Feria del Libro, Rafael Golondrina Ruiz, que fue una figura emblemática de la cultura provincial, presentaba uno de sus libros. Lamentablemente, hoy tenemos que decir que falleció hoy lunes 5 de octubre a los 78 años. El escritor, músico, poeta, guionista y director de fiestas de la vendimia nacional y también departamentales, había nacido en Tunuyán en 1947 y su partida generó un profundo pesar en el ámbito artístico provincial y fue despedido por referentes de la cultura como el subsecretario de Cultura Diego Gareco. ¿Sí? El hacedor cultural y de la vendimia se encontraba en actividad, de hecho, hace pocos días, el día jueves justamente fue que presentó su libro El Yantar de los Cantares en la edición 2026 de esta feria, ¿sí? En el espacio Julio Leparc, y en el día de hoy nos enteramos que falleció. Aún no se saben bien las causas según algunos medios de comunicación, pero es lo que comunican, que falleció ya, estaba muy mayor. Sí, se lo vio de hecho un poco deteriorado y tenía 78 años cuando presentaba este libro el día jueves, El Yantar de los Cantares, en la Feria del Libro. ¿Sí? De esta manera vamos cerrando de a poquito la edición del día de hoy. Recuerden, mañana no vamos a estar emitiendo este programa, y el día miércoles nosotros estamos justamente con el paro no docente, por lo tanto la radio de la universidad va a cesar su programación por este día. Los dejamos a ustedes primero desde la Feria del Libro, porque Radio Universidad se traslada con la apertura de un nuevo programa que se llama Media Pila, que va a estar conducido por Daniel Postici y gran elenco, en la producción Federico Kruger. También va a estar van a haber columnistas de todo tipo de índole. Es un programa muy interesante, así que los dejamos a todos ustedes con Media Pila desde justamente la Feria del Libro. Vamos a estar transmitiendo ya, queríamos hacer un pase, pero no sé si están las condiciones dadas técnicamente hablando, Ro, como para hacer el pase al aire. Hola, Dani, ¿estás ahí?
2: Hola, Noé.
0: Ah, ahora sí te escucho. Te podía escuchar, no sabía.
2: Noelia Delgado, querida, vamos con esos pases. Gracias, Noelia Delgado, allá desde el estudio, terminando, casi terminando, dale.
0: Sí.
2: Bueno, creo que la dejé de escuchar a Noé.
0: No, o sea, no, yo te estoy escuchando.
2: Si no, tiro libre, y porque después, si no la escucho, es como raro. ¿Cómo andan? Bienvenidos, bienvenidas, bienvenides a una edición extrañísima.
0: No me está escuchando, así que ya lo dejamos a Daniel. Será hasta el jueves, a partir de las 7, se quedan ustedes escuchando Media Pila.
2: Aquí desde las 10 de la mañana y hasta las 12 del mediodía por Radio Universidad en la 96.5 nos vamos a encontrar y nos estamos encontrando o reencontrando en realidad con gente hermosa, maravillosa, genia de la vida, por ejemplo, la señorina Valentina Verón.
3: ¿Cómo andas? Hola, Dani. Acá estamos. ¿En dónde estamos? No creo que no lo dijiste.
2: Si no lo he dicho, te lo dejé a vos.
3: Ah, porque estamos en la feria, desde la Feria del Libro, ya están entrando las escuelitas. Obras de teatro, varias presentaciones de libros y algo que me llamó la atención apenas entré, libros desde los precios originales hasta precios baratísimos.
2: Precios, hay mejores, siempre me es una pregunta que es como remanente también, ¿no? Pero cada feria del libro, yo me pregunto, ¿hay mejores precios? ¿Se hacen descuentos porque hay una feria, viene mucha gente y es una oportunidad? ¿O puede haber una idea de, bueno, hacemos una promo pero aumentamos por acá, viste que... No es como en el supermercado.
3: No, yo siento que...
2: Que te aumentan un 30 y después te hacen un descuento del 20.
3: Mira, había consumidora de precios bajísimos, menos de 10 mil pesos yo no compro. Aunque verdaderamente un libro capaz sí lo haría. Sí. Pero había consumidora, he visto muy buenos precios en la Feria del Libro. También para lectores iniciales, yo siento que está bueno que te encontrás un clásico, capaz un Drácula. Claro. Empezás a leer eso y dentro de todo, o capaz la versión infantil, si sos más peque, te resirve.
2: De una edición más que especial, porque para nosotras, para nosotres, es el primer programa de Media Pila, aquí, como nos presentó Noé Delgado, a quien le mandamos un abrazo grande. Noelia Delgado en la preproducción y producción, vamos a ir presentando el equipo. Federico Kruger en la producción, mesa, mates, galletitas y móviles, ya lo vamos a escuchar dentro de
3: vendrá.
2: Un multitasking
3: no,
2: de la vida.
3: No spoiler.
2: Claro, y tenemos un equipo que presentar aquí desde la Feria del Libro. Decirte que desde el jueves está transmitiendo Radio Universidad con Podría Ser Peor. Y nosotros arrancamos, hoy sí, arrancamos nosotros de 10 a 12 y vamos a estar hasta el día viernes aquí en esta nueva edición 2026 de la Feria del Libro. Arranca Valentina, esto es como el truco.
3: Sí, yo.
2: Vos sos pie.
3: Mira, yo soy.
2: Vos sos mano.
3: Babo.
2: ¿Qué truco tengo?
3: Babo, qué sé yo.
2: Ah, voy al pie o vos sos mano. Bueno,
3: está bien, está bien. Bueno, también estamos con Silvia Eva Lozada. No me equivoco.
4: Hola,
3: Cintia.
4: Silvia. Hola.
3: Silvia.
4: Hola, ¿qué tal? Yo soy Silvia.
3: Bueno, nos estamos conociendo, me dijo, equipo.
4: Me sonó Silvia, me sonó a tarotista, ¿viste? Vamos a empezar siendo. Es tremendo esto. Me encantó.
3: Así arrancamos, nos estamos conociendo. ¿No?
4: Sí, que sepa la audiencia que esto es un conocernos en vivo.
3: Así arranqué mis primeras citas,
4: como
3: igual también.
4: Quiero casar a usted.
3: Hola, joven. Juan Roberto, mi nombre.
4: Claro. Vos sos muy joven, pero en nuestra época del Yo me quiero casar a usted, arrancaba, ¿sí o no? Se sentaban personas y se conocían ahí en el momento, en vivo, ¿o no?
2: Sí, acá vamos a correr el riesgo. Todo el tiempo vamos a correr el riesgo. No, a mí me preocupa las caras de Valentina, de la otra persona que ahora vamos a saludar. Me preocupa las caras porque, sí, yo, Roberto Galán.
3: Pues claro,
2: yo
3: era así, se conocía usted. Así como en el Roberto Galán. Carlos.
2: Roberto Galán. Ah, Roberto Galán lo conoces.
5: Para
2: vale.
5: Ti,
2: pero
5: aquí
2: va.
5: Me tienes.
3: Claro, no, ya vale. La se me cayó, pero. Parezco de 80.
6: No, igual, cero música. Yo cero música particularmente. Estaba mandando ahí, voy a hablar un poco de lo que hacemos. ¿Mira? En preproducción.
2: Sí.
6: Estaba mandando canciones de libros, que qué sé yo. Yo estaba, bueno, voy a mandar ahí un cuento de Floricienta.
3: Ay, mi amor.
6: Tiene la palabra cuento.
3: Me encantó.
2: Muy bien, señoras y señores, saludamos a Levitar, que ha llegado, está en redes también. Gente preparando el mate, las que está lista en la mesa. Fue la primera, la virgen. Y esa lluvia ha cambiado su pedigrí. La señora Abril. ¿Señora o señorita? No sé.
3: ¿Señora de quién?
2: Gente. Será.
3: Lo vieja,
2: ser,
3: lo
2: humana, ser humana, Abril Martí Corena. ¿Está
3: ¿cómo
2: bien
3: andamos? Buena.
2: Me
3: sí,
2: gusta.
3: Tengo dos apellidos. Usemos
2: sí.
3: El segundo.
2: ¿Es porque es de gente? ¿Es el segundo o el primero?
3: El segundo es Martí Corena.
2: Martí Corena. ¿Y está bien eso o no?
3: Sí,
2: está bien.
3: Sí, es el de mi
2: Martí
3: mamá.
2: Corena.
3: Sí.
2: Segundo apellido de gente importante. Yo cuando me empecé a decir yo soy postiza y leiva, me dijeron, Y nada, es el viejo y la vieja, nada.
3: Claro.
2: De mamá y papá.
3: Usa los dos.
2: Uso los dos. Me
3: pero porque te estás haciendo el
2: narco,
3: la nobleza.
2: He's so progre. Claro. Bueno, sí, pero me pasé. En un momento dije, ¿por qué? ¿Qué? No, los postizos. ¿Por qué? Es más, si pudiese, después, en el de mi hijo se pudo hacer, que es, podés poner el de la madre
3: primero.
2: Adelante, primero.
3: Claro.
2: Pero cuando nació pequeña Juli, que tengo una hija de gente grande, ya, de 14 años, no se podía. Dije, qué bajón. Ahora sí se puede, bueno.
3: Ahora se puede.
2: No todo está tan mal, chicos.
3: Cuando yo nací no se podía poner los dos simplemente. Entonces me pusieron los dos. Y son los dos largos.
4: Y también está bueno que los dos que los dos tengan como que rima. O sea, con uno sí rima, pero que quedan bien juntos. El tuyo quedan bien juntos.
3: ¿Sí? Bueno, yo soy Verón Orlando.
2: Verón Orlando.
3: Mi segundo apellido parece un nombre.
2: Ah, pero está bueno.
3: Ah, y en todos mis. Ponele una tarjeta, me ponen Orlando Verón. O sea, como si Orlando fuera
2: Valentina,
3: mi nombre.
2: Verón Orlando, claro, sí. Sí. Yo después no sé si es de mala leche. Viste que hay padres, madres que le ponen, por ejemplo, tu apellido es Luchetti, ¿no? Y le ponen le ponen Lucas. Está bien poner Lucas Luchetti, Martín Martínez.
3: Y es nombre bonito. Y para mí no lo pensaste como padre.
2: La venganza.
3: Tenés que tener un poquito presente.
4: No, para mí que se le fue así en el momento de la emoción de la maternidad. Así que hay cosas que no las pensás. De hecho, la maternidad no la pensás tampoco.
3: O sea, estaría bueno que sí.
4: Tiraba al aire la señora.
3: Estaría bueno que sea planificada, pero bueno.
2: Saluda al hijo de.
4: Saluda a mis hijos que están durmiendo, mis amores.
3: Igual, volviendo al tema de los nombres, Luca Luchetti, tipo medio caricaturesco, como que
4: no,
3: lo
4: no, porque
3: para.
4: No, porque es un gran baterista de Mendoza.
3: De,
6: me están tirando.
5: Bueno, pero es nombre de famoso.
7: Un gran artista.
6: Si no
7: chica.
6: Sos famoso, no puedes tener ese
7: igual
6: nombre.
7: Todos lidiamos con el, con los nombres que nos pusieron. Hablábamos de eso recién.
2: Sí.
7: Y yo, bueno,
5: yo me llamo Abril.
7: Así que Lucas, quédate tranquilo, yo o también Mayo. Sufro mi nombre.
2: Ah, pero los nombres de ustedes.
7: No, bueno, tu nombre no, es lindo, no. El tuyo.
6: Sí.
7: Abril es lindo.
6: Lo he aprendido a querer, pero re te lindo. Regalo los recreos en la primaria.
2: Claro. Ah, claro.
6: Encima yo soy Abril Cervera. Entonces sí. El chiste era tipo septiembre cerveza. Y es como, ah, jaja, qué gracioso que son.
5: Nah, nah.
6: Pero bueno, con 8 años.
2: Sí. Mi primer nombre es Carlos, chicas, no se habla más.
6: ¡No!
2: Media pila con...
7: Yo quiero tener un amigo, yo soy más fuerte.
2: Me pusieron por eso, por Roberto Carlos.
6: ¿En serio?
2: Sí.
6: ¿No por Carlos Baute?
2: No, nada, ni nacía. No, no, a mi nona le gustaba Roberto Carlos, entonces...
6: Y dijo, este no va a dejar de hablar.
2: No, en realidad a mi nona le gustaba Roberto Carlos, por eso le puso Carlos a mi viejo.
6: Claro.
2: Y mi viejo
6: siguió con el nombre.
2: Puso, ¿viste?
6: Ah, por entonces ahora van a ser una generación de tipo que se llamen Lucra. Te hago peseta acá.
2: Roberto Lucra. Puede ser. Che, les decía, media pila con la gente que está laburando desde mucho más temprano que nosotros. En la operación, desde el estudio, está Rocío Vega. Aquí el querido Martín Giol, a quien me gusta decir Caporoni. Capo de las consolas, aquí estamos en la Feria del Libro. Acérquese, la gente que vino bien de tiempo, media pila. Es un equipo, el programa no sé si es ómnibus, pero el equipo es un bondi. Es como, va subiendo gente.
6: Somos el 120, está lleno de gente rara. Y todos vamos a la universidad.
5: Y ninguno tiene auto.
2: El 120 viene desde Guaymallén, claro, de Guaymallén. Claro. Para estos lares. Bueno, acá dice... Bueno, dale. Ahí en un ratito vamos a estar en comunicación con Fede Kruger, que está en los móviles. Acá en la Feria del Libro, el Espacio Cultural Julio Leparli, mandamos un abrazote grande a las autoridades, a la gente que está aquí en la feria, que nos ha tratado y nos sigue tratando de mil maravillas. Hay una bocha de estudiantes. Las mañanas en la Feria del Libro hay mucha escuela, mucho estudiante, obras de teatro, las librerías a full y comenzando el día. Acá, 10 de la mañana, está arrancando el día en la Feria del Libro. Y nosotros nos disponemos a hacer el móvil, el famoso, el gran y famoso móvil. Valentina tiene cosas para decir.
8: Justo en este momento, ahí estaba revisando, tenemos actividades desde las 10 de la mañana hasta las 9 y cuarto de la noche. Así que no tienen excusa, salís de trabajar. Acá los chicos de la escuela ya vinieron a la mañana, bueno, los 3 de la tarde también, no pasa nada. Leer es muy importante.
2: De una. Importante, nos vamos inmediatamente y rapidito al señor Fede Kruger, que anda con el móvil por ahí dando vueltas por la feria. Hola, Fede.
9: Hola, Dani.
2: Hola, Fede.
9: ¿Cómo estás? ¿Me escuchás bien? ¿Me recibís?
2: Bien. Bajito, no sé si es porque estás agachado, pero te escucho.
9: Bien lejos. No, estamos acá, está la feria está plena acá en la entrada. Están llegando cualquier cantidad de escuelas con los chicos. Recordamos que la Feria del Libro de esta edición 2026 en el Leparc de Mendoza está apuntada a fomentar la lectura en los más chiquitos, en las infancias y en la adolescencia. ¿Ahí me seguís recibiendo?
2: Claro, mira.
9: Dani, ¿me escuchás?
2: Bueno. Te escuchamos, querido, te escuchamos perfecto. Perdón, estaba tomando mate.
9: Ahí estamos. Ah, dale. No, bueno, te contaba que es hora pico acá. Recién si ustedes están en el 120, ya estamos bajando a las 8 de la mañana para llegar a la universidad, porque es hora pico, están entrando cualquier cantidad de escuelas de la Tito Francia, Vilma Rúpolo, y escuelas de Gran Mendoza, que vienen con chicos de las primarias, de los primeros años en las secundarias, a recorrer los stands.

0: Sí, yo ya los estoy escuchando bastante bien.
1: Ah, bueno, dale. Nosotros, para no interrumpirte.
0: Dale. Acá me puedo acercar a uno.
1: Dale. Dale, metete nomás.
0: Para ver. ¿Cómo estás? Estás a cargo de uno de los stands de la feria. Sí, estamos en vivo para la radio de la universidad. Contanos un poco de qué va tu stand, qué propones.
2: Y... esta pequeña filosofía como yo y toda la persona de lo que se ha hecho como puede ser, pero propone un poco de variedad de tener algo para niños como adultos.
0: Y que contanos un poco de tu experiencia, esta edición de la Feria del Libro está proponiendo que el sentido de la lectura en las infancias, ¿cómo ves un poco la conexión entre las propuestas, entre los libros, entre los autores y entre los niños?
2: Hoy en día me explico bastante que los niños de manera no hay un incentivo adulto que el día de hoy debería incentivar y proporcionarse con lecturas más tranquilas, relajadas, para que los niños no se sientan tan abrumados tal vez, porque como te digo, hoy en día cuesta muchísimo poder retener la lectura y se busca el enfoque de
0: esto. ¿Cómo es ese camino, esa primera conexión con la lectura y el niño? ¿Qué, cómo hay que atraparlo e incentivarlo?
1: Bien, Fede, volvemos acá a la mesa. Vos sabés que se escucha muy, muy bajito. Vamos, en un ratito, si querés, te lo traemos al muchacho ahí de la feria, del puesto, lo traemos y listo. Pobre, pues está arrancando la feria, pero bueno, en cualquier momento volvemos con Fede en el móvil, o bien el móvil hacia nosotros. Si el móvil no viene hacia vos, nosotros nos vamos todos hasta el móvil. Seguimos presentando gente de media pila. Él está, se ha venido bloqueado como bien, porque lo conocemos afuera de aire y no sé si se viste tan bien.
3: Está muy bien vestido. Es el corazón del equipo.
1: Yo te juro, lo vi y dije, Johnny Depp, no. No, solamente para romper el hielo con un filósofo, porque no todos los días puedes hablar con...
3: Con un filósofo.
4: Pero mirá el filósofo como te cae con un corazón ahí colgado de la cara.
1: No.
4: Esto es impresionante. Ay, mirá lo que lo que tiene en la remera, el logo, ¿cómo se llama?
1: Ah, no, bueno, pero es que es su marca de agua, es el mate. Señoras y señores, el señor Agustín Hernández, aquí en la mesa de media pila.
4: Fuerte aplauso.
1: Fuerte aplauso.
5: Acabo de ver un perrito que entró a la feria.
6: ¡Sí, un perrito! ¡Ay, qué tierno!
5: Hola a todos. No le crean a Daniel Postici porque es envidia lo que habla, claramente. Yo me he visto bien, me baño todos los días, aunque no lo crean, rompo la estructura del filósofo. Qué lindo estar...
3: Él rompe.
5: Rompo, claro, yo rompo. ¿Cómo están? Qué lindo verles.
3: Qué lindo escucharlos también.
5: Sí, también. Volviendo a la radio, medio precioso. No me voy a sentar. Mirá, no le voy a dar el gusto de sentarme.
3: Él nos quiere incomodar a todos.
5: Sí. No le voy a dar el gusto de sentarme. Bueno, lo voy a hacer.
1: Quiero decirle que estaba parado el señor.
3: Sí,
5: es que en realidad es un pánico escénico, chiquis. Primer programa de radio, encima la Feria del Libro, con usted, o sea...
3: Yo te veo en Instagram, yo te veo subiendo historias.
1: Pero muy bien, porque aparte sos docente, sos profe. O sea, estás acostumbrado... Bueno, por eso estás parado. Está mal pagado, digo, parado.
5: Mal parado, claro, tal cual. Bueno, por eso empecé el gimnasio, si las piernas algo me resentían. Olvídate, es imposible.
3: Está rompiendo estructuras filósofas, mirá. Él va al gimnasio.
5: No, igual nota de color. Hablando de filosofía y gimnasio. ¿Sabían que Platón no se llamaba Platón?
3: Ah, no, ¿cómo se llama? Platón grande.
5: Claro, no, se llamaba Aristócles, pero era tan musculoso el chabón, le decían Platón, que es de espaldas anchas.
3: Ah, es cierto eso que se paraba en la mitad de tipo de su discurso y se ponía a posar con los músculos.
5: Sí, de hecho decían que cuando muchas veces no podía ganar un discurso, el flaco mostraba los músculos y de repente ganaba.
3: El varón, bueno, mirá. El varón.
5: Sí, no importa la edad.
3: No importa cuánta filosofía tenga encima.
5: No importa el lugar, el son sale siempre igual.
7: La
5: y los
7: misma
5: varones,
7: lógica que subir una historia de Instagram mostrando
3: los mostrando las venas. La época de las venas también, no, te la regalo. A las mujeres les gusta.
7: Ahora también, viste, está el que no le funciona el discurso, se sube una fotito mostrando los músculos.
5: Sí, tal cual.
7: Tampoco le funciona por ahí.
3: Callen cucas.
5: Echa con IE. Callen cucas. Sí, total. Yo veo mucha harina y pocos libros en esta mesa, sepan.
1: Sí, bueno, hemos traído, es un desayuno de galletero. Bueno, acá me mandan mensajitos por el WhatsApp y agradezco a la gente que me hace acordar, nos hace acordar el WhatsApp de la radio para mandar mensajitos. Más, claro. más

0: ¿no?
1: Más tarde, más, claro, más adelante en este programa, ¿habrá algún que otro regalo para quienes manden WhatsApp a la radio? Le vamos a decir,
2: ahí va,
1: el regalo,
2: ahí
1: si medio se cae de maduro el regalo, ¿no?
2: Ahí
1: lo que vamos a estar regalando.
0: Mi vieja sigue garroneando total.
1: El WhatsApp de la radio, el 2615-1275-65.
2: Y no nos dejen de seguir, no nos dejen de seguir en el Instagram, Radio 1 96.5. También es otro medio si te quieren comunicar con nosotros, si nos quieren subir una historia, nos quieren sacar una foto así de prepo, dicen, ah, están los tontitos de la radio, y la suben. No hay problema.
1: Saludos, saludos para Cecilia, saludos para Laura, dice, acá escuchándolo desde el Bondi, rumbo a la capital. ¿A la capital de dónde? No se sabe. ¿Dónde es? Es un WhatsApp, puede ser de capital de Salta.
2: Capital de nuestro corazón.
1: Sale muy bien. Besos a Valen y a todo el equipo, dice. Gracias, Laura. Laura Altamiranda, ahí del equipo de Podría Ser Peor, de la radio, que ha estado por acá en la feria en las tardes.
0: Saludos también a la gente que nos está ayudando desde lo lejos, desde la periferia, si se quiere, de allá del monte. Sí. La gente de producción, preproducción, acá.
1: Está Rocío Vega, que conocía suya.
0: Sí,
1: bueno,
0: sí,
1: terminaron
0: sí.
1: mal, pero.
0: Terminamos mal, le debía plata, insultó a mi vieja, amenazó de muerte, bueno, nada. Cosas que suceden en los medios, en los medios en general, ¿no?
3: Este es el momento para que se puedan abobinar. Ponemos una música romántica al fondo, por favor.
2: O la de LAM, cualquiera de
0: la de LAM, sí. Yo quiero decirle un mensaje a Rocío Vega.
3: Impostá un poquito más la voz.
0: No voy a terminar mal el año con nadie. Pídanme perdón.
2: Se está riendo Rocío Vega, está mandando.
3: Estoy para. Ahí está. Vamos otra vez, intentalo otra vez.
0: Chicos, basta. Hacemos silencio.
2: Es varón, no pide
0: el profe
2: perdón.
0: Está hablando. Yo no quiero terminar el año mal con nadie, así que pídanme perdón.
3: Ahí va.
4: Está bien.
3: Bueno, mejoró un
2: una
3: poquito.
2: Una persona
3: mejoró.
2: Que sabe reconocer sus errores.
3: No sé,
2: los errores de otros, más que nada.
3: ¿Qué errores? Está pidiendo que le pidan perdón. Cambió la corporal ahí cuando se puso a hablar.
0: Sí, como... sí, tal cual. Y tenés que enchanchar el diafragma, ¿ves?
3: Después tengo que ir a explicar a las clases cómo dijeron en la mesa enchanchar el diafragma.
0: Espero que mis estudiantes no estén escuchando porque estaría mal, porque estarían cursando. O sea, no
2: claro,
0: hagan eso.
2: Claro, muy bien, pero si nos quieren escuchar.
0: Pero si nos quieren escuchar, si están todo el día con el auricular, hermano. Son
2: esto es un
0: re
2: programa
0: pesados.
2: Educativo.
0: También.
2: ¿O no?
1: Sí. Sí, a mí se me da la cabeza, pero porque. Es raro, estamos escuchando a una cantante, ¿se dice? Compositora no es lo mismo, pero ¿sí componés o no?
5: Perdón.
1: Es cantautora, entonces.
5: Soy cantautora.
2: Me gusta porque
3: en momentos la cosa del cantautorismo, cualquiera. El momento funciona así como que está encendido y momentos no. Entonces, tuve una época de canciones propias en un dúo, están subidas a YouTube si quieren escuchar, aquí están. Y después, canciones para vendimia, compuse muchas.
0: ¡Uy, qué lindo!
3: Muchas. No, sí, pero no tan lindas.
0: ¿Cómo que no?
3: No tan lindas.
0: Sí.
3: No tan lindas, canciones para vendimia. Me estoy poniendo en este plan. Esto es impostar la voz, ¿te das cuenta, Agustín? Estamos impostando la voz en este momento. Bueno, por acá tenemos a nuestra Ale. Ale, el par que te conozco. Para que yo a Ale la conozco. Ale, te conozco de la escuela de rock. Hace mucho tiempo. Sí, no, te conozco de amigos de Lucha Brastain. De mi club.
2: De mi human.
3: Es muy bueno. ¿Te acuerdas cuando me dijiste, Dani, que nos podíamos equivocar en la radio? Yo me lo tomé muy a pecho, te quiero decir.
1: Sí. Este programa es una equivocación.
3: Es un error, chicos. Bueno, viste, ahí la tengo, la Ale. Yo la miraba. Me suele pasar esto, chicos. Camino por la calle, me encuentro gente... Un poco, sí. No, un poco no, ahora, aparte me empieza a caer, viste, a poco me va bajando el recuerdo.
0: Por favor,
3: sí, bueno, volvemos a lo de los cantautores. Entonces, uno es cantautor, a veces es cantautor, a veces deja de serlo de repente. Porque la inspiración te va y te viene, o por lo menos eso me ha pasado a mí. No sé si el resto de los cantautores están mirándome todos como si estuviera diciendo algo muy interesante. No.
2: Pasa que tenés el micrófono como una verdadera cantante, entonces
3: estoy agarrando como una cantante.
0: Está
3: claro.
0: Impostada también.
3: Estoy impostando
0: como...
3: un poco la voz. Entonces eso. Ahora no sé. He hecho muchas canciones para vendimia. Eso sí, les decía, no son tan buenas, porque todas se ajustan a un guión vendimial, que es como chan, como lo, tipo los actos de escuela, digamos. Ajá. La verdad.
0: Bien.
3: A veces
0: como que se encorsetan en un marco.
3: Claro.
0: Con el cual no te puedes
3: y a veces están buenísimos y otras veces están como flojis. Digámoslo, hablemos mal de Venimia, chicos. Sí. Pueden decirlo, porque no. Suelten, suelten.
0: Hablar cara, la cara. O sea, y yeah, incluso los... hablar mal no significa.
1: Los duendes de la vendimia.
0: Claro.
3: Claro, te caen. Bueno, hacer una canción para los duendes de la vendimia.
1: Y ahí tenés que ponerte a escribir. Bueno, es difícil, chicos.
3: Una tarea difícil al compositor de la vendimia.
0: Sí, tal cual. Y es que aparte de hablar, no sé si mal, pero sí críticamente, ¿no? Un poco para tensionar eso y ver qué se puede mejorar.
3: Claro, tal cual. Y después, bueno, nada, últimamente no compongo. Así que fin, este es el fin. Justo. De mi exposición, o sea, como compositor.
1: Me gusta porque deja el micrófono en el... Es como cantado.
0: Claro, bueno, toqué un tema importante.
1: Decía, digo, es como no es de todos los días escuchar a un filósofo y a una cantautora charlando sobre lo que sea, y nos imaginamos cómo será sumarlo a la charla, a la conversación, a la mesa, al señor Ariel Blasco, el rey, el número uno de la escena latinoamericana.
4: Hola, ¿qué tal? ¿Cómo les va? ¿Qué tal? ¿Cómo va? Qué placer, qué lindo estar acá. Había un perro recién, ¿lo vieron?
0: ¿Viste?
4: En la feria del libro.
0: Dije lo mismo y me con cara de esquizofrenia.
4: Sí, sí, no sabía qué leer, estaba buscando un libro a su altura, pero no había.
1: Bueno, acá la producción dice, chicos, lo más interesante que tienen para decir una feria del libro es sobre un perro. Bueno, un perro. Pero ¿cuánto se ha escrito sobre los perros?
4: Llama la atención por lo pronto igual, no está mal.
1: Ahí va.
0: Ajá, mira. ¿Yo puedo hacerte una pregunta, Ari?
4: Dos.
0: ¿Qué relación tenés con los libros?
4: Bueno, bastante, digo, como todos tenemos algún tipo de vínculo más o menos profundo con los libros. Uh-huh. Al menos desde niños, digo, que después se puede abandonar, pero todos tenemos un vínculo fuerte. Leemos bastante, revisamos bastante. Tengo un vínculo muy fuerte. Tengo muchos amigos acá abajo que en un ratito voy a ir a saludar. Libreros y gente que está trabajando acá en la feria, así que no, sí, un vínculo interesante. Duermo con libros, de
2: bueno,
4: verdad.
2: También por ese lado,
1: fuertes declaraciones.
0: ¿Quién no duerme con libros?
2: Con libros,
1: sí, bueno, sí. Pero está bien, no, está bien.
4: Abrazados,
2: tapa blanda, ¿no?
4: Sí, sí, yo creo que sí.
3: Todo el mundo
4: bien.
3: Es un montón. Conozco gente que no tiene vínculo con los libros, no le interesa tener.
2: De todas formas, yo quería preguntarte
3: sí.
2: Particularmente a vos, porque del palo del cine,
4: sí.
2: Película inspirada en el libro, que vos digas, no hace falta, ¿tiene que cumplir o no tiene que cumplir con la adaptación real?
4: En principio creo que es un error, o a veces pienso que es un error, pretender buscar lo mismo que está en el libro en una película, porque al ser lenguajes distintos necesariamente tiene que haber una adaptación, y una adaptación en lenguajes que son completamente distintos, que tienen distintos niveles de verosímil y demás, y se tiene que traicionar. A veces la mejor adaptación es una adaptación que traiciona un poco el material original.
1: Claro.
4: A veces cuando se es demasiado fiel, hay algo que no está funcionando, que no está funcionando como adaptación.
2: O sea que en los libros la infidelidad es válida.
4: Sí,
2: en los libros y las
4: totalmente.
2: Películas la infidelidad es válida. Okay.
4: Y una de mis películas favoritas inspirada en un autor, porque en realidad es tomar algo del autor y convertir una historia nueva, pero atravesada por eso, es En la boca del miedo, de John Carpenter, que un poco construye a un nuevo escritor que se llama Sutter Kane en la película, que es una mezcla entre un Stephen King y un Lovecraft, y recrea todo el universo de Lovecraft, viste, como ese horror cósmico y mutaciones y cosas así, y la película es increíble y es una especie de adaptación no oficial del universo Lovecraft. Pero digo, como, y es totalmente original y es nueva, digo, no está adaptado a nada. A veces ahí hay un poco más de vida que en tratar de adaptar algo de manera fiel y literal. Son lenguajes distintos y pero necesariamente.
3: Y se retroalimentan, ¿no?
4: Sí, sí, sí.
3: Forma de otras.
2: Y pasa mucho, yo que soy muy consumidora de terror.
4: Sí.
2: Pasa mucho que, bueno, todos ya conocemos a nuestro amigo Stephen King, que sí. Está atrás de todos los que hacen películas de sus libros.
4: Esteban Rey.
2: Y está odiado, odiado con El Resplandor.
4: Bueno, sí. Después él escribió, él está atrás de una, de otra adaptación del Resplandor, que fue hecha para video, que son, es una miniserie y es muy mala. Es muy mala.
2: No sabe hacer final.
4: Es muy distinta la adaptación de Kubrick, el libro. Y bueno, quizás a Stephen King le molesta que sea, que sea eso y que sea exitosa.
2: Ahí está el valor, porque el libro de Stephen King en esa época ya lo habían leído casi todo. sea, si vos vas y escribís una película tal cual, verdaderamente, ¿cuál es la sorpresa? ¿Cuál es el mérito? ¿Que supiste copiar lo que otra mente pudo hacer?
4: Sí, construye cosas distintas y un poco él toma lo que le sirve del libro para construir su película, Kubrick, digo. Y es una película genial en un montón de sentidos. No es tan fiel quizás al libro, pero bueno, eso también la hace interesante. No sé, a veces se respeta, y sobre todo en esta época donde hay fandom que son tan tóxicos, por decirlo de alguna forma, o tan que tienen tanto peso, a veces es un valor agregado que las películas sean exactamente iguales a los libros o a los cómics o a lo que sea, y no sé si necesariamente es un valor agregado, digo, porque hay algo que se está perdiendo, que es, bueno, tenés una película que es un lenguaje distinto, tenés que explotar ese lenguaje
2: y la creatividad también del mismo director,
4: y las cosas funcionan de manera distinta. En ese caso es muy lindo el ejemplo del Señor de los Anillos, digo, que las películas son muy distintas a los libros y las películas son mejores que los libros.
2: Bueno, acá vos, que fiel fanático del Señor de los Anillos,
4: coincidimos en eso, que las películas son mejores que los libros.
6: Sí, totalmente. Si bien hay algunas cosas en los libros que explican o que dan giros tal vez un poco más interesantes en los libros que en la peli en lo personal, contándose de los anillos, porque el Hobbit medio como que generó cierto revuelo, generó ahí como una expectativa muy interesante e hizo tal vez algo que los libros no pueden hacer, que es como más cohesión en el fandom. Algo que tal vez los libros, uno se quiere entrar a leer a Tolkien, y Tolkien es durísimo,
4: sí.
6: Te topas con una pared de concreto. No sé qué pensás, volviendo un poco al terror, sí. La serie de Welcome to Derry.
4: No la vi.
6: Ah, mira,
4: no la vi.
6: Hasta abril, por favor, es cierta.
2: Recomiendo. Yo no la vi, pero por un tema de que...
4: Bueno,
2: pero no.
1: Incluso lo hace en medio.
2: Me la vi, pero muy por arriba. O sea, vi como en Twitter, en tiempo real, cómo iba sucediendo la serie. ¿Qué pasa? Yo de chica me gustaba mucho el libro, pero de grande me di cuenta que es un poco controversial, a lo mejor, ciertas partes. Y la serie está muy bien hecha, le agrega como varias cosas que a lo mejor uno lee el libro y es como que ya conoce la historia, ¿eh? Como dos o tres películas hechas. Entonces la miniserie para mí le agrega como un plus a toda la historia de lo que sería el mito del payaso y por qué es así, de dónde viene, y la tortuga, que a veces en las películas como que no se tocaba mucho. No, sí, o sea, no la vi como tal de sentarme a verla, sí vi muchos análisis de la serie. Pero bueno, no sé por qué hice eso. Yo sí la vi, yo hice las dos cosas. Pero estamos mucho en películas, me parece que nos hemos ido, estamos en la feria del libro. Y
1: está bien. Sí,
2: bueno,
1: sí.
2: Ahora volvamos a los libros y sí. Les hemos traído una consigna. Dani, ¿me contás la consigna que les dijimos a nuestros compañeros?
1: No, sí. Hemos traído libros, algunas personas, uno o dos libros, otros tres, de escandaloso lo que han hecho, que tiene que ver con lo que hacia dónde nos apunta un libro. Un libro por ahí, a veces que tiene que ver con nuestra historia de vida, a veces que en nuestro primer libro, un libro que nos rompió la cabeza, nos la regaló, no sé, nuestro compañero, nuestra compañera, una tía, mi viejo.
2: Tu ex,
1: claro, puede ser terrible. No, me quedo con los libros. Llévate todo, me quedo con los libros. Pero hemos traído un libro que por alguna razón está con nosotros acá. ¿Quién arranca, el señor?
2: El que no lo tiene en la mano.
6: Sí, yo me traje Sin Soledad.
2: Básico.
1: Sobre los libros, no.
2: Claro, de boludo. Pues yo sé que vos tenés fragmentos de un discurso amoroso de Barthes.
6: Sí. No lo traje por dos cosas. Primero, porque pensé que me iba a decir, trajo fragmentos de un discurso amoroso, pero cada cosa que yo traigo de este espacio, a Rubio Valentina me va a tirar los cañonazos.
2: Pero eso es varón.
6: Soy varón.
5: Cada cosa que traes más.
2: Es hombre.
6: Es hombre. Aparte, lo traje primero porque fue mi primer contacto con tal vez algo muy duro de la literatura. Segundo, porque fue un libro que me marcó, pero muy fuerte. De hecho, puedo decir abiertamente que es el mejor libro que leí en mi vida. Y tercero, porque me lo regaló mi pareja.
1: Cuando lo regaló tu compañera,
6: sí,
1: tu compañera, cuando lo regaló, ¿te fijaste en la edición? ¿Sos esa gente así como muy
6: qué edición es?
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0: profe, que bueno, tipo, claro, bueno, sí, chicos, sí, acá hay un pedacito de libro.
1: Ah, yo soy redenso con mis pibes. Redenso.
0: Chicos, señora, voy a parar la clase un libro entero.
2: Sí. Con ustedes, Agustín Hernández, y 100 años.
1: Bien, dice. Entonces entraron al cuarto de José.

0: cubrieron los techos y atascaron las puertas, y sofocaron a los animales que durmieron en la intemperie. Tantas flores cayeron que el cielo en las calles amaneció tapizada en una colcha compacta, y tuvieron que despejar con palas y rastrillos para que pudiera pasar el entierro. Y escribí el 4 de abril del 2019, desde la página 173 hasta aquí, es la muerte más hermosa y conmovedora que he leído jamás.
1: Fuerte el aplauso. Agustín Hernández. 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
2: Está para 12. Hacer el... No sé si les ha aparecido hace poco, yo les traigo un poquito de TikTok.
0: TikTok.
2: Hace poco se ha hecho una nueva adaptación de audiolibro del libro de Drácula. No conozco al actor, ¿cómo se, la abril acá me dirá, ¿vos te sabes el nombre del actor?
3: Bueno,
0: sí,
3: pero
0: Chris Patton.
2: Ahí está. ¿Por qué ha hecho una adaptación un poco muy sensual de Drácula?
0: El libro de Bram Stoker es recontra, no, mira, asqueroso.
2: Pero ese audio, por favor, no se lo pierdan.
0: Ah, no lo he escuchado.
2: Bueno, fue y La U es nuestra adaptación de Cien Años de Soledad.
0: De Cien Años de Soledad, sí.
1: Sí. Es nuestro adaptador.
0: No pasa en esta vida sin leer Cien Años de Soledad, de verdad. Para amarlo, para odiarlo.
4: No sé. Adaptaciones que hablaban recién del cine y la peli que está en
0: la serie, me encanta, perdón, me encanta porque tiene un detalle que va pasando una voz en off del libro, entonces tiene algo que trae de vuelta, me parece, es un detalle precioso.
1: Vamos a seguir hablando de libros, vamos a seguir leyendo, al que se anime puede
0: claramente,
1: me cuesta, me pongo muy nervioso para leer al aire.
2: Ah, bueno, pero hablar.
1: Y era la primaria, el secundario era el que leía en los actos, viste, que te. ¿Mirá? Siempre había un gil que agarraba y se balea para.
3: Yo era la gila.
1: Bueno, viste que te pasa. Bueno, no en este caso. Otra de las consignas que teníamos entre nosotras, y te convocamos a esta consigna, ya que estamos en la Feria del Libro, dijimos, ¿por qué no escuchar música que? La consigna es como.
0: Variada. Música, claro.
2: Sí.
0: Y
2: música
0: libros.
2: En libra.
1: Canciones que hablan de libros, bien. Estaba pensando, ¿no? Canciones que hablan de un libro, que se encontró un libro, no sé.
2: Como lo que dije yo.
1: No. Canciones que tengan algún personaje que ha salido de un libro, de la escritura, de alguna cabeza.
2: Simplemente, o también a mí me gustaría que nuestros oyentes piensen, sí. Canciones que están como contadas. Que vos decís, esto sería una narrativa.
1: Podría ser parte.
2: Lo leería.
1: Sí.
2: ¿Lo
1: que podría ser parte de un libro? Bueno, en la consigna arrancamos bien sencillo y algo que a ustedes les guste y le guste a las nuevas generaciones. El fantasma de Canterville, que no me acuerdo quién lo puso, lo pidió. No sé si fue porque te gusta sui generis o...
2: La cantautora.
4: Bueno. Sí, me encanta. Cuando tiraste la propuesta, me puse a buscar, hice la tarea, profe. Y me pareció esa. Y un montón de otras canciones, unas de Cerati también, ¿viste? Que no sabía yo. Esas no tenía ni idea y están, así que irán apareciendo, calculo, ¿no? En el tiempo.
1: Dale, nos vamos con el fantasma de Canterville. Suyana le suena en media pila aquí en Radio 1.

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0: sigue siendo Media Pila por la 96.5, transmisión súper especial, primer programa de Media Pila, primer, quizás el último también, no será la última Feria del Libro, esta es la 2026, estamos transmitiendo en vivo desde la Feria del Libro, del primer piso estamos, y en una de esas si estás viniendo a la feria, ponele.
1: Acá con la pila media, no sé si va a haber mucha gente porque ahora están todos los niños viendo las obras de teatro.
0: Estamos muy colegial, la mañana es sí, para los colegios.
1: Bueno, pero nosotros somos muy educativos, así que si quieren venir a escucharnos los pequeños, no hay ningún problema, les vamos a preguntar su libro favorito. Aceptamos todos menos a Nick, pero...
0: y acá lo vamos a poner nervioso.
1: No leemos Gaturro.
0: Pará, habla por vos. Ah, mentira.
1: Bueno, yo quiero que sigamos con esta dinámica porque yo en esta mesa estoy conociendo gente. Entonces quiero conocer a... los quiero conocer a partir de sus libros. Así que, Ariel, ¿me querés contar un poco qué libro nos has traído hoy?
2: El que quería traer en realidad lo tenía prestado. Entonces tuve que buscar otro.
1: Un prestamista, pero hay que mandar ahí.
2: Sí. El que quería traer era El cine según Hitchcock, de Truffaut, que es probablemente la Biblia para cualquier persona que le guste el cine. Pero elegí traer otro que también me parece muy interesante, que es El diario de la Filmoteca, de Fernando Martín Peña, que es un libro interesantísimo por su tamaño. Fernando Martín Peña es un crítico, escritor, archivista, coleccionista, conducía Filmoteca en la Televisión Pública con Roger Cosa, es a su vez el director de la parte de cine del Malva, tiene una colección privada impresionante y es una persona de las que más está haciendo y hace e hizo por la preservación y del cine nacional, del cine argentino, con la idea de llevar adelante una protección del cine argentino, porque el 50% del patrimonio audiovisual argentino está perdido. Entonces él está haciendo su propia colección privada de películas y es impresionante lo que hace. Y hace un par de años sacó El diario de la Filmoteca, que es, ahí lo ven, que es básicamente un diario, o sea, una entrada por día durante los 365 días del año, y están divididas exactamente por días. Entonces voy a leer una que corresponde al día 5 de junio, que lleva por el nombre Tradición, ¿no? Él es un coleccionista de fílmico, o sea, latas de película originales. Él es un defensor del fílmico, de la película. Y dice: entre lo mucho que se ha perdido con la llegada del digital, se cuenta una tradición marginal de los operadores de cine, que es la de escribir cosas en las latas de 35 milímetros. Tengo una colección que amerita una muestra o por lo menos un catálogo. A veces son opiniones sobre el estado de la copia, entre comillas, reventada, ¿por qué no hacen otra?, amarretes, o sobre el propio film. Bodrio es el término que aparece con mayor frecuencia, pero también hay frases más elaboradas. En dos latas de una copia del Dependiente de Leonardo Fabio se puede leer respectivamente: vergüenza del cine argentino, mejor dedícate a cantar, pelotudo. En muchas oportunidades lo que se encuentra es la firma del operador, que a veces usaba curiosos seudónimos: Jack Gar, el operador que rompe todas las películas. Y por supuesto abundan las ocurrencias cloacales más o menos pintorescas. Mi preferida es una que hay sobre una lata de Mirame la Palomita, de Enrique Carreras, del año 85. A los proyectadores, no me destruyan más, manga de pajeros, firma la palomita.
1: Y ahí, era como un Twitter.
2: Claro, y hay una foto de la lata de película donde se ve exactamente lo que han escrito. Bueno, así, durante los 365 días del año, una entrada por día de cosas que le van ocurriendo a él en su vida, en su labor de juntar películas, mirar películas, proyectar películas, revisar películas, nada. Es muy interesante y sobre todo tiene algo que me gusta mucho, que es un libro que se puede usar como uno quiera, ¿no? Es un libro que podés abrir una página y leer un día, vas otro día, abrís otro. Digo, como no hay nada que tenga... Qué lindo cómo se escuchó él.
1: Bueno, y de todas formas, la gente que es muy obsesiva lo leería día por día. Mi compañera aquí al lado, Abril, haría eso. Pero te quiero consultar a vos, sí, particularmente. ¿Qué te genera? ¿Por qué? O sea, más allá de el escritor... ¿Qué es Ariel en este libro?
2: A mí lo que me parece muy hermoso de este libro es que lo que deja entrever es una profesión, una vida dedicada al cine, a las películas, en el sentido más, no sé, más hermoso de esa palabra, una persona que dedica su vida al cuidado de las películas, a cobijarlas, a protegerlas, a darles vida permanentemente. O sea, un cine que ya quedó por fuera, completamente olvidado, restaura películas, les vuelve a dar vida, las vuelve a proyectar, vuelve a hacer que las películas se encuentren con el público. Hay algo ahí de una profesión, de una forma de vida, de un estilo de vida, de algo muy romántico a su manera, que a mí me parece muy conmovedor, y muy hermoso, que si por ahí lo escuchan, lo han visto a Fernando Martín Peña hablar, es una persona que la persona más alejada de algo intelectual, y eso me parece conmovedor también.
1: O sea, una persona que escribe un libro desde su calidad de persona.
2: Sí, de corazón, o sea, y es una persona que cuando tiene que defender películas no hay nada de lo intelectual, o no hay una postura.
1: Claro,
2: no hay una
1: es como cosa, tipo, ¿no? Me encantó, la amé.
2: Sí, te explica por qué, digo, qué sé yo, pero no hay nada de, no, bueno, pues esta película...
0: Pero bueno, pero es que hay un no sé si puede que sea puro prejuicio, ¿no? Pero leer cine, o leer algo sobre la materia de cine, sobre el séptimo arte, tiene mucho que ver, claro, o fumado, o muy muy académico, ¿viste? Quienes estudian cine, o quienes estudiamos comunicación, esa cosa llamada comunicación, sí, social, que estudias cine en un momento, tenés un año de cine, y te pones a leer sobre cine, lo cual a veces, en algunos contextos, mi contexto es... 2000-2001 arranco a estudiar comunicación y cine.
2: Sí.
1: Él en el mejor contexto dijo.
0: Sí, sí, era como.
1: Es el mejor momento para ponerme a estudiar.
0: ¿Qué me puedo hacer millonario? Siendo comunicador, genial. Y era como muy raro leer sobre películas que era muy difícil de verlas, digamos, de encontrarlas en una sí. época, ¿no? 2000-2001, y era como. Y por suerte ha mejorado un montón la carrera de comunicación.
1: En y también la.
0: Ah, pero tienen un proyector.
3: No vemos cine en la cátedra de cine. O sea, nos mandan a ver las pelis a nuestra casa.
0: Bueno, claro, porque era. Y claro, bueno, era otra época.
3: Se pierde la comunidad del cine.
1: Hay más textos que cine en cine. Y eso no me parece.
3: Y el cine que hay en cine podría ser otro cine.
0: Y acá tenemos de invitado en línea el profe de cine. No, mentira.
3: Con todo el respeto.
0: Que no sé si era mejor o peor. Ahora estoy pensando.
1: Ya lo probamos.
0: Lo que pasa es que nosotros teníamos un televisor, ponele que era 28 pulgadas. En la sí. cátedra de cine para 250 personas, porque está en primer año, entonces era como, hay una banda de gente que quiere hacer algo, después van quedando menos. Pero volviendo a lo del libro, digo, Martín Peña tiene un poco de eso, y de hecho yo lo conozco a Martín Peña por Filmoteca, en mi llegada.
2: Sí.
0: Y era como increíble porque...
1: Yo lo conozco.
0: Para ver algo en la TV pública, en ese entonces, y ahora ahora te puedes encontrar otras cosas, pero en ese momento era como, uy, un programa de esto, uy, un programa de literatura, uy, un programa de cine.
1: Medio un bodrio, vos decías.
0: Y un día, me acuerdo que me...
1: Como era la etiqueta del cine, bodrio.
0: No sé si me enfermé o qué carajo, y me quedé como hasta... Porque el programa arrancaba como a las 11, 12 de la noche, sí. Y me puse a verlo y dije, ah, pará, que hay gente que sabe mucho de cine, y que habla de cine para quien no sabe tanto de cine.
1: Y yo creo... Era como,
2: wow. Pero no hay postura, viste, si vos veías sí. las presentaciones, ellos eran muy relajados... Sobre todo cuando estaba Manes, que claro, era el primer compañero Manes. Que tenía Fabio Manes.
1: Es acercar el cine también a otro tipo de personas, como tipo, no te vengo a...
2: Sí, sí, y es muy valioso también el saber comunicar. Digo, hay algo de la divulgación, del divulgador, que es, che, no es un lenguaje para algunos pocos exquisitos esto, ¿no? Es que, che, esto lo puede entender cualquiera, esto lo puede disfrutar cualquiera. Como hay algo, sacarle la solemnidad, sacarle todo lo pretencioso, la mirada como, no sé...
1: Elitista, sí.
2: Sí, viste.
0: Pudiendo que... hacerlo, digo, en el caso de Manes o de Peña, digo, podrían haberse tirado, porque le preguntás lo que sea y los tipos
2: sí,
0: saben.
2: Y también de defender un cierto tipo de cine que por ahí otra gente la rechazaría por popular, como claro, esa palabra
1: claro,
2: tan bastardeada.
0: Hacían semanas, me acuerdo, y era sí. Yo no podía creer, estaba buenísimo, de repente tenías semana de Einstein.
2: Sí,
0: bueno,
2: sí, sí.
0: La siguiente, ¿está bien así?
2: ¿O sí, sí, sí.
0: Bueno, y la siguiente semana era Semana Olmedo.
2: Sí, sí, sí,
0: y
2: o lo que sea.
0: La picaresca, el humor criollo nacional, o semana de, se me viene el nombre, se viene Coca Sarli, la semana de Sarli.
2: Sí.
0: Pero en realidad de
2: Armando Bo,
0: como director.
2: Armando Bo, Coca Sarli.
0: Esa la vimos. Bueno.
2: Sí, sí.
0: Pero la seriedad y la no seriedad con la cual se manejó.
2: Toda película merece ser vista. Toda película merece ser vista. Hay algo ahí como muy, muy pavo, muy reduccionista en pensar que hay algo que te queda fuera. Después vos podés elegir no verla, obviamente, pero todo merece ser visto, porque el problema no son las películas, el problema es la mirada de cada uno. Digo, si encontrás o no encontrás ahí.
1: Y eso se entrena también.
2: Sí,
1: es
2: totalmente.
1: Importante.
2: totalmente. Y todo se tiene que leer, todo se tiene que escuchar, digo, como llevado a todo, a cualquier disciplina artística. Pero sobre todo hay algo muy valioso y muy interesante que para mí es esa cosa de ser bajarlo, la pretensión elitista cultural, digo, todo, sobre todo con el cine, que es un entretenimiento popular, digo, nació siendo un entretenimiento popular, o sea, estaba en las ferias, estaba en era entretenimiento de monedas, digo, y nació como una cosa absolutamente popular, y el cine es un entretenimiento popular, de ahí también la mayoría de, no sé, nuestros próceres audiovisuales. Todo merece ser visto, y por ahí cuando se pone esta cuestión, cierta cosa de pretensión intelectual alrededor, nada, es un
4: hay bajón. Algo interesante en lo que decías ahí del tema de la mirada. Sartre dice que no hace falta fuego porque el infierno son los otros, en el sentido de que el otro nos congela con la mirada, nos congela la inmanencia, no nos deja proyectarnos, ¿no? Esta cuestión de proyectarnos como en el cine, proyectar una película, proyectar una historia, el otro siempre con su mirada nos va como a enajenar. Y hay algo también muy lindo, Cervantes dice que en cada libro hay una frase esperándonos para darle sentido a nuestra existencia, y un poco con el cine sucede lo mismo. A mí me pasó cuando vi Cinema Paradiso, que uno de mis sueños es ser cinéfilo, no lo voy a lograr porque, bueno, no sé, pero... Porque, claro, ya está. Pero con Cinema Paradiso, todo lo que está detrás del cine, ¿no? Esta cuestión cuando al chabón le sucede el accidente, que dice el progreso siempre llega tarde, ¿no? Como que siempre está ahí el futuro adelantándose, pero siempre retardado. Y esta cuestión de no ceder ante la nostalgia, porque un poco el cine puede recuperar y albergar la nostalgia que nosotros tenemos a la hora de ver algo. No sé, por ejemplo, algo que sucede mucho... en esa esfera nostálgica y en esa esfera de las frases y las expresiones del cine argentino, hay algo en el cine argentino que no lo tiene ningún cine en el mundo, que puede captar un sentimiento de tal manera, tal vez de una forma tan áurica, que ni siquiera los grandes cineastas de la historia han podido como concretar. Pongo un ejemplo. Sí.
0: Yo hago ravioles, ellas...
4: Sí, bueno. Por ejemplo, o si no, iba a poner uno tal vez más psicoanalítico.
5: Pero estuvo bien, estuvo bien.
4: Pero estuvo perfecto, sí, yo hago ravioles.
5: El pelotudo.
4: Ahí lo tenés al pelotudo. Tres empanadas, qué miseria. El secreto de sus ojos. El castigo, al final, no era que el chabón estuviese cagándose de hambre.
1: Spoilers.
4: Claro, spoiler. No, claro, no, igual el spoiler no era spoiler, porque dice una frase... por lo menos que me hable. Tal vez el mayor castigo que tiene un ser humano no es la violencia física, sino la indiferencia, ¿no? El no ser reconocido.
5: Claro, como más como una violencia psicológica.
4: Sí, tal cual, y que es más destructora que el hambre.
5: Totalmente.
3: Por eso están tan obsesionados los jóvenes con el gosteo y todo eso, es lo mismo.
1: es lo igual. Bueno, continuando con esto, vamos descubriendo personalidades. Ya tenemos la persona.
0: Blasco.
1: Sí, el tema...
0: A
1: bueno.
0: mí me intimidan un poco. Cuando hablan, no sé, esta gente, no sé, la Cintia, Ariel, gente que...
1: Gente que sabe algo, que... Sabe, algo que...
0: Este me quedo como, bueno, vamos a poner un temita. No,
1: vamos a hablar de hablar, porque nos gusta hablar.
0: Pero ese libro actual, lo relees...
2: Y lo que tiene eso de usarlo de la forma que uno quiere es que tenés 5 minutos y lo agarrás, lo tengo siempre a mano, digo, y reviso y veo, y como también está todo el tiempo tirando películas o hago directores o frases o cosas que él ve, como bueno, también siempre es una fuente de decir, uy, esta no la he visto, entonces marcar como
1: una mochila pesada igual para ir en el micro, aviso.
2: Sí, no, esto no lo leo en casa.
0: Y hay libros que son para leer una de otra. Bueno, a mí 100 años de soledad me pasó de leerlo 2 veces y lo odié, odiaba un poco. De hecho, si no tenés mucho tiempo, me parece que es un libro para decir, dale con el capítulo. Porque si quedás a medio, yo me acuerdo de volver a los 2 o 3 días y tenía que irme 3, 4, 5 páginas hacia atrás.
1: Bueno, igual, ojo, porque pero también ahí hay un debate, porque hay gente que consume libros como si fuera la comida de todos los días.
0: Claro.
1: No estoy hablando del abril.
0: Es abril.
1: Y hay gente, ponele, yo, que prefiero la lectura de a poquito, ¿viste? Porque si no se acaba la magia ahí nomás, es como...
5: Igual también está bueno eso. La otra vez hablábamos con un gran escritor mendocino, el Negro Nasif, que les recomiendo que lean su última obra, Mácula, que es una cosa de locos. Y me decía esto, ¿por qué hay que comerse los libros tan rápidamente? O sea, hay como una cosa de, empecé el libro y lo tengo que terminar, y tal vez esto
1: un
5: que
1: poco pasa, capitalista,
5: ¿no? Claro, eso, ¿no? Y esto que decía Ariel está bueno, es un libro que te deja empezar en cualquier lado, pero también creo que también tiene mucho más que ver con lo que uno practica como lector. Entonces, por ahí, eso, dejar el libro en la mesita de luz y tenerlo ahí todo el tiempo... es una invitación, y es una invitación ahora al oyente, que por favor se pongan a practicar esta lectura de
1: y puede
5: una
1: ser
5: página.
1: Mientras escuchan la radio también.
5: Claro, y esto de, bueno, agarro y de última tal vez en un párrafo tenés un montón de info y ahí seguro algo cosechás de eso. Creo que aunque no puedas seguir con la línea, esto que le pasaba al Dani, ¿no? Que tenés que volver para atrás, qué sé yo, pero seguro algo queda en una idea, en una... Entonces, por ahí está bueno que podamos acercarnos a la lectura, aunque sea de a una página y en un pequeño rincón de la hoja.
2: Deberíamos vincularnos de esa forma.
5: De esa
2: con los
5: forma,
2: libros
5: más
2: también.
5: Libre, ¿no?
2: Digo, como sucede, bueno, pues, es porque es un lenguaje distinto, pero hay algo de la música, y podés escucharla una canción 60 veces y no sé qué, y la volvés a poner. Digo, como, y agarrar un día un libro, estamos en esta lógica capitalista de leer rápido y comprar otro y comprar,
1: claro,
2: y pasar y pasar.
1: Ya leíste este,
2: claro, y ahora necesito el otro. Y es releer, agarrarlo a la mitad, leer un párrafo,
5: cual,
2: leer una página.
5: También eso, creo que cuando entramos en esa lógica, también creo que hay mucha gente que siente que no puede acceder por eso. O porque se siente lejos de esa posibilidad de no, ya solo sea por el tiempo o sea porque...
1: Claro, porque vos hablás con una persona que lee y te dice yo esta semana 14 libros mínimo.
5: Claro, y pareciera que
6: eso es posible.
5: ¿Quién era?
6: Era como que hablaba, que se hablaba así.
1: Era el Abril.
5: Claro, pero eso, entonces por ahí está buena
1: esta
5: esa propuesta de leamos una página, léete un... Es lo mismo que pasa con... Bueno, a mí siempre me toca la música de cerca, pero pasa con los instrumentos. Entonces por ahí pareciera que es algo re lejano, que es un universo que tenés que meterte a estudiar como negro. Y ahí viene el libro que...
1: Bueno, eso te quería consultar. No, ahora lo vas a charlar.
5: Ahora mismo. Ay, no. Estoy preparada, chicos.
2: No, porque... solo esto, perdón. No sos necesariamente más lector porque leíste 14 libros en un mes.
5: Eso,
2: a lo mejor leíste uno solo y tu interpretación, tu mirada, lo que hizo fue profundizar sobre eso y a lo mejor te deja mucho más un libro... que 14 en un día y son más lectores.
3: Además, la gente que lee 14 libros por semana no leíste, no entendiste, simplemente lo hiciste por
5: o tal vez sí, qué sé yo, pero no sé, viste, las capacidades de cada uno. Yo no tengo esa capacidad, claramente se habrán dado cuenta, tengo poca capacidad.
1: Ella, pero tipo, ella. Miren, soy cantautora.
2: Otras capacidades.
5: Tengo otras. Es verdad, uno tiene, ¿no? El otro día, bueno, después para hacer en otra mesa. Tengo muchas ideas, chicos.
1: Ella nos va
5: para
1: a
5: hacer en
1: el
5: otra
1: programa,
5: mesa. Está bueno lo de las capacidades. El otro día nos juntamos con un grupo de amigos, alumnes también.
1: Te da nada de empujarte, Dani, voy a ponerla a ella.
5: De las, empezamos a hablar de las capacidades que tenía cada uno.
2: Win-win situation.
5: Surgieron.
1: El Dani, bueno, la siesta de la mañana.
5: No, jamás, Dani. Usted es el jefe conductor de este barco. Bueno, no importa, me voy por las ramas, chicos. Tengo eso de señora de 42 que se va por la tangente. Como yo tengo una tía que no logra seguir la línea y me pasa lo mismo que mi tía. Tía, te mando un beso. Mi tía Estela.
1: Yo de tía.
5: Sí. Bueno, yo traje el libro Juan Cárdenas, La ligereza periférica. Es un autor colombiano. Este libro me lo regaló un amigo muy capo que tiene mucha data y mucha info de un montón de cosas. Un cerebrito que anda por ahí dando vueltas. Que si nos está escuchando sabe que estoy hablando de él. Trae a la discusión de cuál es la distancia que separa una obra de arte muy valiosa de una que no lo es, si acaso es una cuestión de gusto o solo de bagaje del canon, de la accesibilidad, del marketing que tiene alrededor la obra y demás. Entonces trae esta frase que dice: no todo gran arte trae consigo la marca de la ligereza. Me tengo que acercar más al micrófono. Y yo había sacado una idea, hice el machetito de...
1: Ay, no, me muero.
5: Ah, mirá, la ella.
1: La gente debería
5: ¿Qué
1: ver
5: ñoña?
1: Esto.
5: Qué ñoña.
1: Es tipo una anotadora.
5: Es un anotador con un borde...
1: Animal print.
5: ¿Cómo se llama esto? Animal print. No, soy...
3: Pueden ir a Instagram a verlo porque estamos subiendo historias en tiempo real.
5: Eso, mandemos chivo. Bueno, dice, Cárdenas dice, obras maestras flotan. Tienen gracia y ligereza, justamente para esquivar el peso muerto de la burocracia. Todo gran arte trae consigo la marca de la ligereza. Me parece buenísimo ponerlo después en la mesa como para un debate más profundo, porque habla de todas estas cuestiones, de lo estético, del arte, de la cultura, que hoy en día también tiene esto de que hay mucha más accesibilidad para mostrarlo todo y deja como entrever esta cosa del peso o la ligereza que
1: claro
5: que
1: también esta trae, idea, ¿no? De la antípoda con la profundidad de tipo, ay, voy a ver una obra de arte, me tengo que quedar
5: totalmente.
1: O sea, no la puedo admirar porque me parece bella, porque hay algo que no sé qué tiene, no nos podemos quedar en la curiosidad del no sé qué tiene.
5: Exactamente, exacto. Así que nada, la propuesta es esa, acérquense al arte también desde ese lugar.
0: Hermoso, son re profundos. Yo traigo, bueno,
1: Dani, el Dani, no una pileta de niños.
0: No se rían cuando
1: profundidad.
0: No se rían cuando traiga mi libro acá a la mesa. Mesa de charla, de mates, de un montón de cosas lindas. Recién hablabas, bueno, me quedo un poco con lo de la accesibilidad de la cultura, ¿no? De cómo accedemos, de qué tan lejana nos parece una obra de arte, cuántas chances, cuántas oportunidades y posibilidades tiene la gente, tiene el pueblo de poder llegar a un espacio como este. Por ejemplo, estamos transmitiendo en vivo del Cultural Julio Leparc en esta edición 2026 de la Feria del Libro de la provincia. Lo de las galletas, buenísimo. Cada vez que el micrófono pasa por un lado para el otro, muere alguna galleta en el camino o será comida en la mesa. Hablando de la accesibilidad, bueno, a mí me parece que este espacio cultural de Julio Leparc, incluso desde su génesis, me parece que fue un espacio y un lugar en donde acercó un poco, ya sea por la localización geográfica. Digo, Guaymallén es uno de los departamentos, es el departamento más habitado de la provincia, está cerca del centro, está cerca de otros departamentos. Me parece buena ocasión, ya que escuchamos a Cintia Lozada hablando de arte, de cultura, de charlar un ratito con quien hoy en día es el coordinador del Espacio Cultural Julio Leparc, Emma Gauna. Digo hoy en día porque además es actor, director de teatro, gestor cultural, un montón de otras cosas más. ¿Cómo va, Emma? Buen día y bienvenido.
7: Hola, buenos días, Daniel. ¿Cómo están?
0: Bien, muy bien, muy bien. ¿Cómo haces para estar como de 30 cosas a la vez y verte bien? ¿Te ves saludable? ¿Te escuchamos tranquilo?
7: En principio es un trabajo que nos gusta mucho hacer. Tenemos un gran equipo de trabajo, reducido, pequeño, pero con un espíritu y una voluntad de trabajo increíble. Así que disfrutamos mucho eventos como estos, disfrutamos mucho ver la casa llena de gente, llena de escuelas, público en general, y mil propuestas que tenemos ahí para todo el público mendocino. Así que estamos muy contentos de estar transitando esta Feria del Libro.
0: Y en ese transitar, bueno, hemos tenido un fin de semana y un comienzo de feria increíble. Estuvo Radio U aquí cubriendo el primer día. Contanos cómo se vive, no solamente en cuanto a la organización, sino como gestor cultural, como persona, como ser humano, tener esta... Es una responsabilidad, pero es una oportunidad también, ¿no? De hacer las cosas.
7: Es una responsabilidad gigante. Tenemos nosotros el deber, el oficio acá de recibir esta propuesta. Es una propuesta de la Subsecretaría de Cultura. Nosotros como dueños de casa tenemos que arbitrar ahí los medios necesarios, sobre todo en lo que es recurso humano, técnico y las instalaciones del espacio para que esto suceda de manera correcta, que sea amable, que sea confortable para tanto para artistas, autores y el público en general, sí.
0: Hay una feria del libro, digo, este año muy nutrida, muy diversa, muy muy variada en cuanto a presentaciones. No solamente las presentaciones que vienen, claro, bueno, viene gente, qué sé yo, de Buenos Aires, gente reconocidísima, no vamos a nombrar a uno y a otro porque si no queda alguno afuera. Pero interesante también lo que se está mostrando aquí desde la provincia de Mendoza en un contexto bastante complejo, bastante difícil en cuanto a librerías, editoriales, emprendimientos, escritores, escritoras, autores independientes y demás.
7: Tenemos el tester un poco del público, de los autores y sobre todo también de los libreros, que es como contemplando y analizando un poco la situación, la época que nos toca vivir, con este objeto que está por momentos pensado como casi en extinción. Entiendo que a los libreros les está yendo muy bien, están vendiendo, que eso es una muy buena noticia. Poder abrir el espacio para que vengan a ofrecer con sus ofertas, con sus no ofertas, esas grandes obras para la gente. Así que en todos los aspectos, tanto artistas como libreros, como autores, se vive de una manera maravillosa.
0: Y hay una estrategia que estuvo muy buena, estoy pensando en... Se hace todos los años prácticamente. Hoy, en esta edición, siento que se le ha dado mucha bolilla y ha sido un buen anzuelo el teatro, ¿no? Sí. Con las actividades colegiales, un poco hablando de esto de mezclar, ¿no? Un poco el cine, los libros, el teatro, la cultura, porque tenés un montón de pibes, pibas.
1: ¿De dónde nace todo el arte? Incluso todo arranca con los libros.
0: Claro, escuelas primarias, secundarias, que van, ven una obra de arte y se quedan ahí colgadas en alguna librería.
7: justamente hoy desde hoy lunes 5 y hasta el viernes 9 tenemos propuestas tanto de teatro como títeres, como algunas presentaciones de las librerías como Edelig y Bambalí para escuelas, para público escolar, algo que hemos impulsado desde la Dirección General de Escuelas con la convocatoria para todas las escuelas de la provincia. Así que nos estamos dando el lujo de tener mil niños, niñas en turno mañana y otros mil en turno tarde, disfrutando de una selección, una programación súper variada que va con educación inicial, con pibes de 3 a 5 años, después escuela primaria y también espectáculos para escuelas secundarias.
0: Y es re loco porque podemos estar ante un hecho para cada persona histórico, para bien, ¿no? Decir, mirá, sí, yo me acuerdo el día que fui a ver una obra de teatro, tenía 9 años y me regalaron mi primer libro, o ahí encontré tal autor, tal autora. Es re loco ser también partícipe y protagonista de estas situaciones, ¿no? De convocar estudiantes en esta era en donde el libro muere, no muere. A mí me parece no muere nunca.
7: El libro no muere nunca.
0: Mirta Legrand de la cultura. Pero
1: igual como ves también este tema de la publicidad, de el libro físico sigue ganando al libro virtual.
7: Claro que sí.
1: Claro, ante que todo.
7: Sí. No hay. Ese olor a papel no se reemplaza con nada, claro.
0: Reloj, en una época en donde también, o en un momento por lo menos, en donde en alguna situación vamos a charlarlo acá en el programa. Está bueno la vuelta de cuestiones como el CD. Después el vinilo está ahí.
1: We are so vintage.
0: Vintage, claro. Pero el CD, la otra vez me quedé ahí, me encontré un informe de gente que está buscando y comprando CDs, discos, por una cuestión del algoritmo. Spotify esto.
1: El tema también.
0: Un poco del cansancio.
1: Yo
0: ¿no?
1: creo que va un poco de fetiche. O sea, siento que no le está pasando particularmente a los libros porque la gente sí prefiere leerlo. Pero a este tipo de otros medios que vos ves, como bueno, si lo compro, capaz no lo consumo como tal, lo uso para mi cartera y lo cuelgo en la cartera, ¿viste? Pero yo siento que al libro no le pasa eso, que es algo que...
7: Nos ayudó el Eternauta con este lema de que lo viejo funciona, volvemos con eso, todo a que lo viejo funciona, todos comprando Renault 12 y 4L para movernos en la ciudad, increíble.
1: A pata.
7: Algo importante, toda la programación para las escuelas está hecha por artistas locales, son artistas mendocinos, hemos hecho una programación pero que es de lujo, con todos los compañeros y compañeras actores, actrices de la provincia, directores, escenógrafos, iluminadores. Tenemos a esa gente, tenemos el placer de recibir todas propuestas mendocinas para nuestras escuelas, para nuestros pibes mendocinos. Así que desde ya nosotros agradecemos a los elencos con su voluntad, con su trabajo, con su creatividad puesta al servicio del público, de esta nueva edición de la Feria del Libro. Y nada, para mí no es lo mismo que haya teatro a que no haya teatro en estos días. La estamos pasando muy bien.
1: Y totalmente también vamos por el lado de capaz un pequeño encuentra un libro y capaz otro pequeño encuentra la pasión por el teatro.
0: Claro,
7: claramente. Yo creo que en estos momentos ustedes han sido testigos de cómo es la dinámica de las escuelas llegando en sus colectivos, bajándose, que lo reciben. Otra cosa importante, importantísima, que para nosotros es un lujo, es la primera vez que yo lo he hecho, pudimos hacer un convenio con alumnos de una escuela secundaria que se llama Américo D'Angelo. Tenemos pasantes, 40 pibes de escuela secundaria de cuarto y quinto año que están haciendo sus pasantías. Esta escuela tiene orientación artística, entonces los tenemos a los pibes ahí ayudándonos a recibir las escuelas, a acomodar en las salas. Entonces creo que las experiencias, tanto de unos como de otros, desde cualquier lado de la cual la puedan estar viviendo, está siendo maravillosa.
0: Emma, muchas gracias por venir acá a la mesa. Sabemos que estás al palazo. Ustedes no lo ven, una de esas sí. También en Radio 1, 96.5, en la red, lo van a ver, tiene una cucarachita, el chabón está al palo.
1: Sí, tiene el micrófono acá al costado.
0: Tomado el tiempo de venir acá a charlar un rato con nosotros,
7: es
0: a la mesa.
7: Un enorme gracias. Placer, gracias a ustedes.
0: Un grande. Emma Gauna, coordinador del Espacio Cultural Julio Leparc, quien te invitó un poco, ¿no? Te puedes meter ahí a las redes también del Espacio Cultural Julio Leparc, sale la agenda diaria. En un ratito más, después de la tanda, vamos a ir largando lo que viene a las 12, 1, 2, 3 de la tarde, para que te hagas un plan.
8: Está muy bueno el programa,
0: Tiene apagado el micrófono.
1: Apagado el micrófono. Ahí está. Ahora sí. Está muy bueno y es importante tener en cuenta que a la mañana tenemos todas las obras de teatro hasta las 15, así que a partir de las 15:30 puedes venir con tus pequeños a disfrutar de las distintas actividades, tus pequeños, tus grandes, tus...
3: Solo también. Claro.
1: Solo también, no juzgamos.
0: En un ratito largamos agenda. Ahora, antes de la tanda, después de la tanda, vamos a seguir escuchando canciones que salieron de un cuento, de una historia, de una novela, de algo. En este caso, el señor Edgar Allan Poe escribió una maravilla increíble que se llama Corazón Delator, y al señor Gustavo Cerati no se le ocurrió mejor idea de clavar este temazo. En un ratito volvemos con más Media Pila.
1: Cine.
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3: Casi, casi 11:15 de la mañana, esto es Media Pila. Le mandamos un abrazote grande a Levitar, que está aquí en redes y también es la voz que estás escuchando. No la última, pues la última, que le mandamos un abrazo grande al señor Uwe, es de nuestro Media Pila. El señor Agustín Hernández, lo presentamos más temprano, va a estar acompañándonos los días lunes, creería. Sí, bueno,
4: sí. Puede cambiar, sí. Sí, sí, sí, lunes firme.
3: No sé si es el mejor día para la filosofía.
4: No, no.
3: ¿O existe un buen día para la filosofía? O...
4: No. Yo creo que hay momentos oportunos para filosofar. Los domingos angustia. Sí, un filósofo dice que hay motivaciones para filosofar, que es Jaspers. La primera es el asombro, la segunda es la duda y la tercera las situaciones límites. Y son momentos donde el ser humano se enfrenta con la filosofía.
3: Wow, me gusta. Onda muerta, sí, está bueno.
4: Claro, la muerte. O el asombro, ¿viste? Che, estoy embarazada, ¿viste? Y de repente decís...
5: El miedo, no el asombro.
4: Claro, pero...
3: ¡Qué asombro!
4: Claro, pero es asombroso cómo algo puede crecer dentro de otra cosa, ¿no?
3: Increíble. El señor Agustín Hernández tiene una relación no solamente con la filosofía, sino también con la mateína. Este es su momento y se llama Filomateína con el señor Agustín.
4: Filomateína, sí. Bueno, gracias por la presentación, gracias por estar, por vivir, y nada, por acompañarme. Ahora quiero empezar este nuevo programa con un invitado especial, una persona muy allegada, muy querida, una persona que ha hecho muchos estragos en la vida también, pero bueno, es nada más y nada menos que el filósofo José Luis Alejo Trejo.
3: Fuerte el aplauso.
4: Fuerte el aplauso, por favor.
6: Gracias, gracias.
4: José Luis Trejo es profesor de filosofía, no por menos, es padre, esposo, filósofo práctico, es fundador de Una Fuerte Amistad Conmigo y de Mases y Otras Monedas. José, ¿cómo estás?
6: Muy bien, muy bien. Gracias por la invitación.
4: No, gracias a vos por aceptarnos. Te traemos acá para que nos cuentes un poco sobre una actividad que has estado llevando adelante, que es el Filoteens o Filosofía con Adolescentes. ¿Querés contarnos más o menos qué es el Filoteens, en qué se basa y qué te llevó a llevarlo adelante?
6: Ok. Esto habría que hacer un poco de historia.
4: Por favor.
6: La filosofía para y con niños, fundada por Matthew Lichtman, nace alrededor de 1970, y después Filosofía con Niños, que Walter Cohen, alguien que vivió aquí en Mendoza, que ahora está trabajando en Brasil, le puso Filosofía con Niños, ¿no? Niños y adolescentes, aunque tendría que mencionar que hay poco trabajo con adolescentes.
4: Bien.
6: Entonces, hace varios años que vengo trabajando en filosofía con niños como profesor de una diplomatura y también en algunos espacios. De hecho, aquí en el Julio Lepar trabajo Filópolis, otro taller que va a estar el viernes presente, que vienen niños de 8 a 12 años. Podés filosofar con niños de 3, 4. El planteamiento de este movimiento, de esta práctica, es... Todos podemos pensar, no es Bien. Necesario tener un título de filosofía para filosofar.
4: Perfecto.
6: Y yo puedo filosofar desde la percepción, sin leer, como Ajá. los niños de 3 o 4 años, a desarrollar habilidades de pensamiento, tenga 12, 14 años. Bueno, estábamos trabajando, yo trabajo en colegios, y surgió la posibilidad de hacer un taller de adolescentes para tercero, cuarto y quinto año en los colegios secundarios.
4: Perfecto.
6: Yo estoy llevando este proyecto en colegios de La Cera, lo he llevado, de Guaymallén, de Godoy Cruz, y bueno, y prontamente vamos a estar haciendo un taller de para docente. Y surgió la posibilidad de estar presente en la feria, entonces lo acercamos y vinieron alrededor de 15 adolescentes de entre 14 y 18 años.
4: Perfecto, hermoso. José, ¿y qué temas trabajaron en este encuentro?
6: En este taller estuvimos trabajando ¿Quién soy yo?
4: Ajá. Pregunta fácil.
6: La más radical que hay, sí.
4: Claro.
6: Porque nunca terminamos de saber quiénes somos, uh-huh. ¿no? Y bueno, sí, estuvimos trabajando sobre eso. Sería sobre la identidad. y aquellos que puede llegar a influir, o cómo construimos, la recibimos. Bueno, preguntarnos eso.
4: Hay algo interesante, viste, para la gente que tal vez nos esté escuchando, una de las materias que damos los filósofos es la lógica y la epistemología, ¿no? Que la lógica se relaciona todo como el funcionamiento de la razón, los razonamientos, el lenguaje y demás. Y hay algo que tal vez altera un poco la razón, que son las paradojas, ¿no? Pensando en la identidad. Sobre todo en la adolescencia, viste que hay una paradoja, para que la gente que no la conoce, que es la paradoja del barco de Teseo, que dice lo siguiente. Teseo sale con un barco y en el viaje el barco se va transformando. Entonces se le cae la vela, se le rompen algunas maderas, se le salta la pintura, el mástil se astilla y llega a su destino con, al parecer, otro barco. Entonces la pregunta paradójica es, ¿salió con el mismo barco o esas transformaciones siguen manteniendo el barco que siempre fue? ¿Cómo crees, José, que los pibes se llevan con esa paradoja de la identidad? ¿Creen que a la medida en la que van creciendo se van transformando y dejan de ser ellos? ¿O el hecho de que seamos nosotros es lo que nos permite cambiar?
6: Es una linda pregunta. Fernando Pessoa, que vivió como escritor distintas identidades, una cosa de loco,
4: sí,
6: responde que somos parte del pasado, pero también somos lo que anhelamos construir, ¿no? Lo irremediable que tenemos, que es vivir hoy. Entonces es una dinámica voy y vengo, y sí, me parece que los adolescentes, como todos, yo también, si vos me preguntás quién soy yo, tengo que estar abierto a transformar el que soy. Si no lo pongo en tela de juicio, me puedo como volverme estático, ¿no? Y la vida es dinámica. Claro. Yo voy a ser distinto al de ayer, y quizás sea hoy distinto al de mañana, como papá, como esposo, como profesor. Entonces, cuestionarme eso, si hay una pregunta que en ese o que va vinculada a esta pregunta de quién soy yo, es qué transformación estoy llevando yo a mi existencia, porque es vivir, no es vivir de acuerdo a lo que viví ayer, sino hoy tendré nuevo desafío, tendré nuevas incertidumbres, tendré nuevas preguntas. Bueno, ese me parece ese ir y volver que Fernando Pessoa también lo plasmó en su vida, como escribiendo desde distintas identidades. Somos distintos. Te digo más, Antonio Blas, un psicólogo español, dice que nosotros tenemos distintos yoes. Y bueno, trabaja con eso. ¿Qué yo estás charlando contigo radio ahora?
4: Claro.
6: Y quizás salgo de la puerta y soy otro yo.
4: Claro.
6: Entonces, hacerlo consciente y ir descubriendo e ir mejorando, ¿no? Transformando mi existencia para que sea. Yo tiendo a mirar de manera óptima al ser humano, ¿no? Entonces tenemos siempre una posibilidad de ser mejor.
4: Bien, José, y bueno, primero la profunda admiración que te tengo me lleva a preguntarte cómo te llevas, o más que nada, cómo los pibes se llevan con vos a la hora de tensionar estas reflexiones, ¿no? Un poco porque tal vez vivimos en un mundo donde las pantallas están cooptando mucho las adolescencias y las juventudes. Y uno tal vez lo que critica el adulto promedio es que los pibes están todo el día con el teléfono y no nos escuchan. ¿Crees que es por propiamente las tecnologías o porque no hay un espacio en el que se pueda generar esa posibilidad de que los pibes piensen?
6: Mira, yo que he dado talleres ahí con docentes, le comento esta anécdota, que yo me aprendo los nombres de mis alumnos el primer día de clase. El nombre o el sobrenombre con el cual quieren que lo llamen, ¿no? ¿Por qué hago esto? Porque me parece que el vínculo que creamos con el alumno es muy importante para que después se genere este espacio donde nos podamos escuchar, nos podamos preguntarnos. Por
5: meto
6: ejemplo,
5: yo eso como estudiante es extremadamente valorado, a menos que el profesor se aprenda tu nombre para ponerte mala nota después, pero como estudiante es extremadamente valorado porque uno dice me tienen en cuenta.
6: Mira, me pasó en un colegio, no voy a decir cuál colegio, que llegué a hacer un reemplazo. Vos sabés cuál es el colegio. Llegué a hacer un reemplazo y me aprendí los nombres. A la semana una alumna me dijo: usted, profesor, ya sabe todos los nombres, nuestros nombres. Hay profesores que todavía no nos conocen, no nos identifican.
7: Es importante eso. Es tremendo, porque es la identidad de los pibes, el sentirse, eso, lo que decías vos, sí, reconocido, el
5: y también
7: vistos.
5: Parte de la identidad se conforma con la mirada del otro, si no tenés...
7: De lo que es el aula y del contexto de la institución y todo, ¿no?
6: Mis alumnos saben, gracias por la pregunta, Agustín, mis alumnos saben que, o le menciono, que para mí lo más importante que hay son ellos y su historia. El contenido de la materia lo van a conseguir más en este tiempo, lo están al alcance de la mano. A mí lo que me interesa es que ellos estén bien. Por eso yo no empiezo una clase sin prestar atención a mis alumnos, y yo sé cuando alguien viene mal, cuando ha tenido un problema, me acerco
7: eso
6: y le pregunto.
7: Es fundamental, porque en estos momentos en los que se pone como un poco de manifiesto eso, ¿no? esas individuales que hay que resaltar, esas personitas que van a estudiar, que no son, porque por ahí el sistema nos encasilla a todos y termina siendo todo uniformado, ¿viste? En las escuelas venimos de una bajada de línea así, entonces que aparezcan profes como vos, que les dan esa relevancia a la personalidad de cada uno, a lo que sienten, a cómo están ese día, es muy importante para repensar el sistema educativo y para repensarse uno delante del aula.
6: Vos me agarrás la lista de mis alumnos y me preguntás, y yo te voy a decir: vive solo, vive con su mamá, con su papá.
7: Hermoso.
6: A qué le gusta, sé sus historias. Por eso también grandes secretos o cosas muy íntima me las comparten.
7: Tal cual.
6: Y he tenido que iniciar a aplicar el protocolo por algunas cosas graves.
7: Claramente esa gente no te olvida más, que dejas una marca hermosa en esas personas.
6: Bueno, y por eso también se da ese vínculo que pueden decir, por ejemplo, me pasó el otro día, debate,
7: hermoso.
6: Como querer decir... charlemos, debatamos,
7: generar pensamiento crítico.
6: Claro.
5: Bueno, también viene de la mano, bueno, yo siempre lo miro, todo lo miro como capitalismo, bueno, pero yo pienso, de alguna forma le tenemos que poder hacer frente al mercado que nos conoce de arriba, de pe a pa, y entre personas no nos conocemos, o sea, nos conoce mejor un algoritmo que como nos conocemos entre nosotros. Entonces siento que es una buena forma de hacerle la competencia, por así decirlo, a Mark Zuckerberg.
6: No, y además me tomo un de tus palabras, el capitalismo, el correr para producir, vivimos el tiempo de manera productiva, ya lo va a decir Virgil Ham, y no tenemos tiempo para estar juntos, para reírnos juntos, pensar junto, detenernos, todos deprisa. Y además voy a hacer un aporte aquí, una mirada. Creo que los adolescentes, por eso me gusta trabajar con los alumnos del secundario, están muy solos.
7: Totalmente.
6: Bueno, están
7: sí,
6: muy
7: en un mundo en el que los padres están obligados a seguir la carrera, un ritmo para poder sostenerse, hay una intemperie, ¿no? En ese sentido.
6: Sí, sí, hecho, están muy solos. Entonces,
8: te iba a preguntar eso, ¿qué problemáticas veías en la adolescencia? Y tal vez, no sé si a modo de consejo, pero sí tal vez a modo de una crítica desde la reflexión filosófica, ¿qué se puede hacer a partir de esas problemáticas que los adolescentes presentan, tal vez sin presentarla concretamente, o sea, sin decir, che, me está pasando esto? ¿Qué es lo que ves y qué se puede hacer a partir de eso?
6: Bueno, esto, que la soledad es un temón, si hay en filosofía, el estar solo, yo creo que una de las salidas es el aprender a escuchar, aprender a ver, ¿no? Son cosas muy simples, como ofrecer. Me parece que hay oídos que salvan, hay oídos que sanan, que curan. Entonces, me parece que lo primero que podemos hacer un acercamiento es escuchar, aprender a escuchar, aprender a... No te voy a llenar la cabeza de contenido, te voy a escuchar a vos, qué es lo que te está pasando, qué es lo que te está interpelando, cómo estás queriendo vivir, si hay una realidad que lo atraviesa, es el amor o los noviazgos y la amistad. Entonces, ¿cómo estás viviendo esos vínculos? ¿En qué te embellecen o no? Bueno, eso, como me parece que ese podría ser una escuchar dar lugar a que ellos levanten su propia voz y crear espacio de donde puedan descubrir que pueden pensar por sí mismos. Yo no vengo a decirte qué es lo que tenés que pensar. Yo genero un espacio de escucha donde vos manifestás y ahí entre todos nos vamos a ir corrigiendo. Una de las motivaciones que vos mencionaste, dijiste, el asombro, la duda y las situaciones límites, yo agregaría el pensar con otro. Uh-huh. El pensar comunitariamente, empezar a mirarnos a los ojos, como ella mencionaba hace un rato, estar en comunidad, aprender a... Por ejemplo, hay una actividad que hago con algunos colegios que me permiten, hay algunos que no.
4: dicho sea de paso,
6: voy de campamento apenas empieza el año. Ajá. Por ejemplo, con un curso he ido en abril y es otro vínculo que tengo.
4: Claro.
6: Porque nos hemos descubierto en un espacio distinto, en otro ámbito.
9: Cambia el entorno.
6: Caminamos, hicimos trekking juntos, cocinamos juntos. Entonces, yo le digo a los pibes, dejá el celular, vamos a trabajar, lo dejan.
4: Claro.
6: Y lo más terrible, tengo el caso en ese curso, que a un alumno lo sacaron por en el otro curso, era indisciplinado, y en ese curso, con mi materia... vive haciendo aporte. Entonces me parece que hay que replantearse nuestro rol como docente.
9: La disciplina y la indisciplina, qué tema también. Estás escuchando a José Luis Trejo, filósofo, él parte de este segmento. Filomateína, ¿te gusta? Le dejamos.
4: Sí, poquito. Filomateína, chao.
9: Filomateína. José Luis, bueno, hablaste recién de... Primero quiero decirles que para mí es cine que el chabón está hablando de adolescentes, niños, y hay un montón de...
4: De peques dando vueltas.
9: Lío, chicos, bueno. Suena muy lindo. Primero, agradecerte además de que estés acá. Cosas que no estamos haciendo. Una, igual hace como un rato, sí, pero hace como un rato me dijeron, che, estoy saliendo de mi casa, ¿cómo lo escucho online? Bueno, medio tarde, pero lo vamos a decir.
4: Vale tarde que nunca.
9: Más vale tarde que nunca. Radio.uncuyo.edu.ar, así nos podés encontrar. También como medios.uncuyo.edu.ar, allí nos encontrás online. Preguntitas que vienen al WhatsApp, otra cosa que no estamos haciendo.
4: Claro.
9: Bueno, es el primer día, che, banco.
4: Sí,
9: tampoco es que...
4: Errar es humano y perdonar es divino.
9: Por favor. 2615-1275-65, el WhatsApp de la radio. Que recién dice, che, larguen. Saludos grande para Laura Altamiranda, nos estás escuchando desde San Rafael. Tenemos internacionales. Mirá, también.
4: Rompimos fronteras.
9: Bueno, y a través del WhatsApp, hablando
5: llegamos
9: un poco...
5: Llegamos a otras provincias.
9: Un poco de esto de la comunidad, ¿no? Y de generar estas mesas. Le mandamos un abrazo grande a Oscar, que recién dice, che, qué linda mesa, ¿cuántos son? Una bocha. Y falta la mitad del curso todavía.
4: 300 personas son.
9: Vamos a ir entre semana desilvanando media pila. José Luis, mirá, esto que ocurre, que es lindo porque tiene que ver con la comunidad, sí, mediatizada, pero puede ser el comienzo de un encuentro y por eso es que hacemos radio, sobre todo. Aquí Ezequiel nos escucha a través de la 96.5 y dice, estoy escuchando el programa... Me interesaría mucho contactar a José Luis Trejo. Le vamos a pasar tu contacto deliberadamente de una, porque está generando unos encuentros de taller de formación integral allí en Deportes de la Uncuyo. Me gustaría algún día poder charlar con él. Mirá qué loco también, porque ahí
4: te vas con trabajo encima, José Luis.
9: Le conseguimos la... No, pero digo, estoy pensando
5: José
9: en esto
5: Luis,
9: de la...
5: No quiero trabajar más, por favor, chicos.
9: la juventud, la niñez, la adolescencia y un poco las exigencias. Porque en el deporte, pero no solamente en el deporte, hay también una cuestión de tenés que hacer esto, tenés que hacer lo otro, tenés que estudiar una carrera corta, que sea productiva, que te traiga plata. Y no sé dónde queda la felicidad. Y yo tampoco sé muy bien cuándo nos puede hablar la filosofía de esto, ¿no? Pero, ¿qué te ocurre cuando en la juventud y adolescencia empezás a analizar esto, ¿no? Decir, tenemos pibes y pibas que sí pueden estar distraídos, esto bajoneados, pero también están presionados a hacer algo, a ser alguien.
6: Sí, ahí es... Yo te respondería a través de un taller que hago con adolescentes sobre el sentido de la vida. El sentido se construye, se encuentra, lo voy descubriendo en las cosas que amo en la cotidianidad. El Principito, Dostoyevsky, Albert Camus, el Sísimo. Bueno, ahí es un lindo tema para pensar, ¿no? Yo creo que a mis alumnos les digo que encuentren sentido, hacia dónde quieren ir, ¿no? O vayamos descubriendo, se puede descubrir, se puede construir, bueno, eso, y trabajo no solamente con niños, trabajo con adolescentes. De hecho, tengo un grupo estoico hace 2 años que nos reunimos una vez al mes.
9: ¿Los estoicos son los que caminan mientras filosofean o no?
6: No, el estoicismo
9: serán los...
6: es,
9: para algo.
6: Peripatéticos.
9: Los peripatéticos. Mm-hmm. Los estoicos quieren
6: que onda. Es una escuela que es muy similar, es loco, es muy similar, las escuelas estas que surgen, es muy similar, cae el imperio griego. Y el protagonismo que tenían los ciudadanos en las antiguas ciudades griegas, ahora hay un imperio. Entonces, ¿qué hago? No me siento protagonista, partícipe de los destinos de la ciudad. ¿Y yo cómo puedo ser feliz? ¿Cómo puedo darle sentido a mi vida? Surgen estas escuelas, que es los estoicos, los epicúreos, los cínicos, los escépticos, y van a decir, nosotros te ofrecemos un estilo de vida en el cual vas a encontrar sentido a la vida. Los epicúreos van a decir el placer, por ahí vamos a encontrar el sentido. Los estoicos van a decir vamos a encauzar las emociones para que no seamos reaccionarios, sino que pensemos. No es la realidad la que nos moviliza, sino, o las que nos inquieta, sino es lo que yo estoy pensando de la realidad. Entonces te pones a cuestionar de cuáles son tus juicios limitados que te hacen que la realidad vos la sufra y no la disfrute.
10: José Luis, yo te quería hacer una consulta a propósito de las emociones, los adolescentes y el sentido de la vida. ¿Cómo es, por momentos es un desbarajuste, cómo trabajás en los adolescentes que se están constituyendo y que tienen la emoción a flor de piel y que es un revoltijo de emociones para que midan la frustración y encuentren en medio de todo eso un proyecto?
6: Bien, es interesante tu pregunta. Mira, las emociones no hay que negarlas. Primero, hay que aceptarlas, hay que ponerle nombre a las cosas. Y primer paso, me parece, es reconocer. Ahora, vamos a... hablé de juicio limitado. Hay ideas limitadas que me pueden estar frenando en el crecimiento. También puede haber emociones limitadas. Entonces, ¿cuál es esa emoción que aflora en determinadas circunstancias? Me enojo con mi mamá, que me dice algo. Me enojo con el profesor. Me enojo... Bueno, ahí estás teniendo un problema con la autoridad. Entonces, aflora tal... Vamos a trabajar esto. Entonces, me parece...
5: Me pasa que... con los varones.
6: Bueno, eso, trabajar... ponerle nombre a las emociones, dejar que y empezar a descubrirla para poder encauzarla. A las emociones no las vas a poder frenar, no las vas a poder, pero sí las vas a poder encauzar. Entonces, porque quizás esa emoción está hablando bien. Ojo, que puede estar diciendo, no me banco la autoridad, no me banco de qué manera se está viviendo la autoridad acá. Si, ¿se entiende lo que voy? Entonces, bueno, trabajarla y ponerle palabra y empezar a hacerse cargos también de esas emociones que tenemos.
5: Bueno,
9: hay una consulta gratuita acá, tremenda. Gracias, José Luis. Hay mucho pa madre acá preocupado por las adolescentes que están aprovechando para...
5: Anotando. ¿Qué pregunta le hago? Bueno, ahora, teniendo en cuenta el contexto de la Feria del Libro, quiero que cerremos esta genial entrevista. Que nos recomendés un libro. No quiero que nos hables mucho de él porque quiero ver que la gente que nos está oyendo lo lea. Entonces quiero que me digas un libro, título, autor y una pequeña presentación, muy pequeña.
6: Estoy leyendo un libro actualmente que se llama El coraje de ser. Mónica Caballé hace consultoría filosófica, es española y hay que tener realmente mucho coraje para ser quien queremos ser.
5: Con eso, la verdad que ¿cómo se dice cuando decís con pocas palabras algo muy importante?
11: Me sale conciso, pero es macizo, sí, también. José es macizo.
9: Con Marcelo.
11: Con Marcelo, sí. No, es exacto. José es una persona que sabe dónde darle el clavo. José, antes de hacer los pormenores y los agradecimientos, ¿nos puedes tirar el chivo de recordar qué es lo que va a pasar este sábado, por favor?
6: No, este viernes a 17:30 horas, Filópolis, se pueden inscribir.
11: ¿Por dónde se inscriben?
6: Hay un enlace ahí en Cultura, pero también...
11: página de la Subsecretaría de Cultura.
6: Y si no, Filosofía Un Estilo, que es mi Instagram. Bien, ahí en la bio está el enlace para la inscripción.
11: Bien, invitamos.
6: Es para 20, 25 niños o niñas, niñes.
11: O sea, que tienen que correr las mamás y los papás ya.
6: Ya hay 8 o 9 que vienen Fijo, y eso van a estar seguro.
4: ¿Es gratuita la actividad?
6: La actividad es gratuita.
4: La actividad es gratuita, entonces se pueden inscribir por la página de la Subsecretaría de Cultura de Mendoza o por @ filosofía un estilo, que es la página de nuestro querido José Luis.
6: Y vamos a estar filosofando a partir del juego.
4: Listo.
6: Jugar a pensar.
4: Perfecto, hermoso. José, nada, agradecimientos absolutamente
6: a ustedes,
4: infinitos.
6: A ustedes.
4: Gracias por estar. Invitamos a las mamás y a los papás. Es que, bueno, nada, le den un lugarcito a la filosofía.
5: A los mapadres. A los mapadres invitamos.
9: ¿Te gusta mapadre o pamadre?
5: Mapadres.
9: Mapadre.
5: Mapadre, okay. Matriarcado always.
4: A las mapadres, mapadres, mapaches, a la gente en general. les invitamos, ofendiendo, sí, tal cual, les invitamos a que le den un lugarcito a la filosofía y más de la mano de José Luis Alejo Trejo.
6: Además, bueno, comentar, vienen libros, que es impresionante la cantidad de material que hay. Entonces, bueno, es entrar en ese mundo.
4: Bien, perfecto.
9: Yo estoy leyendo uno, Filosofía para todo público, ¿no se llama? De mi libro de
6: cabecera.
9: De bañera. Muy buen libro, el señor Austigazas. José Luis, muchas gracias. Mensajitos que llegan al WhatsApp de la radio. Antes, bueno, gracias. Ahí te vamos a pasar el contacto de Ezequiel para que lo tengas. Mensajito de Pablo. Gracias, Pablo. Dice, hoy estoy con ustedes como día lunes, media pila. Hermoso equipo. Lo sigo escuchando. Gracias, grande Pablito. Che, nos quedan canciones. Bueno, tenemos que ir a una tanda, tema o viceversa. Una en particular, a mí me gusta una banda porque, bueno, Armando Tejada Gómez le puso, en realidad escribió algo que es Hay un niño en la calle, después aparece casi de manera espontánea Canción para un niño en la calle. Muchos, muchos años después, Mercedes Sosa clava un discazo que es Cantora, invita a René de Calle 13. Vamos a escuchar Tanda, tema, tanda, nunca me acuerdo bien cómo sigue. Canción,
5: ya volvemos.
9: Canción para un niño en la calle.
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0: Media Pil.
1: Volviendo.
2: Se nos va el programa, chiques. 11:45.
1: Y no hemos presentado lo que sería que se viene hoy en la Feria del Libro.
2: No.
1: Porque hoy tenemos la presentación del libro Cuentos para la Ronda en la lectura de Cecilia Horta. También tenemos la presentación del libro RCP para Empresas, Reconocer, Corregir y Profesionalizar de Hugo Esteban Montano. Muy, muy importante el RCP. Sí. Y después tenemos la charla Primaveras Entrelazadas de Emilia Esther, Mercedes Molina de Cabanilla, junto con María Emilia Cabanillas Molina, que, bueno, son hermanas, que también estuve investigando, son hermanas. Ellas a las 4 de la tarde, 45 minutos la charla, te puedes pasar, es un ratito, y aprendes un poco de libros. Bueno, la mayoría son al mismo tiempo, así que puedes ir visitando de distintos salones al mismo tiempo. Escuchaste un poco de este libro, pasamos al otro y de paso te compras unos libritos ahí en el medio, un poco el sueldo lo deja.
2: Ahí la, alguito de la agenda, tenés que meterte ahí a las páginas web, buscarlo en las redes, Radio 1 26.5, también nuestras redes, y ahí podés encontrar la guía de lo que va a ocurrir durante toda esta semana que estaremos transmitiendo aquí de 10 a 12 con Media Pila. Nos van quedando libros, nos quedan unos minutitos todavía, libros de abril, Martín Corena.
1: Ella trajo dos, porque ahí va una distinta.
3: No, traje dos y me controlé. Traje dos y me estoy cuidando.
2: Pero pero habla bien de... Yo no sé si soy tan lector, no leo tanto. Pero cuando tuve que elegir libro dije, tengo como tres o cuatro para llevar.
1: ¡Qué capo que soy!
3: Pasa que yo leo mucho en lo que sería e-reader o el lector electrónico. Entonces no tengo mucho libro físico. Sí, bueno. Mira. Pero
2: ¿no te jode a la vista eso, nena?
3: No, porque está hecho para eso.
2: ¿No le hace mal los ojos eso?
3: Está hecho para eso. Tiene una pantalla distinta que un grafito. Entonces se ve como la página de un libro. No lo traje hoy al Kindle, pero se ve igual que el libro. Traje dos. Uno que es como el primer libro que leí así de la infancia.
2: Oh.
3: Que es la de Anne de los Tejados Verdes.
1: Para los conocedores de Netflix más que de libro, la serie Anne with an E está basada en estos libros.
3: Estos libros son viejitos, digamos. Mi mamá me los leía cuando era más peque y me los empecé a comprar. Son como 9. Traje el primero. Nada, porque es tierno, es lindo. Para el que empieza la lectura es lindo leer a un personaje que te sentís identificado, porque es una nena que habla mucho y tiene muchos pensamientos. Y no es muy incomprendida al principio. Y después traje, nada que ver, La Sociedad del Cansancio de Byung-Chul Han. Que es más filosófico.
1: Cuando nos trotskiamos, más o menos.
3: Claro, que es uno de los primeros libros que me dieron un fragmento en la facultad para estudiar. Y yo dije, che, mirá, qué interesante, y me lo compré.
2: Y es como chiquito el libro, tampoco es...
3: Sí,
2: porque cuando
3: es
2: lees
3: mini,
2: el...
1: pero te quiere cansar.
2: Byung-Chul Han, y el nombre del libro, dije, 42.000 páginas.
3: No. Byung-Chul Han es un filósofo...
2: Re prejuicioso.
3: Él es bastante pesimista.
1: No, él toca muchas temáticas. Sí. Es como tipo, bueno, pienso esto, te escribo un librito.
3: Claro, y son libros así, 200 páginas, 250, menos. ¿Este cuánto tiene? 120 páginas, sí, claro. Es chiquitito. Él está muy actualizado, o sea, está escribiendo en este momento y saca foros y libros todo el tiempo. Y habla mucho del tema de redes sociales, del tema de la percepción del otro. Esto de la sociedad del cansancio es como esto que nos estamos vendiendo todo el tiempo y ahora nosotros pasamos a ser el producto de todo. Somos como prosumidores. Entonces, nada, está interesante. Nada que ver un libro con el otro. Mirá. Y después traje La Bolsita del Lugar, porque estuvimos en Buenos Aires con Valen la semana pasada.
1: Viaje de estudio.
3: Fuimos a la librería de Ávila, que es la ex librería del colegio, que es considerada la más antigua de todo el planeta. Y eso yo no lo sabía, por eso traje.
2: ¿De todo el planeta?
3: De todo el planeta. Declarada lugar histórico nacional por decreto de la Presidencia de la Nación y sitio de interés cultural por el gobierno de la Ciudad de Buenos Aires. Está en Capital Federal.
2: Y es como, tiene pinta así como de,
1: no,
2: de
1: chicos,
2: biblioteca de, no,
3: es,
2: de Harry Potter.
3: Es un edificio viejo, y todos los libros que tenía eran viejísimos. O sea, tenía libros nuevos, me compré libros nuevos, pero tenía como mucha filosofía, mucha sociología, mucha historia argentina, pero libros tipo manuscritos, y tenía todo así en presentación. Estaba muy bueno.
1: Bueno, ahí vamos descubriendo personalidades. Tenemos un poco de cine, tenemos un poco de literatura, un poco de filosofía. Y yo quiero saber qué piensa mi compañero comunicador, Dani, acá. ¿Cuál es el libro que me has traído? Gaturro.
3: Rebelión en la granja.
1: Todavía no lo saca. Me parece que no cumplió la tarea. Él dio la tarea y él no la ha cumplido.
0: Condorito de oro.
4: Ah, no, ahí está.
3: Montana rosa, muy bien.
4: No, pará, es muy tierno. Estoy acá chismeando de...
3: Trajo Fontana
4: todo lo que trajo.
3: Y el principito.
1: Sí,
3: ¿no?
1: Sí, trajo dos, chicos. Trajo dos, porque él no se quería quedar atrás.
2: Esto es cine, amigos. Bueno, abrazote para la Ana Garcetti que nos va escuchando en el auto. Anda con cuidado, Ana. La gran Analia Garcetti.
1: Ana, no escribas cuando me dejes.
2: Ay, boludo, por nervioso. Analia Garcetti, no te escucho.
4: La amo, la Ana, la amo.
2: Gente de San Rafael Internacional, gente de la cultura, Analia Garcetti, no como ustedes. Alejandra Vitar también nos está escuchando. No, que claro, esta tarde está Juan Quintero y pará, esto es radio, ¿verdad?
1: esto, bueno,
0: escuchémoslo en vivo.
1: Así, claro. LAM.
5: Hola, me voy parqueando y voy escuchándolos. Por eso, como hablaron de cosas de la programación de la feria, me pareció que estaba bueno, como hoy se presentan Cabrera y Juan Quintero, que también difundieran eso. Pero bueno, ya seguro va a tener el programa. Un beso.
2: No, que seguro va a terminar el programa. Ahí está, ya fue.
4: Tenemos 5 minutos.
2: En San Rafael. Che, ahí busquemos. Busquemos la hora mientras, antes de terminar, porque no sé bien a qué hora estarán, están esta tarde. Bueno, no, libros, nada, uno este no es el primero, es mentira, porque, viste, el primero. El Principito es un libro que llegó después, de hecho mi primer libro que leo posta a posta, es un libro de Pipo Pescador, que se llama, no te rías, se vamos a estar bulineando, viste. ¿Por qué bulinean con Pipo Pescador?
0: Pipo Chipolati.
2: ¿Qué tenía de malo? Pará, pero ¿tiene algo de malo Pipo Pescador? Ahora digo en la actualidad.
1: ¿Vos? Pasa que si lo decís vos es gracioso.
2: Pipo
1: más.
2: Pescador. ¿No lo ubican? ¿Lo ubican o no?
4: Sí. Por supuesto. Pero Pipo Pescador tenía la capacidad de hacer canciones así de manera... ¿O no?
2: Es que no le seguí la vida. Entonces ah. Yo sí lo vi. O sea, si alguien lo ubico. Y dije, pero capaz que después, viste, no sé... Había entrado en mal... Bueno, Marque, ahí faltó el 8. Había entrado en mala vida, no sé, viste, no, porque... No. Pero no ha pasado mucho, así como así, Pipo Pescador.
4: ¿No esté cancelado?
2: Claro, no sé.
3: No.
4: No estaba cancelado.
1: Que no esté cancelado ya. No.
2: Claro. Pipo Pescador...
1: La vara.
2: Escribió un libro, creo que es como del 88, 89, el libro. O sea, nací en el 82, chicos. Y yo como a los 8 o 9 años, mi viejo me contaba cuentos, historias, viste, antes de irme a dormir. Hasta que llegó un momento, esto, la vida, ¿no? Pibe, estoy cansado, vengo a laburar. Y me regaló ese libro, y posta que fue un libro que leí durante un par de años, porque eran cuentos, nada, cuentos para irse a dormir.
1: Te molesto ahí un poquito, en el medio. Juan Quintero estará a las 21.
2: 21 horas,
1: y anteriormente estará Fernando Cabrera a las 8.
2: Bien, 20 horas Fernando Cabrera, 21 horas Juan Quintero.
3: Entrada libre y gratuita.
2: Ocupado, me quedo.
3: Julio Le Parc.
2: Chao, almorcé acá y me quedé. Bueno, el Principito, ¿viste? Nos gusta todo. No sé si es este.
1: Yo con mi papá lo subrayaba, aprendí a leer con el Principito. Mi papá me decía, este es un bebé. No, bueno.
3: Es la rosa.
1: No, a mí me gustaba el Principito porque tenía ilustraciones. Entonces mi papá me decía, bueno, esta ilustración está diciendo lo que dice acá.
3: ¿Hiciste eso? A mi mamá me lo hizo hacer, que me lo leyó de chiquita, después me lo hizo leer de más grande y ahora lo
1: voy a leer. No, mi papá fue un día nada más.
2: Y esta versión llegó mucho, mucho después. No es la que yo leía. Esta la es más, creo que esta de mi compañera, pero se la...
1: Muy linda.
2: Se la apropió Julia, mis hijos.
3: Qué progre que sos.
2: Mi hijo actual también con las acuarelas originales del autor. Y eso tiene algo como de, no sé, de medio...
1: El dibujo del elefante.
0: Inchequeable eso.
2: Y bueno, pero
0: ¿acuarelas originales del autor?
2: El gato de Ojalata, la editorial la hicieron re bien porque lo compré. No, y aparte tapa dura. Y después el otro es nada, inodoro, pero Roberto Fontana Rosa para mí es parte fundamental de la cultura, de algo, de poder acercarte a un libro.
1: Argentina.
2: Y junto con el de filosofía de Agustín Hernández es mi otro libro de... No lo toquen ustedes, es mi otro libro de bañera. Es un libro que tengo ahí... Porque es como, viste, nada, historieta.
1: Yo una vez leí un libro en la ducha.
2: ¿En la ducha? Oh,
1: cuando era chica yo tenía la obsesión con, tipo, ser la que mejor leía. Y bueno, llegó un punto que lo metía dentro de una bolsa.
3: No.
1: Y lo leí mientras me bañaba.
4: ¿Cómo? ¿Se mojó todo?
1: No se mojó, porque tipo, le hice un nudito y no, lo difícil era ir pasando de página, como que se me iba.
4: Con las manos mojadas, aparte.
1: Pero yo tengo la experiencia de que lo hice y
4: ¿tenés
1: listo?
4: ¿Tenés que hacer un reel? ¿Cómo lea libros mientras está duchando?
3: Un audiolibro y
1: ella, no, videos de YouTube no. Leo libros cuando me
4: van. Trajiste El Principito, yo les había mandado en la tarea que nos pediste que hiciéramos en el grupo. Les había mandado, hay una canción del Pocho Sosa, perdón, del Jorge Sosa, con el Tano Bruno, que es una canción de ellos, que el Tano me prestó muy amablemente y muy muy amoroso, mi amigo, para que yo grabara en el disco, que se llama Dibujamos un corderito. Y es la historia de el amigo de Saint-Exupéry que vino, que se cayó de la avioneta.
3: Píntame un cordero.
4: Bueno, la conocen. Y está hecho la nota, y les mandé la nota al diario Los Andes, que es una nota re vieja que hizo en su momento. Porque hay una persona, un... ¿cómo se llama? Un puestero que lo...
2: el que lo rescata.
4: Y le da asilo, no sé qué. Entonces Saint-Exupéry viaja a Mendoza. Esto creo que pasó en San Carlos. Después chequeé la nota porque yo les mandé todo eso, pero yo no la recuerdo bien. Y Saint-Exupéry viaja a conocerle, a darle las gracias.
1: Todos terminan en la consulta, por ahí.
4: Todo termina por allá. Sí, como una cosa mágica, ¿viste? Ese... Bueno, y la canción esta que escribió el Jorge Sosa, inspirada en esta historia... Y es la que tuve la suerte de grabarla en el disco. Y les pasé el link también.
2: Pero está en Spotify.
4: Manso chivo, estoy tirando.
2: Está en Spotify.
1: Cantautora.
2: Bueno, Rocío Vega, de paso la vamos saludando porque nos quedan 3-4 minutos. Andá buscando la canción, ¿cómo se llama?
4: Dibujame un corderito.
2: Está en Spotify, Ro. Nos vamos a ir con esa, Dibujame un corderito. Vamos a ir saludando, despidiendo y agradeciendo. Primero a Ro Vega, que está allá en el estudio. Noelia Delgado, que estuvo en la preproducción. Ale Vitar, que le vamos aquí en las redes. El señor Jim...
1: ¿Cómo te llamas?
2: No, porque siempre le digo Caporoni, pero no es Caporoni tu apellido. Es Coparoni. Y me parece una falta de respeto a veces.
1: Y vos sos el que la falta.
2: Pero es una pelea así Caporoni, me parece hermoso. Nos vamos a ir despidiendo. El señor Ariel Blasco, me gustaría... Bueno, tampoco es un poco de chulaje. Puede mentir, o también puede decir cómo te sentiste.
0: Decir la verdad.
2: Claro, cómo te sentiste.
0: Me sentí muy cuidado. ¿Te gustó?
2: Bueno, me está mintiendo.
0: Muy cuidado, me trataron bien.
2: Gracias por venir.
1: ¿Volverías?
0: Me quedo. Me quedo directamente.
2: El señor Ariel Blasco estará los días miércoles, miércoles o jueves. ¿Qué día quiere venir?
0: Miércoles no puedo.
2: Pará, ¿y qué días eran entonces?
0: Puede ser cualquiera menos el miércoles.
2: Jueves venite.
0: Bueno, jueves.
2: Me gusta el jueves.
1: Sí, creo que lo teníamos junto a Abril.
2: Claro, se junta con ustedes, me gustó.
1: Bueno, Abril Marticorena.
2: Un programa que se produce al aire.
1: Abril Marticorena, acá a nuestra compañera de temas feministas.
3: Sí, yo también voy a estar los jueves ahí molestando. Así que sí, nadie me quiere escuchar, pero para mi mamá que quería saber, voy a estar los jueves.
2: Del 1 al 5, ¿qué tan mal la pasaste?
3: No, a mí me encanta charlar, a mí me encanta hablar.
1: 7.
3: Es un peligro que me den un micrófono a mí y haber estudiado comunicación, pero bueno, acá estamos.
1: Bueno, no hay vuelta atrás. Y también tenemos a nuestro filósofo de confianza, Agustín Hernández, que estará, ¿qué días?
6: Yo estoy los lunes de 10 de la mañana a 3 de la mañana, de corrido. Y yo aprendí a leer con el manifiesto del Partido Comunista.
2: Agus Hernández, Fede Kruger, que anda por ahí.
1: Podemos cerrar con la canción, con el himno del comunismo.
2: Cintia Lozada, Cintia Eva Lozada, gracias por estar, por venir. ¿Qué tal, mal te
1: Silvia?
4: Yo la verdad, lo quiero decir al aire, la pasé muy mal. Son gente, no, mentira. Chicos, hermosos, gracias por compartir conmigo, que soy una inexperta total en la radio, pero me re divierte.
1: Y ya lo reemplazaste al Dani, imagínate.
4: Así que vengo con el serrucho. No, mentira.
2: Chicas, quienes están escuchando, busco laburo a partir de mañana. Me estoy dejando sin laburo.
4: Clase de canto.
1: Y nos despedimos con la voz de Cintia, ¿no? Porque la vamos a estar escuchando,
2: claro,
1: ahora.
2: Y la vamos a escuchar todos los días. Noelia Delgado Brazote estuvo allí también en la preproducción, no me acuerdo si la saludé. Nos vamos con la presentación de Cintia Lozada de su canción. Me gusta la idea.
4: Bueno, ¿no? Entonces van a escuchar ahora en Radio U, en nuestro programa de estreno Media Pila, Dibujame un corderito.
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1: Hola, ¿qué tal? Bienvenidos, bienvenidas, muy buenas tardes. Aquí estamos comenzando a la hora 13 en todo el territorio nacional nuestro habitual encuentro con las noticias en la radio de la Universidad Nacional de Cuyo. Tenemos una semana por delante con mucha información que se recolectó también en los días del fin de semana y que tienen, por supuesto, su pronta repercusión, como decimos habitualmente, ¿no? La noticia generalmente arranca con un dato y continúa y se desarrolla en el plano de varios días, a veces de varios meses, de varios años, y en algún momento tiene un cierre, pero si no, hay que estar pendiente de cómo continúa. Aquí lo vamos a hacer en el orden local, nacional e internacional, no sin antes saludar, como siempre, a la audiencia que se suma a partir de este momento o que viene acompañando la radio desde muy tempranito, desde la hora 7, cuando comenzamos con Dale, el primer programa informativo de la mañana. Y está en la puesta técnica Roberto Donaire, como cada mediodía. Me acompaña Marcelo Ripari desde la sintonía en www.unidiversidad.com.ar. Ya le he dicho que regrese porque hemos transformado el espacio liderado por Marcelo Ripari durante muchos años. Que venga rápido antes de que no encuentre ni la silla. Bueno, un abrazo grande para él que se está recuperando de una lesión que tuvo jugando al fútbol. Mirá vos, jugando al fútbol, una lesión interesante que lo dejó afuera un buen tiempo. Bueno, y de Noelia Delgado, por supuesto, que ayudante co-equiper de Marcelo en Dale, nos provee de la información local de nuestra propia producción para continuar con la información aquí en Noticias al Mediodía. Vamos a repasar entonces datos del tiempo para comenzar. 18 grados dos décimas la temperatura actual, 39% la humedad relativa del ambiente. El viento sopla del cuadrante este a 8 kilómetros en la hora, la visibilidad es normal, el cielo está parcialmente nublado y la máxima que se espera para el día de hoy alcanzaría los 20 grados, con tiempo bueno, poco cambio de temperatura, mayormente nublado, cero probabilidad de precipitaciones, como también cero probabilidad de situación ventosa o algo relacionado al viento sonda o las probables lluvias que se esperan para esta temporada estival. Y vamos a ir con la información concretamente porque, por supuesto, está relacionado desde distintos ángulos, ¿no?, con las elecciones en la República Federativa de Brasil. Ya vamos a ir a la información concreta del ámbito internacional, pero aquí en Mendoza, los brasileños de nuestra ciudad capital y provincia en general eligieron a Flavio Bolsonaro. Recuerden que hay votos desde el exterior, ciudadanos que están aquí y que votan desde el exterior, y le dieron la nota en Argentina. Flavio Bolsonaro ganó con 55 votos contra 49 que obtuvo Lula en la única mesa habilitada en Mendoza. En el resto de las sedes argentinas se impuso el actual presidente, se impuso Lula, que igualmente quedó segundo en la elección a 2 puntos tan solo y algunas moneditas más de Flavio Bolsonaro, el opositor, hijo de Jair Bolsonaro, que se encuentra detenido por intento de golpe de Estado y envenenamiento a 27 años, condenado a 27 años de prisión, y que si esto revierte, el 25 de octubre, cuando sea el balotaje y se otorga, la población de Brasil le otorga el triunfo a Flavio Bolsonaro, será indultado, por supuesto, su padre, ¿no? De más está decirlo. Pero aquí en Mendoza, la única mesa le dio el triunfo entonces con 55 votos a Flavio Bolsonaro. Y para tratar de entender un poco, en realidad, no solamente a la población brasileña que fue a la urna, sino también la mirada mendocina, hoy Radio Mitre Mendoza tuvo un interesante desayuno de integrantes del comercio, de la hotelería, del empresariado local, que dieron algunas opiniones al respecto de esa situación, de la situación de Mendoza para con Brasil y el nuevo candidato a la presidencia, si se quiere, ya triunfó en la primera vuelta. hicieron algunas apreciaciones interesantes y que vale la pena que compartamos, agradeciendo por supuesto la fuente, ¿no? La primera voz que vamos a compartir es la de Mario Bustos Carra. Él es gerente de la Cámara de Comercio Exterior de Cuyo y considera que es posible el triunfo de Bolsonaro en Brasil, en el segundo turno, sería favorable porque eliminaría los cortos circuitos entre ambos países. Esto dice Bustos Carra.
2: Eso es positivo porque hay una gran afinidad, Milei inclusive destinó para la campaña de Bolsonaro. Así que yo creo que eso puede ser una cosa que facilite, mejor dicho, que elimine todos estos cortocircuitos que a veces no deberían producirse, porque es tan grande la relación que hay con Brasil comercialmente que tendrían que desaparecer esos cortocircuitos, pero existieron. Entonces creemos que esto puede ser un tránsito hacia una mejora. Y nosotros tenemos que tener presente que Brasil es nuestro principal socio comercial. Por lo tanto, si tenemos una buena relación con él y Brasil puede crecer y nosotros podemos seguir creciendo con él, yo creo que las perspectivas son favorables.
1: Bueno, desde siempre Brasil ha sido el socio comercial de Argentina. En los últimos años, lamentablemente, no hemos tenido muy buenas relaciones debido a que el presidente de Milei acusa al presidente de Brasil de algunas expresiones o definiciones que son un tanto groseras a la hora de relacionarse. Pero, de todas formas, indudablemente, con un mandatario en la República Federativa de Brasil que coincide con el pensamiento de Milei dentro del mundo libertario, bueno, de más está decir que sería una buena oportunidad para la República Argentina. Raúl Reutemann, a quien vamos a escuchar, es el presidente de la Asociación Empresaria Hotelero Gastronómico y Afines de Mendoza y adelantó que la apreciación del real va a beneficiar la llegada de turistas brasileños a la provincia.
3: Ha demostrado que el tipo de cambio siempre en este tipo de cosas es muy sensible, más para Brasil que lo tenemos al lado, o sea, muchos vuelos directos, o sea que la opción para el brasilero es muy sencilla venir a Mendoza. Una cosa es ir por ahí a otra ciudad, pero hay algo de más, hay más de 6 vuelos diarios, por ahí permítanme, pero creo que era 7 vuelos diarios, sí. Una cosa así. A San Pablo, entonces la verdad que tener una ventaja competitiva en el dólar para ellos contra Chile, ya lo hemos visto en otras veces, cuando el dólar ha estado caro acá en Argentina, la gente viene, digo, gente que hay dos grandes clases de turismo, el ABC1 más, que no le importa el tipo de cambio, que lo elige Mendoza como destino y por eso todos esos emprendimientos que hay de altísima gama que no sufren tanto las variables económicas, y después el turismo medio que se da un lujo, estoy hablando de Brasil, ¿no? Sí. En realidad estoy hablando del mundo, pero pero digo que a nosotros la baja en turismo internacional no fue de la gama alta que decidió no venir a Mendoza porque era un destino que le dejó de gustar, sino el que dejó de venir es el viajero de media alta que lo tomó, se puso caro Mendoza o Argentina, en realidad, porque Mendoza se puso caro y entonces dijo, bueno, entre gastarme tanta plata acá, me la gasto en Europa.
1: Sí, Argentina está cara, por cierto que está cara, entonces el turismo opta por algún otro lugar, otros países del viejo continente que tiene tanto atractivo para muchos y muchas, y bueno, entonces el destino turístico se va a otros espacios. Martín Calceta, a quien vamos a escuchar, es presidente del Consejo Empresario Mendocino y expuso que si gana Bolsonaro en el segundo turno va a ser una buena oportunidad para ampliar las relaciones comerciales que están un poco frisadas en los últimos tiempos. Esto decía Martín Calceta.
4: Desde el Consejo vemos una oportunidad en este contexto porque siempre Brasil ha sido un mercado muy importante para Mendoza. Es un mercado viable, muy grande y tiene una cercanía que no se discute. Eso lo posiciona en nuestro portafolio como un socio de

0: importante para Mendoza. Es un mercado amigable, muy grande, y tiene una cercanía que no se discute. Eso lo posiciona en nuestro portafolio como...
1: Bueno, distintas opiniones y puntos de vista para concretar. Vamos a continuar con el ámbito local en un ratito nada más. En primer lugar, quiero mencionar y, por cierto, saludar a la familia, a los compañeros, compañeras, amigas, colegas, porque hoy falleció a los 78 años Golondrina Ruiz, más conocido como el Señor de la Vendimia. Un gran artista, un hacedor de la vendimia que había quedado preseleccionado para la edición 2027 de la fiesta, y el jueves pasado presentó su libro en la Feria del Libro, justamente. Rafael Golondrina Ruiz fue una figura emblemática de la cultura mendocina, reconocido más que todo por el apodo, ¿no?, Señor de la Vendimia, y falleció hoy a los 78 años. Escritor, músico, poeta, guionista, director de muchas fiestas de las vendimias departamentales, nacionales. Había nacido en Tunuyán en 1947 y su partida generó un profundo pesar en el ámbito artístico provincial. Fue despedido por referentes de la cultura y por muchos hacedores, amigos y compañeros. De hecho, hace poquitos días había presentado su libro que se llama El Yantar de los Cantares, en la edición 2026 de la Feria del Libro, que se está desarrollando en el espacio Le Parc. Yo tengo una anécdota enorme, enorme y entrañable de Golondrina Ruiz, que ha sido un asiduo visitador de esta casa, de esta radio, en aquel programa que histórico también que condujo Leopoldo Polo Martí, a quien le mando un abrazo enorme. Sinceramente, Polo, sé lo que debe estar doliendo y sufriendo esta pérdida. Y me acuerdo una anécdota muy simpática, porque Leopoldo Polo Martí conducía De la Raíz al Fruto en aquellos años de la radio, hablo de la década del 90, la década del, sí, 2000, 90, 2000, por allí. Y yo venía de Córdoba y conocía muy poquito al mundo artístico de Mendoza, y para mí Golondrina Ruiz era una señora, una dama. Nunca había escuchado hablar a Golondrina Ruiz, nunca había escuchado hablar de Golondrina Ruiz. Obviamente estaba conociendo el mundo artístico mendocino. Y un día lo vi acá en el estudio de la radio con Polo, en De la Raíz al Fruto, y quedé choqueada porque yo esperaba una señora, y me encontré con un caballero en su edad más profusa de crecimiento artístico, un sombrero de ala ancha, una barba larguísima que llegaba casi hasta el centro de su pecho, y una presencia impresionante. Así que mi cálido y sentido recuerdo al querido Golondrina Ruiz. Bueno, nos vamos al ámbito nacional, porque dentro de poquito vamos a tener medida de fuerza aquí en la Universidad Nacional de Cuyo. Los trabajadores no docentes y el sector docente está con medidas de fuerza desde hace ya varios días. Antes de entrar en la palabra del secretario general de ATUNCU, el sindicato que nuclea a trabajadores no docentes de la Universidad Nacional de Cuyo, vamos a escuchar al profesor Ernesto Saroto. Él es doctor, profesor titular de la Cátedra de Cirugía en la Facultad de Medicina de la UBA. Entrevistado por medios en Capital Federal, se refirió a que los sueldos de los docentes universitarios dan vergüenza. Esto dice Ernesto Saroto.
2: La realidad es que la situación, que estamos parados en el mismo lugar que hace 2 años y medio, o sea, la situación del docente universitario y de toda la universidad pública está en un estado de estancamiento presupuestario, y lamentablemente eso está perjudicando en mucho lo que es la calidad y la prestación de educación en Argentina, porque si bien la educación educar es algo vocacional, nadie lo hace por plata, uno lo hace porque le gusta, y más la educación universitaria, porque los sueldos dan vergüenza decirlo directamente, uno no dice cuánto gana como docente, porque realmente es algo irrisorio. O sea, yo creo que a veces se aprovecha de esa conducta tan comprometida que tiene el docente universitario argentino, no solamente en medicina, en todas las especialidades. La situación que está pasando el CONICET, el Consejo Nacional de Investigación, que ha sido también otra entidad señera que participa dentro de la educación, porque la formación de los científicos

0: En Argentina es parte también de la educación. La educación uno no la entiende solamente universitaria en el pregrado, sino en el pregrado y en el posgrado, porque es lo que hace tener grandes profesionales que eleven el nivel universitario de la Argentina y la capacidad de investigación y el desarrollo de nuevas tecnologías, ¿no? Y aparte la Argentina ha demostrado a través de su historia que tiene una capacidad de materia gris que le ha permitido progresar en un montón de áreas y bueno, por esa razón es la universidad de habla hispana con más premio Nobel en ciencia, por ejemplo, ¿no?
1: Ya vamos a tener al ganador del Nobel en Medicina, los ganadores, en un ratito cuando estemos en el segmento internacional. Pero decía el profesor, el doctor Ernesto Saroto, que al decir del presidente que hay que darle a la gente la caña para que aprenda a pescar, justamente para enseñar a pescar hay que educar, ¿no? Y buscar una sociedad subyugada que no piense y que no se eduque es casi necesario para poder dominar, ¿no?, desde el poder al resto de la comunidad. Esto dice Ernesto Saroto al respecto de la frase que usó Milei, que hay que entregarle la caña para que pesque a la persona y no darle todo servido.
0: Bueno, sí, el presidente usa muchas parábolas. A veces ahora usó una parábola cristiana, pero realmente uno lo que tiene que enseñar es a pescar, pero para enseñar a pescar lo que tiene que enseñarle a uno es cómo se arma una caña, el anzuelo y cómo se encarna, y eso es la educación. Entonces justamente yo le diría, bueno, si vamos a enseñar a pescar tenemos que educar correctamente, si queremos tener una sociedad con equilibrio, una sociedad con esperanza, una sociedad que cree en el progreso, tiene que ser una sociedad educada y no limitarse a hacer lo que otros dicen, ¿no? Porque una persona educada es alguien que piensa, que decide, que razona y que toma decisiones por sí propio, sin influencias externas. Pero evidentemente lo que buscamos es una sociedad que subyugada, que no piense, que vaya para adelante, que agarre lo que pueda y que subsista. Y bueno, esa subsistencia hace una sociedad más mediocre.
1: En este sentido, sobre las medidas de fuerza que les contaba recién aquí en Radio Universidad en Dale esta mañana, nuestra colega Noelia Delgado dialogó con Gustavo Timpano, quien mencionó como secretario general del sindicato que nuclea a los no docentes, que hay una mayor adhesión en las últimas medidas de fuerza entre los compañeros y compañeras, y el caso de los trabajadores no docentes tienen un cronograma, hay un cronograma de medida de fuerza o paro, que es una vez por semana, y el día de esta semana, el jueves, le toca a la Universidad Nacional de Cuyo. Es indistinto, en distintos días distintas universidades del país hacen su medida de fuerza. Escuchemos entonces a Gustavo Timpano.
2: Es el plan de lucha establecido por FATUN, la última reunión de comisión directiva. Son 23 días de paro en las distintas universidades del país. El 7 de octubre nos toca Mendoza junto con La Plata y junto con Comahue y un par de universidades más. La idea fue visibilizar la protesta hasta llegar a la marcha del 15 de octubre. Acá en la UNCUSO, desde los últimos dos paros, se han notado una mayor adhesión de los compañeros y las compañeras, siempre garantizando las guardias y los servicios mínimos, que es algo que en realidad lo requiere las autoridades de la universidad, y sobre todo en los colegios secundarios, que es donde más inconvenientes se producen en caso de adherirse a las medidas de paro. Según lo que establecimos desde FATUN, ha ido siendo escalonado en distintas universidades a nivel país, y la idea fue que esos 23 días visibilizáramos un día por universidad para visibilizar la protesta. Así que eso es lo que venimos realizando, y por eso nos corresponde a nosotros, dentro de ese cronograma, el día miércoles. Docentes, creo, tengo entendido que es toda la semana de paro, y coincidimos en el día miércoles junto a los docentes de la UNCUSO.
1: Bien, dice ahí Timpano, el miércoles. Confundí el día de la semana, jueves, dije, miércoles 7 de octubre. Y también vamos a compartir un segmento en el que respondió al respecto de la expectativa del cumplimiento de la ley que no hace el gobierno, por supuesto, y que se comenzarán entonces a pagar multas, y esas multas están dirigidas a los funcionarios que llevan adelante el no cumplimiento de la ley. Empecemos por el Ministerio de... Capital Humano, que nunca tengo mención de Capital Humano. Allí, de ahí depende la Secretaría de Educación y el Subsecretario de Políticas Universitarias. Estos tres funcionarios serían los responsables de pagar las multas con sus bienes propios. Pero, ¿qué decía con esta expectativa Gustavo Timpano?
2: Lo hemos charlado mucho en Federación, sobre todo en este caso. Yo creo que ya el hecho, cuando nosotros hablábamos de paro y de visibilizar la protesta y todo eso, siempre decíamos lo mismo: hasta el día que la justicia no le ponga plazo, el gobierno nacional va a seguir usando esta metodología. A partir de que le pusieron plazo de los 5 días, fue como que, bueno, o sea, los empezaron a ajustar ya de otra forma, y a partir de este último plazo por 5 días, donde establece que si no cumplen van a poner multas, pero van a poner multas no al gobierno nacional, sino a los funcionarios que no cumplen la medida. Nos parece que alguna definición va a tener, o sea, algo va a pasar, porque imagínate que si la multa va directamente sobre él o los funcionarios que no lo cumplen, yo no sé hasta cuánto van a resistir esta situación. De todas formas, el que se modifique y el que nos paguen el punto 4, punto 5 de la ley y becas, la lucha va a continuar, porque no está cumpliendo con la ley de financiamiento universitario en su totalidad, y sobre todo para funcionamientos tampoco de las universidades.
1: Bueno, y el fin de semana nos dejó también un camino para mirar o para escuchar, fundamentalmente, y tratar de entender de qué manera se va a entender el gobierno nacional con la llegada del Papa León XIV. Digo, ¿por qué el fin de semana? Porque fue la peregrinación a la Basílica de Luján, con una asistencia de aproximadamente 2,5 millones de personas que llegaron de todo el país a la Basílica de Luján, en preparación, por decirlo de alguna manera, a la llegada de León XIV en el mes de noviembre. Y la homilía estuvo a cargo del arzobispo de Buenos Aires, estoy hablando de Jorge García Cuerva, a quien vamos a escuchar en este primer segmento, donde se refirió a que nuestra patria tiene abrazos pendientes, abrazos solidarios ante tanta indiferencia. Y advirtió: cuando caminamos juntos, no le damos lugar a los discursos de odio. Así hablaba García Cuerva.
3: Las heridas de la descalificación, de la intolerancia, de la violencia física y verbal supuran, y parece que se está infectando el corazón del pueblo. Por eso es tiempo de unirnos. Si la Virgen María, la Virgen de Luján, nos abraza a todos, es imposible mirar al otro con desprecio. Por eso y nos tenemos fraternidad, llevando el abrazo de María a los que no dan más.
1: Agregó, decía Jorge García Cuerva, luego de la homilía, que fue esta frase fue muy fuerte: las heridas de la intolerancia supuran y se está infectando el alma del pueblo. Es muy dura. Vamos a ir en un segundito al segundo segmento, donde ya fuera de la homilía y fuera de la basílica, habló con la prensa, refiriéndose a cómo, la pregunta del periodista en realidad fue cómo recibe la Argentina al Papa León XIV. Esto decía Cuerva.
4: Se va a encontrar con una Argentina herida, una Argentina dividida, con esa famosa grieta. Ustedes saben, yo soy de más de decir que es herida, porque duele en las entrañas del pueblo. Una Argentina donde la descalificación y la intolerancia están a la orden del día. Una Argentina donde duele un porcentaje muy grande de hermanos que están pasando mal, de hermanos muy pobres desde hace muchos años. Una Argentina que está en crisis hace muchos años. Mi abuelo me dijo: crezcas, gente, Argentina va a salir adelante. Yo ya crecí y la Argentina sigue en esa situación.
1: Bueno, y hubo un funcionario de rango menor, en realidad, que le escribió a Cuerva un tuit diciéndole que se dedique a las cuestiones de la espiritualidad y no a las cuestiones de la tierra, ¿no?, de la política, etcétera, etcétera. La verdad que fue muy, muy fuera de lugar. Julio Núñez es asesor del Palacio de Hacienda, director del Banco Interamericano de Desarrollo, y el funcionario publicó menos política y más predicar la palabra de Dios, Cuerva. En ese tono, ¿no? Entre comillas lo digo porque así es la frase. Menos política y más predicar la palabra de Dios, Cuerva. Bueno, la prédica del arzobispo de Buenos Aires es justamente esa, ¿no? La justicia social, que es el espíritu de la Iglesia Católica, que después lo tomaran políticamente otros partidos políticos, otra cosa, pero de eso se habla en la Iglesia. Y si no, puede escuchar a otro sacerdote como Paco Olveira, a quien vamos a escuchar, cuando se refiere a que hay que ponerse de un lado de la grieta, más allá que el arzobispo sostiene que existe la grieta, que esa herida duele, al decir del arzobispo, dice Olveira, que es parte de los sacerdotes tercermundistas o villeros, como le quieran decir, luego de la peregrinación a Luján, señaló que el proyecto de Milei, como el de Bolsonaro, son antievangélicos, anticristianos. Y hay que tener una posición al respecto. No se puede estar del lado de la gente antievangélica y anticristiana. Hay que tomar una posición. Dura también la expresión de Paco Olveira, lo vamos a escuchar.
5: Lo voy a poner con un ejemplo. Quizás, perdón porque un poco autorreferencial, pero ayer caminó Leila Yanis y caminé yo, digamos. Estuve también el sábado o el domingo. Uno de los dos sobrábamos en la peregrinación. Uno de los dos sobrábamos. Y en García Cuervo habla mucho de la grieta, ¿no? Que hay que terminar con la grieta. No, perdón. No hay que terminar con la grieta. Hay que saber de qué lado de la grieta estamos. Hay que saber de qué lado estamos y pelear por lo que uno realmente cree. A ver, yo estoy del lado de Lula, no estoy del lado de Bolsonaro, porque Bolsonaro tiene un proyecto y Lula tiene otro. El proyecto de Bolsonaro, como el proyecto de Milei, es un proyecto antievangélico, es un proyecto anticristiano, es un proyecto que no piensa en las mayorías y en los pobres. Entonces yo estoy en contra ese proyecto. Entonces hay que decir, a ver, yo sí, totalmente de acuerdo, vivimos en una patria de intolerancia, de violencia física y verbal, pero ¿de quién? De los mileístas, ¿sí? Porque yo no escucho que insulten a los periodistas desde, si quieres decir, el campo nacional sí, y popular, sí. A quien le fueron a pegar un tiro en la cabeza, ¿sí? No fue a Luciani, que el otro día se hizo el santito. Ay, yo, mi hijo, pensaba, me van a matar. No, a la que le fueron a pegar un tiro en la cabeza y no la mataron de milagro, ¿eh? Para ella, por la intercesión de la Virgen de Luján, fue a Cristina. Entonces, eso está infectando parte del corazón del pueblo argentino, que es otra cosa que él dijo. No está infectando mi corazón, pero sí el de muchos.
1: Fuertes las posiciones, ¿no? Hablando de Luciani, hoy se entregan unos premios que se llaman Quorum, premios a la justicia, y habla, no sé por qué, pero bueno, son unos premios que no tenía yo idea que existían, lo sé porque escuché a los periodistas Novarecio y Mangel contar que van a ser los que van a presentar los premios que se le van a entregar a los representantes de la justicia argentina. Fiscales, jueces, no sé, archiveros, va a uno a saber de qué se trata la cosa, pero va a estar Luciani ahí entre los candidatos al premio. Entre tanto, vamos a ir con la frase de, o las palabras en realidad, de el vocero del arzobispado acá de Mendoza, Mario de Benedictis, quien aseguró que una verdad honesta por parte del Papa le vendría bien a la situación que atraviesa el país, cosa que seguramente va a suceder, y que hoy por hoy se vive en Argentina el ajuste sin esperanza. Hasta hace un tiempo la esperanza todavía estaba de pie, hoy se vive el ajuste sin esperanza, dice Mario de Benedictis.
6: Una palabra de verdad que nos pueda doler un poco, pero que nos haga bien para crecer. Cuando Jesús dijo la verdad nos hará libres, todo se juega en la verdad, ¿no? Una verdad con amor, no cualquier verdad. Hay verdad a palo que no sirve. Una verdad con amor, con esperanza, creo que nos puede hacer mucho bien en las actuales circunstancias que tenemos. Que la gente al principio vivía el ajuste, sufría el ajuste, pero con esperanza de ir adelante. Ahora no, lo está sufriendo sin esperanza. Y eso preocupa mucho, porque eso empieza a estallar en conflictos familiares, en conflictos entre vecinos, intolerancia de distinto tipo, aumento de la inseguridad, de la violencia. Es decir, creo que Cuadro se ha hecho más crítico en la línea del tiempo porque se ha perdido ese factor fundamental que es la esperanza en las personas. Y creo que se tendrían que dar señales claras. Todos sabemos que esto no se soluciona un día para otro, pero que hayan señales más claras de que vamos por el buen camino, que el esfuerzo que hacemos vale la pena, junto a discapacitados, al salario que no alcanza a fin de mes, al tema de los jubilados, que es delicado. Y comparto, lo que no hicieron aporte, che, que bravo, porque de algún lado sale la plata, no sale. Y más cuando no hay maquinita, se ajusta por todos lados. Aquellos que hicieron aporte durante toda su vida y ahora que estén tan limitados, duele, ¿no? Pero lo que me preocupa socialmente, junto a estos a estas carencias, es el clima interior de las personas.
1: No está lejos de Benedictis de lo que se está sintiendo y percibiendo permanentemente entre la ciudadanía, entre los vecinos, entre los grupos de trabajo, etcétera, ¿no? Esto de un individualismo muy grande y una intemperanza, por decirlo de alguna manera, falta de esperanza y un sesgo cuasi virulento de parte de la gente. Bueno, hacemos acá la tanda, 13:31 minutos.
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1: La hora 13:33 minutos en todo el territorio nacional. Otro temporal golpea la alta montaña, por lo que el paso Cristo Redentor continúa cerrado y abriría recién el jueves. El sistema integrado Cristo Redentor continúa cerrado por condiciones climáticas adversas en alta montaña. Según el reporte, se espera una mejora desde el jueves 8 de octubre. El paso Pehuenche también permanece inhabilitado. Mucha nieve, mucha nieve. Eso habla bien porque vamos a tener mucha agua para el tiempo de verano. Y nos vamos a introducir en la temática de la compra de tierras en Argentina. Recordemos que pasó la Cámara de Diputados tiene que tratar la derogación del decreto 70/2023, que ya está derogado por el Senado de la Nación, y esta reunión, este encuentro de la Cámara de Diputados va a ser el 15. El día 15 es un día clave, un día bisagra en Argentina, ¿eh? Hay marchas de todos los colores y tamaños. Está la marcha universitaria, está la marcha contra la Corte Suprema de Justicia de la Nación, está la marcha a favor de que el Congreso y la Cámara de Diputados desapruebe el DNU. Y al parecer de la Corte Suprema de Justicia de la Nación y el gobierno han descubierto recién ahora que tienen parte del territorio nacional usurpado. Esto dijo hoy en Radio Universidad Gustavo Pirich, hablando esta mañana en Dales, veterano de guerra, combatió en el frente desde el inicio del conflicto, allá por 1982, es un referente social y un militante muy activo de la causa popular y de la soberanía nacional. Habló con Radio Universidad y dijo lo siguiente al respecto Gustavo Pirich.
2: Bueno, cayó duramente sobre nuestro colectivo y lo dijimos claramente que nuestra legitimidad viene de la trinchera, de la historia, del combate contra el enemigo y del pueblo, no de esta Corte Suprema que lo único que hace es garantizar los intereses de la oligarquía argentina. Eso lo dijimos claramente, no queremos que haya dudas. Aparte, pues la Corte usa una excusa técnica y procesal para lavarse las manos. Ellos dicen que los excombatientes de Malvinas no tenemos legitimación para defender la soberanía de la tierra por la que sangraron nuestros compañeros y murieron. Entonces, de propósito absoluto, no tiene explicación alguna, ¿no? Eso es increíble, que para tres jueces firmar un papel sirva más que haber puesto el cuerpo en el 82. Claro. ¿Quién tiene el derecho a defender el territorio nacional? Si no somos los que fuimos a la guerra por ese territorio. Mirá, el gobierno tiene un discurso que ahora ha descubierto, que es que las Malvinas son argentinas, como lo han descubierto algunos medios muy importantes, que a raíz de lo que dijo Milei, descubre que a la Argentina le fue usurpado ese territorio en 1833, que no sirve la autodeterminación, al cual lo tiene dicho las Naciones Unidas, en el caso de una población trasplantada después de una usurpación. Pero bueno, en buena hora que lo estén descubriendo. Lo que pasa es que no es creíble para nada, porque un gobierno que le quita recursos a los jubilados, a los discapacitados, que no tiene la altura moral para pelear en serio por la soberanía nacional, no sirve para encarar esta lucha, porque Malvinas es y siempre va a ser una causa popular, no ni de las oligarquías, ni de esta corte, ni de un gobierno que entrega el país al mejor postor. Entonces, no es creíble todo lo que dicen.
1: Consultado sobre las próximas acciones que se pueden llevar adelante, porque hay muchos pedidos cautelares sobre la venta de tierras o el límite, el tope de 15% de hectáreas para los extranjeros, dijo Gustavo Pirich que hay muchas otras acciones que las van a estar acompañando seguramente. En este segundo segmento dice eso.
2: Mirá, nosotros estamos accionando con los compañeros hermanos del CECIM, somos dos organizaciones distintas, pero en esto estamos juntos, digamos, y vamos a estar siempre en la defensa de la soberanía. Nosotros vamos a presentar ahora un nuevo amparo que estamos coordinando con ellos para ver cómo lo hacemos, y junto con otras organizaciones, y tratar de confluir con otros amparos que están pendientes, porque está pendiente el amparo de Magdalena Olarda, la ex senadora, que tiene también ya un tiempo de haberse presentado y tendría que estar ahora al caer una resolución, según dijo Magdalena días pasados. También hay uno de FIPCA, la Fundación Interactiva para la Protección del Agua, para la Conservación del Agua, perdón, uh-huh. y algún par más, o sea que hay como 4 o 5 amparos más en distintos juzgados, ¿no? Así que estamos muy pendientes también con esto, y en el resto vamos a seguir confluyendo con el CECIM. Ahora nos vamos a encontrar y vamos a movilizarnos el 6 y el día que se trate también la posibilidad de derogar el decreto. Así que en esto estamos trabajando juntos.
1: La verdad que daría vergüenza, ¿no? A mí me produce una vergüenza ajena enorme, enorme, tener que escuchar a un veterano de guerra que estuvo en el frente de batalla cuando era tan solo un pibe, un adolescente, todavía tratar de defender la soberanía por la que puso la vida en juego, ¿no? Me da vergüenza ajena a todos aquellos que hablan y se llenan la boca de Malvinas Argentinas, hoy y siempre, toda la vida, etcétera, etcétera, o les nace ahora el nacionalismo, la defensa de la soberanía y demás. Realmente da vergüenza tener que escuchar a un veterano de guerra en estas condiciones. Y no ser reconocido además por la Corte, ¿no? La Corte no reconozca la validez del pedido de quienes pusieron la vida. Lo dije desde el primer momento que escuché lo que dijo la Corte. Pero vamos a escuchar ahora a Juan Grabois, quien dice diputado nacional, y se refirió a la decisión de la Corte y que están defendiendo con uñas y dientes el saqueo de la Argentina, es la frase del diputado Grabois.
3: Creo que, como estabas insinuando, lo más importante es la calle. Es la calle física, la calle digital, la calle de las discusiones familiares, de la discusión en el barrio, de esa energía que genera el pueblo cuando defiende lo que nos religa, ¿no? Que es el territorio. Es una parte que como algo que compartimos, que nadie va a tener un metro más o un metro menos de tierra si mañana sale esta ley, pero queremos defender de que no sea territorio de saqueo por parte de grandes corporaciones, de potencias extranjeras. Entonces, si el pueblo se mueve, si hay una energía ahí puesta, vamos a juntar el número para la sesión especial o va a haber alguna de las otras variantes para poder derrotar esta habilitación de la compra ilimitada de tierras a extranjeros, que es una parte constitutiva de la política de Milei. Esto no es una casualidad, esto no es una cosa que tenían calculada. Están defendiendo con uñas y dientes su proyecto de miseria planificada y saqueo.
1: El fin de semana también dejó algunos pronunciamientos políticos, si se quiere. Vamos a compartir la palabra de Patricia Bullrich. Fue entrevistada por el periodista de espectáculos y también conductor y animador Roberto Funes. Y Bullrich le dijo que va a ver cómo llega Milei al 2027 para decidir si se lanza como candidata a la presidencia. Tampoco tengo tanto tiempo, sostuvo Patricia Bullrich.
4: ¿Se presentará como presidenta? ¿Se postulará como presidenta? ¿Quedó eso en la gente que te votó?
5: Bueno, a ver, siempre hay que saber cuál es tu momento, cuál es uh-huh. tu tiempo, ¿no?
4: Sí.
5: Yo probé una vez y no llegué. Uh-huh. Ahora, bueno, voy a esperar. Voy a esperar a ver cómo se desarrollan los acontecimientos en el país.
4: Sí.
5: Así que no me voy a apurar.
4: Mira.
5: Tampoco tengo tanto tiempo, pero no me voy a apurar. Y voy a esperar. Si vos me decís, esa idea, ese sueño que tuviste, ¿lo querés llevar adelante? Sí. ¿Por qué? Porque tengo las ideas intactas, tengo un montón de ideas de cómo uh-huh. transformar muchísimas cosas en el país. También tengo la idea de cómo llegar al bienestar de todos.
1: Y consultado el ex jefe de gabinete, Guillermo Francos, por esta posibilidad de Bullrich de presentarse por el mileísmo sin Javier Milei, dijo que él la conoce, que es una persona con trayectoria política, con algunos saltos, ¿no?, de garrocha importantes, para decirle al ex jefe de gabinete el cambio. Pero bueno, escuchemos lo que dice Francos con una confianza enorme en Patricia.
6: Yo la conozco a Patricia Bullrich como una dirigente política que ha cruzado distintos mares en distintos momentos, pero tiene posiciones muy, muy claras desde el punto de vista ideológico y ha expresado siempre lo mismo en los últimos años. A mí, ella lo ha expresado también, ella ha dicho que aspiraba a ser candidata presidencial, después de la elección del segundo mandato del presidente Milei, ¿no? Yo hasta ahora eso es lo que ella ha dicho. Ahora, lo demás son especulaciones y marcar diferencias, y bueno, muchas veces uno tiene que marcarlo, porque ella es una dirigente política, tiene su sustento, ha tenido sus votos en la elección del 23, y supongo que ella quiere conservar esos votos para apoyar el proyecto, ¿no? No me parece que esté en este momento en debate una discusión de candidaturas presidenciales, ¿no?
7: Ok, pero ¿cree que puede llegar a romper para hacer una especie de mileísmo, pero sin Milei?
6: No lo creo yo no creo que ella poner en riesgo la continuidad de una reforma estructural en la Argentina como la que está no se hace por algunas diferencias, ¿no? Yo creo que mi sensación, digo, yo no soy cercano en términos políticos a Patricia ni lo sigo, yo he estado en el sector de la Libertad Avanza y he estado siempre con Milei, pero le tengo un gran respeto a Patricia, creo que es una gran dirigente política y ella sabe y debe tener claro, supongo yo, como la dirigente que es, hacia dónde va la Argentina y el rol que cada uno juega en ese proceso, ¿no?
1: Bueno, y continuando con lo que ocurrió en la República Federativa de Brasil, con la elección en esta primera ronda, habló el canciller Pablo Kirno, estaba presente en un programa de televisión, celebrando el resultado obtenido por Flavio Bolsonaro en la primera vuelta. Vemos que se ratifica la influencia global y regional del presidente Milei, dijo el canciller Pablo Kirno, entre otras cosas.
8: Bueno, vemos que se ratifica la influencia global del presidente Milei, la influencia regional. En los últimos 10 meses han habido 7 elecciones en la región, todas apoyadas, todos los candidatos apoyados por el presidente Milei ganaron esas elecciones. Bolivia, Chile, Colombia, Perú, Honduras, Costa Rica y esta noche Brasil.

0: Y era también en muchas de esas instancias en contra de lo que decían los propios encuestadores. Así que vamos a tener que usar el olfato y la intuición del presidente como el mejor encuestador de resultados. Bueno, creemos que profundamente las sociedades están abrazando las ideas de cambio, las ideas de libertad, porque se han dado cuenta que los populismos y el socialismo no los lleva básicamente a ningún lado, ni al bienestar temporal ni permanente de las sociedades en las cuales estos candidatos juegan.
1: Y contabilizadas las mesas o escrutado el 99,99% de las mesas allí en Brasil, el resultado está en 45.12 puntos porcentuales, por cierto, para Lula y 47.12 para Flávio Bolsonaro. Acá hay que tener en cuenta un dato que no es menor. Cada punto porcentual de los candidatos que han sido beneficiados con el voto es aproximadamente 1 millón de personas. No se olviden que en Brasil más de 30 millones de personas no asistieron a votar y los que estaban habilitados para votar sumaban 158 millones de personas. Esta diferencia de 2 puntos son casi 2 millones o 3 millones, cuanto más, de personas, que no hace nada a la diferencia de la cantidad de gente que vota. Y se habla, por cierto, de las distintas miradas que harán de acá al 25 en el segundo turno la campaña para ver el resultado final. Pero escuchemos lo que decía Lula da Silva con el doblaje arriba del español. Acabamos de recibir una lección de la democracia brasileña, dijo el actual presidente Lula da Silva.
2: ¿Quiere mostrar?
3: Vamos a mostrar qué Brasil queremos, qué Brasil queremos construir, qué Brasil queremos construir. Mostraremos lo que se hizo y que la sociedad quiere que se haga. Nadie más que nosotros puede ofrecerle a la sociedad brasileña un futuro. Es lo que dice Lula da Silva ayer tras el resultado. Un futuro que pasa por la inversión de la educación brasileña, acompañado por todo su gabinete Lula, porque no hay ninguna posibilidad de que este país dé un salto de calidad para convertirse en un país competitivo desde un punto de vista internacional, desde el punto de vista de su capacidad de producción, desde su capacidad intelectual, de su habilidad de dar un salto de calidad y convertirse en un país, en una economía en la que la sociedad pueda lograr un estado de bienestar.
1: A su turno también habló Flávio Bolsonaro, el candidato ganador. No tuvimos una victoria en primera ronda, eso hubiera sido con el más del 50% o 50 y más de los votos. Pero estoy muy feliz con la cantidad de brasileños que salieron a las urnas. Flávio Bolsonaro.
4: Estoy muy feliz con la cantidad de brasileños que salieron a la calle, a las urnas, mejor dicho, que no se abstuvieron de manifestarse, porque querían este cambio. Y es el final de la era del PT. El fin de la era del PT está decretado, el cambio en nuestro país, la era del PT que solo deja como legado un récord de mujeres asesinadas, un récord de brasileños endeudados, récord de impuestos altos, récord de desesperanza y récord de empresas cerradas.
1: Y aquí en Radio Universidad, en la mañana de hoy, habló con Dale Augusto Grilli Fox. Es comunicador, periodista, consultor, analista en política internacional. Y bueno, nos contó y trató de explicar cuáles pueden ser las acciones a seguir. La palabra de Augusto Grilli Fox.
5: Sin duda, sobre todo entendiendo que este proceso eleccionario ha tenido toda una previa en relación a lo que ha sido un potencial ingenierismo por parte del gobierno de Donald Trump. Ha sido muy internacionalizada esta elección. Algunos actores plantean justamente que estaba siendo vista desde Estados Unidos, desde China y desde la región, en un proceso donde, de darse el resultado final llevándoselo Bolsonaro, colocaría diálogo nexo con Estados Unidos, cosa que antes equilibraba bastante el hecho de que Claudia Sheinbaum en México y Lula da Silva en Brasil estuviesen en la socialdemocracia. De todos modos, creo que hay que esperar un poco en relación a que la diferencia exacta ha sido de 1,86 al un poco más de 2 millones de votos, y estos procesos electorales son muy cambiantes y las diferencias muy chicas, así como ahora en esta primera vuelta el propio Fabio Bolsonaro se ha llevado el primer lugar. También hay que recordar que Lula, cuando gana las elecciones a Jair Bolsonaro, es por un estrecho margen también que lo hace, uh-huh, y con una elección bastante reñida. Es en esos marcos que hay que ver cuál va a ser este proceso de acá al 25, que es muy corto, donde indefectiblemente el PT va a apuntar a tratar de potenciar la participación del electorado, tratando de buscar también, yo creo que más que persuadir a ese remanente de votos que por ahí se llevó Augusto Curi y los otros candidatos, que es muy chico ese remanente, tratar de apostar sin duda indefectiblemente a los actores que no han votado, y por ahí a esa base electoral que lo acompañó en su momento y que hoy no se ha sentido seducida por distintos motivos, por, uh-huh, falta de recambio, incapacidad para poder resolver del todo la micro. Cuando uno analiza los números de la macro, son bastante positivos en Brasil, sí, pero hay una desazón en relación a lo que es la campaña que plantea Bolsonaro, en relación al tijeretado, como le llaman allá, que sería el equivalente a la motosierra, que, uh-huh, hace eje sobre el gasto público, ¿no?
1: Bueno, y ayer también hubo elecciones en Perú, tiene que ver con elecciones locales, y la presidenta Keiko Fujimori sufrió una muy fuerte derrota en las elecciones municipales y para gobernadores regionales. Así sucede a veces, ¿no? Hace poquito asumió la presidencia, ahora el golpe es interno. Vamos a Perú con elecciones negativas para Keiko Fujimori.
2: Elecciones también en Perú. Los peruanos salieron a las urnas este domingo para elegir autoridades locales. Los primeros resultados indican que la capital, Lima, se la lleva nuevamente el ex candidato presidencial y ultraconservador Rafael López Aliaga, aunque su triunfo está por confirmarse ya que la ley prohíbe la reelección inmediata. Y a nivel nacional, los resultados indican que la gran perdedora fue la nueva presidenta Keiko Fujimori. Nos lo explica desde Lima nuestro corresponsal Carlos Noriega.
6: La presidenta Keiko Fujimori ha sufrido una dura derrota en las elecciones municipales y para gobernadores regionales, pero a pesar de esta debacle electoral, el gobierno tendrá en la capital a un alcalde de la derecha cercana al régimen. Según el conteo oficial, al 91,1%, el ultraderechista Rafael López Aliaga, aliado del gobierno en el Congreso, se ubica primero con 27,6%, con una estrecha ventaja sobre el segundo, el derechista Francis Allison, con 26,9%. López Aliaga fue elegido alcalde de la capital en 2022 y dejó el cargo para presentarse este año a la presidencia. El jurado electoral deberá decidir si reconoce esta reelección encubierta. En 14 de las 25 regiones habría segunda vuelta para elegir gobernadores. La izquierda confirma su fuerza en el sur del país, donde, dividida en distintas agrupaciones, gana en 4 regiones y pasa segunda vuelta en otras 3.
1: Y nos vamos a España, donde el jefe de gobierno, debilitado por una derrota parlamentaria y cuestionado por varios escándalos, decidió adelantar las elecciones generales para el 29 de noviembre en España.
2: Crisis política en España. Pedro Sánchez, el jefe del gobierno español, anunció que adelantará las elecciones y puso como fecha el próximo 29 de noviembre. La decisión cae en un momento en el que las protestas por la crisis de vivienda se multiplicaban por el país y que Sánchez intentó atenderlas con decretos, pero el Congreso los rechazó, incluso sus aliados votaron en contra. Para entender cómo el gobierno español llegó a este punto, nuestro colega Manu Terradillos habló con el politólogo Jaime Pastor, quien explica la estrategia política del jefe del gobierno.
7: Fundamentalmente, el cambio de escenario que ha supuesto la aparición del movimiento tan potente contra el desahucio de Mari Carmen y el estallido social que ha supuesto. Ha pensado que ese marco creado por el protagonismo de ese movimiento y el hecho de que algunas encuestas demuestren que tiene una amplia simpatía social, ¿no?, que le podía crear un contexto mejor que el que había antes, sobre todo a raíz de la mala gestión de la crisis de Ceuta y la utilización de esa crisis por la extrema derecha, bueno, y por el propio PP, ¿no? Es decir, que ha pensado que era un escenario, digamos, menos desfavorable que el que podría anunciarse para el próximo año, ¿no? Puede haber una coyuntura peor, digamos, antes de las elecciones municipales y autonómicas. Y yo creo que pensaba fundamentalmente en hacerlo en marzo.
1: Y por último nos vamos a Francia, donde el gobierno quiere reanudar las clases, pero las condiciones de seguridad no lo permiten. Profesores y padres afectados por las protestas estudiantiles.
2: En Francia continúan las protestas estudiantiles que reclaman mejores condiciones en sus escuelas. La semana pasada algunas se vieron salpicadas por actos de violencia, incluso se registraron incendios. Este lunes se reportan liceos cerrados, algunos continúan las clases a distancia y este martes convocan al llamado Acto 3, una movilización nacional en la que participarán las organizaciones sindicales que consideran que la única respuesta del gobierno ha sido la represión. Nuestra compañera Natalia Olivares nos da más detalles.
8: Para el gobierno la prioridad es primero restablecer el orden y luego responder a las preocupaciones de los alumnos con una hoja de ruta que comprende el reemplazo de los profesores ausentes. Sin embargo, la respuesta tardía y la violencia policial es una preocupación para los padres, según Alix Rivière, copresidenta del mayor sindicato de padres de alumnos, la FCPE.
9: Hemos visto detenciones bastante violentas, como rodillas sobre la espalda de un joven que tiene la mitad de la corpulencia de quien lo detiene. Pero lo que más se percibe es una angustia enorme de los padres, una ansiedad relacionada con el futuro de sus hijos. El ministro de Educación, Edouard Geoffrey, tiene una postura muy particular. Para él, un hijo es un objeto y que uno como padre puede seguir con su vida al margen de esto. Proponer cerrar los institutos, pero la excusa de la enseñanza a distancia en un país que no está preparado resulta absolutamente imposible de organizar.
8: Unas 5.000 personas, en mayoría adolescentes, han sido detenidas y han resultado heridas en la movilización de la semana pasada y se espera una nueva jornada de manifestación este martes 6 de octubre en la cual gran parte de los sindicatos nacionales llaman a proteger y a unirse a los estudiantes.
1: Bueno, y quien les habla ya se retira, finaliza Noticias al Mediodía, se quedan con Roberto Donaire para la puesta técnica de Aire de Derecho en un ratito, con el abogado Diego Cantón, que lleva el espacio adelante desde hace unos semanitas, así que mucha suerte, bienvenido, y nos vamos con el mix de voces. Gracias, hasta mañana.

0: Bueno, muy buenos días. Buen arranque de semana para todos.
1: ¿Qué le dice personalmente hoy al presidente?
2: Y déjenme decirles cuál es el gran milagro mileísta, si se quiere, para la República Argentina. El presidente Milei va a ser recordado en los libros de historia por el presidente que nos sacó del ostracismo y que nos liberó del caos a los argentinos.
3: A la miércoles, ¿eh?
4: 45%, no 32%, como dice Milei.
5: ¿Qué sé yo?
6: El bloque Buey, que son los agropecuarios. El bloque Bala, que son los armamentistas. Y el bloque Biblia, que son todos los evangelistas.
7: Claramente, digo, ¿cuál es el problema?
8: El primer presidente liberal libertario no es no solo de Argentina, sino del mundo, no es, digamos, algo normal.
9: ¿Esto salió en los medios de Argentina?
10: No tuvo repercusión.
11: Hay quilombo.
12: Sí.
11: Pero bueno.
13: ¿Y quién va a pagar?
14: No sé yo. En España también están los nazis de Vox.
15: ¿Qué?
16: ¿Cómo? Frena. ¿Cómo? Contalo de vuelta.
17: Saben muy bien que Javier no es normal. Muchos de ustedes saben y se hacen los idiotas y miran para otro lado. Que Javier no está ni emocional ni mentalmente en sus cabales.
18: Yo por eso me eligieron a mí. Si no en condiciones normales eso no hubiera pasado nunca.
19: No lo puedo creer.
20: Sí, mira, somos 150 trabajadores más o menos, un poco más. Nos mandaron al grupo de operaciones donde estamos todos nuestros compañeros que nos comunicamos las cosas por ahí, nos mandan un comunicado que no nos presentemos directamente a la empresa a trabajar.
21: A la pucha. ¿Qué parte no entiende, señora?
22: No tires querosén.
23: Se va a encontrar con una Argentina herida, una Argentina dividida, con esa famosa grieta. Ustedes saben, yo soy más de decir que es herida porque duele en las entrañas del pueblo. Una Argentina donde la descalificación y la intolerancia están a la orden del día.
3: A la miércoles, ¿eh?
5: De verdad que la impunidad es total, ¿eh? Total.
24: Sin embargo, al mirar la realidad en nuestra Argentina y el mapa de nuestra región, chocamos con severas fragilidades estructurales en el mercado de trabajo, que la tecnología, si es dejada a la sola inercia de la oferta y la demanda, amenaza con profundizar.
25: Es impresionante.
1: Voy a decir algo. Sí. Voy a decir algo fuerte.
5: Brasil hoy con las fuerzas del cielo. Y las imágenes son medio parecidas a las que tuitea Milei acá. En Brasil son personas con la remera brasilera, que es algo que logró el bolsonarismo, apropiarse de la remera de la selección brasilera como signo identitario, combatiendo a una suerte de monstruos, orcos con cuernos y todos horrendos, a los cuales matan, ¿no? Porque la imagen es de muerte.
11: ¿Cómo? ¿Cómo? Ok, idea, ¿es por acá o por allá?
26: Pobre jamoncito.
16: Calentala, pero pincho, sí. Que entras,
21: Tengo que tomar la pastilla, sí. Perdón.
26: Listo, gracias.

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0: Bueno, muy buenas tardes. Esto es Aire de Derecho. Nuevamente poniendo un poco en el aire esto que es el programa institucional de la Facultad de Derecho. En este día 5 de octubre del 2026 vamos a contar con la presencia de una graduada y colega de nuestra querida facultad, la doctora Natalia Italiano, quien está aquí en el estudio presente y con quien vamos a tener el gusto y el placer de charlar un poquito de el tema derecho sucesorio y en lo que tiene que ver en especial con esta noticia que ha de alguna manera salido en todos los medios durante la semana pasada, que es que comenzó la sucesión para controlar la fortuna del Indio Solari, dicen algunos medios. Así que bueno, vamos a charlar en particular de esta causa en concreto y también un poquito como para llevarle a nuestros oyentes de Radio Universidad qué tiene que ver, qué es lo que sucede en un trámite de derecho sucesorio, en una sucesión, lo que comúnmente conocemos como una sucesión. Así que bueno, Natalia, un gusto estar acá contigo.
1: No, bueno, el gusto es mío, muchas gracias por la invitación. Buenas tardes a toda la audiencia. Bueno, ¿qué tiene que haber en la sucesión? Primero que nada, la muerte de una persona.
0: Claro, claro, claro.
1: Y un patrimonio.
0: Bien.
1: Bueno, yo traía así como un poquito para contarles que la sucesión está regulada por el Código Civil de la Civil y Comercial de la Nación en el libro quinto, artículo 2277 y siguientes. ¿Qué es una sucesión? Es un mecanismo jurídico por el cual se transmiten los derechos y obligaciones que tenía una persona después de su muerte.
0: Bien.
1: ¿Verdad? Que es decir, estos derechos y obligaciones no se extinguen con la muerte, sino se transmiten a sus herederos. Y el código prevé dos grandes posibilidades: que la sucesión sea testamentaria, en el caso de que el causante haya dejado un testamento disponiendo de sus bienes, o bien que no haya testamento o que este testamento no disponga de la totalidad de los bienes. En este caso se rige por las normas de la sucesión intestada. Y acá aparece la gran pregunta: ¿quiénes son los herederos del patrimonio del causante? Y en primer lugar vamos a mirar a los descendientes, que son los hijos, los nietos en el caso de que los hijos ya estén fallecidos, o los bisnietos. Y después vienen los ascendientes, padres, abuelos y el cónyuge. Todo esto según las reglas de la concurrencia y exclusiones. Y en último lugar, los parientes colaterales hasta el cuarto grado, que son los hermanos, los sobrinos. Los herederos forzosos, que son los que mencioné en primer lugar, descendientes, ascendientes y cónyuges, cuentan con una protección legal que brinda acá la legislación, que es la porción legítima.
0: Bien.
1: ¿Qué es la porción legítima? Es una parte de la que el causante no puede disponer en perjuicio de sus herederos forzosos.
0: Bien, ahora te hago una consulta antes de que sigas en ese camino de la explicación que tan claramente, obviamente, nos estás brindando. Con esto de los herederos que dijimos, los ascendientes, los descendientes, o mejor dicho, descendiente, ascendiente y cónyuge. La pregunta, que yo sé la respuesta, pero me gustaría que lo aclaremos para la gente que nos escucha. Obviamente que si hay descendientes, solamente son los descendientes quienes heredan, ¿no es cierto?
1: Por supuesto, sí.
0: Bien, bien. Y se van excluyendo.
1: Se van excluyendo entre sí.
0: Bien.
1: Salvo en el caso de que haya un cónyuge.
0: Bien.
1: Cónyuge y descendientes, respecto de los bienes propios del causante, no, no se excluyen. Concurren todos los herederos en partes iguales.
0: Bien. Bien.
1: Hay una excepción que son los bienes gananciales, digamos, bien, los bienes, para bajarlo un poquito, son los bienes que adquirieron los esposos durante la relación matrimonial.
0: Bien. ¿Y los propios cuáles son entonces? Porque los gananciales, como bien nos está explicando, son los que adquieren durante el matrimonio.
1: Claro, y los propios son, por ejemplo, los que ya traía desde soltero la persona antes de casarse.
0: Muy bien.
1: Los que ya tenía de antes.
0: Clarísimo.
1: En el caso este de los bienes gananciales, lo que pasa es que al morir la persona se liquida la sociedad conyugal, entonces el cónyuge supérstite no hereda, uh-huh. Solamente le queda el 50% de esa sociedad conyugal, uh-huh. como un bien suyo, pero al 50% sí heredan los hijos, uh-huh. Todos igual, en partes iguales, pero no el cónyuge.
0: Bien, clarísimo. Ahora, sí. Para ponérselo en claro a aquel oyente que nos oye acá en la 96.5, primero que surge es el cónyuge supérstite, como dice el código. Entonces ellos nos escuchan y dirán, ¿quién es el cónyuge supérstite? Es el esposo que quedó vivo, básicamente.
1: El esposo o la esposa que quedó viva.
0: Ahí está,
1: el viudo o la viuda.
0: Exactamente.
1: Sería.
0: Bueno, sí. Entonces, dicho esto, ya más o menos tenemos un panorama en general de cómo funciona el tema de la sucesión. Obviamente que si quieren hacer alguna consulta, si tienen alguna duda, pueden mandar algún mensajito acá a la radio y vamos a estar obviamente con toda la predisposición de siempre para poder ir evacuando alguna consultita de estas que suelen surgir con estos temas, ¿no? Pero bueno, y en concreto, yendo un poco a la noticia que ha tenido esta semana, como decíamos cuando empezábamos el programa, titular de Infobae, titular de La Nación, portada de Clarín, porque obviamente que estamos hablando de un personaje que es, yo diría, de los más importantes que ha dado el rock nacional argentino. ¿Qué pudimos, o qué has visto vos en relación a cómo viene el tema de este sucesorio del Indio Solari?
1: Bueno, hay varias cosas acá que...

0: línea sería conviviente, y el conviviente, a diferencia de la esposa o el esposo que están casados legalmente, no tiene vocación hereditaria. Uh-huh. Por lo que Bruno, que es su único hijo, va a heredar todo el patrimonio. Hasta la declaratoria de heredero no lo vamos a saber. Uh-huh. Hay una instancia en el proceso sucesorio a la que se llega, por ejemplo, después de publicación de edictos, después de la publicación de edicto, por ejemplo, pueden concurrir herederos desconocidos, uh-huh, algún hijo perdido por ahí.
1: Claro, claro, claro.
0: Entonces, bueno, una vez que existe declaratoria de herederos, tenemos el reconocimiento judicial de la calidad de heredero de esa persona. Uh-huh. En este caso, creemos que es solamente Bruno.
1: Bien. Mira, vos sabés que yo, ahora que te escuchaba, me estoy acordando que en el viejo Código Procesal Civil de la provincia de Mendoza existía una audiencia que hoy ya no está.
0: No, ya no está. No.
1: Que era la vieja audiencia de comparendo de herederos y acreedores.
0: Exacto.
1: Como para que la gente nos entienda, se fijaba una audiencia en forma presencial en el juzgado, se publicaban edictos con la fecha, la hora y el lugar de esa audiencia de comparendo, y supongamos que había fallecido Juan Pérez, se convocaba a esa audiencia de comparendo a todos los herederos, presuntos herederos que pudieran acreditar su vocación hereditaria, es decir, que pudieran demostrar que eran herederos o que tenían vocación hereditaria, así como a los acreedores de este Juan Pérez que estamos,
0: claro,
1: poniendo
0: todo,
1: como nombre
0: hipotético. Todos los que tuvieran interés en la sucesión de Juan Pérez.
1: ¿Y cómo se desarrollaba esa audiencia? Contémosle un poquito a la gente. Bueno, uno concurría a esa audiencia, generalmente uno iba con el cliente, ibas a la expectativa de ver qué es lo que podía pasar ahí, porque en general nunca pasaba nada. Vos sabías que llegabas y si los distintos herederos tenían distintos abogados, te encontrabas con los otros herederos y el abogado y se terminó. Pero en general lo que sucedía era que generalmente los mismos herederos iban con un solo abogado y no pasaba nada. Ni siquiera habían acreedores. Entonces se hacía una actita, esa actita quedaba en el expediente y bueno. Y después de eso ya sí uno pedía el auto para sentencia declaratoria de heredero. Esa audiencia con el nuevo Código Procesal ya no está más.
0: Así que ahora directamente se dicta una resolución, el auto de declaratoria de herederos.
1: Bien, pero tienen un plazo, obviamente, para comparecer a aquellos que se crean con derecho o que digan, no, pará, si yo soy hijo de Juan Pérez.
0: Claro, cuando publican el edicto, la orden que da el juez, tienen, por ejemplo, 30 días para presentarse.
1: Muy bien, muy bien.
0: Todas las personas que tengan interés en esa sucesión.
1: Como acreedores o como presuntos herederos.
0: O como presuntos herederos.
1: Bueno, vamos a ver qué pasa también en este caso puntual, más allá de que es una sucesión que no tramita acá en la provincia de Mendoza, tenemos que decirle sí a los oyentes que en general los códigos procesales suelen ser muy similares.
0: Sí.
1: Y el Código Civil y Comercial es único para toda la República Argentina, por lo cual la normativa es exactamente la misma en todo el territorio.
0: Exacto.
1: Dicho esto, vamos a ir a la primer tanda a la cual nos va a llevar nuestro amigo Chiquito Donaire. Enseguida seguimos.

0: Bueno, y seguimos con esto que es aire de derecho. La verdad que el tiempo, como decimos siempre, pasa volando acá, y más cuando uno está en buena compañía. Así que consultarte un poquito, Natalia, esto que hablábamos fuera del aire de el tenor del trámite, porque los medios publican de que es una sucesión ab intestato la que se ha iniciado en el caso del Indio Solari. ¿Qué significa un poco esto?
1: Bueno,
0: básicamente,
1: que sea una sucesión ab intestato significa que no hay un testamento. Que acá solamente no se presentó testamento al inicio de la sucesión, lo que no quiere decir que no lo haya efectivamente. Acá en Mendoza, por ejemplo, el Código Procesal Civil de Mendoza, que como recién decía Diego, difieren un poquito respecto de las otras provincias, la primera orden que tenés en el proceso es oficiar al registro de actos de última voluntad, que es depende del colegio notarial. Vos oficias al registro y pregunta si esta persona dejó un testamento. Uh-huh. Si esta persona dejó un testamento, bueno, ahí entra lo que hablamos también de la porción legítima. En el testamento esta persona puede, si tiene hijos, por ejemplo, solo puede disponer de un tercio de su patrimonio, uh-huh, no de todo su patrimonio, porque la porción legítima que protege a los descendientes es de dos tercios.
0: Bien.
1: En el caso de que haya testamento, si no hay testamento, vamos a las reglas de la concurrencia, uh-huh, heredan descendientes, después ascendientes, cónyuge, pero bueno.
0: Para ponerlo en un ejemplo concreto, vamos a suponer que la persona que falleció tenía 100.000 pesos en el banco. De los 100.000 pesos, ¿de cuánto puede disponer?
1: Puede disponer del 33%.
0: ¿33.000 pesos?
1: Sí, 33.000 pesos.
0: 33.000 pesos son disponibles. Él puede decir, estos 33.000 pesos de los 100 que tengo en el banco, se los voy a dejar al doctor Diego Cantón como donación para el programa
1: Aire de Derecho. Claro.
0: Pero solamente eso. Exacto. Los otros 66.000 pesos sí o sí van
1: sí
0: de forma...
1: Sí o sí tiene que ir a su hijo o a su esposa. Bueno, bien, si fuera su esposa no es, no son 33.000 pesos. Uh-huh. Si estuviera la esposa son 50.000 pesos.
0: Bien.
1: Es la mitad lo que le corresponde.
0: En concepto de bien ganancial, decir. O en concepto de heredera.
1: De heredera, bien, como los bienes propios.
0: Bien,
1: en
0: bien
1: concepto de heredera, sí.
0: Bueno, y en relación, siguiendo obviamente con la sucesión del Indio, ¿qué bienes hemos visto que hay en la sucesión? Porque yo he visto distintos medios, no sé si a vos te pasó lo mismo,
1: sí,
0: y algunos
1: sí,
0: hablan
1: sí,
0: de
1: sí
0: unos bienes, otros de otros.
1: Y bueno, están interesantes los bienes. Parece que la propiedad de Parque Leloa, que son 10.000 metros cuadrados, con un estudio de grabación de última tecnología.
0: Bien, 2 hectáreas estamos hablando en Parque Leloa.
1: Hermoso, con un estudio de grabación. Se lo podemos pedir prestado para la radio.
0: Para la radio.
1: Después, bueno, las marcas del Indio, tenemos Patricio Rey y su redondito de ricota es una marca, y esa
0: bien
1: marca genera dinero.
0: Obviamente.
1: Todo el merchandising, por ejemplo. Acá lo que va a heredar Bruno, por ejemplo, es la participación societaria que tenía el Indio.
0: Bien.
1: Porque Patricio Rey y sus redonditos pertenece a la firma ERX S.A.
0: Uh-huh.
1: Que son parte, eran parte el Indio, es parte Sky y la Negra Castro.
0: La Negra Poli.
1: La Negra Poli Castro.
0: Muy
1: bien. Ella, ellos tres. Entonces acá lo que heredaría el hijo es una parte de esa sociedad que uh-huh sigue funcionando, por supuesto. Y también la marca Luz Volá, uh-huh, que en este caso no la hereda porque se la transfirió antes de fallecer.
0: Uh-huh.
1: Pero bueno, también era parte del patrimonio.
0: Del patrimonio del Indio en vida, digamos.
1: Exacto. Y si, por ejemplo, Bruno tuviera hermanos y esta donación que le hizo en vida, habría que traerla, traerla a la sucesión, uh-huh, este bien, para equiparar, al momento de la partición, para equiparar que uh-huh las porciones legítimas, las porciones de todos los herederos sean las...
0: Uh-huh. Suponiendo que al Indio le aparece un hijo mañana.
1: Suponiendo que le aparece un hijo.
0: Muchachos, están haciendo la sucesión del Indio Solari, yo también soy hijo.
1: Yo también soy hijo, entonces, ¿qué pasa? Cuando hacen la partición van a decir, bueno, a ver, a este chico ya le dieron Luz Volá en vida, uh-huh, así que lo vamos a tener en cuenta al momento de la partición.
0: Bien, bien.
1: Esa es la acción de colación.
0: De colación,
1: exacto.
0: Bien, perfecto. Que también obviamente está prevista para traer aquellos porcentajes de bienes que salieron antes de la sucesión, el patrimonio del difunto, y equiparar y obviamente respetar esta legítima de la que vos hablabas.
1: Claro, bueno, ¿y qué más? Derechos de autor, regalías, Y bueno, no podemos obviar que forman parte del patrimonio hereditario las deudas del causante.
0: Obviamente.
1: Lo bueno, le vamos a avisar a Bruno, por si no lo sabe, lo bueno es que no hereda con todo su patrimonio, no responde por esas obligaciones con todo su patrimonio, solo responde con el patrimonio hereditario.
0: Muy bien, muy bien.
1: Digamos que los herederos no tienen obligación de salir a responder de esas deudas de su bolsillo.
0: Con su bolsillo propio, sino con hasta lo que heredan. Ahora, exacto. En relación a los bienes, no sé qué pudiste ver vos. Yo por lo que vi, habían algunos juicios que había recibido, los que el indio era demandado, digamos, en vida. Esto, exacto, tenía que ver en un caso con un juicio de daño y perjuicio por el fallecimiento de dos personas en un recital de los fundamentalistas en Olavarría en el año 2017.
1: Sí.
0: Creo que ahí dos de las demandas eran por eso y el resto no vi mucho más información. No sé qué viste vos.
1: Yo vi lo mismo y también vi que habían algunas cuestiones respecto de propiedad intelectual, habían algunas cositas ahí.
0: De reclamos que venían
1: por ahí.
0: Ah, mira.
1: Sí, mira. Pero bueno, la verdad es que no profundicé demasiado en esos reclamos.
0: Sí, yo vi que eran algo de 5 reclamos en términos de reclamo desde el punto de vista jurídico, es decir, planteados ante la justicia. Uh-huh. De cualquier manera, estamos hablando de una sucesión en la que van por la cual van a pasar varios millones de dólares, digamos.
1: Importante la sucesión.
0: Con lo cual, digamos que obviamente el saldo a favor del presunto único heredero, que Bruno, es más que positivo, digamos.
1: Sí, claro. El sueño de cualquier abogado litigante.
0: Exactamente, el sueño en términos de honorario, decís vos. En términos de honorario y de aportes para la caja forense, sí. Que tanto nos cuesta a nosotros por ahí en el ejercicio profesional llevar a cabo y pagar mes a mes y a fin de año con los aportes extraordinarios. Bueno, pero no vamos a aburrir al oyente que nos escucha.
1: Con las quejas
0: que nos trae aparejada el ejercicio profesional. Sí, obviamente nos quedan algunas cositas más. ¿Qué te surge?
1: ¿Qué me surge? A ver, ¿qué nos ha quedado por hablar?
0: Porque básicamente sí dijimos...
1: Bueno, lo que habíamos hablado, lo que me deja en duda a mí es la situación... El Estado Civil.
0: Ah, el Estado Civil, bien.
1: Que no está claro, porque algunos medios hablaban de Virginia como su esposa.
0: Exacto.
1: Pero acá en la presentación del expediente que tenemos, él figura como divorciado.
0: Claro, como un divorcio anterior, que no se sabe con quién había estado casado, pero él su Estado Civil.
1: Claro.
0: En las actas que hay figura de Estado Civil divorciado.
1: Divorciado. Entonces, bueno, así como están las cosas, si él no está casado con Virginia, Virginia no heredaría nada. Pero ¿qué puede pasar acá? Que aparezca un testamento.
0: Claro.
1: Con una disposición a favor de Virginia.
0: Claro, claro. Que es una situación que todavía no conocemos porque está recién iniciándose el proceso.
1: Está recién iniciándose y no tenemos declaratoria de herederos. Pero bueno, acá ves la importancia del testamento.
0: Eso.
1: Le permite al causante disponer de la parte de la que puede, uh-huh, disponer de sus bienes libremente.
0: Bien. Bien, bien. Bueno, esto que decías vos, que obviamente tenés la experiencia de haber trabajado también en el registro, por lo que me contabas.
1: Sí.
0: El registro de actos de última voluntad que funciona en el Colegio Notarial, lo que hace básicamente, como vos adelantaste recién, es contestar si a nombre de Juan Pérez, que es la persona fallecida, hay algún testamento realizado ante escribano público o no. Eso, uh-huh, es básicamente lo que te contestan. ¿Sí hay testamento? No hay testamento. Si no hay testamento, la sucesión tramita como marca el Código Procesal.
1: Exacto.
0: Es decir, por las generales de la ley, ya me molé.
1: Exacto.
0: Y si existe testamento, bueno, se analiza ese testamento, se lo trae a la sucesión.
1: Se analiza, se lo trae a la sucesión, se analiza y respecto de su validez, ¿no?
0: Bien.
1: La semana pasada me tocó presenciar una audiencia de apertura de testamento.
0: Ah, mira qué bien.
1: Sí, muy interesante. Viene sellado, lacrado, con muchas formalidades.
0: Uh-huh.
1: Y bueno, era un testamento ológrafo, uh-huh, escrito de puño y letra por la persona del causante, donde no tenía hijos esta persona y disponía, uh-huh, de sus bienes. Y venían las escrituras de los inmuebles.
0: Mira qué bien.
1: Ajá. Entonces, bueno, una vez abierto el testamento, con todas las formalidades de que lo embebe el colegio notarial, ya está en condiciones el juez de hacer las transferencias a nombre de estas personas que,
0: uh-huh, que resultaron de los herederos
1: ser,
0: testamentarios.
1: Que resultaron ser herederas testamentarias.
0: ¿Y quiénes eran? Ya me pongo curioso, ¿no? ¿Alguna fundación, alguna asociación?
1: Sí. En realidad no era una fundación, era más bien un estado.
0: Ajá.
1: un estado, no quiero dar tanto detalle.
0: No importa.
1: Era un estado y una persona con la que el causante evidentemente tenía una relación afectiva, como si fuera, ella se presentó como una sobrina de corazón.
0: Bien, para resumirlo, le dejó a su sobrina del corazón un inmueble y a un, estado. ¿Nacional? ¿Provincial o municipal?
1: Nacional.
0: Bien. Otra propiedad.
1: Otras propiedades.
0: Otras propiedades, mira qué
1: bien.
0: Mira qué bien.
1: Sí. Y bueno, esta apertura se hizo en una audiencia que se fijó a tal efecto con testigos.
0: Bien.
1: Testigos que daban fe de haberla conocido a esta mujer y de cómo la conocían.
0: Muy bien. Bueno, Natalia, ha sido clarísima en tu exposición, en todas las explicaciones que nos has traído al programa del día de la fecha. Obviamente ha sido un gusto tenerte acá como graduada de la facultad, como colega litigante y ahora colega en el ejercicio de la función judicial, si se quiere.
1: Exacto, sí.
0: Un placer. Obviamente que quedamos a disposición si quieren mandar un mensajito al número de la radio, como les adelantábamos, por cualquier consulta. Sí, recordar que la Facultad de Derecho tiene a disposición de los oyentes los consultorios jurídicos y pueden sacar turno ahí ante cualquier tipo de duda. Se les asignará un turno y se los atenderá. Para eso funcionan los consultorios que pertenecen de alguna manera a la Secretaría de Extensión de la Facultad. Ha sido un gusto estar en esta tercera edición de Aire de Derecho. Gracias a Chiquito Donaire por ponernos en el aire, valga la redundancia, y nos veremos el próximo lunes.

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0: ¡Holis!
1: ¡Hola!
0: Bienvenidos a un nuevo...
1: ¡Dijiste buenas noches!
0: ¡Ay, es verdad! Es porque si no me duermo... ¡Buenas noches!
1: ¡Buenas tardes!
0: ¿Cómo va? ¡Tanto tiempo!
1: ¡Ay, sí!
0: Bienvenidos a un nuevo programa de...
1: ¡Monsters del Closet!
0: Como todos los lunes, de 14:30 a 16 por Radio U, que es la 96.5, obviamente.
1: FM.
0: Pero que también pueden escuchar de manera online por unidiversidad.com.ar. Y si no, on demand, por lo menos este programa, tanto por Spotify como por YouTube, en Monsters del Closet Radio.
1: Sí.
0: Si quieren comunicarse con nosotros, ¿quiénes somos? Yo soy Cero.
1: Yo soy Pau.
0: Pueden hacerlo a través de Instagram primero.
1: Instagram, okay.
0: Por favor, síganos, arroba Monsters del Closet. Ahí se van a enterar absolutamente de todo. Y también pueden comunicarse por el WhatsApp de la radio,
1: que es el 2615-1275.
0: 65. Muy bien. Y este equipo lo conforman en producción, que tenemos a Jair, que está,
1: que
0: iba a decir el apellido y me olvidé.
1: Alvea.
0: Alvea.
1: Es como Alvear sin la R.
0: Y Mariana Flores. Y en redes a Nicky Wolver. Sí. Y como siempre, operando el chiquito.
1: El mejor de todos.
0: Que nos va a acompañar con canciones que no sé qué relación tienen con el tema de hoy. ¿Hay relación?
1: La primera canción de las Spice, sí, porque parte de la canción a grandes rasgos es sobre el amor y las relaciones tan profundas, y tiene que ver con un tono con el tema de que estamos hablando, que es la salud. Si bien las Spice son aliadas heterosexuales, la canción tiene contexto. O sea, todas las canciones de hoy tienen contexto de los temas que estamos hablando.
0: Ok, ¿los temas de hoy cuáles son?
1: Salud LGBT y preservativos.
0: Ok.
1: Yo diría más que preservativos como métodos de prevención.
0: Sí, porque eso vamos a desarrollar seguramente en las efemérides, en el Herstory, porque vamos a tener todas las secciones de siempre, vamos a tener La Jaula, vamos a tener Radio Gaga, vamos a tener Horóscopo.
1: El té caliente.
0: El té caliente, es verdad. Pero primero, la editorial.
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0: Cuidarnos también es parte del orgullo. Hablar de salud dentro de la comunidad LGBT también es hablar de derechos, de información y de cuidado. Durante mucho tiempo, muchas personas LGBT tuvieron que enfrentar prejuicios y dificultades para acceder a una atención médica respetuosa. Por eso, hablar de nuestra salud también significa reclamar espacios donde podamos ser escuchadas sin miedo a ser juzgadas.
1: La salud LGBT no es solamente hablar de infecciones de transmisión sexual. También implica cuidar nuestra salud física, mental y sexual, poder hacer consultas médicas y recibir respuestas claras, respetuosas y sin prejuicios.
0: Y dentro de la salud sexual, los preservativos siguen siendo una herramienta fundamental. Su uso ayuda a reducir el riesgo de VIH y otras infecciones de transmisión sexual, además de permitirnos vivir nuestra sexualidad de una manera más segura y responsable.
1: Pero hablar de preservativos también significa hablar de diversidad. No todas las personas tienen las mismas prácticas sexuales ni necesitan exactamente los mismos métodos de protección. Por eso es importante contar con información adecuada y elegir las herramientas que mejor se adapten a cada situación.
0: Usar un preservativo no debería ser visto como una falta de confianza hacia nuestra pareja. Al contrario, puede ser una manera de decir: me importas y quiero que nos cuidemos. El cuidado también puede formar parte del deseo, del placer y de una relación saludable.
1: También es importante recordar que pedir un preservativo, hacerse un test o consultar a un profesional de la salud no debería generar vergüenza. Hacer preguntas no nos hace ignorantes y buscar ayuda no significa que hayamos hecho algo mal.
0: Durante años, el miedo y la desinformación hicieron que muchas personas evitaran hablar sobre su salud sexual. Hoy tenemos la posibilidad de cambiar eso. Informarnos, sacarnos dudas y hablar de estos temas con naturalidad puede ayudarnos a tomar mejores decisiones.
1: Y cuando hablamos específicamente de la comunidad LGBT, también tenemos que recordar que no existe una única manera de vivir la sexualidad. Hay distintas orientaciones, identidades, cuerpos, prácticas y experiencias. La prevención y la atención de la salud deben poder acompañar esa diversidad.
0: Cuidarnos no debería ser una obligación que aparece solamente cuando existe un problema. También puede ser una forma cotidiana de querernos, hacernos controles, consultar cuando algo nos preocupa, utilizar métodos de protección y prestar atención a nuestra salud física y emocional.
1: Porque al final, hablar de salud LGBT y de preservativos no debería generar miedo ni vergüenza. Debería ayudarnos a entender que cuidarnos también es querernos y que ninguna identidad, orientación sexual o forma de vivir nuestra sexualidad deberían ser un obstáculo para recibir respeto, información y una atención de salud digna.
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0: Hoy el té está muy caliente. Así que vamos a ir derecho a la primera noticia. Que vamos a ir una buena y una mala.
1: Sí, hacemos ping-pong, ping-pong.
0: Grindr compró, o Grindr, como quieran decirle, compró una clínica de prep por 250 millones de dólares.
1: Es increíble. Yo tenía que, había que ponerla como primera. Sí. Y justamente estamos hablando de salud.
0: Grindr compró Freddy, una clínica digital de PrEP con 250 millones de dólares. El anuncio es del 1 de octubre. El plan es meter al médico dentro de la app. Freddy nació en Canadá en el 2020 y desde el 2024 también atiende en Estados Unidos. Hace la receta online y manda la pastilla. Tiene más de 55.000 pacientes. Más del 90% no paga la PrEP de su bolsillo. La empresa estima que evita un contagio nuevo de VIH por día entre los dos países. Por ahora no cambia nada en Argentina. La integración, dicen ellos, puede tardar hasta 2 años. En Estados Unidos hay más de 650.000 personas en PrEP y 2,2 millones que podrían tomarla. Grindr quiere cerrar esa diferencia con la app que ya abrís todos los días. La máscara amarilla ahora también quiere ser la clínica.
1: Increíble. Vamos a España. Delincuentes usaban Grindr para emboscar a varones gays. Mm. La Fiscalía Española pide 19 años y 11 meses de prisión para Youssef, de 21 años, acusado de liderar un grupo de que usaba perfiles falsos en Grindr para atraer a varones gays a emboscadas en El Ejido, Almería. Los ataques habrían comenzado en Nochevieja del año pasado y continuado durante enero de este año. Según la acusación, el joven creó al menos 3 perfiles falsos con fotos ajenas para concretar citas nocturnas en zonas apartadas. Allí aparecían grupos que golpeaban a las víctimas, las amenazaban de muerte, las insultaban por ser LGBT y les robaban. La fiscalía le atribuye 4 delitos de robo con violencia, 3 de lesiones y pertenecía a un grupo criminal con agravante de discriminación por orientación sexual. El acusado fue detenido el 3 de febrero de este año. La investigación lo señala como organizador y sostiene que las víctimas eran seleccionadas precisamente por su orientación sexual. Los demás participantes de varias emboscadas aún no han sido identificados y se piden también órdenes de alejamiento e indemnizaciones.
0: Bien, seguimos con, no sé si, o sí, una, vamos a decir, bien, no tan bien, pero bien. Serbia se convierte en el primer país de los Balcanes con una jefa de Estado abiertamente lesbiana. La presidenta del Parlamento serbio, Ana Brnabić, de 51 años, ha asumido este miércoles la presidencia interina de Serbia y ejercerá el cargo al menos hasta las elecciones legislativas del próximo 25 de octubre. La Constitución serbia establece que, en caso de vacante en la jefatura del Estado, esta será ocupada temporalmente por quien presida el Parlamento o Asamblea Nacional. Brnabić se convierte así en la primera persona abiertamente homosexual que desempeña el cargo de presidente en un país de los Balcanes. Pero detrás de ese titular subyacen importantes matices. Los analistas y activistas consultados por este diario creen que resaltan una condición de mujer y lesbiana es un elemento de propaganda que beneficia a Aleksandar Vučić, el hombre fuerte del país.
1: Después vamos a Estados Unidos, nuestro Donald de todos los días. Trump elimina protecciones LGBT en las escuelas. El gobierno de Donald Trump revocó las normas de la era Biden que ampliaban las protecciones del título 6 contra la discriminación por orientación sexual e identidad de género en las escuelas. La Secretaría de Educación confirmó que se elimina la regulación del 2024 y se restablecen las reglas del 2020. La norma de Biden había interpretado por primera vez de forma explícita que la prohibición de discriminación por sexo también abarcaba a estudiantes y empleados LGBT+. Incluía el acoso por orientación sexual o identidad de género dentro de la definición de acoso sexual. Con este cambio, esas protecciones específicas desaparecen del registro federal. Para miles de estudiantes trans y LGBT+, el mensaje es claro. Las protecciones federales que les reconocían de manera explícita ya no existen. En un contexto de ataques crecientes a los derechos de personas trans en las escuelas y deportes, este retroceso institucional deja a muchas infancias y adolescencias expuestas.
0: Y seguimos con pálidas hasta que terminemos de noticias, porque Hungría eliminará la prohibición de adoptar para parejas LGBT.
1: No, bueno, no esta, es una pálida, esta es buena, todo lo perdón. Contrario, es buena.
0: No, no, es que viste como que doble negativo, como que, es positivo. Elimina la prohibición de adoptar para parejas LGBT, ahí está. El nuevo gobierno húngaro ha planteado la derogación de la ley de Viktor Orbán, quien fue derrotado en las elecciones del pasado abril. Peter Magyar, primer ministro de Hungría, ha anunciado sus planes para corregir una legislación contra las personas LGBT que fue introducida en el 2020 bajo el gobierno del anterior presidente Viktor Orbán. Planea derogar una ley que, en la práctica, impide que las parejas del mismo sexo adopten niñas. Con esta ley, Orbán restringió la adopción a parejas casadas, mientras que las personas solteras necesitaban un permiso especial difícil de conseguir. Así, estando prohibido el matrimonio igualitario en Hungría, la adopción por parte de parejas del mismo sexo se hizo casi imposible, lo cual se consideró una clara discriminación hacia el colectivo LGBT.
1: Y la última, esa sí es en pálida. Uruguay. Sí, en Uruguay. Homofobia en Gran Hermano. Sí. Ellos no quieren dormir con su compañero gay. No sé lo que nos puede llegar a hacer. Una conversación dentro de la casa de Gran Hermano Uruguay encendió las redes y puso nuevamente sobre la mesa una pregunta incómoda. ¿Cuándo una situación de convivencia se transforma en prejuicio por la orientación sexual? El protagonista es Bruno Acevedo, participante abiertamente gay. Varios compañeros comenzaron a plantear que no querían compartir la habitación con él. Uno de ellos, Matías Catán, fue contundente. Dijo: a mí me gustaría que él no estuviera en este cuarto. Quiero votar para decirle, preferimos que no duermas acá. Y agregó una frase que provocó una reacción. No sé lo que puede llegar a ser, no es de mi agrado tenerlo. La conversación generó cuestionamientos inmediatos en redes, donde muchos espectadores hablaron de homofobia televisada y señalaron el prejuicio detrás del rechazo hacia un hombre gay compartiendo una habitación con otros varones.
0: Terminamos con estas noticias principales, muchas pálidas. Así que, para un poco cambiar el color, vamos a meternos con Radio Gaga.

0: Estaba cantando detrás. En la edición de Radio Gaga de esta semana vamos a hablar sobre la cantante Kim Petras. ¿Se dice así o Kim Petras?
1: Como vos quieras.
0: Corregime, profesor. Empecemos. Kim Petras es una cantante de Alemania y una de las mujeres trans más conocidas dentro del pop millennial. Su historia con su identidad de género comenzó cuando era muy chica y llegó a ser conocida públicamente desde su adolescencia. Ella misma contó que a los 12 ya hablaba públicamente sobre su transición y que con el tiempo se dio cuenta de que aquella exposición había sido demasiado grande para una niña. Su transición y su identidad no están separadas por su carrera musical. Creció queriendo ser cantante y desde sus primeros trabajos habló de experiencias que estaban relacionadas con su vida. Incluso ella misma explicó que durante mucho tiempo le decían que era demasiado diferente y que no iba a conseguir éxito porque hacía música relacionada con su experiencia como persona trans. No hizo su música solamente una cuestión de identidad, no se basó en eso. También la construyó como una imagen relacionada con la libertad, el deseo, el sexo y la diversión. Tiene canciones como Slut Pop, es una palabra importante, donde ella, esa idea la lleva al extremo. Para ella, hablar de sexo en la música también puede ser de una forma como quitarle la vergüenza al tema y demostrar que una persona LGBT puede hablar de su deseo sin tener que esconderse ni sentir vergüenza por eso. Durante muchos años tuvo una carrera muy independiente. Fue sumando canciones, fans y fue formando una comunidad muy fuerte, especialmente dentro del público LGBT. Pero en el 2022, cuando saltó a la fama, apareció con la canción Unholy con Sam Smith, una persona no binaria, que se va a casar. La canción se convirtió en un éxito mundial y llegó al 1 de los 100 de Billboard. Kim y Sam hicieron historia porque, respectivamente, es una chica trans y una persona no binaria, pero ambas llegaron a la lista al número 1 de las canciones. La canción tuvo un impacto importante porque mostró a dos artistas abiertamente LGBT, representando mucho, ocupando un lugar central y más comercial sin esconder quiénes eran. Y el año siguiente, el año 2025, llegó su momento histórico. Ganaron un Emmy por mejor interpretación de dúo o grupo pop.
1: Un Grammy. Las Emmy son de televisión, Grammy de la música.
0: Gracias, perdón, gracias. Convirtiéndola en la primer mujer trans en ganar esa categoría. Yo me acuerdo que vi la presentación en MTV y me encantó. Que
1: ¿en también... MTV? Los Grammy los pasan en TNT.
0: Bueno, me confundí.
1: No mientas.
0: Es verdad. Bueno, sí, vine a escupidero. Me acuerdo porque creo que esa presentación, capaz que me pueda correr, equivocar, estuvo Gottmik.
1: Sí, porque aparece en el videoclip de la canción.
0: No, además. Sí, pero en la presentación en vivo.
1: Por eso, la habían invitado a todos los artistas que aparecen en el videoclip, salen en el escenario también.
0: En su discurso aprovechó para agradecer a artistas trans que le habían abierto el camino, incluida a la cantante Sophie, fallecida. Después siguió haciendo música relacionada con estos temas, sexo, deseo, relaciones y libertad. Pero algo interesante, algo que si bien Kim tiene como varieté de música, no lo centró solamente en eso. No quería que literalmente fuera música pop, tecno, qué sé yo, para la comunidad LGBT. Eso como que tiene un abanico importante de opciones. Literalmente, o sea, canciones no LGBT o canciones sobre salud, que es los temas que estamos hablando. Lo importante es que ella utiliza su lugar como artista para hablar sobre temas que muchas veces generan vergüenza. Y eso está bueno porque ella, al ser, creo que de tener 20 y tantos, tiene otra cabeza, tiene como millennial. Decime, porfa. Entonces ella como que tiene ese chip más actual de decir, no, hay que hablar sobre estos temas. ¿Cuánto tiene?
1: 34 tiene. Se ve mucho más joven.
0: ¿Viste? Sí. ¡Wow! O sea, es que es más grande que yo encima. Porque hablar de sexo no también significa poder hablar de preservativos, métodos de prevención, infecciones de transmisión sexual, VIH, pruebas, testeo, etcétera, etcétera. O sea, como no tenés que tener vergüenza y no hay que tenerla.
1: Hay que tener vergüenza de tener duda. Pregunta. Es mejor sacarse la duda.
0: Sí. Y a principios de este año, que es la canción de la que igual vamos a estar hablando y que hoy vamos a pasar al final, es la canción Need for Speed, que se lanzó en el 22 de abril de este año y formó parte de la etapa promocional de su disco Detour. Que dicho sea de paso, si ustedes ven el video, hace mucha mención, o sea, como pequeños Destellos, donde menciona The Tour. Es una canción que, que habla sobre fiesta, fama, deseo y literalmente que va a velocidad. Está muy bueno el video. O sea, a veces es bueno ver el video antes que la canción solamente. Esta vez el videoclip tiene una conexión directa, con la salud sexual, puntualmente. Ella trabajó en conjunto con MISTER, que es la abreviación, que es una asociación que brinda atención médica para personas que necesitan prevención y tratamiento de VIH, incluso con el acceso a la PrEP, que para la gente que no sepa, PrEP significa profilaxis preexposición, que es un medicamento que toman personas que no tienen VIH, pero ayuda a reducir el riesgo de contraerlo antes de que llegue a pasar. En el video, vamos a decir como datos de color, aparecen varios hombres vinculados a MISTER, que podríamos decir que trabajan y son como, tienen pequeñas unguitas, pero es como bastante obvio y está bueno. Y hay una imagen que llama la atención, que cuando está en una escena, ellos como actores de reparto tienen la zunga de MISTER y en el medio los dos están teniendo una pastilla azul gigante. Ah. Está muy bueno. Esto juega con el deseo, el sexo, pero al mismo tiempo introduce de forma inconsciente, o obviamente, a la PrEP como una herramienta de prevención de VIH. Que está bueno hablar sobre salud sexual. En un lugar que hace una publicidad seria o llena de palabras médicas, Kim lo mete o lo cambia dentro de un videoclip lleno de humor, fiesta y estética pop. Y algo más interesante de la canción, que no es solamente sobre sexo. Hace mucho humor como ironía a la industria musical. Porque hay una parte donde ella está cantando y está como en una sala musical, como en un estudio, y en un costado es como, no sé, como si fuera videojuego. Viste que están los jugadores principales y abajo tenés como cuadros de diálogo. Entonces el jugador, tenés, no sé, Mario, y vos estás diciéndole a Mario, quiero que hagas esto. Y automáticamente Mario lo hace, o sea, como vos le das las indicaciones del videojuego. Entonces tenés como distintas personas que le dicen, no sé, el novio, que es uno de ellos, le dice, no, quiero que te vistas más colegiala. Entonces eso está bueno. Y como para ir redondeando, porque tengo como muchas informaciones de la canción. En esto que estamos hablando de Kim y de toda su canción, también vamos a hablar sobre su salud pública para defender la sexualidad de una forma más libre y sin vergüenza. En una entrevista, que eso está muy bueno, que hace muy poco habló sobre la importancia de hacer más visible las conversaciones sobre PEP y salud sexual. Entonces hizo convenio con esto. Trabajó para facilitar el acceso y representando una colaboración para que estas conversaciones no tengan tanto dejo y aburrimiento. Y esto sea lo más importante, como para ir cerrando. No es una canción sobre métodos de prevención, preservativos, ni puntualmente sobre VIH. Hace alusión a todo, generaliza. Sirve como una puerta para hablar. Si bien hablamos sobre salud LGBT y preservativos en el programa de hoy, también tenemos que hablar sobre sexo sin prejuicios, con información, prevención y el poder tomar decisiones sobre nuestro propio cuerpo. Una vez dijo, y esto resume bien su forma de mostrarse al mundo, no me disculpo por ser quien soy. Y además, esa frase también puede trasladarse a la salud sexual. No deberíamos sentir vergüenza, tenemos que informarnos, testearnos y usar preservativo o buscar una herramienta de prevención. Así que para cerrar, y espero que les haya gustado, les dejo la canción The Need for Speed de Kim Petras.

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3: Volvemos al aire después de haber escuchado a Kim Petras, después de la tanda. Estamos con la última hora de Monsters del Closet. Yes. Y ya nos presentó Rick con el face to face, porque este es el momento para que podamos charlar con alguien invitada en este caso. Y tenemos en línea a Nuri de la Red de Docentes por la ESI de acá de Mendoza. ¿Nos escuchás bien, Nuri? ¿Hola? ¿Aló?
4: A ver.
3: Ahí la conductora se va a fijar. A veces ya está, ahora sí. Hola, ¿nos escucha?
5: Ahora sí.
3: Ahora sí. Ahí está, justo la pausa, estaba saliendo a correr para ver si pasaba algo. Estamos...
5: Sí, medio se me corta, pero intento, estoy okay, acá.
3: Perdón. Bueno, estaba justamente presentándote porque hoy tenemos en el programa el tema para hablar de salud LGBT, que es un tema muy amplio, pero un poco para poder charlar, además con alguien que tiene también experiencia y ha hablado sobre estos temas en distintos contextos, está bueno que podamos charlar para encontrarnos un poco también en la actualidad y ver en cómo nos encontramos, específicamente por lo menos en la salud sexual con respecto a la comunidad LGBT. ¿Cómo están surgiendo las cosas ahora? Porque sabemos que hay una como una disparidad con las escuelas con respecto a la ESI. ¿Cómo ves el presente?
5: Bueno, ¿cuál es tu nombre, perdón?
3: Cero, perdón.
5: ¿Lautaro?
3: Cero.
4: Como el número sí, cero.
3: Antes de uno estoy yo.
5: Como el número cero, espectacular. Sí. Mira, se me recontra cortó, pero yo te voy a repetir lo que entendí de la pregunta.
3: Okay.
5: Vos querés saber cómo trabajamos el acceso a la salud y los derechos de la comunidad LGBT y Q+, cuál es la realidad en este momento y cómo lo trabajamos desde la ESI en las escuelas, ¿está bien?
3: Exacto, sí, sí.
5: Bien, muy bien. Bueno, te cuento. Primero voy a dividir en dos partes la pregunta. Las instituciones educativas, el acceso a los derechos, y hablamos de los accesos a los derechos de todas las personas, pero sobre todo de la comunidad LGBT y Q+. Es importante saber de que la ESI y nosotros, ustedes me escuchan bien, ¿no?
3: Sí,
5: para
3: ahora
5: saber
3: sí.
5: Si sigo hablando.
4: Re bien.
5: Joya, perfecto. Soy yo la que los escucha cortado entonces. Es importante saber de que la ESI, la Ley de Educación Sexual Integral, que está cumpliendo ayer, cumplió 20 años,
3: exacto.
5: Así que
3: ¡uy!
5: Sí. Festejamos. Es importante saber de qué expresa que es un derecho de todas las personas poder acceder a la educación sexual integral desde el nivel inicial hasta el nivel técnico no universitario. ¿Y eso qué significa? Incluyendo la formación docente. ¿Qué significa? Que desde los primeros años nosotros debemos tener acceso a información clara, precisa, laica y científica que tiene que ver con la sexualidad. Y cuando hablamos de la sexualidad, no hablamos de los encuentros íntimos solamente. Es lo primero que se nos ocurre, pero en realidad no. La sexualidad es parte de nuestra forma de ser. Es es indivisible de lo que somos como personas, y que tenemos una sexualidad desde que nacemos hasta que nos morimos, y esa sexualidad va cambiando. Y entonces, si decimos que tiene que ver con nuestra forma de ser, claramente tiene que ver con un montón de decisiones y de información y de constructos sociales que la escuela va a o fomentar y reproducir o a problematizar para abrir nuevos mundos. Claro. Y la ESI viene a hacer eso, viene a problematizar y abrir nuevos mundos. Cambiamos de una escuela, o el objetivo es cambiar de una escuela con una mirada binaria que solo se centre en existe esto o esto, para decir, che, somos todos parte de una gran diversidad, todas las personas somos completamente distintas, entonces hablemos de mundos distintos, hablemos de realidades distintas. Y también empezamos a hablar de, bueno, entonces si todos somos distintos, no habría por qué discriminar a nadie, no habría por qué dejar a nadie afuera, no habría por qué esperar similitudes entre las personas y que nos incluyan una misma etiqueta, ¿no? Entonces ya de ahí, desde las primeras infancias, estamos hablando de diversidad. Bien. Y estamos hablando sin hablar... sin a veces decir, bueno, esto es cis, esto es trans, esto es normativo, esto es... No, sin hablar y poner etiquetas, nosotras ya estamos desde la educación sexual...
3: Ahí se cortó.
5: Diversidad y una... Ah, ahí se
4: no,
5: cortó.
4: No, estamos bien,
5: ahí
4: estamos bien,
3: si
4: estamos bien.
3: Fue un segundo que se cortó.
5: Ahí va, ustedes me van diciendo así freno, capaz que hablo muy rápido. Entonces, desde las primeras infancias ya estamos trabajando el acceso. Primero, la idea de que la diversidad es parte de la norma, ¿no? De lo normal, o debería ser lo normal. La diversidad debería ser lo normal, ¿no? Esas etiquetas que construimos y que tenemos desde las primeras infancias. Y después, en segundo lugar, poder

0: a partir de los 13 años y pedir que se los atienda sin el acompañamiento de una persona adulta, que ya puede dar su consentimiento entre 13 y 16 años, a través de algo que se llama autonomía progresiva, dar su consentimiento para un montón de prácticas que tengan que ver con su cuerpo. Por ejemplo, tomar anticonceptivos, hacerse un test de VIH o un test de cualquier ITS, sin que se les avise a las familias. ¿Y esto por qué? ¿Porque queremos destruir la familia? No, todo lo contrario. No. Porque lo que hace la educación sexual integral es promover la libertad y los derechos, el cumplimiento de los derechos de todas las personas. La ESI no vino a inventar derechos. Sí. La ESI vino a acercar los derechos a todas las personas para que puedan ejercerlos. Y entre esos está la comunidad LGBTIQ+, y también la importancia de que el sistema de salud conozca estos derechos para no vulnerarlos.
1: Sí, esto que decís me parece fundamental, porque muchas veces, por no conocer bien no solamente las leyes sino los derechos, primero que se exponen a ciertos peligros, y segundo que ahí la salud también está en juego. Entonces yo te quería consultar de ustedes desde la red, ¿qué balance pueden hacer sobre si la ESI es efectiva en su implementación en las escuelas, por ejemplo?
0: Mira, desde la red de profesionales desde la red de docentes de por el derecho a la ESI, ya estaba por nombrar la otra red que tenemos, pero junto a la red de profesionales de la salud por el derecho a decidir, lo que hemos estado viendo es distintos relevamientos. Primero, la implementación de la ESI, tanto a nivel provincial como el acceso a los derechos sexuales, reproductivos y no reproductivos, específicamente la IVE y la ILE, la interrupción voluntaria del embarazo y la interrupción legal del embarazo. Vamos por partes. La educación sexual integral se está garantizando en todas las escuelas secundarias de Mendoza gracias a una resolución que hay desde el 2010. Bien. Que dice que en Mendoza cada escuela tiene que pagarle, eso lo paga el Estado, pero cada escuela tiene que tener una tallerista que dé ESI una vez por semana, 80 minutos, o sea, una hora 20, imagínate. Sí. Llega la tallerista, va a un cursito y se va. Da un taller de ESI. De esta manera, lo que se logra es que cada curso de la escuela tenga al año, entre dos talleres al año, y con mucha suerte, si no cayó ningún feriado, si no pasó nada en el medio, con mucha suerte quizás llegan a tres. Pero imagínate que la cantidad de temas que tenemos para charlar en educación sexual integral, la cantidad de temas, que la idea del taller es más para acercar un poquito de información e irte. Pero no trabajarlo transversalmente como dice la ley. La ley dice que hay dos maneras de trabajarlas. Una es a través del taller, que acá ya se estaría garantizando en educación secundaria, y la segunda es transversalizado en todos los espacios curriculares. Para eso, todos los docentes deberían estar formados en educación sexual integral para poder transversalizarlo. Eso no sucede, porque el Estado, a nivel nacional ni provincial, está generando instancias de capacitación gratuitas. Hay algunas, pero no son gratuitas. Entonces cada docente trabaja triple turno. Imagínate que encima tiene que pagar y encima tiene que quedarse despierto para hacer una capacitación. Es bastante improbable que suceda. Sí. Algunos nos capacitamos, sí, claro, pero no es la realidad de todas las personas. Para que sea accesible debería ser desde el Estado nacional, como pasó años atrás, que el INFOD formaba a un montón de docentes a nivel federal. El INFOD se desfinanció completamente, no existe más y no existen más esas capacitaciones. Y es más, les voy a dar detalles de números. Ustedes me preguntaban qué relevamiento tenemos de la ESI y qué números manejamos. Sí. Imagínense que a nivel latinoamericano, les voy a traer una investigación que acaba de salir del horno, por eso la estoy situando, la estoy nombrando en todos lados, de Flaxo, que se realizó hasta el 2025, o sea, ya acaba de ser publicada, y muestran que gracias a la educación sexual integral se hizo un relevamiento en escuelas que se tuvo educación sexual integral desde la primaria hasta la secundaria, y se demostró que el 78% de los estudiantes, de las estudiantes, les estudiantes que se les preguntó por el inicio de sus relaciones sexuales, decidieron o pensaban retrasar el inicio de sus relaciones sexuales.
1: Ay, justo se cortó el último.
0: 66. Ay.
1: Lo

0: ¿Qué parte?
1: En la parte de sus relaciones sexuales.
2: Cuando decidían retrasarlo. Bueno.
0: Deciden retrasar sus encuentros sexuales, el primer encuentro. Uh-huh. Y el 65% de esas personas que se les habló de retrasar, que dijeron que iban a retrasar el inicio de las relaciones sexuales, dijo que su primera relación sexual íntima la iban a tener con tal método anticonceptivo, ya tenían la información. Todo lo contrario a lo que se suele decir por ahí, de que el acceso a la ESI, el acceso a la información, promueve que las personas tengan relaciones sexuales antes de tiempo. No, todo lo contrario. Este estudio ha demostrado de que las personas deciden retrasar ese encuentro íntimo y que cuando lo hacen con mucho más cuidado, con barreras de protección de mucho más cuidado, ¿no? Bien. Por eso es tan importante la ESI. Y después, en segundo lugar, un número también muy importante que lo sacó Amnistía Internacional y Fundación Huésped, diciendo de que del 2023, a nivel nacional estamos hablando, del 2023 al 2027, que es el año que viene, el presupuesto se disminuyó para la para ESI, para fomentar la ESI, para llevarla a todos lados en Argentina. Disminuyó, tírenme un número, a ver cuánto se les ocurre.
2: El 50%. ¿Cuánto?
0: ¿Te parece el 50%? Mm. Bien. ¿Y Pau? ¿Pau era?
1: Sí. 60.
0: Un 60. Chicos, un 98,5% la disminución del presupuesto.
1: No.
0: Del 2023, que es cuando asumió este gobierno nacional, a este gobierno. Este es el presupuesto para el 2027. No, o sea, imagínense dónde queda la ESI.
1: No.
0: Cero, mentira.
1: Nada.
0: Entonces, que exista una ley, nada. Que exista una ley, la ley sola no garantiza que tengamos el derecho... Claro. El derecho garantizado, no existe. Si no hay una partida presupuestaria que lo garantice, no existe. Entonces, lo que estamos haciendo nosotras es visibilizar esto, saber de que sí, que las escuelas está bien, seguimos fomentando en la secundaria la ESI, pero esta resolución de dos horitas fue solo para la secundaria.
1: Claro.
0: Y solo en Mendoza, chiquis. O sea, las demás provincias no tiene esto. Esto es como, wow, la panacea, la panacea de la ESI, imagínense eso, que es poquito. Pero en educación primaria y en educación inicial no existe ninguna docente formada que se le pague para llevar la ESI a las escuelas. ¿Queda qué? Queda en manos de alguna docente que diga, che, yo tengo que garantizar esto, que se dé cuenta que sí o sí es obligatorio que lo transversalicen sus clases y que trate de trabajarlo en su escuela más o menos, pero de onda. Entonces la verdad es que si tenemos que hacer un relevamiento a nivel nacional, y estamos muy muy complicados, y a nivel provincial, y bueno, la resolución que dio dos horitas tiene dos cosas, tiene cosas buenas y cosas malas. Las cosas buenas, positivas, bueno, la ESI se nombra en la escuela secundaria y hay una tallerista que está una vez por semana, una hora 20, pero está. Ahora, ¿qué es lo negativo? Y que la mayoría de los equipos directivos y del equipo docente medio se relaja, dice, bueno, claro. Ay, digámosle a la tallerista de ESI, llamemos al SOE, fijémonos cómo lo... Claro, después cómo los SOEs no van a estar, pero repletos y explotados. Claro, las pobres personas que trabajan en el SOE, que también tienen una carga horaria, que vienen, que dejan su vida en la escuela, no pueden con todo, y no pueden con todo. Y la tallerista tampoco, y no, porque en realidad todas las personas deberíamos poder transversalizar la ESI, y eso es con formación, que no está pasando. Sí. Pero sí está pasando que las personas del colectivo LGBTIQ+, cada vez tienen más visibilidad dentro de los colegios. Se pelea mucho contra la discriminación. Claro. Me encantaría decirles a ustedes, no hay ningún problema, no se les discrimina, no existen... Pero bueno, no es la realidad. Y eso es un cambio social. Sí, es un cambio social. Y el cambio social lo trae la ESI, lo trae la educación sexual integral. Por eso desde las primeras infancias lo tenemos que poder empezar a trabajar en las escuelas.
2: Totalmente.
1: Y hablando de la ESI, porque no tenemos tanto tiempo, quiero que metas el chivo del congreso de ESI que se va a hacer este mes, por favor.
0: Ay, sí.
1: Así más la gente llega más, porque a veces viste que la gente como criminaliza, por así la palabra, la ESI con, no sé, como algo atrevido, como que está haciendo todo mal. No, te estamos enseñando, es una educación, o sea, se está implementando. Así que si querés nos mencionás. Porque igual nos vamos a ver ya.
0: Ay, hermoso. No, no, no, re quiero abrazarles. Así que primero que nada, muchas, muchas gracias por el espacio. Gracias por llamarme. Miles de gracias. Y después contarles que sí, que existe un congreso, el segundo congreso de regional de educación sexual integral. El primero fue en el 2018.
1: Sí.
0: Teníamos otra realidad en el 2018, sí. Como que la gente necesitaba saber más para poder implementarla, descapacitarse. Ahora lo que hacemos es, a 20 años, mostrar todo lo que se ha trabajado y todo lo que se ha logrado en distintos lugares, uh-huh. en distintos territorios, con la educación sexual integral. Porque sepan que la educación sexual integral salió de las escuelas, está en el ámbito territorial, está en el barrio, está en el CEDRI, está en algunas iglesias, en todo lo que tenga que ver con los espacios territoriales. La ESI ya entró y hay muchísimos cambios gracias a eso, siempre gracias a militantes, a gente que va y lo hace de onda porque entiende que esto garantiza derechos.
1: Totalmente.
0: Que esto ayuda a una sociedad más igualitaria, menos violenta y más equitativa. Por eso lo hacemos. Y este congreso, entonces, que es para mostrar todas estas experiencias, reúne a 105 expositores, va a reunir 105 expositores en la Facultad de Ciencias Políticas, sí. y en la Facultad de Educación, el 30 y 31 de octubre. El 30 es viernes 30, todo el día, y el sábado hasta las 2 de la tarde, 31 de octubre. Estamos tramitando la liberación, no, el puntaje docente por la Dirección General de Escuelas. Uh-huh. Apenas salga, si eso sale, todas las docentes, todos los docentes, las docentes van a poder tramitar el ausente por capacidad.
2: Bien.
0: Para que no les descuenten el día de trabajo.
1: Claro. Okay.
0: Y pueden ir familias también, porque esto, como ustedes decían, es muy importante saber de que la ley incluye a las familias. La educación sexual integral no es bajarle línea a les pibis en las escuelas, sino todo lo contrario, es invitar a las familias, construir el aprendizaje con las familias, con todos los mitos que hemos crecido la mayoría de las personas. Esto es una cuestión generacional. Todas las personas crecemos con mito, todas las personas crecimos con una educación sexual que iba desde la omisión en la escuela hasta el preguntarle a un vecino, una vecina, una amiga, un amigo, ¿qué te parece esto? ¿Cómo es esto? ¿Qué me está pasando ahora que me sale sangre acá?
1: Sí.
0: No entiendo qué sucede. Una tía, un tío que te cuenta.
1: Miedo y vergüenza a veces, sí, sí.
0: Total.
1: Pasa.
0: Total. Entonces, todo eso, imagínense que las personas adultas y que están en este momento acompañando niñeces de adolescencia y han crecido, es parte de su cultura, es cultural. Entonces, lo que tenemos que hacer es poder acercar las familias, y las familias tienen el derecho de exigir en las escuelas que se dé ESI, porque lo dice la ley,
2: sí.
0: y que se les dé ESI a las familias, chiquis. O sea, por año deberíamos tener una reunión con las familias para poderse sacar todas las dudas y para poder trabajar temas de ESI que trabajamos en la escuela. Bueno, muchos de esos chicos, chicas, chiques van a llegar a la casa a decirle a la mamá, papá, abuelo, abuela, tía, con quien vivan, quien les esté acompañando en el crecimiento, decirle, che, ¿qué es tal cosa? No sé, ¿qué es menstruación, por ejemplo?
2: Sí.
0: Y que esa
2: sí.
0: persona no se abatate en el
1: Total.
0: Momento y que pueda hablar con la misma naturalidad que hablamos en la escuela y que hablamos en ESI, que puedan hablar con la misma naturalidad y decir, bueno, acá hay una continuación de este conocimiento que lo vamos construyendo y que va cambiando sociedades. Por eso es tan importante que las familias sepan que esto es un derecho para ellos, ellas también, y para que exijan en sus colegios también. Cuestión que no entiendan, que no sepan, bueno, pues también poder acercarse a la escuela. Son parte de la comunidad educativa las familias, no son algo alejado, no es la escuela por un lado, la familia por el otro. No, todo lo contrario, somos todas una comunidad educativa y estamos justamente para acompañar ese crecimiento y hacer valer los derechos. Por eso es tan importante que estén. Entonces, este congreso está habilitado también para personas que no son del sistema educativo, que se acerquen, que se inscriban. La inscripción ya la van a ver ahí, yo se las paso ahora si quieren la socializan.
1: Sí, dale.
0: Se van a poder inscribir. La idea es que estén presentes. Hay muchas mesas de conversación, son todas mesas de conversación. No es algo académico que te imaginas que no vas a entender lo que está sucediendo. No, es un curso en donde empezamos a contar propuestas, contamos experiencias, qué se logró con esa experiencia, y vamos a poder entre todos y todas hacer preguntas, poder llevarnos materiales, recursos, información, contactos, porque la ESI no la lleva una sola persona. No hay una...
2: Ay, se cortó de nuevo.
0: No, la ESI... Ah,
1: Estamos bien, estamos bien.
0: ¿Qué parte se cortó?
1: La ESI y
0: les
1: ahí...
0: decía que no había.
1: Ahí está, sí.
0: Claro, les decía, la ESI no hay una persona que es una capa genia, divina y listo y se queda ahí. No, la ESI la construimos entre todos y todas las personas. La ESI es un constructo también social. Entonces es importante de que entiendan de que todo esto cada vez se hace más grande gracias a todas las personas que nos involucramos a la ESI, uh-huh. porque garantizamos derechos y por qué, porque esos derechos que garantizamos hace que las personas sean menos violentadas cuando tienen que ejercer sus derechos. Por ejemplo, la comunidad LGBT y Q+, cuando quiere acceder a un derecho en salud o en la sí. misma escuela, que se le respete su nombre autopercibido a las personas trans. Sí, sin que básico. Hayan hecho el cambio registral, lo básico. Bueno, eso es gracias a la ESI. Gracias a la ESI, la DGE largó una resolución en donde dice que ningún profesor puede nombrarles por el nombre de registro, sino que tiene que preguntar el nombre autopercibido, aunque no hayan hecho el cambio registral. Y hay muchos docentes que esto no lo sabían, que no lo entienden, que no lo respetan, que no... ¿Entendés? Bueno, eso, la ESI está empezando a cambiar cuestiones, tanto que la Dirección General de Escuelas tuvo que sacar una resolución, imagínate. Claro. Imagínate.
1: No, un montón.
2: Nuri, ha sido un placer escucharte porque nos has traído un montón de información y nos encantaría saber mucho más, pero bueno, no tenemos mucho tiempo. Sí tenemos ahí el compromiso, nos vamos a anotar para estar presentes en el Congreso. Nos vamos a ver entonces dentro de poquito.
0: Ay, amo que estén. Muchísimas gracias. Y el último chivo que les largo.
2: Dale.
0: Es que este jueves en la Feria del Libro, completamente gratis también, vamos a estar presentando dos libros, uno de adolescencia para adolescencias y otro para niñeces, y van a estar atravesados con la ESI. Va a ser un taller vivencial. Ustedes se acercan el jueves en el Le Parc a las 7:30 p.m. y van a vivir la ESI a través de estos dos libros. Cortito y al pie, se acercan, lo viven y se van y después me dicen qué les parece.
2: Dale, vamos a estar ahí porque estamos en la Feria del Libro todos los días, así que vamos a hacer la invitación de nuevo.
1: Nos vamos a ver allá.
0: Ay, espectacular, les espero. Bueno, más vale que nos busquemos y me dan un abrazo, por favor.
1: Nosotros estamos en el stand 43 porque con el cero también somos parte de la Marcha del Orgullo, entonces vamos a estar ahí.
0: Mira, me lo acabo de anotar, así los busco entonces.
2: Dale, buenísimo. Dale, estamos en contacto.
0: Gracias,
2: entonces.
0: Gracias, chiquis.
2: Muchas gracias a vos por
0: Besito.
2: Todo lo que nos trajiste. Nos hablamos.
0: Por chau, chau. Favor. Hasta luego, chau, chau.
2: Estábamos escuchando a Nuri, que ella pertenece a la red de docentes por la ESI, y que Nuri Plata, no había dicho el apellido, ella es docente, formadora y activista de la provincia de acá de Mendoza, y nos ha traído muchísima información sobre educación sexual, y que esto nos abre muchas puertas también a querer comprometernos un poco más con saber más y con difusión, sobre todo. Por eso el jueves ahí vamos a estar presentes, y ahora enseguida en la agenda lo vamos a ampliar. Pero antes de eso vamos a tener que ir a una pequeña tanda y enseguida venimos con más de Monsters the Closet.
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0: El Hair Story.
1: Estamos al aire porque tenemos que apurarnos con lo que nos queda. Se nos juntaron muchas cosas y justo Pau estaba gritando porque...
0: Perdón.
1: Ella ya quiere saber cuáles son las efemérides. ¿En dónde era?
0: En el Hair Story. La historia.

0: Queer en presente.
1: Ahora sí. Es que ella quiere contar la historia, que es Her Story, y tenemos las efemérides que vamos a un poco enfocarlas en este tema del día de hoy. Por eso vamos a hablar de fechas que pasaron hace varios días, pero también porque está bueno recordarlas, como el 26 de septiembre, que fue el Día Internacional de la Anticoncepción, que fue una fecha establecida para educar, concientizar y promover el acceso a la información y métodos seguros de planificación familiar. Esta fecha está utilizada para espera, que lo estoy repitiendo. También para
2: hablar sobre educación sexual.
1: Pero más que nada para concientizar sobre el derecho a decidir, anticoncepción, embarazo no intencional, acceso a salud, ESI, personas trans y reproducción.
2: Y el 27 de septiembre del 2008 en Estados Unidos es el Día Nacional de la Concientización sobre VIH-SIDA entre varones gays. Fue lanzada por organizaciones de pacientes y activistas yanquis para visibilizar el impacto desproporcionado del virus en hombres gays y bisexuales. Se basa en la necesidad de visibilizar el impacto desproporcionado del virus en esta comunidad y promover la prevención.
1: El 28 de septiembre de 1990, en Argentina, fue el Día de Acción Global por el Aborto Legal y Seguro y Gratuito, nacido en el quinto encuentro feminista latinoamericano y del Caribe en Argentina, para exigir el acceso a la interrupción voluntaria del embarazo como una cuestión de salud pública, justicia social y derechos humanos.
2: Y empezamos octubre, el 2 es el Día Internacional de la Sonrisa. Oh. En el año 1999, Harvey Ball, creador del símbolo iconográfico Smiley Face o Carita Feliz, decidió proclamar el Día Internacional de la Sonrisa para el primer viernes de octubre, fecha pensada para ser feliz y alegrar a otros, aunque sea un día o un ratito.
1: El mismo día del 2 de octubre fue el Día Internacional de la No Violencia. Se escogió esta fecha en honor a uno de los principales líderes que ha existido de movimientos no violentos, que es Mahatma Gandhi, líder que definió la no violencia como la mayor fuerza a disposición de la humanidad. Es más poderosa que el arma de destrucción y más poderosa concebida por el ingenio del hombre.
2: Y el 4 de octubre en nuestro país se celebran 20 años de la educación sexual integral que estábamos hablando. Exacto. Recién. En el 2006, en Argentina, se sancionó la Ley 26.150 de Ley de Educación Sexual Integral, o la ESI. Reconoce el derecho a decidir educación sexual integral en los establecimientos educativos.
1: El 8 de octubre, que va a ser este jueves, es el Día Internacional de la Dislexia. Día para concientizar a las personas acerca de este trastorno que afecta al 10% de la población mundial, según la OMS, la Organización Mundial de la Salud. De acuerdo a cifras estimadas, las niñas disléxicas con edades comprendidas entre 7 y 9 años representan entre el 3 y el 6% de la población infantil, presentando esta condición más en las niñas que en las niñas.
2: Y el 10 de octubre, el 10 de octubre es el Día Internacional de la Salud Mental. Esto es muy bueno, octubre. Fecha para crear conciencia sobre los problemas de salud mental en todo el mundo y movilizar apoyos para mejorar el bienestar emocional. Esta fecha fue impulsada por la Federación Mundial para la Salud Mental junto a la Organización Mundial de la Salud.
1: El 11 de octubre se celebra algo que vamos a hablar dentro de poquito, que es el Coming Out Day o el Día de Salir del Closet. Fecha dedicada a visibilizar las experiencias de las personas LGBT que deciden contar públicamente su orientación sexual o identidad de género. GLAAD la incluye dentro de su calendario LGBT.
2: Y el 12 de octubre es el Día del Respeto de la Diversidad Cultural. Fecha que conmemora la llegada de Cristóbal Colón a América en 1492, históricamente celebrada como el Día de la Raza. Las identidades sexuales y de género también tienen historias y expresiones diferentes según cada cultura, evitando pensar que la comunidad LGBT nació únicamente en Europa o Estados Unidos.
1: Es razón por la cual el lunes que viene es feriado y no vamos a estar al aire. El 14 de octubre en Estados Unidos es el Día de Historia del Activismo LGBT, que desde 1979 se realizó en Washington la primera marcha nacional por los derechos de lesbianas y gays en Estados Unidos. Uno de los acontecimientos que también ayudaron a que octubre terminara asociándose con la historia LGBT.
2: Bien. Y el 15 de octubre es el Día Internacional de las Mujeres Rurales, fecha establecida por Naciones Unidas para reconocer el papel de las mujeres rurales en el desarrollo, seguridad alimentaria y la erradicación de la pobreza.
1: Y así rápidamente nos vamos a ir con el zorríaco, el horóscopo del zorríaco.

0: abrimos el zorríaco, donde los astros no mienten. Pero vos sí. No es Mercurio retrógrado. ¡Sos vos!
1: Este horóscopo lo he titulado Si entra, que entre con protección.
2: Ay,
1: empezamos sí. Con Aries, la predicción. Hoy vas a estar con ganas de acción y poca paciencia, obvio. Pero antes de pasar del chamuyo a los hechos, frena un segundo. Y el consejo, el calentón dura un ratito. Una ITS dura bastante. Preservativo y a disfrutar.
2: Muy bien. Con Tauro seguimos. Predicción. Venus te encuentra sensual, relajado y con ganas de que nadie te moleste. Si aparece alguien interesante, no te hagas el distraído, pero tampoco el invencible. Consejo, hay preservativos para pene y también barreras para prácticas con vulva. Cuidarse también es sexy.
1: Géminis, la predicción. Dos opciones, tres opciones. Géminis, sabemos que te gusta explorar. Y el consejo, cuantas más experiencias, más importante es el cuidado. No compartas fluidos sin protección y hacete controles periódicos.
2: Cáncer. La predicción es que estás buscando conexión emocional, pero una cosa no quita la otra. Podés enamorarte y seguir cuidándote. Entonces el consejo es, la confianza no reemplaza el preservativo. Hablar de salud sexual también es una forma de intimidad.
1: Leo, la predicción. Hoy vas a querer lucirte en todos los terrenos. Y sí, probablemente tengas público. Consejo, el verdadero sex appeal es preguntar, consensuar y cuidarse. El preservativo no arruina el show. Evita el bis.
2: Virgo, ya sabemos que querés todo, tener todo bajo control. Aprovecha esa virtud y prepara el preservativo antes de necesitarlo. El consejo es que deberías revisar el vencimiento, envase y estado del preservativo. El control de calidad también puede ser hot.
1: Libra, predicción. Vas a estar entre dos opciones y por una vez los astros te piden que elijas rápido. ¿Placer sin cuidado o placer con protección? Y tu consejo, elegí la segunda. Cuidarse es una decisión compartida, no una responsabilidad de una sola persona.
2: Escorpio, el mejor signo. Tu libido está haciendo horas extra. El problema no es tener ganas, el problema sería olvidarte del cuidado en medio del entusiasmo. Entonces, para sexo oral, vaginal o anal, también existen formas de protección. Pasión sí, improvisación sanitaria no.
1: Sagitario, predicción. Querés experimentar y conocer nuevos territorios. El universo aprueba la aventura, pero recomienda llevar equipaje. Consejo, lleva tus propios preservativos y barreras de protección. Nunca sabes cuándo aparece una oportunidad, ni cuándo vas a necesitarlos.
2: Capricornio, tenés todo planificado, lugar, hora, outfit y hasta la playlist.
1: Wow.
2: Falta un pequeño detalle. El consejo es agregar preservativos a la lista. La planificación también puede ser parte del erotismo.
1: Acuario, predicción. Hoy vas a querer romper todas las reglas. Perfecto. Pero algunas reglas existen para que después no tengas que pedir turno desesperadamente. Y el consejo, hacete pruebas de ITS con regularidad y consulta ante cualquier síntoma o duda. La prevención también es rebeldía.
2: Piscis, estás romántico, sensible y posiblemente a un mensaje de distancia de cometer una locura.
1: Wow.
2: Entonces, el consejo es, si hay encuentro, que haya consentimiento, comunicación y protección. El amor puede ser ciego, el cuidado sexual nunca.
1: Y el consejo de los astros dicen, tener sexo está genial, tener sexo cuidándote muchísimo mejor. El preservativo no es solamente para personas con pene. Existen distintas barreras y métodos de protección para prácticas sexuales con personas con vulva. Y recordá, consentimiento, preservativo, controles y comunicación también forman parte del placer. Porque el único susto que queremos después de una noche de pasión es descubrir que se hizo de día.

0: En la jaula de las locas de hoy vamos a hacer algo muy distinto a lo anterior, a las ediciones anteriores, porque va a haber una pequeña recomendación, pero vamos a hacer una construcción primero del recorrido de un ejemplo, porque quería hablar de justamente salud, en este caso sobre salud sexual va a ser, pero no quería que fuera como una clase de ESI, como hablamos la otra vez, que fue donde hablé sobre Big Mouth. Acá quería hacer como una especie de crecimiento o de madurez de alguien que nos ha traído algunas representaciones y que tal vez empezó a entender un poco más sobre esto. Y estoy hablando de un director de cine que a mí me gusta mucho, por eso esto sí lo traigo como recomendación con respecto a sus producciones con en las que estuvo, porque no hizo solamente películas, sino también algunos cortometrajes, pero en especialmente una serie. Estoy hablando de Andrew Haig, que tal vez no es muy conocido por su nombre. Tal vez pueden levantar las cejas si se acuerdan de esta película de hace 3 años que se llama All of Us Strangers o Todos Nosotros Extraños. Esta película de Andrew Scott con Paul Mescal, que casi digo un spoiler, pero que sé que en ese año se habló bastante. Bueno, ese director empezó de más joven con algunos cortos, sobre todo en el 2009 con una película que se llama Greek Pete, no Greek Pete, porque está en inglés. Es más, mira, si vos lo traduciste, te pone Pete griego, y en realidad se refiere a Pete de Peter, se llama Peter el protagonista. Que es básicamente una película hecha como un falso documental, como una película así más de cámara en mano, de un chico que empieza a dedicarse al trabajo sexual. Y dentro de esas andanzas conoce a un chico que se dedica a lo mismo, se enamora. El tema es que ellos empiezan una relación y tal vez las cosas entre ellos empiezan a despertar algunas cosas medio toxiquitas, porque los dos se dedican a lo mismo, pero uno es más celoso que el otro. Y está bueno como para iniciar como una película de cine independiente británico. Pero a mí la que más me llamó la atención y que me gusta mucho más, que es Weekend, esta película de el 2011, que sucede todo justamente en un fin de semana. Tiene que ver con dos gays que se conocen en un boliche gay y que te pegaron en el boliche, van al after en el departamento de uno de ellos, donde ahí aplauden tranquilos. El tema es que pegan onda y dicen, bueno, esto tal vez no sea solamente algo casual, y empiezan a charlar y conocerse, pero uno de los dos le confiesa que solamente va a estar en la ciudad por ese fin de semana, así que lo que sea que vaya a pasar, tienen solamente esos 2 días para interactuar. Y la película recorre este fin de semana con una relación súper sana de gente que no pretende algo a futuro, pero tampoco algo efímero, algo de un ratito, y que comparten además de cuidados de cómo es, se da este vínculo entre ellos dos. Y la película me parece hermosa y tiene como un crecimiento de los personajes en poco tiempo. Lo que creo que tal vez ahí pueda interpretarse de una manera, no diría negativa, pero sí un poco conflictiva, es porque este encuentro sexual se da muy repentino y tal vez estaría bueno que en el cine se vea un poco más de, bueno, sí, hay onda, nos conocimos en el boliche y nos estamos mirando y tal vez termine en un glory hole, pero estaría bueno que se ponga frente a la cámara la conversación de, ¿vos estás de acuerdo con lo que yo quiero? Porque está este prejuicio, ¿cómo decirlo? Este morbo, ahí está, esa es la palabra correcta, el morbo del cruising, de hacer algo con alguien sin siquiera decirle hola, cuando estaría bueno que existiera un poco más de cuidado, más allá de ser espontáneos, de tener cuidado, no solo con la otra persona, sino con vos mismo también, porque tal vez no lo vuelvas a ver nunca más, y si hay algún problema de riesgo de ITS, y ahí, bueno, ahí para contactarlo va a ser mucho más complicado. Pueden incluso fantasear de hacerlo con alguien consensuado y jugar como que no se conocen, pero cuidado con eso. Y la película un poco puede despertar eso. Por lo tanto, lo que yo quería hablar acá es la contrapropuesta por parte del mismo director, que es una serie que tiene 2 temporadas que pueden ver en HBO Max y que tiene como protagonista a Jonathan Groff, un referente de la bisexualidad en Estados Unidos, que se llama Looking, de Mirando, una serie hermosa, que podría decirles que, ponele, tal vez no sea la mejor forma de escribirlo, pero podría ser como el Sex and the City de hombres gays. Esta historia sucede en San Francisco, que es la ciudad más abiertamente LGBT o más LGBT friendly, podríamos decir, de Estados Unidos, y que tenemos un grupo de amigos donde entre ellos van a ir contándose sus experiencias sexuales o de vínculos que tienen con otros hombres. Justamente tienen distintas edades, además distintos contextos, y hay uno que tenemos como protagonista donde va a tener diferentes experiencias, no solamente sexuales sino de vínculos y de relaciones amorosas, que lo va a hacer crecer con respecto a un, esto sí es un estereotipo del típico gay histérico, tal vez podríamos decir, y que a lo largo de estas dos temporadas, que son capítulos de media hora nada más, va a tener un crecimiento y también una pérdida de los prejuicios que tiene ese personaje, y que está bueno porque te pone en otro lugar, no condescendiente, donde que esté todo el tiempo diciendo vos tenés que hacer esto y esto. No, es de que él está aprendiendo a los golpes, y que esos conflictos estén frente a cámara me parecen perfectos. Por ejemplo, hay un personaje secundario, pero que trae la conversación, por ejemplo, el uso de PrEP. Y esto, hasta ese entonces, es una serie del 2014. Imagínate, no se hablaban de estos temas. Entre muchos otros, donde como conflictos están buenos para traerlos al debate, y que me parece como un buen ejemplo también para desarrollarlo, no en una película que tal vez no tenga tanto tiempo para hablar de estos temas, pero sí en una serie donde, como dije, son dos temporadas, 18 episodios en total, y además con una película que cierra la historia, que también está disponible en HBO Max, que es como el cierre de todos los personajes que habían aparecido. Van a haber muchas caras conocidas, como por ejemplo Russell Tovey, que es abiertamente gay. No me va a salir el nombre de este actor, pero que trabaja en Chicas Pesadas, el amigo de el amigo que de Katie. Bueno, él. Ahora me parece mucha gente. No me acuerdo el nombre ahora del actor. Seguramente tal vez a Jonathan Groff sí lo ven cara conocida, porque él estuvo en Glee, en Hamilton, hizo la voz de
1: Daniel Francis.
0: Puede ser. Sí, él, es verdad. Hizo la voz de Kristoff en las películas de Frozen. Canta muy bien. Bueno, ahí lo van a tener para que lo vean como un ejemplo de cosas que uno puede redimirse, y de aprendizaje, además de pensar que no tenemos que explicar todo en un solo contenido. Entonces ahí tienen no una recomendación, sino varias. Y obviamente que dejo arriba de todo para hablar un poco también sobre salud mental All of Us Strangers, su película más reciente. Ahora está a punto de estrenar Un Largo Invierno, una película que no toca temas LGBT, pero sí para el año que viene también tiene pensado estrenar El Vientre de la Bestia. Pero hasta el momento tenemos todas estas producciones. Búsquenlo a Andrew Haig, un gran cineasta, y esto es La Jaula de hoy. Fui lo más rápido posible porque tenemos poquito tiempo y porque es el momento de entrar con la agenda.
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1: Vamos a empezar la agenda y vamos a ir en por dos. Acá está. El jueves 8 de octubre a las 21 horas en el Teatro del Círculo se va a estar presentando Mochi, artista no binaria. Pueden comprar las entradas entrada web a precios de opción 1, 33 mil pesos, después 27 y las más baratas a 22.
0: Seguimos con la programación de la Feria del Libro, que ya comenzó el jueves pasado y va a estar presente hasta el próximo domingo 11 de octubre en el Espacio Cultural Julio Leparc. Van a tener muchas actividades. Recién estábamos hablando con Nuri, que nos invitaba el próximo jueves 8 de octubre a las 19:30. No sé en qué sala es esto.
1: En sala Barbie, en la sala Ernesto Suárez.
0: No, la de Nuri.
1: La de Nuri en Aula 2, planta baja.
0: Aula 2, planta baja, ok. Sí, también, como decía Pau, a las 17:30 se va a presentar Barbie Di Rocco en la sala Ernesto Suárez, con primero la charla sobre pioneras trans del espectáculo y después la presentación de su libro Que me quiten lo bailado, biografía de Ana López, que tuvimos el placer de conocerla hace unos meses, sí. Y que va a poder hacerlo también dentro del marco de la Feria del Libro. Y no nos olvidemos que antes, el martes 6 de octubre a las 16 horas, yo, Cero, voy a presentar mi primer ebook llamado Poemas para hacerse un enema, que son 29 poemas que no son todos sexuales. Pero si quieren conocer, sí, un poco más, porque creo que les puede haber despertado la curiosidad sobre el título, el próximo martes a las 16 horas en la sala 1, que está en la planta baja, no, primer piso, ahí me acordé, en el primer piso, ahí van a poder encontrarme, van a poder sacarse todas las dudas, porque vamos a tener un ratito para charlar, para hacer preguntas y sobre todo para que disfruten de algunas sorpresas.
1: Sí. Hermoso. Después, el viernes 9 de octubre, vamos a tener Cuerpo Cultural. Edición Ballroom llega a la Municipalidad de Mendoza. Jornada para encontrarse, mover, y aprender y celebrar, con entrada libre y gratuita para todos. En el Microcine Municipal, en la calle 9 de Julio 500.
0: Sí.
1: A las 18 horas, proyección de la película Paris is Burning, el documental que inició toda la comunidad. Y a las 19:30, clase abierta de Vogue Femme, a cargo de Madre y Nana Michi. Y a las 20 horas, Kiki Practice, un espacio para experimentar la dinámica de las pasarelas sin rigidez de un torneo formal.
0: Exacto. Y recién estábamos hablando del encuentro plurinacional. Perdón, que estaba mezclando con el Congreso. ¿Vos vas a estar presente?
1: El 10, el 11 y el 12 de octubre, este fin de semana largo, uh-huh, va a estar el 39º Encuentro Plurinacional de Mujeres, Lesbianas, Travesti, Trans, Bisexuales, Intersex y No Binarias en la provincia de Córdoba, capital.
0: Nos vas a traer novedades, supongo.
1: Sí, estoy acreditada como prensa para el encuentro.
0: Exacto.
1: Así que ahí voy a aprovechar todo ese fin de semana largo, porque va a ser mi primer encuentro. Estoy muy emocionada, así que le tendré fotitos para Monsters.
0: Y por último, el 16 de octubre, porque nos vamos a encontrar nosotros recién el 19. El próximo lunes no tenemos programa. El 16 de octubre a las 21 horas en la Nave Cultural, en la Sala 3, vamos a poder disfrutar de Saludos Yo, esta adaptación al español de el musical Dear Evan Hansen, que vamos a todavía quedan entradas,
1: sí,
0: anticipadas hasta el domingo, a 15. Ya después pasan a 20 la entrada general.
1: Igual muy económica.
0: Sí.
1: Y para ir cerrando, el mes de octubre, el 30 y el 31, como dijo Nuri, en la Facultad de Ciencias Políticas y de Educación de la UNCuyo, uh-huh, va a estar el segundo Congreso Regional de Educación Sexual Integral. A 20 años seguimos defendiendo la ESI como oportunidad de construcción de derechos. La entrada es libre y gratuita. Cualquier cosa pueden buscar en Red de Docentes por ESI Mendoza.
0: Y ahora sí, hemos llegado al final.
1: Sí.
0: No se olviden que vamos a seguir, obviamente, con Monsters del Closet hasta fin de año, pero el lunes que viene no vamos a estar al aire porque es feriado, fin de semana largo. Pau va a estar en Córdoba. Yo voy a estar ahí sacando cuentas de todo lo que pasó en la Feria del Libro, claro, porque además de todas estas actividades, estamos en el stand 43.
1: Pasando
0: el buffet. Si ven el cartelito que dice trabajadores de la literatura, y van a ver todos los colores, porque tenemos todas las banderas, hay cortinas.
1: Literalmente parece un boliche y me encanta.
0: Tenemos stickers, ahora mañana vamos a llevar música, tenemos libros, cómics, fanzines, todo LGBT y de otras cosas también. Sí. Y estaría bueno que, si quieren pasar por ahí, saludarnos, sacarse fotitos, difundir, tenemos
1: comprarle
0: ahí el ratito
1: a Cero.
0: También ahí va a estar el libro presente de Poemas para hacerse un enema. Pero nos vamos a reencontrar el próximo 19 de octubre.
1: ¿Y donde de qué vamos a hablar?
0: Vamos a hablar de dos temas. Día del pronombre y día contra el acoso escolar LGBT. Así que vamos a dejar estos temas para dentro de 2 semanas. Mientras tanto, nos despedimos de esto que fue
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Y a propósito de la presentación de nuestro programa, podría llover, disfrute el solcito ahora. Bueno, más o menos, porque está nublada la tarde. Martes, miércoles, jueves, viernes, sábado y domingo, lo que viene, lluvia y de la importante en la provincia de Mendoza. Bienvenidos, esto es el Podría Ser Peor. Tenga en cuenta que el viernes estaba todo preparado para poder salir desde la Feria del Libro, para poder entregar

0: Algunos carísimos, ¿no? Sí, sí,
1: Dios,
0: sí.
1: Dios.
0: Estuvo mirando así los tablones. Gatti estaba como... ¡Hay libros de 1000 pesos!
1: Sí, bueno, firme, pero era el libro... Nada. ¿Pero compró alguno? ¿Compró?
2: No, porque no tuve tiempo, Garzón me sacó a las corridas.
1: Por algo tienen ese precio.
0: Por eso tienen ese precio.
2: Bueno, no.
0: No sirve ni de
2: encontrar un mi amigo Cochico, por ejemplo.
1: Dale con la mía.
2: Bueno, vamos.
1: Pero si eso es una
2: delicia.
1: El niño,
2: que yo soy amigo del niño. Lindo.
1: Ay, qué lindo. Lo, no, consígalo para que se lo lea su hijo.
0: Mi amigo Cochico.
2: Si alguien me consigue mi amigo Cochico.
1: Mi amigo Cochito López. Ese sí, seguro que consigue. ¿Usted qué le gusta tanto?
0: Encontraron algo lindo, vio algo, compró algo. Solo porque estamos a principio
1: cuatro
0: de mes.
1: Libros infantiles, porque con mi hijo leemos antes de dormir.
2: Bueno,
1: a 20.000 pesos.
2: Los 4 por 20.
1: Claro.
2: Vamos muy bien.
0: ¿Cuál es?
2: Vale la pena.
1: Esteban Valentino se llama el escritor. Ajá. De dos. El otro, bueno, uno de historia, para leer historia con niños, y el otro es una novela, no me acuerdo cómo se llama, Inés Graffi Gruffo, no me acuerdo el nombre. Uh-huh. Pero es la historia de unos niños que tienen que averiguar así como algo,
0: sí,
1: policiales.
0: Uh-huh. Sí, eso les encanta.
1: Esa es tan buena.
2: Bueno, date una vueltita por la Feria del Libro, realmente vale la pena. Ahí en el de Parque es entrada gratuita, tenés donde, uh-huh, estacionar.
0: Feliz.
2: Es muy linda las propuestas, hay charlas, hay exposiciones de libros, hay temáticas abiertas. Están las librerías ahí mostrando todo el arsenal. Uh-huh. Como dijimos en apertura, son las historias que te están esperando que conozcas.
0: Claro.
2: Están ahí en los libros.
0: Sí.
2: Lo único que tenés que hacer es acercarte y tratar de meterse ese mundo fantástico que te saca de toda esta historia y que por un ratito te hace pensar en otras cosas. Después volvés a la realidad y tenés que seguir pagando los impuestos, laburando y todo lo demás. Esta es la magia del libro. Ojalá, uh-huh, ojalá lo tengamos, ¿eh?
0: Sí.
2: Y esta semana por ahí...
0: Por si ahí no, vamos a hacer ahí, una, si no, que otra transmisión desde ahí.
1: Esta mañana empezó Media Pila, ah, el programa de Media Mañana en Radio
2: Universidad.
1: Dani, ¡vamos, Media Pila!
2: Dani, equipo, Hablamos de todos.
1: Sí, sí, está Dani Postici, está Valentina Verón, que
2: bien,
1: es
2: Valentina,
1: una de las niñas, uh-huh, que está haciendo la práctica en este momento en nuestra radio.
2: Muy bien.
1: El Fede Kruger en la producción ejecutiva y la Noé. La Noé Delgado también es parte del equipo.
0: Uh-huh.
1: No me pregunten los nombres de los columnistas, pues ya es un montón.
2: Opera Rocío Vega, ¿no?
1: Está la Roa al aire también operando. El Tincho esta mañana estuvo ahí en la Feria del Libro, uh-huh, operando desde allá. Y van a estar toda la semana en la mañana, menos el miércoles, ya lo vamos a avisar, pero bueno, ahí paro.
2: Bueno, descartamos éxito de esta propuesta.
1: Pero sí, arrancaron con un montón de gente.
2: Un fenómeno.
0: Qué bien,
2: bueno,
0: qué bien. Esa es el trabajo colectivo, que va a estar muy lindo. Bueno, me alegro
2: por
0: ello.
2: Nosotros jueves o viernes vamos a estar por ahí,
0: sí,
2: ya te vamos a contar bien. Sabé y entendé que hay una semana también de lucha y que el miércoles va a tener su réplica. Posiblemente no estemos al aire porque es una vez más paro docentes y no docentes, universitarios, una vez más tratando de encaminar lo que parecería lógico en cualquier país lógico. Este,
0: claro,
2: no lo es, ¿no?
0: Sí, sí, que es que el gobierno cumpla la ley de financiamiento universitario, que es una ley que está operativa, que tiene que funcionar. Así que vamos a ver qué es lo que pasó con que esto, que tenían que empezar a pagar multas. Pero la multa no era como al Ministerio de Educación. No, la multa era a vos, al funcionario, nombre y apellido, cosa de que la presión realmente sea así. Porque, bueno, esto ya llevamos un montón de tiempo. Y lo que ha sido muy triste, ha caído la universidad pública en los rankings a nivel internacional. Y esto tiene que ver con el financiamiento y la posibilidad de hacer, entre otras cosas, no sé, investigación, publicaciones, lo que hace que una universidad sea, que tenga un nivel educativo alto, ha complicado un montón, y todas las universidades nacionales en la Argentina cayeron por esta situación de la falta de financiamiento universitario, que es que el gobierno se niega a cumplir la ley.
2: Estamos en el 2615-1275-65 para acompañarte en esta primera puesta en escena de la semana, el día lunes hasta las 7 de la tarde aquí estamos. Con una temperatura de 21 grados, no sé si comenzar siempre con el tema de pronóstico, pero como esta semana es especial y va a llover bastante.
0: Va a llover.
2: ¿Por qué no?
0: Yo quiero hablar del niño. El niño.
2: Hable de lo
0: que... Ay, niño. ¿Quiere pensar en los niños? No.
1: Fernando Torres.
0: Estamos con esto de que se viene el niño y que no hay que tirar basura a la calle. Se viene ahora, o sea, ahora. Cuando digas, ay, cierto, nadie me dijo, no me colgué. Vos sabés que si tiras algo o no pones la basura en su lugar, esa botella, ese papelito del pucho, esa cosita va a ir a la sequía. Y cuando vaya a la sequía, va a ir al canal más grande, se va a estancar, va a tapar, se va a inundar todo. Entonces, cuando haya lluvia y estemos todos como, ¿por qué se inundó todo? Y por eso, porque ahora es el momento de limpiar, es hoy. Yo tuve la suerte de sacar la basura en mi barrio, yo vivo en una zona media rural, y estaba llena de botellas la sequía, que es una sequía obviamente de tierra. Digo, Mira, me bajé nada, saqué 3, 4 botellas.

0: y las tiene en el tacho de basura, y eso después evita que se tape la acequia. Si todos hacemos un pequeño esfuerzo, por más de que el gobierno está limpiando, nos vamos a evitar lo que se viene ahora, que es el apocalipsis del Niño que todos estamos esperando. Bueno, ya está, lo dije.
1: Que comience esta semana con lluvia.
0: Con lluvia, lluvia, lluvia, ¿eh? Lluvia, lluvia.
1: Bueno, me gustó el speech, porque la verdad es lo que tenemos que hacer todos.
0: Es que me hace pensar esto. Cuando se complique, todos vamos a decir, ¿por qué está todo tan sucio?
1: Yo sé que hay temas para hablar a nivel internacional y que Brasil se lleva todo puesto, evidentemente, ante esta situación. Vamos a estar también cuchareando. Yo sé que pasó hace tiempo, pero sentí vergüenza ajena en el partido amistoso fecha FIFA entre Argentina y Burkina Faso. Vergüenza ajena. Y todos los caminos conducen una vez más al Chiqui Tapia. Qué caro nos va a salir el Mundial 20, que nos está saliendo. Vergonzante lo que pasó, vergonzante. No le quisieron dar un avión más o menos acorde a la delegación de Burkina Faso. Sí. ¿Por qué los jugadores no quisieron viajar, los que juegan en la Liga Europea? Porque el avión tenía 25 horas de demora, 25 horas de viaje. Es un papelón, hoteles baratos, un avión que llegó 3 horas antes de jugar el partido con el Sub-23, no le pagaron un mango a los jugadores de Burkina Faso, la federación tampoco recibió nada. Todo esto es gentileza de esta persona que maneja el fútbol argentino, que hace lo que quiere con el fútbol, inventa campeonatos, digita descensos, se lleva la guita para el fútbol argentino. Digo, si tenemos tanta plata y somos campeones del mundo, ¿no había una condición digna para la gente de Burkina Faso? Digna, ¿eh? Porque los pibes del Sub-23 hicieron lo que pudieron. ¿Sabés una cosa? Cambié el partido. Se los dije, la verdad, no valía ni la pena perder tiempo ante ese papelón. Argentina puede haber hecho 123 goles si quería. La verdad.
0: Y la idea es, si hubiera sido Francia el rival, hubiera hecho lo mismo.
1: No,
0: porque eso es lo que te da. Siempre es con los países pobres, los países emergentes, los países que tienen complicaciones económicas, que decís, pero ¿por qué no le damos el mismo trato, sea quien sea? ¿Por qué es la discriminación según la delegación del país que sea?
1: Hasta mancha la despedida de Messi mañana. Claro. Lo mancha. Es la última vez que Messi va a jugar con la camiseta de la selección. Lo mancha. Te quedan pocas ganas de seguir viendo fútbol de la selección después de esto. No, es ridículo lo de Tapia. Es vergonzante. ¿Quién le va a decir algo? Ese es el problema. ¿Alguien le va a decir algo alguna vez? Porque nosotros hacemos catarsis, nos enojamos, después seguimos viendo a la selección porque nos apasiona. Pero ¿alguien se le va a parar de frente a Tapia y le va a decir, ¿qué estás haciendo con el fútbol? ¿O van a comer del mismo plato como siguen haciendo? Lo que pasa es que te pones enfrente de Tapia y te descienden. No, cortita.
2: Olvidar. Bueno, por eso le pidieron a Scaloni que hable él con Tapia, ¿no? Para cuando le dijeron que la selección, que lo que tendría que haber hecho después de que ganó el Mundial, haberse paseado por todo el país, porque no es la selección de Buenos Aires. Se lo preguntó un periodista y dijo, sí, bueno, lo que pasa es que el Monumental es la cancha más grande, bla, bla, o sea, como que... Porque Tapia dijo que fue el técnico y los jugadores los que no quisieron salir de Buenos Aires. Y en esta respuesta Scaloni dio a entender que no fue el cuerpo técnico el que decidió. No,
1: exacto. Alejandro Magdaleno se lo preguntó, que es un colega de San Luis que conozco hace un montón de tiempo, que generalmente están las conferencias de prensa de la selección argentina. Bueno, ya está, hicimos catarsis. El tema... No nacional, pero internacionales, sí. Elecciones en Brasil, y hay mucho elecciones para contar.
0: Sí, escucharemos un poquito, dale. Hay un montón. Bueno, sabe que se llevó a cabo la elección presidencial en Brasil y aparecían los candidatos a la presidencia, el hijo de Jair Bolsonaro, Flávio Bolsonaro, junto con Luis Ignacio Lula da Silva, que iba a intentar su cuarto mandato. ¿Qué fue lo que pasó? Salió muy bien Bolsonaro y Lula no tuvo los números, una gestión ya desgastada. Acá aparece una situación muy complicada porque si Brasil está tan sólido económicamente, entonces no estás votando con el bolsillo, sino que estás votando con una situación que se vive en todas las elecciones latinoamericanas, que es que no reeligen, y lo que ocurre es que todos giran hacia la derecha. Entonces vamos a analizar un poco eso, porque no es solamente pierde, gana uno, sino que es un contexto mucho más complejo desde lo que socioeconómico.
1: ¿Está virando a la derecha? Es la pregunta. Después lo vamos a responder. Y uno de los analistas políticos que tenemos acá, bien preparado, te va a responder esto. Porque yo pensé lo mismo. Y después de escucharlo, digo, no sé si están así que está girando a la derecha. Este dato, Gaby, que decís, es fundamental. Pero lo vamos a dejar para analizarlo. En 20 elecciones desde el 2018, 17 han ganado las oposiciones.
0: La oposición.
1: Sean de izquierda, de derecha, los gobiernos. Es un dato fáctico. No hay cómo refutarlo. Después hay que analizar el contexto. Y esto quiero que ustedes me lo cuenten, que están más empapados de toda esta historia. Hubo una gran cantidad de el padrón de Brasil que no fue a votar, el 21%, eso es mucho.
2: 30 millones.
1: 30 millones de personas, ¿no?
0: Sí.
1: Es una barbaridad.
0: No se cree que eso vaya a tirar la balanza para bien. Lula, porque se espera que, bueno, por ahí el desencantado, ¿no? Que sé yo, se pueda acercar, pero los votos de los partidos chicos sí son más ligados al centro derecha. Uh-huh. Entonces, de ese lugar se espera que esos se vayan para Flavio. Yo creo que es irreversible, da la situación. Bueno. Así que, bueno, es una situación también de. Es la cuarta vez que iba a ser Lula. Fuera de si a la gente o al partido está muy desgastado o no, también aparece esta situación de decir, bueno, no se puede perpetuar tanto alguien en el poder. Eso también. Y bueno, y también esto de ahora el gobierno argentino, cómo se siente muy fortalecido con esto, porque, bueno, sabemos que Flavio Bolsonaro era un poco... O sea, él gritaba en medio de las elecciones, viva la libertad, carajo.
1: Milei lo toma como un triunfo propio,
0: sí,
1: ¿no?
0: Sí, personal. Por supuesto. ¿Sí? Pero ahora, ¿sabes qué va a pasar con Milei? Que, bueno, ¿quién es la mayor economía de América Latina? Es Brasil. Uh-huh. Entonces, Milei va a quedar un poco segundona y no sé si se dio cuenta de esto. Porque viste que él tiene las ínfulas uh-huh. de siempre ser el primero, el más importante, el más querido.
2: Bueno, desde su perspectiva.
0: Claro.
1: Bien. Contame, Osorio, ¿te gustó la carrera de Fórmula 1?
2: Sí.
1: ¿Sí? Ay, no solo por el ganador Verstappen, ¿no? No, pero ¿sabes que tuvo mucho condimento? Más allá de una hora 38.
2: El bajón fue,
1: ¿no?
2: Sí, yo lo había diferido.
0: Obvio.
2: No, yo esperé igual. Esperé a la hora y después me empecé a quedar dormido y me quedé. Hasta que dije 5:30 la carrera comisita. No empezó, no va a empezar. Y empezó 10 minutos después.
0: Pero bueno, ya no, está. Esa es la peor, porque te despertaste y no pudiste ver
1: la carrera. Lo pasaron por alto, pero es
2: que... No,
1: cabeceaste como un chino comisito.
2: Sí, no sea vulgar.
1: Bueno. No, pero no. Cuando me salvás, sí. Hola, hola.
2: Pero es que ya está. ¿Cuánto más la iban a especificar? Sí, no. Aparte llovía. No es que llovían tres gotas. Llovía torrencialmente. ¿Cómo de repente iba a cortar? Bueno, eso pasa. En Malasia de repente empieza a llover tremendo, y para de llover así como de la nada. Pero no prendí el teléfono. No hice nada. Lo único que prendí fue, listo, veo la carrera. Sí. Pero cuando empezó que se repetía mucho. No mostraban al de adelante. Dije, bueno, empieza a pasar. Yo necesito saber si gano Max. Bueno, nada.
0: Ay, le dio la
1: ansiedad. ¿Sabes que muchos hicimos lo mismo? Pero de no enterarte de nada y poner...
2: Sí, claro. Si hubiese estado octavo Verstappen, yo hubiese visto la carrera bien. Pero como estaba primero, con mucha posibilidad de ganar, ahí fue como necesitaba saber si había ganado.
1: Sí. Bueno, esta tarde juega Gimnasia por la primera edición del fútbol argentino. Sí, juega a las 7 de la tarde el Lobo Difícil. Paso en La Plata ante Estudiantes, solamente estamos titulando. Y en un ratito, a las 5 de la tarde, juega el Deportivo Maipú, así que me voy a trasladar imaginariamente hasta Mataderos y voy a volver imaginariamente hasta acá. Así, en un ratito, así que vamos a estar contándote qué pase con Maipú. Bueno, cortito, y antes de comenzar con la música, a ver, Día de las y los Docentes a nivel internacional.
0: Muy bien.
1: Este 5 de octubre.
0: ¿Habrá algún país donde el docente vive bien?
2: En China, en Japón, ¿no? Los tienen muy bien considerados a los maestros, sí.
1: Mira, bueno, muy bien, como debería ser. Día del Camino y de la Seguridad Vial, ¿sí? A propósito de esto, podríamos mejorar los caminos, ¿por qué no?
2: Sí,
1: podría hacer las obras un poquito más rápido y no demorarnos 7 años.
0: No, y ahora que se está paralizada la obra pública, después lo que va a ocurrir no es que decir, bueno, después la arreglo. Arreglar la ruta de lo que va a pasar es mucho más caro que mantenerla.
1: Sí. Después de paso por Acceso Sur están realizando la tercera vía, que va a venir muy bien, teniendo en cuenta que es una vía muy utilizada, pero es un dolor de cabeza, básicamente, poder atravesar esa zona. Hay que tener paciencia, porque si no vivimos criticando. Bueno, paciencia,
0: sí,
1: paciencia.
0: Igual estuve en un atolladero el fin de semana una hora y media, tratando de cruzar el río.
1: ¿Se enteró qué pasó?
0: No, lo busqué y no vi nada.
1: ¿Qué pasó?
0: ¡Una hora y media!
2: ¿Cuándo?
1: No se enoje,
0: el
1: garzón.
0: Sábado.
1: Sí.
2: ¿Qué ruta es?
0: La ruta 7.
1: Claro, que
0: la
1: va
0: ruta 40, sur, perdón.
1: Sur provincial.
0: Claro, ahí es 40.
1: Uh-huh. 40, ya es 40.
0: Tratando de cruzar el río Mendoza. Estaba colapsado. Una hora y media ahí.
2: Uh-huh. Tiki, tiki. Mucha gente que tenía ganas de ir.
1: Oh, el auto estaba muy lento.
0: No, ¿qué? Una cosa del horror.
1: Bueno, y vamos a cerrar con este pequeño capítulo hablando del día de, siempre te escucharemos un poquito, Día Nacional del AVE. En 1982, la Organización de Aves de Argentina, la fecha coincide con la festividad de San Francisco de Asís, protector de la naturaleza, así que hoy es el Día Nacional del AVE. Por ejemplo, 3, 2, 1, sin repetir ni googlear, aves autóctonas de Mendoza.
2: Cornero,
0: que se llama. El comerciante andino.
1: Cóndor andino, sí.
0: Sí, el comeceo.
1: Águila coronada.
0: También.
1: ¿La tiene?
0: El venteveo.
1: Te lo podría decir en latín, pero no me lo animo.
0: Venteveus. Amo los pájaros, me parecen algo maravilloso.
1: El cardenal amarillo.
0: Sí.
1: De Mendoza, ¿eh?
0: Uh-huh. El no, tordo.
1: Autóctono de Mendoza. Sí.
0: El tordo.
1: Siete cuchillos.
2: Ay, le iba a decir eso.
0: Ay, nah, siete dale. Cuchillos.
1: El flamenco austral. Sacala. Ay, es nuestra.
0: Exótico.
1: Mira vos, che. Este es nuestro, estoy seguro.
0: Las lechucitas esas chiquitas
1: me tiró, son me tiró fruta
0: la inteligencia y artificial. Nada, sí. El pájaro más lindo del mundo que es el ¿cómo se llama?
1: ¿Qué? ¿Arriesgue?
0: Pucha, el que el pájaro carpintero.
1: El pájaro carpintero.
0: Es el más bonito del mundo,
1: sí. ¿Cuál todo es el pájaro como preferido de ustedes?
0: A mí el pájaro carpintero me encanta. Sí. No le voy a decir que no. Pero el rojito ese cada vez que lo veo fue como ¡ay!
1: ¿Cuál? ¿De bolita de fuego?
0: Dale, todo corriendo a ver el pájaro carpintero. Son divinos los bichos.
1: ¿El bolita de fuego?
0: No, ¿cómo bolita de fuego?
2: Es un hay uno que sí.
1: ¿Un bolita de fuego?
0: San Eduardo.
1: Pero,
2: no, no,
1: señora.
2: Que se lo googleamos el otro día.
1: ¿Qué? Ah, no, sí. Empecemos con eso. Que de
0: bolita de fuego. Pájaro
1: es el espíritu de mi infancia que andaba por ahí, bolita de fuego, pecho rojo.
2: Sí, ah, esa roja. Lo ha
1: comentado.
2: Amarillo
1: negro.
2: Es. Ay, divino, negro.
1: Es
2: de Newell's.
1: No, rojo, churrinche. Negro y blanco.
2: No, rojo y negro. El pajarito.
0: Che, ¿sí? Este no está en mi barrio.
1: Bolita
0: este
1: de
0: no
1: fuego.
0: Churrinche. El
1: churrinche. El churrinche. Bueno.
0: Lindo, churrinche.
1: Aves de la cultura y la televisión. ¿Cómo andan con eso? Sí, ya dijiste sí, uno, sí, pájaro loco. ¿Qué más?
0: Tweety.
1: Sí, sí, señora.
2: El otro, Correcaminos Mugroso.
1: El Correcaminos Mugroso, que algún día se lo morfen.
0: Río.
1: ¿Qué?
0: La película Río.
1: Ah, Río también.
0: El que era un periquito australiano. Ese
1: Condorito, que es chileno.
0: Ah, Condorito.
1: Ajá. Yeah. Sí, el Pato Donald.
2: Sí, sí, el Pato Luca.
1: Piolín.
2: Tweet.
0: Ah, y en la de Merlín. La de, ¿cómo se llama esa película? De Disney. Uh-huh. Que aparecía Merlín. Que él se transforma en pajarito. Esa está buenísima, esa parte así de la transmutación animal. Sí.
1: ¿Famosos con nombre de pájaro?
0: El de Harry Potter. Edwin.
2: Sí, Edwin.
1: Edwin.
2: Edwin. Sí, Edwin.
1: Bueno, famoso, Carlos Gardel.
0: Ah, que es el pajarito.
1: El zorzal de criollo.
2: Sí, sí.
1: ¿Sí?
0: Ah, mi profesor de literatura le decíamos.
1: Pero
0: la pajarito.
1: Pero ese futbolista. Edith Piaf, el gorrión.
2: Ah, mire.
1: Edith Piaf. Ah. Charlie Parker. Beer. Uh-huh. Así le decían, Beer. ¿Sabe quién es?
2: Chacista. Sí, obvio. ¿Cómo no Charlie vas a saber Parker? Quién es Charlie Parker?
1: Bueno, jugador de fútbol, Claudio Polcanija, como decía usted.
0: Ah, el pájaro.
1: Valverde le dicen el pajarito, el uruguayo. Butragueño, el buitre.
2: El buitre.
1: Jugador español.
2: La quinta.
1: Ubaldo Matildo Fidel y el Pato Bandancieri.
0: El Pato Bandancieri.
1: A Bandancieri no sabes cómo se llama. ¿Cómo se llama Bandancieri?
2: Roberto.
1: ¿Viste?
0: ¿Qué?
1: Roberto, bienvenido.
0: ¿Cómo saben esas cosas?
1: Porque Osorio tiene muchos años de fútbol.
2: Claro.
1: El Cóndor, Sebastián Torrico.
2: ¿No? El Cóndor Rojas también.
1: El chileno. Cóndor Rojas, el que no le pasó nada, pero se hizo como que sí. El Palomo Usuriaga, que el señor lo tenga en la gloria.
2: Sí.
1: Palomo Usuriaga. Pobre Palomo Usuriaga. O sea, lo justiciaron, ¿no? Sí, jugador sí. Colombiano que vino a la Argentina, le rompía todo.
0: Sí.
1: Pero tenía algún problemita por ahí.
0: Ah.
1: Y lo justiciaron.
0: ¿En serio?
2: Sí, sí.
0: ¿A ningún jugador le dicen el lechuza? Ese sí, tiene que haber un montón. No le dicen lechuzas.
1: Yo sé que la lechuza, las lechuzas hace todos calladitos.
0: Lechuza, ¿cómo lechuza? Jugador hace de fútbol tiene que haber.
1: Pues, hay mensajes en la radio. Buenas tardes, bienvenidos.
0: En la radio. De Gustavo, que dice, y nuestro querido, que hoy nos dejó, Golondrina Ruiz.
1: El Golondrina Ruiz, cómo me voy a olvidar, sí. Pero fundamental.
2: Lo mencionamos después en las noticias.
1: Exactamente.
0: Bueno, y después en algunos mensajes, dice Gustavo, hola gente linda, hermosa tarde. Acá les mando una foto de las muchas plataformas que están haciendo en paradas del colectivo. Muy linda cuando los choferes de colectivo paran bien al costado. O una rampa mortal cuando te dejan un metro de distancia y los adultos mayores les cuesta bajar del colectivo. Pero otra cosa más grave es ver que el desagüe está sobre la plataforma y no al costado de la calle, para evitar que la calle sea un río. Felicidades a los ingenieros que hicieron dichas obras en perjuicio de todos los mendocinos. Saludos a todo el equipo de la radio. Los quiero mucho.
1: Bueno, acá me dicen el pájaro Hernández y acá me dicen el gorrión Bernabé, claro, mendocino.
0: El gorrión.
1: Sí, sí, que se ponían detrás del arco y decían Bernabé, Bernabé.
0: ¿Qué se de la B?
1: No, déjalo. Solo para los que fueron a un estadio y fueron a ver a San Martín, a Independiente, a Gimnasia, a Maipú, donde jugó el gorrión, gran tipo, con el mejor sobrenombre a un periodista que no voy a decir quién, pero sí, del este provincial. ¿Puedo decirlo? ¿No se van a enojar?
2: Sí, a ver.
0: Sí nos vamos a enojar, pero dígalo igual.
1: Le decían cable de plancha. No servía ni para radio ni para televisión. Así le decían.
2: ¡Qué mal!
1: Pero no lo decía yo. Los jugadores de fútbol, que son maliciosos, le decían así a un periodista del este provincial que no voy a decir quién es porque lo respeto.
0: Gracias. Ay, no,
1: atajado.
0: Qué feo. Bueno, pero tal vez servía para la gráfica. Para la gráfica tal vez servía.
1: Bueno, déjelo. No se habla mal de... No, no se hace periodismo de periodistas, de ninguna manera.
0: El Palomo lo dijo.
1: ¿El Palomo Zuriaga?
0: Ay, qué lindo.
1: Sí.
0: Contra el Ganso.
1: ¿El Ganso qué?
0: Ganso, que su apellido era Ganso, uno brasileño.
1: Sí, Ganso, claro.
0: Sí. Bueno, muchos patos, pato. Bueno, pero y Ezequiel dice...
1: Hola,
0: buenas. Los pueblos escroelean las elecciones, dice... A propósito de, claro, de que mucha gente se informa a través de las redes sociales, sí, pues, en relación a las opciones electorales. ¿Querrá decir eso? Me imagino que sí.
1: Eso. Bueno, 4:33 de la tarde.
0: ¿Qué tal?
1: ¿Y qué tarde se hizo? Pausa y música, don Aire. Ya volvemos.
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0: Hola.
1: Hola.
0: Hola, ¿me pasás con un mayor?
1: Y yo tengo 80 años, no sé qué más mayor querés.
2: Podría ser peor.
0: Ay, perdón, señora, disculpe.
3: Buen día, señora.

0: Y han pasado 41 minutos de las 4 de la tarde. Realmente ha sido un fin de semana convulsionado en materia de noticias y ahora mismo las vamos a analizar. Bueno, el día de ayer se llevaron a cabo las elecciones presidenciales en el país más grande, la economía más importante que tiene América Latina, que es Brasil. Es una elección central para toda la región, especialmente para la Argentina, porque el resultado obviamente puede modificar la relación que tenemos con otro bloque, bueno, entre el Mercosur, y también puede girar y hacer que el equilibrio político de América Latina tenga preponderancia más hacia la derecha. Estamos hablando de una elección que enfrenta a Luis Ignacio Lula da Silva, del Partido de los Trabajadores, junto con Flavio Bolsonaro, del Partido Liberal, que es el candidato de derecha. Flavio sacó el 47% de los votos contra el 45% de Luis Ignacio Lula da Silva, más o menos, en puntos porcentuales parece poco, pero al parecer la tendencia sería casi irreversible para la segunda vuelta, que se va a disputar el 25 de octubre, el domingo. Ninguno de los dos tuvo la mayoría, por eso se viene una segunda vuelta. Flavio Bolsonaro representa obviamente el bolsonarismo, es el hijo de Jair Bolsonaro. Es una corriente de derecha que marca la historia política de los últimos años de Brasil, y entre otras cosas aparece la herencia de su padre, y también un voto opositor a Lula, que tiene que ver con los sectores conservadores y electores que están descontentos, tal vez con el gobierno, no tanto así con la economía, que no tendría demasiados problemas. Por otro lado, la agenda económica habla de una orientación más favorable a los mercados, expectativas empresariales que buscan reformas fiscales, menor gasto público y seguir con privatizaciones, entre otras cosas. Esto complica a un Lula que, bueno, un desgaste. Recordemos que esta sería sería su cuarta gestión como presidente de Brasil. Sin embargo, entre las cosas que se ve es que dentro de lo que serían las elecciones municipales se disputaban 13, la derecha ganó en 11. Así que eso es algo obviamente a tener en cuenta, porque está llevando a una tendencia de todo el país latinoamericano hacia esa tendencia política. Entre otras cosas, aparece un presidente, Javier Milei, que siente que parte del triunfo de Bolsonaro también es su triunfo, y entre otras cosas estuvo tuiteando y le dijo una vez más comunista como un insulto a el presidente Lula. Así que estuvo ahí Javier, retomó esta mañana las reuniones de gabinete y habló, bueno, entre las cosas que intercambiaron dentro del gobierno, se habló del triunfo de Flavio Bolsonaro en Brasil y hablado de un gran triunfo, habla de una situación que tiene que ver con dejar atrás las recetas del pasado. Bueno, Pablo Kirchner, que es el canciller argentino, estuvo repasando cómo fue la situación y dice que el presidente Javier Milei, gracias al triunfo de Jair Bolsonaro, es como que él lo muestra como el líder latinoamericano que influye en el resto de las democracias latinoamericanas.
1: Bueno, vemos que se ratifica la influencia global del presidente Milei, la influencia regional. En los últimos 10 meses han habido 7 elecciones en la región, todas apoyadas, todos los candidatos apoyados por el presidente Milei ganaron esas elecciones: Bolivia, Chile, Colombia, Perú, Honduras, Costa Rica y esta noche Brasil. Y era también en muchas de esas instancias en contra de lo que decían los propios encuestadores. Así que vamos a tener que usar el olfato y la intuición del presidente como el mejor encuestador de resultados.
2: ¿Por qué cree que pasa eso, canciller?
1: Bueno, creemos que profundamente las sociedades están abrazando las ideas de cambio, las ideas de libertad, porque se han dado cuenta que los populismos y el socialismo no los lleva básicamente a ningún lado, ni al bienestar temporal ni permanente de las sociedades en las cuales estos candidatos juegan.
0: Escuchábamos al canciller Kirchner en relación a esto, y por otro lado obviamente hay un montón de analistas internacionales que están hablando sobre esto, pero vamos a escuchar lo que decía Sergio Bernstein, quien, analista político él, habla sobre el resultado y dice que tiene que ver también con el desgaste de todos los oficialismos en la región.
3: Un resultado que naturalmente sorprende, porque casi todos los sondeos daban una elección pareja, pero con ventaja para Lula. Cuando mira los datos, efectivamente se nota que un porcentaje muy importante del electorado tradicional de Lula está sintiendo que las políticas del gobierno del PT no responde a sus demandas. Hay problemas sobre todo en las nuevas clases medias, que curiosamente, entonces, mirá qué interesante, ¿no? Han ascendido socialmente gracias al PT y sin embargo ahora tienen demandas distintas, no solamente económicas, también, por ejemplo, en términos de seguridad ciudadana, que en Brasil naturalmente es un drama significativo, con redes de crimen organizado muy sofisticadas, como el primer comando capital, el comando vermelho. Todo esto generó fundamentalmente en las grandes ciudades una erosión significativa de el Partido Laborista. Ahora, cuidado, porque muchos interpretan esto como un giro a la derecha, y mirás la foto y eso ocurre. Cuando mirás la tendencia desde el 2018, en 20 elecciones que hemos tenido en la región, en 17 ganaron las oposiciones, independientemente de si son de derecha o de izquierda. Es decir, acá lo que se nota es un desgaste rápido, una erosión de los gobiernos que están en el poder, que tienen dificultades para reelegirse, ya sea los presidentes que están en gestión o sus partidos.
0: Escuchábamos a Sergio Bernstein, que, bueno, que es analista internacional, periodista, que entre otras cosas tiene un doctorado en relaciones internacionales.
4: No sé por qué le dio tanta risa.
0: No, me dio risa. Osorio mira y pide a una deidad en la que no cree que ocurran cosas en la Argentina.
4: Bien. Bueno, hay que hablar de Mendoza porque también se votó acá, ¿sí? Habían 235 personas habilitadas para votar en nuestra provincia. Fueron solamente 116, menos del 50% del padrón. El 55 personas votaron a Flavio Bolsonaro y 49 a Lula. O sea, estuvo re pareja la elección acá, pero bueno, fue un muy muy pequeñito, pero también para ver eso, lo mismo que se vio al nivel nacional allá, fue lo que pasó aquí en Mendoza. Bueno, crearon una oficina para ayudar a familias a renegociar sus deudas. ¿Se acuerda que salió una ley que presentó el gobierno provincial? Bueno, la medida impulsada por el gobierno quedó formalizada a través de la Dirección de Defensa del Consumidor, que creó la Oficina de Conciliación de Reestructuración de Deudas de Consumo.
0: Bien.
4: OCDC, como ICDC, pero con O.
0: Voy muy bien.
4: El procedimiento será administrativo, gratuito y voluntario, y tendrá como objetivo generar un espacio de negociación entre consumidores y acreedores. La resolución fija un parámetro concreto. Se considerará que existe una situación crítica cuando las obligaciones financieras superen el 30% de los ingresos mensuales netos del grupo familiar. La oficina de deudas de tarjetas de crédito, préstamos personales, financiamiento comercial, créditos otorgados por proveedores no financieros, plataformas financieras digitales, mutuales y cooperativas, y además otras modalidades vinculadas al consumo.
0: Vamos a hablar de el clan Bolsonaro. Qué lindo, porque viste que hay veces que decís, mira, si vamos, vamos todos, nos vamos porque así corresponde, es lo más lindo que la familia esté unida. Así que hay mucha información que está girando alrededor de, bueno, ¿qué pasa? Y aparece el clan Bolsonaro, que tiene ahora una fuerte presencia en la política institucional del país. Recordá que el expresidente Jair Bolsonaro está inhabilitado y esto hace que haya elegido a su hijo Flavio Bolsonaro para que sea el candidato a presidente. Pero sin embargo, toda la familia ha tomado una relevancia electoral dentro del Partido Liberal. Vamos a contarte algunos. Bueno, el primero, Flavio Bolsonaro, ya sabemos, es el hijo mayor y es el actual senador por Río de Janeiro. Él ya era senador y ahora es el candidato presidencial, que probablemente sea el próximo presidente. Tiene otro hijo, el segundo, Carlos Bolsonaro. Estuvo 7 mandatos consecutivos como concejal de Río de Janeiro y ahora va a ser senador nacional porque lo eligieron para eso. El tercer hijo, es el cuarto, el menor de los varones, Jair Renan Bolsonaro, es el hijo menor del expresidente y lo votaron para ser diputado federal. Eduardo Bolsonaro, que es el hijo 3, recordemos, él no compite porque está autoexiliado en Estados Unidos y enfrenta condenas judiciales en Brasil. Después tenés la ex esposa, que se llama Rogelia Bolsonaro. Esta tampoco devolvió el apellido, digo. Es la madre de Flavio, Carlos y Eduardo. Y ella va a ser ahora diputada, o sea, va a formar parte de la Cámara de Diputados también por el Río Janeiro. Y la actual esposa. Chicos, así me gusta a mí la familia unida. ensamblada y feliz, que es Michelle Bolsonaro, que es la actual esposa de Jair, digamos, del padre, ex primera dama, ella tiene el Frente Evangélico, así se llama el partido, y resulta electa como la senadora de ese partido. Así que ahí tenés. ¿Otros familiares? Sí, los primos. Venga los primos. Renato Bolsonaro, el hermano del expresidente, va a ser diputado por San Pablo. Y otros parientes como Marcelo Bolsonaro y Valeria Bolsonaro, los primos también se han quedado con escaños dentro de la Asamblea Legislativa de San Pablo. Así que decís Bolsonaro y todos miran, así que yo son un montón.
4: No te puedo creer. O sea que esto no va a terminar nunca.
0: Por suerte, viste, la familia presidencial de la Argentina no tiene descendiente, ni hijo, ni primo, ni nada. Es el Javier y Karina.
4: No, y claro, no tienen, sí,
0: ellos
4: no por
0: tienen
4: favor.
0: Descendencia. Porque acá los Bolsonaro sí son, parece, de mucha,
4: sí, sí,
0: de mucha
4: gusta
0: familia italiana.
4: Le gusta mucho tener hijos, básicamente.
0: Y también pareja, esposa, los primos, los de Gachipachi, vamos todos.
4: Ay, qué horror. Gustavo comentaba al principio del programa el fallecimiento de Golondrina Ruiz, ¿sí? Reconocido escritor, músico y gestor cultural de la provincia. La noticia fue comunicada públicamente por Diego Gareca, el subsecretario de Cultura de la provincia, que recordó su trayectoria y su vínculo con las expresiones tradicionales de Mendoza. A través de sus redes, Gareca expresó su pesar por la partida del artista y destacó el lugar que ocupó durante años en la escena cultural provincial. Ruiz nació en Tunuyán en 1947, dirigió la Fiesta Nacional de la Vendimia en dos oportunidades, en el 2005 y en el 2020. Y el jueves pasado, cuando ustedes estaban en la transmisión de la Feria del Libro, él presentó su libro, el Yatar de los Cantares. Así que, bueno, lamentablemente Mendoza pierde a este representante de su cultura.
0: Bien. Bueno, hablamos de otra cosa, porque agrupaciones políticas y gremiales se van a movilizar en contra del fallo de la Corte por la ley de tierras. Estamos hablando de una convocatoria que se va a llevar a cabo el martes hacia tribunales, esto es en Buenos Aires, en repudio de la decisión del máximo tribunal y en rechazo del 7023, el decreto de necesidad y urgencia que permite la extranjerización de tierras. Fue un poco pequeña, teniendo en cuenta que, recordemos que en el pasado, hace unos meses nada más, cuando estaba la posibilidad de que se modificara la ley de tierras, había habido una manifestación mucho más grande. Sin embargo, ahora aparece realmente bastante pequeña la situación de gente sintiéndose, por lo menos, que sus derechos soberanos estaban siendo vulnerados. Pero bueno, va a haber una organización que va a estar a cabo por organizaciones políticas, gremiales, sociales y ambientales, que van a ir a esta movilización el martes hacia tribunales a las 4 de la tarde en rechazo de este decreto de la Corte que permite la extranjerización de tierras. Así que, bueno, entre otras cosas, las dos CTA, el FIT, obviamente Frente Izquierda de los Trabajadores, entre otros, porque afirman que este decreto de necesidad y urgencia debe derogarse porque es inconstitucional. Bueno, también van a estar los excombatientes de Malvinas allí presentes, entre otras cosas, y bueno, se espera que vaya bastante gente, por lo menos en Buenos Aires allí, y en el resto del país, al parecer, no va a haber demasiada cosa en relación a esto, pero bueno, por lo menos ahí va a haber gente diciendo: Argentina no se vende.
4: Recuperaron animales del tráfico y fueron liberados. Según informó el gobierno provincial, varios ejemplares de piche llorón y tortuga terrestre argentina fueron recuperados en distintos procedimientos realizados en rutas de la provincia por el Departamento de Fauna Silvestre y la Policía Rural. Después del rescate, quedaron bajo la evaluación de especialistas de la Dirección de Biodiversidad y Ecoparque, dependiente del Ministerio de Ambiente y de Energía, quienes determinaron cuáles estaban en condiciones de regresar a su ambiente. Así que se liberaron algunos de estos animalitos en distintos sectores del sur de la provincia, teniendo en cuenta el estado sanitario de cada ejemplar, como la información disponible sobre su procedencia.
0: Bueno, ayer se llevó a cabo esta peregrinación desde Buenos Aires, diferentes lugares, hacia la Basílica, creo que es de San Juan, de Luján, uh-huh. En el que la gente camina, no sé, son 40 kilómetros, realmente es una cuestión masiva porque muchísima gente se moviliza en esa situación y después cuando llegan allí piden por cuestiones relacionadas a las necesidades que tenemos en la Argentina. Todo esto de cara también a la visita del Papa dentro de un mes más o menos. Así que hay algo ahí de la Conferencia Episcopal Argentina, del gobierno, porque sobre todo está Karina Milei diciendo: esta visita papal tiene que salir bien. Entonces desde ahí hay como una situación de buenas migas entre la cúpula eclesiástica y el gobierno, que están tratando de ahí que ocurra algo lindo de cara a la visita del Papa León XIV. Lo que pasó el día de hoy es que el gobierno, con esto de los recortes que está planteando en discapacidad, ahora hay están buscando tender puentes con la iglesia en relación a un tema tan sensible para hacer reuniones de trabajo, entre otras cosas. Así que hay una instancia de diálogo institucional entre la pastoral social y las autoridades nacionales en relación a esto, de cara a lo que va a ser la gira de Papa en noviembre. Así que a tener en cuenta esta situación, porque hay un acercamiento, por lo menos, que busca matizar el impacto político de lo que es el área de discapacidad, que está tan tan complicada en relación a los cambios y las entidades afectadas que están hablando de recortes aplicados muy complicados para sobre todo el año que viene.
4: Justo hablando del Papa, ¿usted sabe de dónde va a ser el vino que va a usar a el Papa en la misa? Chu, chu, chu, ya sabemos de dónde es.
0: Mire, si no de Mendoza, ¿pa' qué?
4: Es de Rodeo del Medio.
0: Ay, de Rodeo del Medio.
4: Sí, el Don Bosco Licoroso Especial, elaborado por una bodega de la obra salesiana de Rodeo del Medio, va a ser el vino que va a utilizar el Papa León XIV durante su visita a la Argentina.
0: Viste que te da cosa cuando el Papa toma vino, si son las 10 de la mañana.
4: Y bueno, pues
0: ahí como...
4: Claro, es un traguito, dice Lali. No es que se pone a escabiar
0: ahí.
4: Ya
0: sé, pero hay que darle un trago al vino a las 10 de la mañana, Lali.
4: Y bueno, ya. Ese debe ser una de las materias, sí.
0: No te queda otra.
4: Tomar el vino en la misa.
0: Sí. Creo que es medio dulce, es como medio.
4: Claro,
0: dulce.
4: Es claro. Dulce, licoroso y de color naranja brillante. Este, claro. El Don Bosco Licoroso Especial. Y tiene algo en particular, que no puede manchar. Es un vino que la idea es que no se note ahí, que está todo.
0: Claro, feo, porque viste que hay que tener muchísima motricidad fina para que no
4: se queda mal, claro, que se te quede manchado ahí la copa toda de.
0: En un momento te sopaban la hostia,
4: claro,
0: en
4: sí,
0: el vino.
4: Que ahora no lo hacen más.
0: No, imagínate 500 personas.
4: Y pero ¿y para qué tiene el vino ahí?
0: No, porque es la sangre de Cristo.
4: Y por eso, y tiene que sopar la cosa para darle el cuerpo, la sangre y
0: no,
4: todas esas cosas.
0: No, solo el pan, el cuerpo de Cristo. No nos tomamos su sangre.
4: ¿Y entonces para qué quiere el vino?
0: Y él sí.
4: ¡Ay!
0: Es simbólico, pues. Claro, sí, bueno, imagínate toda la 10 de la mañana ahí con un vino medio. Menos protocolo COVID, eso.
4: Claro, es cierto. Bueno, va a ser mendocino entonces el vino que acompañará al Papa León XIV.
0: Qué lindo. Bueno, entre otras cosas, vamos a hablar también de política internacional, porque Pedro Sánchez, estamos hablando del presidente del gobierno español, anuncia la disolución del Parlamento. Esto es algo que siempre pasa en España y que pasa en otros países europeos. Acá se llama como, ¿qué significa eso? Ellos tienen que formar gobierno para poder gobernar. Lo cierto es que hay veces que cuando dejan de tener apoyo deciden convocar a elecciones, y esto es algo muy común. Va a ser el 29 de noviembre. Entonces, en una situación donde hay múltiples frentes que ponen en jaque su gestión, así que aparece un Pedro Sánchez, entre otras cosas, hablando de, está bien, ustedes pierdo apoyo, estoy con una situación política complicada, pero tengan en cuenta que si yo me voy, dice, de alguna manera, se puede venir la ultraderecha a España. Entre otras cosas, lo que más le ha complicado la gestión a Pedro Sánchez es la crisis de inmigración en Ceuta. Estamos hablando de la llegada de inmigrantes, la mayoría provenientes de Marruecos, a Ceuta, que es una ciudad autónoma que está situada en la orilla africana del estrecho de Gibraltar, que obviamente tiene muchísimas polémicas, primero por su existencia, y ahora aparece mucha parte de la ciudadanía española diciendo esto es una, ¿cómo es que le dicen? Es una invasión. No está hablando de una oleada de inmigración, entre otras cosas, y le piden mano dura en relación a esto. Después hay casos de corrupción también en torno a las figuras centrales del gobierno y lo de la crisis habitacional que te veníamos contando de Mari Carmen. Así que ese fue uno de los detonantes de una crisis que viene de larga data en España, que habla de la imposibilidad de acceder a la vivienda propia e incluso de pagar alquileres que son carísimos en relación al nivel de vida que tienen desde España. Así que toda esa situación está llevando ahora a que entre el crisis, por más que ya estaba, el gobierno español, y se adelantan las elecciones para el 29 de noviembre. Son las 5 de la tarde, 2 minutos. Estamos acá en Podría Ser Peor.
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0: Justamente anoche comenzamos crossfit, Totón, Facu y yo, los tres, de 9 a 10, empezamos crossfit ahí, y yo más o menos ahora ya llevo 4 kilos abajo, che. Para fin de mes no me vas a reconocer, tanto que perdí peso, bro, masa muscular, flaquísimo, vos me ves ahora y no me vas a conocer.
1: Podría ser peor.
0: La mina que ahí en el gimnasio nos atiende, quedó sorprendida, bro, con mi fisonomía, ¿viste?

0: 5 de la tarde, 9 minutos, ya arrancó el partido en Mataderos entre el Deportivo Maipú y Chicago. Están 0-0 en el primer minuto de juego. Más tarde juega el Lobo del Parque y te vamos a estar contando. El dólar estable, sí. Diría, 1540, estable en un tiempo esta parte.
1: Sí, sí, sí.
0: Pero ha subido algunos pesillos, ¿no?
1: Sí.
0: El oficial 1540, el blue 1545, pero acá en la página el voilà te lo, o por voilà te lo ofrecen más barato. Bueno, todo es una cuestión para el tiempo,
1: sí
0: 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Hoy hay un homenaje a David Lebón. Recuerda, porque hoy un día de algún año, ya te voy a contar bien, nace el querido ruso Lebón, uno de los grosos uh-huh. de la música nuestra de todos los tiempos.
1: Sí.
0: Bueno, hablando de tiempo, todo lluvia para lo que viene, garzón.
1: La lluvia.
0: Lluvia. Sube hacia el techo ahora que no llueve. Ahora.
1: Con una lluvia en el avión.
0: Ahora.
1: Sí, este es el momento.
0: Sí.
1: Bien. Bueno, vamos a hablar del premio Nobel. Qué lindo. El premio Nobel. No vamos a hablar del premio Nobel de la Paz, que no se lo dieron, por más de que él quería y quería. Y estaba como, por favor, denme el premio Nobel de la Paz. Nadie le dio el premio Nobel de la Paz al pobre narcisista de Donald Trump. Pero bueno, quien sí se llevó el premio Nobel de la Paz, ahora aparece este premio Nobel y después van a aparecer los de diferentes, el de literatura, el de la paz, que esta es la época de esto. Estamos hablando de tres científicos que ganaron por descubrir cómo prender y apagar neuronas con luz. ¿Viste que esa idea de se me prendió la lamparita?
0: Claro.
1: ¿No es una buena idea? Bueno, esta tecnología se llama optogenética. Y se la dieron a tres personas que tienen apellidos muy difíciles, así que no lo vamos a pronunciar. Y han revolucionado el estudio del cerebro y comparten este premio. Te dan, bueno, cuando ganas, obviamente te dan bastante dinero y van a repartir 1.2 millones de dólares. Son un norteamericano y dos alemanes. Así que entre lo que hablan es que cualquier movimiento o emoción o cada una de las decisiones que vos tomás, eso depende de un complejísimo entramado de redes neuronales. Y lo que ellos han descubierto en relación a esto es que estas se pueden prender y apagar, estas neuronas, con luz. Así que es como que es un proyecto muy interesante y estos científicos entonces les dieron esta situación. Lo que descubren es una proteína de membrana cuya luz se abre y eso hace que haya ahí un movimiento eléctrico entre una y la otra neurona y se puede transmitir información y también, si querés, se puede apagar. Así que realmente muy interesante eso, a entender un poco cómo funciona este hermoso invento. Entre otras cosas, ¿en qué hicieron? Porque no lo hicieron con personas, con los ratoncitos, pobrecitos. Acá estamos viendo las fotos de ellos y han analizado un poco cómo funciona toda esa situación. No solamente los ratones, sino también ranas. También usaron ranas, huevos de rana, para empezar a ver cómo funcionan esos canales iónicos en busca de esa proteína clave que habla de descubrir esto, de cómo se prende y se apaga. ¿Dijeron eureka? Sí, dijeron eureka cuando lo descubrieron. Así que realmente muy interesante esta situación, que tiene que ver con el avance de la vida a través de la ciencia. Hablando de avance de la vida,

0: El viernes se fue mi muy querido maestro Ricardo Soule.
1: Sí, señor.
0: Creo que lo dije bien a su apellido, tal vez lo dije pésimo. Y quería saber si me pasan este tema y nos pasa un tema de Box Day.
1: A ver, lo voy a decir.
0: Ritmo y blues con armónica.
1: Ah, bueno.
0: Tema 6, Jeremías Pies de Plomo.
1: Jeremías Pies de Plomo. ¿Sabes qué me gusta de Box Day? Es una nube. Ya sé que no voy a tener muchos adeptos.
0: ¿No?
1: Sí, bueno. El presente es de Box Day, no se vaya a creer que.
0: Todo
1: por favor,
0: incluye al fin.
1: No me vengan. Yo los banco, sí. Los rebanco a la nueva época, aquellos que son admiradores del rock nacional, que lo están descubriendo, fantásticos. Pero sí. Las cosas en su lugar. La Biblia de Box Day.
0: No sé.
1: Pero, usted, y es música muy culto,
0: sí.
1: No es tan.
0: Usted dice que presente. Estoy pensando en las canciones de Box Day. Estoy pensando cuál es la canción más tocada en una guitarreada.
1: Y bueno, puede ser, sí. Y puede ser.
0: Todo
1: puede
0: concluye al fin, nada puede escapar. Creo que es una de las canciones más tocadas en una guitarreada.
1: Y es un poco la. Sí, bueno.
0: Todo concluye al fin. Nada. Esa es muy buena. Sí se toca mucho flaca porque es muy fácil de tocar. Son como tres notas, nada más.
1: ¿Pero que en Box Day?
0: No, de Box Day no. Estoy pensando de qué canciones cuando estás en una guitarreada alguien agarra la guitarra y dice: no, por favor, que no toque flaca. Flaca. Es muy fácil. Samba de Esperanza también es muy fácil de tocar.
1: Ah, pero usted habla de las que son fáciles de tocar.
0: No,
1: yo en un fogón que te canten flaca, la verdad, no hay esos fogones. No,
0: ¿qué dice? ¿Por qué no?
1: No, pero presente sí.
0: Presente sí.
1: Ese y el oso, mamita. Y rasguña las piedras.
0: Rasguña las
1: y
0: piedras.
1: Y encontrarte una mañana dentro de.
0: Ay, se me encanta.
1: Sí, esos son temas de fogón.
0: Sí.
1: Temas de fogón.
0: Samba de Esperanza también sale un montón. Canción para mi muerte sale un montón.
1: Uh-huh.
0: Un tiempo que fui mozo.
1: Sí, claro.
0: Esas salen un montón.
1: Sí.
0: Las de Sui Generis en general salen un montón. Sí. Y después siempre hay uno que tiene como la nostalgia y saca muchas canciones de Sabina también. Esa también es típica.
1: Pero te no le gusta Sabina.
0: Días, 500... No, pero bueno, cantamos, no pasa nada.
1: Bueno, sí. Cuando pueda, don Aire, sí puede, porque este es a pedido. Dice, pero no Jeremías Pies de Plomo, no Jeremías, sino ritmo y blues con armónica. Y yo te voy a pedir una nube. Es una nube. Por ahí, si están los dos, lo podemos poner un ratito cada uno. Por supuesto. Primero a Marcelo le damos el ok porque él fue el que levantó la mano primero.
0: Sí.
1: Y después algo del ruso Lebón, porque en el 52 nació el ruso, ¿eh? En el 52 nació el ruso. Por ahí también escucharemos algo con el ruso que es uno de los grosos de la música del rock nacional, ¿eh? Sí. 7 minutos del primer tiempo, empata Maipú 0-0, ¿eh? Se fue el número 6, Gonzalo Paz. ¿Sabés quién entró?
0: ¿Quién?
1: Esto es información para el hincha de Maipú.
0: Pero ¿sí? No nos interesa.
1: Ferracuti.
0: Ferracuti.
1: Sí, el que cometió esa infracción en la final que Maipú perdió con Riestra, la tonta infracción, la inocente infracción que le dio el tiro libre a Riestra y el gol de Riestra. Memoria.
0: Ah, mira la
1: estos
0: memoria.
1: Tipos, memoria con esos tipos. Buen tipo.
0: Sí.
1: Flojito jugador.
0: Bien, acá el S nos dice que, claro, esta también es muy fácil.
1: ¿Cuál? Dale.
0: Eso. Vasos vacíos, dice.
1: Vasos
0: vacíos y Siguiendo la Luna.
1: Claro, dos clásicos. Pero estamos hablando de clásicos de fogón.
0: Sí, de esas que se tocan toda la guitarra.
1: O fáciles de tocar.
0: No, bueno, que generalmente el que agarra la guitarra a veces es un virtuoso, sabe un montón, pero a veces sabe las básicas.
1: Ajá.
0: Entonces, esas son canciones que vos te tenés que aprender para el momento en que te dicen, tocate una voz. Y vos, ay, ¿qué voy a tocar? Y la más fácil, Vasos Vacíos sale muchísimo. También es muy fácil. Y Siguiendo la Luna también. Yo tocaba mucho La Nave del Olvido, esa aprendía mucho.
1: Para, ¿cuál?
0: La Nave del Olvido. Hoy voy a bailar.
1: De la Renga, claro.
0: Sí, esa sale un montón.
1: No, Pasqui, no. Número 2 en tu lista, Los Fabulosos Cadillacs de Fogón. No, por la casa temprano.
0: No. Está bueno.
1: Puede,
0: ese es un lindo fogón, Pasqui. Es más
1: está un fogón más encendido.
0: Es lindo, claro.
1: Más regado.
0: Sí. ¿Sí? Ya cuando está muy regado el fogón.
1: Más potente.
0: Te animás a cualquier cosa.
1: Sí.
0: También salía mucho, que también es muy fácil. La balada del Diablo y la Muerte, esa salía un montón. Estaba el Diablo, más.
1: Has dado justo en la tecla.
0: Sí, tenía esa.
1: El tema, ¿viste que alguna vez dijimos temas para no escuchar nunca más? Ese es uno.
0: A mí me gustaba.
1: Ese es uno. No, bueno, pero es una cuestión, una apreciación personal.
0: Sí.
1: Mirá que adoro La Renga. Es más, voy a ver La Renga.
0: Qué
1: viene
0: lindo.
1: En noviembre. Voy a ir a ver La Renga. Cuando conchen ese tema, me voy a tapar los oídos.
0: Ay, bueno, ¿qué no dice?
1: Perdón. Ese y el Hada y el Mago de.
0: Ay, de Rata Blanca.
1: Dios, santo, por favor.
0: Bueno, Omar dice: hola, la colina de la vida.
1: Sí, en la colina de la vida. ¿No tiene? No, pero es un clásico de los clásicos, La Colina de la Vida.
0: Ay, perdón, me siento

0: Casi, casi nada me resulta pasajero, ¿no?
1: Ay, no.
0: Todo depende de mi sueño. Bueno, no voy a cantar.
1: Y después solo le pido a Dios.
2: Sí.
0: Ese es el clásico. No hay un solo recital de Kiko que no termine con esto. Y deberían terminar todos los recitales de Kiko con esto. Acá, sí. Eternamente. Uh-huh. Sí, sí, señor.
1: Sí, sí, ese es un clásico.
0: Sí, señor.
1: Sí.
0: ¿Qué más?
1: También sale mucho Samba para olvidar. Pero ahí hay algunas que son medio corchazo, pero a la gente le gustan. Samba para olvidar.
0: Pero es que el fogón da para arrimar las intenciones, sí. El trago, el mate.
1: Sí, sí, pero eso los amores. Siempre hay mucha gente que le agarra la melancolía en medio.
0: Bueno.
1: De esa, porque se acuerdan de cosas y qué sé yo, ya se está medio regado. Uh-huh. Empieza Samba para olvidar y se pone ahí medio complicado.
0: Depende de dónde se haga el fogón también.
1: Sí, obvio.
0: Depende de dónde se haga.
1: Ay, acá tengo una que nadie la nombró.
0: A ver.
1: Reúne las piedras.
0: Claro, pero si no sé, si yo te dije.
1: Ah, usted la dijo.
0: Sí, te dije.
1: Es así. Es
0: clásico
1: así.
0: De su género.
1: Porque es muy fácil también de tocar. Entonces, drásela, paré. Ay, por Dios. Es muy de corchazo, sí.
0: Ajá.
1: Dice Ezequiel, es la base del fogón que tenía que ser una fácil de tocar y una que nos sepamos todos.
0: Claro.
1: Sí. ¿Veis lo que digo? Samba para olvidar. Es un corchazo en el tuje. Es el peor fogón. Y sí, pero es que hay veces que no te sabes las más peores.
0: Samba para
1: olvidar. Hay veces que no te sabes las
0: Bueno, está bien.
1: Más ahí como...
0: Insisto, depende de qué tipo de fogón, quién sea la compañía, dónde sea el contexto del fogón, cómo esté el fuego encendido, apenas una llamita por ahí. Pero sí, son temas de fogón. Mirá, no,
1: temas de fogón. Yo esta también la tocaba mucho en los fogones. Seguir viviendo sin tu amor, porque es como la única del Flaco, que es como muy conocida, todo el mundo la conoce.
0: Es un rock de...
1: Claro, pero si me tocaba una Espineta, te dan, bueno, siempre era seguir viviendo sin tu amor.
0: Mirá, Omar, que es un fogonero.
1: Bueno, sí.
0: Fogonero.
1: No, sí, recién se inventó el fuego. Cuando
0: el témpano, ¿lo tenés el témpano? Y tratando de crecer, de Baglietto.
1: Ah, Baglietto tiene una voz.
0: Baglietto tiene.
1: Sí, sale muy bien.
0: Sí, después está el bajón, era en abril en el ritmo tibio, pero
1: tengo
0: ahí
1: pues. Es re de fogón esa.
0: Es un corchazo
1: sí,
0: esa.
1: Es que sí, es re corchazo.
0: No.
1: Sí.
0: No. Bueno.
1: ¿Viste que las de Soda no se tocaban mucho?
0: Y no. En la ciudad de la furia. No, no suena.
1: No, persiana.
0: Mi novia tiene bíceps.
1: No, claro. No, se tocaban mucho.
0: No. Por lo menos las más viejitas.
1: Claro, lo que correspondía.
0: ¿Cuál es la banda por siempre de los fogones? Estoy tentado a preguntar.
1: Sí.
0: La banda número uno de los fogones. Sí, ¿no?
1: Sí.
0: Serú Girán, Sui Generis, ¿sí?
1: No sé.
0: Vamos a ver. Estamos hablando de lo nuestro, lo nacional. Pues, si venís y van, te canta uno de los Carpenter.
1: No, esa no. Sí, quizás porque se tocaban todos los fogones. Quizás porque...
0: Ah, bueno. Pero Sui Generis, Serú Girán, Sui Generis sobre todo.
1: Necesito aparecer en todos los fogones.
0: Y necesito a alguien que me parche un poco y que limpie mi cabeza.
1: La de Natalia Ruiz también.
0: El hombrecito del sombrero gris. Soramos. ¿Qué edad tenemos, garzón? ¿Qué edad tengo yo?
1: No, igual a mí me encanta Sui Generis, siempre me ha gustado mucho. Cuando era adolescente no sé por qué me había pegado el setentazo y me la pasaba escuchando Sui Generis.
0: Es que todos tenemos un retroceso musical en algún momento.
1: Sí, esa es tremenda.
0: Claro.
1: Sí. ¿Por qué no? Sí. Pero Canción para mi muerte, yo creo que... O quizás, no sé, esa es la más tocada en todos los fogones.
0: Lamento boliviano, dice también Omar.
1: Sí.
0: Que no es de los enanos. ¿Sí? ¿Es de quién, Omar? Ya lo sabes, vos lo sabés.
1: Pues yo mando. ¿Te escuchás radio?
0: Sí, lo sabes, Omar.
1: Decilo, Omar.
0: Intoxicados, la número uno de los fogones de los 90 en adelante.
1: El
0: claro.
1: Pasqui era más de un fogón del rock and roll, me parece. Claro. Por eso, si vos le tocabas una samba para olvidar,
0: o sea,
1: mirás, ¿qué?
0: O sea, que cuando vas a un fogón tenés que preguntar, ¿qué tipo de música vas a tocar? ¿Viene arriba, viene tranquilona? Sí, señor, de los alcoholes. Omar, ¿sabes todo?
1: Omar. Sí. Yo a veces metía un par de Oasis en el fogón. Pero es que, bueno, eran las que te sabés, tipo, usted tenés que saber de memoria, no vas a sacar el cancionero.
0: Vas a comer sushi y te voy a escuchar Oasis en un fogón.
1: Tocaba la
0: de una salchicha, mira.
3: No digo que no.
0: Pero el fogón es Sui Generis, Serú Girán, alguna nacional y una salchicha metida con un palito que encontraste ahí en el medio del fuego que se te pone negra, carbonizada y te la morfás igual, pues no es nada.
1: Y la otra que tocaba, que me salía muy bien y por eso siempre tocaba, por más que era en inglés, de Blackbird. Eso también es re de fogón. Blackbird Singing raro, in the Dead of. No, y lo que pasa es que el fogón, ¿cuánto dura? Bien. Una hora. Ahí te tomas, y después empieza, ya empezás a derrapar.
0: Ay, casi con el
1: más o menos te sabés y la tocás, pero bueno.
0: El fogón dura. Hasta que se apague el fuego o se prendan las parejas. ¡Vamos!
1: ¡Ah, qué lindo!
0: Me autoaplaudo. Los alcoholes.
1: Se prende la barriga. Hola a todos, dice Marcelo. Ferracuti es un excelente nombre para un cuento de Fortana Rosa.
0: Hola, Marce, querido. Buenas tardes. Bienvenido. Sí. Querido, tiene San Lorenzo. Dios mío. Lo sacan a Cuellito, que es el mejor. Bueno, en fin. Sí, Ferracuti es el 3 de Maipú, mi Daniela.
1: ¡Ay, mira quién apareció!
0: ¡Hola, Leo!
1: Se suma el fogón hablando de. Estamos extrañando, Leo. Hace un montón que no sabíamos nada tuyo. Mirá, acá tenemos la fecha. Que re quemo el WhatsApp porque te tira cuando tiraste. Hola, chicos. Tanguito siempre estuvo en el fogón.
0: Sí. Sí, sí, porque no. La balsa de Tanguito.
1: Sí, la balsa, porque también era muy fácil de tocar la balsa.
0: Pitonería. Sí.
1: Vos lo que tenés que hacer para convertir tu canción en una canción de fogón, tenés que tener tres notas. Ah. La balsa era una de esas. Entonces ahí iba la balsa, siempre entraba.
0: Fantasma de Canterville. Yo era uno. Mire, estoy cantando, garzón.
1: Sí.
0: Parece que estoy nervioso, está jugando mal. Haciendo radio, jugando mal. En fin.
1: Es muy difícil.
0: Sí, es complicado. Es complicado. Bueno, 17:25. Y así tranquilo. Oh, pará, no me voy a ir. No me voy a ir. Sin saludar a Fabián, que seguramente camino al Fabián. Colegio, calculo yo. O de regreso al colegio, nos estará escuchando en el auto.
1: Siempre
0: dice, buenas tardes, equipo. El oso. ¿Cuánta razón tiene?
1: El oso. Está yendo, ¿sí? Dice.
0: Yo vivía en un bosque muy contento.
1: Qué triste era la
0: caminaba,
1: canción.
0: Caminaba,
1: sí. A mí me encantaba la... ¡Estoy contento de verdad! Y ahí era
0: con garzón, pero se te canta bien.
1: Sí, pero es que todo el mundo de esa parte se cantaba al unísono entre todos los presentes. Entonces, daba para... ¡La!
0: Insisto, cuán regado esté, eso es muy importante. Yendo, Fabián dice, bueno, al laburo. Bueno, Fabi, tenga buena tarde. Está ahí.
1: Saludos
0: en la
1: docencia, a los alumnos.
0: En la docencia. Sí. ¿Sí? Muy bien. Bueno, estamos. Temas del fogón, mira, salió de la nada misma, ¿eh?
1: ¿Por qué empezamos a hablar de los temas del fogón?
0: No lo sé.
1: ¿Algo hablamos de Sweet Jane? No, alguien ya está, ya me acordé. Uh-huh. Un oyente dijo, Marcelo, que de Box Day.
0: Ah, de Box Day, claro, el recuerdo de Box Day. Usted nos manda, don Aire, cuando tengamos algo de Box Day, así como para compartir el tema que había pedido quien propuso esta parte. Vieron que la radio lo hacen ustedes también del otro lado con su propuesta, sí, esa es un poco la idea. Esto es, muy bien, Box Day, Soulé, se nos fue, no estuvimos al aire para homenajearlo, el recuerdo eterno. Y la Biblia, un disco para escuchar de punta a punta. Después me contás cómo te va. Box Day, el recuerdo de Soulé y luz y armónica, ¿era?
1: Sí. Dale, ritmo vamos. Y luz.
0: Ritmo y blues con armónica. Vamos.

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0: Y estamos acá, estamos en el 2615-127565. Obviamente el tema del día tiene que ver con las elecciones en Brasil, a propósito de ser el socio comercial número uno de la Argentina, del Mercosur, y entrar de lleno en lo que es la agenda local, porque todo el escenario internacional estuvo dentro de la semana del día de hoy, por lo menos este lunes, desde todos los estamentos políticos de la Argentina se hablaba sobre esto. Y para hablar sobre esto, que nos explique un poco cómo está la situación allí, es que estamos en comunicación con Patricio de la Barra, que es periodista, él es de Chile y se encuentra en estos momentos en Brasil. ¿Cómo estás, Patricio? Te saludamos desde Radio U.
1: Hola, Gaby, Raúl, es un placer conversar con ustedes. Espero que me escuchen bien porque ¿sí? Me parece que la comunicación no está muy,
0: ¿te escuchamos?
1: Muy normal. Ahora, ¿me escuchan bien?
2: Nosotros sí, perfecto, escuchamos, sacamos, te escuchamos, al lado nuestro, mira.
1: Ah, yo no lo escucho muy bien porque se está cortando, hay un picoteo, pero de cualquier manera estamos aquí a disposición para conversar con ustedes sobre lo que ocurrió ayer en el país, que está conmoviendo no solamente a Brasil entero, como también al resto de América Latina, a los mercados, uh-huh. Y también la posición de algunos grandes líderes del Brasil, que ya se están abanderizando para uno u otro lado, ¿no?
0: Ah, sí. Bueno, ¿cómo describirías eso? Contanos el clima político que se vive hoy en Brasil.
1: Bueno, tú sabes que ya se veía por las encuestas que irían a haber dos candidatos que resultarían ahí vencedores, pero sin ninguno de los dos pasaron una segunda vuelta, con excepción de una empresa que GERP, que había indicado que podría haber una victoria de Flavio Bolsonaro, que se gestó en la primera vuelta y que él podría vencer en primera vuelta. Ahí, en el otro sondeo que hizo la misma empresa, se decía de una segunda vuelta en que podría Flavio Bolsonaro obtener el 51% contra el 41% de Lula Silva. Eso sería el día 25 de este mes. Pero el resto de las encuestadoras, todas daban una victoria de Lula Silva, algunas de ellas en primera vuelta y otras con un amplio margen de seguridad para Lula Silva. Entonces, uh-huh. no se produjo esto. Lula Silva muy decepcionado. Ayer es un alocución, sí. intentando levantar el ánimo de sus partidarios. Habían, de entre las personas que estaban ahí, 16 candidatos que no fueron electos, personas muy conocidas como uh-huh. Gleisi Hoffmann, que lo confían siempre, Pimentel, un ex ministro, Paulo Paim, otro ministro, es decir, muchas personas entre esas 16 que no se eligieron. Y segundo, uh-huh. que él contató que hubo una gran ausencia de personas, 31 millones de personas no fueron a votar, eso por un lado, y segundo, que en la composición actual de la Cámara de Diputados hay 173 diputados de derecha, 216 de centro y solamente 124 de izquierda. En el Senado, ya que se disputaban 54 lugares, es un tercio de los 81 que hay vigentes, los de derecha obtuvieron 37 senadores, el Partido Liberal de Bolsonaro uh-huh. obtuvo 28, los republicanos 6 y sí. el Partido Nuevo 3. En los de centro también tuvieron 29, quedaron con 29 miembros, que representa el 35.8%, y la izquierda reunida, Partido de los Trabajadores, PSB, Rede y PDT, con el 18.5%. Es decir, en estos momentos bajísimo. El Senado Federal puede aprobar una serie de medidas que van contra, por ejemplo, que fueron contenidas durante mucho tiempo por el presidente del Senado y por Lula da Silva, ¿no?
0: Claro. Estamos pensando que por ahí no tiene que ver solo con la economía, porque acá en Argentina siempre pensamos que la economía tiene fuerte injerencia en las elecciones. Brasil no tiene severos problemas económicos, entonces esto
1: tiene.
0: A ver,
1: contanos. No tiene severos, sí, ajá. Tiene severos problemas económicos. Mira, la deuda que tiene Brasil en estos momentos, que era de 1 trillón, está en 10 trillones. Primero, ya alcanzó el 84% del Producto Interno Bruto, y según el Fondo Monetario Internacional, estudios que ellos hacen independientes, va a llegar al 100% el primero de enero, que es cuando asume el nuevo presidente, cualquiera que sea, Lula o Flavio Bolsonaro. Esto por un lado. Segundo, la inflación está galopando. Los índices que te da a conocer el gobierno a través del IBGE, el Instituto Brasileiro de Estadísticas y uh-huh. Geografía, son absolutamente, no están de acuerdo con la realidad. Tú vas a un supermercado, la gente, ajá, va, se queja mucho. ¿Por qué? Porque un kilo de café que te costaba 10 reales, 8 reales, hoy día está en 40 reales, 15, otros, el arroz, por ejemplo, que es el producto que consume permanentemente muchísimo, los brasileños, sí, todos los días, claro. Te cuesta ahora, pasó de 5, 4, 3, 4 reales, ahora está en 12, 14, 15 reales. O sea, la inflación es mucho mayor que la que se está, uh-huh, viviendo ahí. Ahora, no hay salida, ¿por qué? Porque la tasa de interés de Brasil es muy alta, las empresas no están en condiciones de pagar, y el aumento de impuestos, lógicamente, que generó que 239.000 empresas estén en estos momentos recurriendo a un acuerdo judicial, y otras tantas han salido y otras han quebrado. 6.000, 7.000 empresas en los últimos meses han quebrado, han cerrado sus puertas, dejando gente, uh-huh, trabajadores, una enorme cantidad de trabajadores. Es decir, el problema económico en Brasil es grave. Tanto es que hay dos puntos que ellos colocaron aquí, los brasileños. La primera, la violencia desmedida. Sí. Segundo, la economía con todo esto del costo de vida. Uh-huh. Y tercero, sería los desmanes del Supremo Tribunal Federal, que en estos momentos se están haciendo cualquier cosa, y eso te crea una inseguridad jurídica tremenda. Las, uh-huh, empresas no están dispuestas, principalmente las internacionales o multinacionales, no están dispuestos a soportar. Se han tomado medidas absurdas y eso no puede continuar. Y eso es justamente el fuerte de Flavio Bolsonaro, que puede elegir a 4 miembros del Supremo Tribunal Federal en su gestión, y que puede controlar a los otros 4 o 5 que están involucrados en corrupción, en desmante. Por ejemplo, el arreglo 1 consiguió hacer un debate que era histórico. ¿Por qué? Porque hubo interferencia del Tribunal Superior Electoral y también de la Corte Suprema de este país. Entonces, esas cosas le jugaron muy mal a Lula da Silva, ¿no?
0: Uh-huh. También el desgaste, ¿no?, de tantos periodos presidenciales. ¿Eso también se vive así, como la necesidad de un, claro, cambio?
1: Claro, exactamente. Es lo que está ofreciendo Bolsonaro, es un cambio. Brasil dice que no soporta más este tipo de desmanes, ha crecido mucho la violencia, uh-huh, se le ha ido de las manos a las autoridades. Lula da Silva tuvo la oportunidad, por ejemplo, de declarar estos grupos, estas organizaciones criminales que son el PCC, el Comando Vermelho, como organizaciones terroristas, para tener el apoyo internacional para poder combatirlas. Él dijo que no, de los delincuentes nos apoyamos, no nos preocupamos nosotros. Y después, uh-huh, él culpó, dice, a los usuarios de que perjudican a los traficantes de drogas. Entonces, ese tipo de declaraciones, ese tipo de cosas, lógicamente que va desgastando a la población, y ya están muy resentidos. El índice de rechazo de Lula da Silva es muy alto, ¿no?
0: Uh-huh. Se habló o se escuchó a personas diciendo que hubieran votado a Lula, pero los pastores de sus iglesias le pidieron que votara a Bolsonaro. ¿Eso es algo que ocurrió?
1: Yo creo que no, porque ¿qué es lo que ocurre? Acá, justamente las iglesias, tanto la católica, la evangélica, las religiones africanistas, todas, tienen su parcela de participación en política, eso es evidente. El Consejo Nacional de los Obispos, la Iglesia Católica, en lugar de censurar un fake news que fue lanzado diciendo que Flavio Bolsonaro podría cambiarle el nombre a la patrona de Brasil, de la Virgen. Claro, eso fue un fake, tanto es que la propia Red Globo se corrigió y lo desmintió. Claro, no lo hizo en el horario noble, pero se desmintió e insistió y pidió disculpas y qué sé yo. Y ahí lo tomaron que no era un fake y nadie podía jugar con la imagen de la Virgen. Nadie estaba jugando con la imagen, era un fake y fue plantado. Entonces lo aprovechó Lula, salió con la Virgen. Y él, no siendo católico ni tampoco religioso, porque él profesa una religión africanista, que es candomblé, con su esposa.
0: Candomblé, claro.
1: Y todo eso. Ahora, la participación que tienen los evangélicos, tienes un ministro de la Corte Suprema, André Mendoza, que es evangélico, y lo colocó Lula da Silva porque su mujer es evangélica, y hay muchos católicos, acá son 100 millones de católicos por lo menos que se dicen católicos, y están ahí, el Papa los viene a visitar de vez en cuando. Entonces, las religiones juegan un papel importantísimo en las iglesias cuando van a se colocan de uno u otro lado, pero tú ves ahí dentro de la Iglesia Católica que hay una fuerte corriente progresista y que se manifiesta, no, tenemos que elegir un progresista, no podemos elegir un conservador que cambie. Entonces, todo esto lógicamente que colabore te forma un panorama tremendo. Ahora, todo eso lógicamente que al brasileño le interesó menos que la posibilidad de ser un Estado más moderno, que gaste menos, que gaste menos que lo que recauda, que bajen impuestos, que disminuya el número de de ministerios, llegó a estar en 40, en el gobierno anterior eran 22. Este, Bolsonaro lo ofrece disminuirlo a 20 y que con eso queda perfecto. Pero no sé, aquí la idea es gastar, es usar dinero público para beneficio o interés propio, y en eso colaboran los senadores o los diputados, y ahí está la cosa. Vamos a ver qué es lo que ocurre con esta renovación, de cierta forma, que hubo en la Cámara Baja, donde se eligieron jóvenes muy combativos, que son de derecha, pero que tienen una amplitud de criterio, y en el otro lado, el Senado, que se eligieron muchos senadores que son, como te decía anteriormente, de centro-centro-derecha, ¿no?
0: Entonces, ¿existe la posibilidad de que se revierta la intención de voto para el 25?
1: Existe, claro, de hecho existe, pero en estos momentos nada te indica, porque estamos viendo aquí los apoyos que le están prestando a Flavio Bolsonaro son mucho más importantes que los eventuales apoyos que pueda conseguir Lula da Silva. Lula da Silva tiene que hacer un trabajo increíble de ofrecer ministerio, como lo hizo en la campaña anterior, ofrecer una serie de cosas más que la propia militancia del Partido de los Trabajadores ya no le va a aceptar, que coloquen a Marina Silva, que lo criticó, que lo trató de corrupto, ¿no? Que coloque a Simone Tebet, que es otra mujer que lo trató de corrupto, que le enrostró a Lula da Silva que era un corrupto, que no podía haber dejado la cárcel porque estaba condenado a 3 instancias, y una serie de otras cosas más, y de repente aparece con un cargo en un ministerio. Entonces, ese tipo de cosas, claro, se van a producir, porque claro, es evidente que hay algunos que se aprovechan y quieren sacar partido, y hay una extorsión en ese caso, pero en estos momentos la gente está muy proclive a apoyar más a Flavio Bolsonaro que a Lula da Silva. Bien. Lo que significaría que Lula da Silva estaría consiguiendo ahí su jubilación, ¿no?
0: Bueno, Patricio, muchísimas gracias por estos minutos para Radio Universidad, ha sido muy claro.
1: No, por favor, estamos a entera disposición de ustedes ahí para que podamos continuar conversando, porque esto no termina aquí, esto va a continuar.
0: Así es, hasta luego.
1: Que estés bien, gracias.
0: Ahí escuchabas a Patricio de la Barra, periodista chileno, él viviendo en Brasil, haciendo el análisis sobre las elecciones del domingo.

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2: La puta madre, boludo, se me rompió el auto justo ahora, boludo, que estaba yendo para allá. Así que no sé si voy a poder ir, boludo.
1: Podría ser peor.
2: Quedé tirado acá, así que ahora estoy esperando que me vengan a buscar, boludo. Me hace un ruido. Ta ta ta ta ta ta ta ta ta ta ta ta. No sé qué mierda será, boludo. Ahí lo empezaste, mirá. Ahí lo empezaste, escuchá. ¡Ah, no!

0: Y vamos a hablar de marcha, pero no la marcha que usted piensa, sino de la marcha nórdica, Osorio.
1: Sí, porque mañana y hasta el 12 de octubre, recordemos que la semana que viene, el lunes es feriado, el Día de la Diversidad Cultural. O el Día de la Raza.
0: No, el Día de la Raza.
1: El gobierno es lo que dice, pero bueno.
0: De la raza. Raza superior y raza inferior.
1: Ahí vio, así son. Bueno, arranca el octavo encuentro de marcha nórdica, en esta ocasión en Mendoza, porque es un evento que se va trasladando a diferentes partes de nuestro país. Uh-huh. Para conocer un poquito de qué se trata esta marcha nórdica, vamos a escuchar a Andrea García. Ella es kinesióloga, profesora de educación física e instructora de marcha nórdica. Ella trabaja en el hospital universitario, uh-huh. Así que está muy vinculada a nuestra universidad. Y la vamos a escuchar, ir conociendo un poquito de qué se trata, de cuándo es el evento, cuántos días, por dónde van a andar, un montón de cosas para ir viendo un poquito, porque el objetivo es, ya no se pueden inscribir porque esto es un encuentro que se hace como con diferentes grupos de todo el país, pero el objetivo es que los van a ver seguramente caminando por el parque, o quizás se los encuentran en el Cerro de la Gloria. Entonces, si les llama la atención, después averiguar y ver, che, mira, me quiero sumar, uh-huh. que cuéntenme de qué se trata, etcétera, etcétera. Así que la vamos a escuchar en primera instancia a Andrea García, que nos cuenta qué es la marcha nórdica.
2: Es una disciplina que consta de caminar, básicamente, pero lo especial que tiene es bastones especiales para poder impulsarte más que apoyarte. Entonces la biomecánica natural del caminar se mantiene, lo que se involucra es mayor cantidad de músculos al caminar, y la parte superior del tronco es lo principal que empezamos a activar durante la caminata.
0: Bueno, estoy viendo el video, está buenísimo.
1: Sí, está bueno, tiene mucho movimiento, ella explica mucho movimiento, claro. del cuerpo, que no es caminar nada más, sino que mueve la cintura, el brazo, el tronco.
0: Claro. ¿No? Y el tren superior se mueve todo, se fortalece, equilibrio, espalda, brazo, core, me imagino que va todo.
1: Exactamente, así que eso es un poquito la marcha nórdica. El octavo encuentro se va a hacer acá en Mendoza y nos va a explicar cómo se va a desarrollar.
2: El día de mañana, el 6 de octubre, tenemos el acto de apertura a las 17 en el Parque General San Martín. Allí vamos a hacer un breve acto de bienvenida y consta de distintas rutas de la provincia. Por ejemplo, Cerro de la Gloria, desde los portones del parque al Cerro de la Gloria, a Quebrada de Isidris, a la Quebrada del Campanario, en Potrerillos, el Perilago y algunas quebraditas por allí cerca. Y bueno, tienen un día liberado en Cacheuta para conocer las termas, caminar, conocer nuestros espacios. Y también combinan cada salida, que nosotros le decimos la ruta del día, más la actividad turística a la que van a ir ese día, bodega, olivícola, algunos lugares donde van a ir a degustar alfajores, chocolates, uh-huh. Conservas. Entonces está un poco combinado el deporte y el turismo en estos encuentros.
1: ¿Tienen algún acto de cierre, algo?
2: Sí, el día domingo en los quinchos de regata se realiza la fiesta de cierre, donde, bueno, el cierre va a sumar amigos, amistades, y bueno, es un momento de, diríamos, de despedida, pero diríamos de inicio para otros nuevos encuentros en otros lugares de nuestro país. Así que bueno, se esperan sorteos, bueno, muchos números que van a sorprender a los participantes.
1: Bueno, también nos va a contar quiénes participarán del encuentro, porque ella tiene un grupo, Marcha Nórdica Mendoza, son ellos los que representan a la provincia y después vienen de diferentes lugares.
2: Vienen grupos ya formados con sus instructores a visitarnos, digamos, un encuentro, diríamos, de gente que está practicando en distintos puntos del país y que realiza el viaje con su instructor. Y bueno, este año se eligió como provincia anfitriona Mendoza y bueno, acá estamos esperando a los ansiosos.
1: ¿Cuánta gente viene y de dónde?
2: Bueno, vienen 150 marchistas de Ushuaia, Córdoba, Neuquén, Buenos Aires, de distintas ciudades de Buenos Aires, Balcarce, Venado Tuerto, La Plata, Mar del Plata, Ciudad de Córdoba.
1: La pregunta es quién puede hacer la actividad, ¿no? Porque uno dice...
0: Yo quiero hacer marcha nórdica, no sé cómo, si estoy calificada.
1: Ah, claro, exactamente. Hay que ver quiénes pueden, qué edad, eso es lo que comenta. Ella, como decíamos, es instructora, es profesora de gimnasia, de educación física, vamos a decir, porque un profesor de gimnasia,
0: claro,
1: te escucha decirle profesor de gimnasia.
0: Sí, ¡ah! Sí, se reno.
1: y es también, bueno, kinesióloga. Entonces tiene todo como un combo y ahí la puede acompañar. Vamos a escuchar que nos responde qué tiene que ver su formación y con este tema de quiénes son los que pueden participar también en la actividad.
2: Desde el 2002 realicé el instructorado en la Escuela Argentina de Marcha Nórdica y bueno, desde allí inmediatamente empecé a impartir clases de técnica y tengo también grupos de clases regulares. Yo soy profesora de educación física y licenciada en kinesiología. Entonces, bueno, esta actividad es un poco el complemento de la actividad física, la postura, la vida en la naturaleza, la convivencia, el aprendizaje. Reúne un montón de cualidades y bueno, actualmente se acerca gente adulta, pero en realidad es para todas las edades. Pero bueno, al que le interese, es una muy linda actividad porque, digamos, es una actividad que no implica, diríamos, un gran esfuerzo como el correr, y es un poco más que el simple caminar, entonces como un término medio.
1: Pero ya sabe, Garzón, usted puede ir.
0: Ya mismo, listo. La verdad.
1: Aparte, a usted le gusta estar ahí en la montaña.
0: Me gusta la naturaleza, me parece que está bueno. Y aparte que con el paso de los años cada vez se pone más difícil los deportes con impacto. Entonces es el momento de decir, bueno, ¿y qué voy a hacer?
1: Claro.
0: Porque necesito fortalecerme, necesito estar activa. ¿Cómo se hace? Bueno, esta realmente me parece que es una buena situación. Aparte de eso, que es mucho más que encaminar, no es solamente lo que sería el tren inferior, sino claro, que también va fortaleciéndose todo el resto.
1: Exactamente. Bueno, para terminar, nos va a comentar Andrea qué espera de este encuentro que arranca mañana.
2: Que este encuentro sirva para que la gente conozca la actividad y que de a poquito se vayan interesando y conociendo, y para eso aquel que quede impactado con la actividad y quiera descubrir de qué se trata, se puede contactar al Instagram de Marcha Nórdica Mendoza y allí mandarme un mensajito y yo, bueno, después de este encuentro me pondré en contacto con esa persona y le voy a ir dando los consejos para encontrarnos y para que prueben la actividad. Yo tengo bastones al inicio para prestar y después la gente que se enamora de la actividad y quiere seguir practicándola, yo les aconsejo que cuál es el bastón que deben comprarse.
1: Bueno, escuchamos a Andrea García, kinesióloga, profesora de educación física e instructora de marcha nórdica. Tiene 4 años Marcha Nórdica Mendoza, que es el grupo que ella coordina, y 15 la escuela de Argentina de Marcha Nórdica. O sea, hace ya bastantes años que se realiza esta disciplina. Así que mañana, si lo ve un poquito antes de las 5 por ahí, que se van a juntar los portones del parque y los ve caminando por ahí, ya sabe que se trata de esto. Y si le interesa, Marcha Nórdica Mendoza es el Instagram de este grupo que sale a pasear por algunos lugares de la provincia y hacer ejercicio. Está buena la iniciativa.
0: Bueno. Sí. Bueno, Osorio, si yo le regalo una entrada, ¿usted va a ver a Shakira?
1: Ah, sí, si me la regala, sí.
0: Claro, vos pensé que es medio cara la entrada para ver a Shakira.
1: Y sí, no la veo muy accesible, la verdad.
0: Pero Shakira está en un gran momento de su vida, realmente. Se encuentra haciendo muchas cosas en los últimos años, y entre las cosas que está haciendo es una serie de encuentros en Madrid. Lo que hizo fue concentrar toda Europa en encuentros en Madrid, como diciendo, bueno, vengan todos para acá, les queda cerca, hagan ese movimiento. Así que ha estado muy interesante porque ha ido llenando las expectativas de los diferentes personas que van, porque, bueno, va e invita gente para que cante con ella. Así que estuvieron los Ghetto Boys, ¿sabes quiénes son esos niñitos? Ghetto Kids se llama, perdón, que son los que son de un país africano que ahora no me voy a acordar cuál es, que hacen el baile de la canción Die Die, que estaban esos niñitos bailando, que después en la final del mundo también fueron ahí. Así que bueno, la gira por Madrid la lleva a Shakira a traer diferentes invitados. Entre las cosas que estuvo invitando, bueno, es que estuvo Dua Lipa. Y cantaron, chiqui, te voy a pedir Shakira Dua Lipa, porque estuvo ahí Dua Lipa y lo interesante es que Dua Lipa canta un poco español, sabemos que ella es inglesa, sin embargo habla en español y cuando estuvo acá cantó de música ligera, después ha cantado con Maná algunas canciones, y lo que hizo en el lugar del estadio que estuvo ahí en Madrid fue que cantó la canción Antología, que es la de Para Amarte, esa. Y fue muy emocionante porque Dua Lipa tenía unos tacos de 28 centímetros. mide un 80 y Shakira, que obviamente que tiene que moverse, sí, bailar, que ese dos siempre tiene zapato corto, así que era como Dua Lipa y Shakira, así con mucha diferencia de altura, y hicieron un momento, cantaron una canción, así la vamos a escuchar un poquito de lo que se vio en ese momento.
3: Gracias por venir, gracias por aceptar esta invitación.
4: Muchas gracias, soy muy agradecida de estar aquí.
3: No saben lo feliz que nos haces a todos tus fans, incluyéndome a mí. I'm your fan now.
0: Bueno, ahí le decía que era su fan, que estaba tan contenta de su humanidad, de las cosas lindas que le había hecho, que le había, me parece que ella, Dua Lipa, es una señora muy humilde. Y entre las cosas que hace es siempre tratar de colaborar, siempre tomar contacto con los músicos, con los que tiene algunos escenarios, entre otras cosas. Y bueno, así que este fue como la cereza del postre, porque ya había tocado con Alejandro Sanz y con Laura Pausini, también había hecho esas colaboraciones dentro de la gira de Madrid en las Mujeres Ya No Lloran World Tour, así se llama.
1: ¿Cómo no va a invitar a Alejandro Sanz si con él canta? Él cantó con ella en algún momento, ella cantó con él, son muy amiguinis, en algún momento se vinculó ahí medio.
0: Ay, que se dan algunos besos ocultos, dice usted.
1: Eso, no, yo no digo.
0: Ah, no dice.
1: Dice la revista del corazón.
0: Bien, ahora vamos a escuchar parte de Antología ahí con Dua Lipa.

0: Bueno, ahí me daba como que no llegaba. Entonces Shakira, sí, hacíamos escuchando chingada. No invitaba a nadie, qué sé yo, pero cantaba ahí al unísono de todos los que estaban ahí. Se veía gente abrazada, llorando, toda una situación. Bueno, ¿quién se viene en el próximo recital de la Shakira ahí en Madrid? Va a estar Maluma.
1: Y bueno, es su coterráneo.
2: ¿Y por qué?
1: Y por su compatriota, Maluma.
0: También
1: es colombiano.
0: Claro. Así que va a estar Maluma. Van a tocar Chantaje o Clandestino, que son canciones que ya hicieron esa colaboración. Y en el último concierto, que va a ser el 12 de octubre, va, que ahí concierra los 13 shows que va a hacer, van a tener invitados muy especiales. Todavía no se sabe quién es. Así que usted haga sus apuestas, porque me imagino que va a ser ahí como, qué sé yo, el más grande de las colaboraciones. ¿Cuál sería el mayor colaborador de Shakira? Es difícil de pensar.
2: No sé,
0: quién
2: difícil
0: podría ser. Si ahora estamos con Dua Lipa, no sé. Así que bueno. El Fede dice, Gaby, cantante algo de la Shakira. Hola, Fede. Saludos para vos también. Hola, chiquillos, nos dice.
2: ¿Y?
1: Ah. Hola, Fede. Bueno, cante, dele.
2: Moscas en la
0: no
2: casa.
0: No me la sé, pucha, qué mala. Moscas en la casa.
2: Guaca, guaca, dale. Si te...
1: No. Sí, sí. Eso
2: hace la coreografía, dale.
0: No, por favor.
2: Creo que lo has escuchado alguna vez, ¿eh?
0: Así que bueno, ahí está Shakira, que realmente se lleva todos los portales musicales de la del mundo entero. Están hablando de estos 13 shows que está haciendo Shakira en Madrid. Y hasta ahí llegamos.
1: Listo, la Shakira.
0: Y listo, bata con la Shakira. Bueno, está muy emocionada. Bueno, escuchamos algo de música, hemos hablado un montón. Son las 6 de la tarde con 11 minutos.

0: Hola, Cristian, mire, se le ha soltado el perro y está metiendo tutoriales a la gente. Se le ha soltado, anda en la calle el perro. Nosotros lo llamamos ni piola, lo da.
1: Podría ser peor.
0: El perro marrón, el... ¿cómo? El verruga. Avíseme si me escucha el audio, le he mandado con el mío, pero no sé si le habrá llegado, ¿sabe? Cristian, Cristian.

0: Te puede gustar o no la música de Fito Páez, pero que fuera del escenario, si es que no gustás de sus melodías y sus baladas y ya la la la la la la la arriba al sol, aleluya al sol, es un tipo comprometido.
1: Sí.
0: Siempre es un tipo comprometido con lo social. Si viste la serie entenderás de dónde viene Fito Páez. Quienes no vimos la serie nos contaron y por qué no. Es un tipo que vale la pena por lo menos prestarle atención cuando sale a la calle a decir algo, a manifestarse. Uh-huh. Esto ocurrió en un recital en Mar del Plata. Sé que no estaba en la calle, que el tipo estaba trabajando, pero llegó un momento donde la policía empezó a repartir palos, palos, palos y a empujar a la gente. Escuché la reacción de Fito Páez. Ahí está, vamos.
2: Déjenme de joder, no quiero volver a sentir los 70 otra vez en mi país. Esté quien esté, la concha de su madre. No se dejen tocar ustedes, no se dejen tocar. Si alguien los toca, frénenlo. Cualquiera de las personas que los toque, no se dejen tocar. Por favor, defiéndanse. No son policías, son seguridad acá. Y nadie está haciendo nada malo. Por favor, la represión que se la meta en el orto.
0: Señor Fito Páez.
1: Fito, Fito.
0: Ahí está, quedó clarito. No son policías, es seguridad.
1: Era la seguridad que estaba ahí. Muy bien. A propósito de eso, el personal de seguridad.
0: Porque puede sonar hasta como, perdón por la palabra que voy a utilizar, como algo, mirá qué fantasma. No, el tipo es así, te puede gustar o no la música, insisto, y mirá, tantas veces hemos estado de acuerdo o no con algunas cuestiones de Fito Páez, pero el tipo es así, es así, y bienvenido sea. No lo voy a poner a la altura de Moyo de ninguna manera, porque Moyo hace todo bien y Fito Páez todo también hace bien, a excepción de algunas baladas, ¿no? Arriba el sol.
3: Pero tiene otras canciones buenas.
0: Vestido de un amor. Tiene el mejor disco del rock nacional. Que es el amor después del amor. Es el mejor disco. No, de ese año.
1: El 63 es espectacular.
0: De ese año el rock nacional.
1: Me encanta Fito. Lo viejo de Fito me encanta. Pero bueno, Fito también le pasa un poco que se le. Bueno, ahora está haciendo unos discos conceptuales, que pobre, cada vez que va y trata de hacer el recital y tocar sus temas nuevos, todos le dicen como, ¡dale, Fito! Sí. ¡Tocá Mariposa Tecnicolor!
0: No, claro, tienen los clásicos de siempre. Sí, difícil debe ser para un músico eso, ¿no?
1: Sí, porque él ahora está haciendo como otras canciones, tiene otro vuelo.
3: Pero te va a pasar siempre, sí, ¿no? Me imagino que a todos le debe pasar lo mismo. Va a cantar el disco nuevo, que no lo escuchó nadie antes de ir al recital. Exacto. Y es como, ¿qué hacemos acá si escuchar?
1: Sí. Pero no, vos vas a ver la obra del artista, me parece que no da pedirle que toque la.
0: Pero viste esas giras de discos nuevos, yo creo que son contraproducentes en el fondo, porque vas a presentar un disco y no le das pelota al disco nuevo cuando ha salido uno o dos meses, porque la gente todavía no lo tiene incorporado,
1: sí, cuesta,
0: no
1: cuesta
0: se gente. Sabe las letras, entonces yo dejaría pasar un tiempo y después presentaría el disco, ¿no? Pero bueno.
1: Sí, lo escuchamos al Fede.
4: Chicos, yo les compartí ese perfil Filmoteca Clásica. Es cine disponible gratis en YouTube.
1: Ah, mira.
4: Todo está ordenado, las películas, los títulos. Si están subtitulados o hablados en español.
1: Ahí está.
4: Películas para ver gratis en YouTube.
1: Qué bien.
4: Clásicos del.
1: Clásicas, acá está.
4: Principio del siglo XX hasta 1972.
1: Claro, blanco y negro, divino.
4: Está bueno, muy bueno. Pégale una mirada.
0: Sí. Bueno, ¿por qué no?
1: Acá está, se lo vamos a compartir a la audiencia también. Es un perfil de Instagram que después te metes ahí el YouTube y te enganchas con todos.
0: Bueno, ¿cómo cuesta la historia, eh? 55 minutos de partido, 10 del segundo tiempo. Está empatando 0-0 el Deportivo Maipú y Chicago. Mucho mejor Maipú en la primera etapa. Ahora empezó Chicago a manejar más la pelota. Entró Alan Ruiz. Este pibe es bueno, en serio. Tiene 37 años, pero es bueno. Recién casi de tiro libre. Ponen las cosas más complicadas. 1-1 está Riestra y Central Córdoba. 7 de la tarde para Vélez Platense. Estudiantes de La Plata con Gimnasia de Mendoza. El Lobo. No tengo confirmado el 11 del Lobo, pero si juega Módica.
3: Sí, juega Módica.
0: Hay chances.
1: Bien.
0: ¿Eh? Vamos, Módica, todavía.
1: Voy a poder hacer el chiste. De...
0: Usted puede hacer el chiste que quiera.
1: Bueno, estoy estreñida. Voy a ir a la cancha a ver Chicago. Así al chiqui le gustó. Al chiqui le gustó.
3: ¿Y es vulgar?
1: Es vulgar, pero así se llama el equipo. El equipo se llama Chicago, chicos. No me pidan mucho.
0: Estuvo bien.
1: Bueno, vamos a hablar del Instituto Provincial de la Vivienda, porque vos podés, ahora aparece una nueva posibilidad. Sí, Osorio, sí, pero sí, por favor.
3: Vamos, Independiente.
0: Vamos, Independiente Rivadavia, Independiente.
3: No, ¿por qué no ponía gato cuando hace a los perritos? Perrito. Ponga a los perritos.
0: Vamos, los perritos.
3: Bien, ¿qué? Bien ahí.
0: Pero parece el Chavo. Mira. Bueno, está bien.
1: De verdad.
5: Viva la Pepa.
1: Esto es un engaño pichanga.
0: La Pepa, niño.
1: Escúcheme. Vamos a hablar de la nueva licitación del Instituto Provincial de la Vivienda de Construyo Mi Casa. Básicamente es ahorristas que ya están inscritos en el programa. Lo que puedes hacer es adelantar las cuotas que te faltan en los planes de ahorro y que te den el crédito hipotecario ahí nomás. Así que es lo que acaba de dar a conocer. Las personas que están interesadas tienen que ir, bueno, a la sede del Instituto Provincial de la Vivienda, porque se acaba de abrir una licitación. Realmente es muy interesante, sobre todo si vos querés construir o terminar una vivienda con un terreno propio. Esta realmente es una muy buena opción. Así que, para participar, tenés que ya estar inscripto en el programa, tenés que haber empezado a pagar la cuota, estar al día con esta cuota, y la idea es aportar a tu obra 36 cuotas para la construcción y 18 para terminar tu vivienda. Recordate que tenés que tener este ahorro que te dijimos, y después el Instituto Provincial te financia el 85% restante de la obra. Así que es muy interesante, porque podés hacer una casa chiquita de 55 metros y hasta, no sé, 140 metros. Es una casa bastante grande. A tener en cuenta esto, porque es una nueva posibilidad de hacer esto. Tenés que tener eso, lo del ahorro previo que estábamos hablando. Yo soy usted, no la veo muy...
3: No, tenés que tener el terreno. Vos tenés que tener.
1: Y bueno, tenés que tener el terreno.
3: Tenés que tener un trabajo para pagarlo.
0: Bueno, pues.
1: Osorio, escúcheme.
0: ¿Sabe cuando empieza un viaje? Cuando uno lo imagina.
1: Cuando uno lo imagina.
0: Estas son palabras sabias de Doña Garzón.
3: Sí, se ha puesto.
1: Y yo también tengo la frase que es muy parecida, que dice: primero se llega con la mente y después se llega con el cuerpo. Lo primero vos tenés que decir: che, voy a abrir el chakra de la abundancia para tener mi casa propia. Empezás con el chakra de la abundancia. Entonces, si quiero mi casa propia.
3: Ni siquiera sé dónde está.
1: Lo manifestás. Manifiesto.
0: Ahí en Corea.
1: Quiero una casa propia. Entonces lo empezás a pensar y ahí, como pipi, se te arma.
0: No, yo entiendo que es un pensamiento muy positivo. Hay que tener la tarasca, porque si no, por más pensamiento abundante,
3: tiene que tener la abundancia para comprarse el terreno y después la abundancia para hacer el...
1: No, pero no es comprarse. Comprarse un terreno es imposible.
3: Y si tienes que tener
0: una casa menos.
1: Pero lo que tenés que hacer es meterte en un barrio de la cooperativa de no sé quién, Salamini, que pagar 90 cuotas, pero empezás así y ahí va. Y ahí va.
3: No, si tampoco quiero vivir allá en el
0: Rancho Grande.
3: Es que Blanco Encalada, la idea de vivir por acá.
1: Se está burlizando porque ahora vive en la sexta sección.
0: Claro.
1: Entonces es como yo.
0: Ahí se
1: quiero
0: gol de Chicago. Gol
1: vivir.
0: De Chicago, señor.
3: No, quiero vivir en un
1: gol
3: lugar.
1: ¿Gol de Chicago?
3: No. Bien.
1: O soy Gatti. Dígame.
0: No. Teléfono para escuchar. Osorio.
1: Bueno, pero es que usted me pone nerviosa. ¿Gol de Chicago no?
0: No, pegó en el palo. No, no, lo que perdió el entero de Chicago. Perdón, sepan que estamos haciendo radio. Yo quiero contarlo.
1: Ay, perdón. Ahí se me disparó un audio. Escúcheme, Omar dice: Garzón, si está estreñida, vaya al Festival del Estreñimiento, que se hace en Salsipuedes, Córdoba. Está muy bien, Omar. Sí, a Omar le gustó mucho.
0: 15 minutos. El gol que acaba de agarrar el día de Chicago, Ambrogio. ¿Te acordás de Ambrogio, no? Que juega en Independiente de Rivadavia.
1: Maipú es el estreñido. Pregunta el Fede. A todos les gustó mi chiste porque ha quedado en el imaginario colectivo. Se salvó, dice. Bueno, entonces eso. Te metes ahí y ahí va. Y tiki.
0: Bueno, hablando de casas. Esto tiene que ver también con inmobiliarias, con casas, con de todo un poco. Ustedes saben perfectamente, porque el país está muy pendiente de la visita de su santo padre en noviembre, ¿no?
1: 9, Salve, León 14.
0: 10 y 11, o 10, 11 y 12, ¿cómo era? ¿Me pueden confirmar? Porque la verdad que tengo tanta emoción que se me van los días.
1: 9,
0: 10 y 11. 9, 10 y 11, ¿no? ¿Estamos bien?
1: Sí.
0: ¿Estamos bien? Sí. Bueno, ahora necesito que sigan googleando un poquito.
1: Del 8 al 11. El 9 es el feriadito.
0: Claro, para que todos nos podamos acomodar un poco, expectantes, ¿sí? Después, para provincia de Buenos Aires y Córdoba, y el otro para capital, una cosa así. Bueno, los feriados son variados. Lo que yo necesito, claro, la cumbia, papá. Lo que yo necesito es que ustedes me digan cuándo va a estar el máximo supremo representante de casi Dios en Luján. Luján, provincia de Buenos Aires.
1: Ah, bien.
0: ¿Cuándo va a estar?
1: El 11 de noviembre, creo, ¿no?
0: El 11 de noviembre.
1: Sí.
0: ¿El 11?
1: Sí,
0: ¿me lo puedes checar?
1: El
0: 11,
1: sí.
0: El 11 de noviembre.
1: 11.
0: Bueno, hasta ahora todo me está cerrando. ¿Por qué les dije esto de la visita y por qué les hablo de la inmobiliaria? Tengo una noticia para ustedes.
1: ¡Ay, qué lindo!
0: Porque, claro, es tan grande la expectativa que la gente está empezando a ver qué hace con la visita del Papa. Pues, che, no vamos a ir al mismo día, pues no vamos a llegar nunca.
1: No, claro.
0: No, más lento que el Papa Móvil. O sea, si vas No.
3: Entonces, aparte, si ya te dieron el feriado del lunes,
0: claro.
1: Aprovechar
3: el martes te enfermaste.
0: Y acá viene una cosa. María para Enzo
3: Rolón.
0: Chicago,
3: vale, vamos. De Garzón.
0: Acá viene la cosa. Entonces, hay gente que, precavida, dice: si el 11 está el Papa en Luján, ¿qué hago? Me alquilo una casa. El 10 en Luján.
1: Y sí, pues.
0: Va a estar el 11.
1: Y sí.
0: Me paso la noche ya.
1: Obvio.
0: Hago como, ¿viste? La misa ricotera. Bueno, es como la misa leonina.
1: Claro.
0: La misa leonina, vas. No va a estar el Indio Solari, pero va a estar el León. Entonces, vamos, un hostazo. Hostia para acá. Padre nuestro para acá.
1: No, ¿qué dices?
0: Ave María por acá. No, te vas generando así como.
1: Y hay que ir con tiempo, siempre. Siempre cuando vas a ir a ver alguna figura pública grande, hay que ir con tiempo.
0: Hay que ir con tiempo.
1: Organizado el evento, bien. Claro.
0: Y acá está la historia. Ahí está. Entonces voy, me voy a meter a... ¿Dónde me puedo meter?
1: Airbnb.
0: Ahí
1: está.
0: Lo vamos a decir. Y me busco casita en Luján para una cuatro noche. Personas una noche. Con parrilla.
3: Y no, si es posible,
0: con Biblia incluida.
3: ¿El ayuno
1: del
3: coso?
1: No, eso es.
0: No, usted puede lastrar tranquila. Quédese tranquila que no anda.
1: Claro,
0: bueno, busco. Tiki, tiki. Acá estoy buscando una casita. Ustedes síganme.
1: Sí, dele Luján.
0: Ya me dieron la fecha, ahora estoy... Casa para cuatro personas. Una noche. ¿Cuánto vale?
1: Lujámonos.
0: Usted me dice si alquilo o no. Por una noche.
1: Y $100.
0: $100.
1: Que son 150.
0: Una noche, $100. Yo lo pago.
3: ¿Cuatro personas?
0: Sí.
1: No,
0: sí,
1: digo, esos son los precios internacionales.
0: Si viene León 14 y yo sé que voy a estar en Luján, yo $100 pago. Es más, $100 por persona. ¿Está bien? $400.
3: Es un montón igual.
0: $400.
1: No.
0: ¿No?
1: ¿Quién va a pagar eso? ¿Está loco usted?
0: $400 que son 600 lucas nuestras, más o menos, según. Bueno, a lo mejor en noviembre son como el doble. No importa. 600 lucas, una noche.
3: Para los cuatro.
0: Dormir en una casa para cuatro personas la noche del 10 de noviembre, a la espera de la misa de León 14, puede costar, según las inmobiliarias y alquileres del lugar, se van a caer de así.
1: ¡No!
0: ¿Cuánto?
1: ¡Lo estoy viendo!
0: $14 millones la noche. ¿Están jodiendo? Yo pensé que no podía creer esto y después lo chequeé. Y es tal cual. Están pidiendo por una noche para cuatro personas. Una casa, $14 millones. Esto no es joda.
1: Yo acá estoy viendo un monoambiente. Para dos. Obviamente tres, si se amuchan mucho. Cuatro noches, $1,000. ¿Puede ser tanto?
0: Sí, pero acá están pidiendo 14 millones de pesos.
1: Cada noche $300. Un monoambiente. Pero quita gente que está tan loco. No, qué increíble. No,
0: si esto no es un negocio, que parezca un accidente, entonces. Perdón.
1: Pero ahí la gente
0: no
1: se está aprovechando.
0: No, pero el negocio, por supuesto, lo están diciendo en el inmobiliario, que te alquilan la casa y todo lo demás. Entiendo. Che, 14 millones de pesos una casa para cuatro personas.
1: Es un montón.
0: Pero yo no sé qué casa será. ¿Qué busco?
1: Bendecida, no sé. No, busca algo, no sé, algo. Acá hay un camping también, $100 la noche el camping. Dale.
0: Pero que tenga, por ejemplo, una puerta, que yo la abra, una puertita del señor López, que me vaya directo al paraíso.
1: Y dale.
0: Si no. Bueno, disculpe.
3: ¿Quién es el señor López?
0: Dale, hemos hablado.
3: Igual, no me sorprende, porque si para el partido de Messi te pedían $1,500,000 para una entrada de un partiducho que encima es un amistoso y que son 2 horas de partido.
0: ¡Pero es Messi!
3: ¡Lo ves por la televisión!
0: ¡Y al Papa también!
1: Al Papa lo ves por la televisión también.
0: Aparte, a Messi lo vas a ver en la cancha de River. El Papa te lo encontrás en todos lados. Si Dios está en todos lados, el Papa también, que es el representante.
1: Pero no, la cosa es salir del plan, pues.
0: Yo no entiendo nada.
1: No se ponga así.
0: Me pongo mal porque no entiendo las cosas. Me dicen una cosa, se contradicen. Me dicen otra, se contradicen. Que alguien me traiga claridad, por favor.
1: Horrible.
0: No entiendo nada. Así me va en la vida. Bueno, ¿algo más? ¿6:30 de la tarde?
1: Vamos, ¿no? A la pausa.
0: Dale.
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0: Y empataron finalmente Riestra y Central Córdoba 1-1. Gol de Celis para Riestra, gol de Santos, que es Michael, para Central Córdoba. En un ratito juega Vélez con Platense y juega Estudiantes con Gimnasia de Mendoza, que aún el 11 confirmado. Osorio juega Modica.
1: Por supuesto, le
0: vamos,
1: dije.
0: Vamos al Pichi. Sí. Vamos al Pichi.
1: Lo bueno, que quede, pero
0: por favor, si tiene el 11 a mano.
1: Rigamonti, Luciano Paredes, su amigo.
0: Vamos.
1: Diego Montino, Ezequiel Muñoz, Matías Recalde. Sí. Fermín Antonini, Tomás O'Connor, Esteban Fernández, Facundo Lencioni, uh-huh. El Monito Vargas y Agustín Mónica.
0: Qué lindo el equipo, ¿eh? ¿Me reiterás de mitad de cancha para arriba? A ver, otra vez. A ver,
1: Antonini.
0: Antonini, que es el volante de compensación, sí.
1: O'Connor.
0: Otro volante de compensación.
1: Esteban Fernández.
0: Juega lindo.
1: Facundo Lencioni.
0: Me encanta.
1: El Monito Vargas.
0: Me encanta.
1: Agustín Mónica.
0: Bien. Buen equipo, ¿eh? Buen equipo.
1: Está
0: buen
1: también estudiando.
0: Descontamos la victoria de Gimnasia, por supuesto, ¿eh?
1: No, pues,
2: Nadie le preguntó.
1: No diga eso, ojalá porque
2: quedan
1: estamos
2: 7
1: a punto
2: goles
1: de
2: Chicago.
1: Por Dios. No,
0: Mulera, Mancuso, 0-0.
1: Maipú va a ganar 3-0.
0: Mulera, Mancuso, Núñez, Pires, Benedetti, Piovi, C3, Rodríguez, Monsalve. Mira vos. C3, sí. Por fin juega Monsalve. Le trajeron del gremio. Burgos y Gaich, la formación de Estudiantes de La Plata. También juega Vélez Alfe con Platense. Juega Lanzini, juega Marchioli, listo. Acá se está en orden. Bueno.
1: ¿Drogas o cumpleaños?
0: ¿Las dos? ¿No puede ser?
1: Bueno, porque acá leo que borró el mensaje, pero yo lo leí leo. Así que acá, ojo, porque me pongo en cuidado. A ver, nos preguntaba por qué es que a las 12 suenan estruendos. Él vive en Las Heras y se escuchan estruendo por todos lados. Esto es algo que hay mucha gente que está investigando, porque realmente es muy complicado saber cuál es el origen de los misteriosos fuegos artificiales que se escuchan a las 00. Antes era solo en algunos barrios. No sé, en Las Heras se escuchaba, pero en un momento en Guaymallén también se escuchaban. En mi barrio, en Mayor Dumont, se escuchan. En Maipú también se escuchan. En Luján también se escuchan. Entonces hay reportes de que todos los días a las 00, exacta, vos te das cuenta que son las 00 porque ¡pah! Se empiezan a escuchar estos. Mucha gente dice que es porque es el cumpleaños de y la tirada, ¿viste?
2: Sí, obvio.
1: Antes a las 12, cuando la quinceañera cumple 15, se juntan todos y tiran fuegos artificiales. Entonces tú dices, che, ojo, el cumpleaños. Bueno. Mirta cumplió 100, vamos a tirar los fuegos artificiales a las 12. Pero ojo, porque hay otros que dicen, versiones, que dicen que esto se debe para señalar la llegada o la disponibilidad de sustancias ilegales. La policía no tiene pruebas oficiales de que esto sea así, pero vos decís, cuando hay fuegos artificiales, te tenés que ir a ese día a comprarle porque parece que hay. Es como que es un mensaje de WhatsApp, la batiseñal del narcotráfico argentino. No sé si es así o no, porque bueno, no sé, obviamente es todo un tema porque la hipersensibilidad de las personas con autismo, los animales domésticos y después el tema de decir, che, ¿qué es esto? Que todos los días suena a las 12. Pero realmente es así, clavada a las 12. En todos los barrios de Mendoza se escuchan los fuegos artificiales y nadie sabe bien a qué se debe.
3: Hace un tiempo la ministra Mercedes Ruz, ministra de Seguridad de la provincia, en una entrevista con El Medio, un medio de acá Mendoza que se llama El Medio, ella dijo que no, que era desmentida, que cómo va a ser así.
1: ¿Cómo se la va a pasar?
3: ¿Cómo te van a avisar eso? Si no, todo el mundo sabría que, o sea, no tiene sentido que sea como una señal, porque es como obvio que vos todos los días si tiran fuegos artificiales.
1: Porque claro, porque sería que llegó, si ya está.
3: Claro, si ya, claro.
1: No sé, Ezequiel,
0: sí, es un poco
1: dice,
0: extraño.
1: En dale. Mi casa todos los días hay tiradas, ja, ja, ja, ja. ¡Qué manera! A ver, cumple de 15.
0: No, está, la gente está cumpliendo 15 mucha, años todos los días.
3: Generación de 15
1: hay
3: años.
1: Mucha quinceañera, no, todos los días hay una quinceañera en un departamento.
0: No, hay gente que ha cumplido años de 15 años tres veces. No o tres, sé. Cuatro veces, como para que haya el número de alguna manera.
1: Igual, ¿dónde se consigue? Porque es ilegal tirar.
3: Exacto, sí, sí.
0: Todo se consigue en la vida. De todos modos, son códigos de barrio esto. Si esto es así, sea cual fuese, es un código de barrio, porque usted no me va a decir que esto es una predisposición bien entablada por un montón de gente que al mismo tiempo hace lo mismo, pues si no vamos a terminar siendo la película Señales, donde había un complot. No, no hay ningún complot. Esto pasa porque pasa y hay un efecto, sí. Y hay muchos que todavía no le encuentran explicación, pero lo que no quieren ver no lo vean, no importa. Pero hay códigos de barrio. Esto puede ser un código de barrio, o vaya a ser, cuando alguien pasa por un jardín, en un barrio, no barrio sí. privado, barrio, y ves una botella de agua. ¿Qué es?
1: Es el pichí del
3: de para
1: perritos,
3: los perritos, para que no le hagan el... Claro,
0: Y cuando ves una bolsa de agua colgando...
3: Para las moscas.
1: Es para las moscas.
0: ¿Viste que todos entienden?
1: Sí, pero cuando ves la zapatilla en el cable...
0: Y cuando ves la zapatilla en el cable, es los fuegos artificiales que se utilizan ahora en la zapatilla en el cable.
1: Era la zapatilla en el cable.
0: Agarras una zapatilla en el cable diciendo, acá sí. puede que... ojo, no queremos hacer apología de consumo, ni mucho menos, simplemente estamos hablando de códigos de barrio.
1: Todos
0: y tal vez esto sea un código de barrio, ¿o no?
1: Sí. ¿Sabes cuál era el otro código de barrio? Te marcaban la casa con pintura verde. ¡Oh! Eso también. Era como, entra a chorear que estos están re dulces.
0: Ah, mira vos.
1: Te encontraba la pintada en tu casa. ¡No, me voy a
0: llorar! Era mucho peor cuando pasaban las gitanas y no les abrías la puerta porque tenías miedo. Y te marcaban con una cruz, una especie de ceniza así, marrón, gris, te hacían la cruz de tu casa y después salías con agua bendita que ibas a buscar.
1: Eran buenas,
0: las gitanas. No, todas. No todas.
1: Y vos te re. A mí era como, viene la gitana, salíamos corriendo como no nos daban las patas para correr.
0: Te daba miedo, bueno.
1: Te daba mucho miedo la gitana.
0: También, a ver, se viene, pará, te lo relato.
1: ¡Ay, Dios mío!
0: ¡Ay, Sacone, solo! Perdón, está jugando Maipú, va 0-0.
1: No, yo estoy.
0: Faltan un par de minutos.
1: No, bueno,
0: escúcheme, usted se tiene que ir. Sí. Y primero queremos escuchar el resumen de la Fórmula 1 de Osorio, así escucharán un poco, pues.
1: Qué bien.
3: ¿Te quiere?
1: 5 de la mañana.
0: Lo que usted quiera, lo que usted quiera.
3: No, bueno, vamos a hablar cortito. En realidad, lo que creo que hay que destacar es que ganó Verstappen, obviamente. ¡Ganó más!
1: No, que no ganaron ningún auto motor Mercedes. Eso es el. La noticia del fin de semana, porque venían ganando los dos, o sea, Russell y Kimi y Antonelli por Mercedes, y el otro que había ganado era Norris.
3: Y de las poles habían sido los dos Mercedes, Norris y Gasly, que sigue siendo motor Mercedes.
1: Sí.
3: Entonces, la noticia del fin de semana es que apareció el Ford, el motor Ford de Red Bull y el talento de Max Verstappen. Y la estrategia para destacar y enmarcar en un cuadrito de Hannah Smith, que es la estratega de carreras, que le dijo: no se te ocurra ponerlos lisos, Max. Poné los intermedios, no seas tan gil como Ferrari que le arruinó la carrera a Hamilton.
0: Y como Alpine.
3: Bueno, pensé que
0: le arruinó la carrera a Gasly y a Colapinto.
3: Pero Colapinto estaba 21.
0: No importa.
3: No, lo que hicieron con Hamilton fue.
0: Sí, no,
1: tremendo.
3: Un espanto.
0: Básicamente la arruinaron.
1: Le arruinaron la pole.
3: Y después el tema con el software ese, que es el que les reinició el. Bueno, acá están los conductores del programa. No sé cuánto le falta al partido para terminar.
1: ¿Qué partido? Sí.
0: Perdón, discúlpeme. ¡Con carajo!
1: Yo no estoy viendo ningún partido.
0: Ahora sí, Osorio, discúlpeme, pues es una falta.
3: Pero dígale a la gente.
0: ¡Cállate, Maipú, carajo! ¡Juan Pablo
1: Gómez! ¡Juan Pablo Gómez!
3: ¿Quién? ¿Cuánto falta para terminar?
0: Faltan 10 minutos.
3: Ah, bueno, bien. Bueno, eso. El tema fue que se les reinició el software. Los autos empezaron a quedar separaditos. Así que también eso en realidad fue lo más horrible del fin de semana. Porque no te puede pasar eso. No habías probado el software en una situación de lluvia, porque no corren en lluvia estos autos, porque tiran un montón de agua. Entonces cayeron gotas de más y los autos y empezaron a quedar parados. Después Alonso medio que no le gustó que pararan la carrera por Hamilton, porque él ha quedado un montón de veces parado y nadie paró la carrera por él.
1: Y nadie quiere.
3: Pero bueno, Alonso tiene una historia con Hamilton larga, desde McLaren allá cuando le quitó el campeonato, le quitó todo. Entonces me dijo que estaba todo mal con Hamilton. Pero bueno.
1: No, nadie te quiere, Alonso. Dice el Fede: la Fórmula 1 parece ser hecha por una IA, no tiene alma.
3: Y bueno, cada vez que pueden, los que vienen corriendo desde hace años dicen: che, esto es una porquería lo que pasó este fin de semana. Checo Pérez, Max, Hamilton, todo el mundo se quejó de eso, que con un auto motor V8 no te va a pasar esto que pasó este fin de semana. Un espanto.
0: Ahora, ¿no te pareció, Moni, te lo decía al comienzo del programa, que cuando había tanta lluvia, tiene que salir algo bueno esta carrera?
3: Sí.
0: Algo bueno tiene que salir.
3: Y es que es la carrera que te da las cosas raras. Sabés que va a haber seguro un safety car en algún momento. Sabés que van a haber autos que se van a ir de pista, como le pasó a Norris, que se llenó la boca con la pinta la carrera anterior y de repente ahora se le fue el auto y ay, perdón, el campeón. Pero bueno, nada, era lo que creo que había mucha expectativa. No alcanzamos a hablar el viernes porque, bueno, no estuvimos al aire, pero había expectativa porque el circuito es lindo.
1: Sí,
3: y es un lugar
1: lindo el circuito.
3: Que llueve y la lluvia aparece y desaparece así de repente. Ajá. Y creo que cumplió con la expectativa. Ojalá volver a Malasia no va a volver al calendario. No por ahora. Pero sí, es un lindo lugar, suele dar buenas carreras.
0: ¿Sabés qué me pareció? Que cada vez más crudo la charla entre Colapinto y su equipo. Porque evidentemente siguiendo a Colapinto, fueron charlas, no sé si te digo subida de tono, pero nada de amistad. Y Colapinto terminó la carrera y se sentó. Y la verdad que, ¿qué me hicieron hacer? Después Briatore salió a bancarlo, todo.
3: ¿Y qué va a
0: pero
3: decir?
0: Fue una mala decisión del equipo. Cuando estaba viendo la carrera decía, no puede ser que hayan tomado esta decisión. Apostaron a un pleno y no le salió ni cerca.
3: Y esperaron que se secara la pista, como suele pasar en un lugar donde, en teoría,
1: confía que se va a secar.
3: Claro, en dos vueltas se seca. El tema es que ya sabía, bueno, si usted sigue la transmisión de ESPN, Albert Fábregas dijo que ese, que es el especialista de la uh-huh. de la transmisión de Tornelo y de sí. Fossaroli, explicó el tema del asfalto. El asfalto de Sepang era diferente, estaba como granulado, era raro, no era normal, no es un circuito que se esté utilizando.
0: O sea, que no se seca tan rápido.
3: Claro, entonces como que podía haber algo raro. Bueno, fue lo que pasó. Igual si saliste a dar una vuelta de formación y te diste cuenta que el auto estaba tirando agua para todas partes.
1: ¿Por qué
3: que pasaba y eran muy pocos los lugares donde estaba seco? ¿Cómo no se te ocurre entrar a cambiar la rueda?
0: Ahora, Moni, si esta información la tenía...
2: Tenía que cambiar y le decían que no.
0: Si esta información la tenía un periodista que estaba haciendo la transmisión. ¿No? ¿Tenían los ingenieros?
3: Sí, pero es que apostaron a que se iba a secar. Ellos pensaron, todos los pilotos te dicen lo mismo. Estábamos esperando que en dos vueltas se secara. Es lo que dice, de hecho, Colapinto después de la carrera. Uh-huh. Pero bueno, algunos entraron y lo cambiaron. Sí, algunos entraron a la vuelta de la formación, probaron y lo cambiaron. Y otros dijeron, no, pará, no importa. Nosotros vamos a ir diferentes, vamos a dejarlo así como está.
0: Así le fue.
3: El tema es que tendrían, la lógica decía que si ibas a hacer esto, podrías haber mandado un piloto con neumático intermedio y uno con liso. Y bueno, y ahí está tu jugada. Y obviamente, a ver, la escudería en el caso de Colapinto no lo va a escuchar a él para ver cuál es su opinión. No, yo sí te entiendo que Ferrari escucha a Hamilton, porque Hamilton tiene 7 campeonatos del mundo, tiene 1000 años corriendo en la Fórmula 1 y es un tipo con experiencia.
0: ¿Y a quién otro lo pueden escuchar? A Verstappen. A los pibes como Antonelli, ¿no?
3: Sí, no, son muy pequeñitos, son como poca experiencia y no conocen tampoco el circuito. Hamilton corrió en Sepang, los chicos más nuevitos no, obviamente ninguno, si esta carrera no se corría desde el 2017. Claro. Entonces, si te dice Hamilton, che, me podrías mandar con un neumático, era obvio que le tendrían que haber hecho caso si te pide un intermedio. Pero bueno, ya está, listo.
0: Bueno, ¿querés escuchar a Colapinto? ¿Lo escuchamos?
3: Sí, lo escuchamos. ¿Sí, a ver qué es lo que dejó?
0: Dale, vos qué crees.
4: Nos vemos todos patinando en la largada, en el cajón, nos vemos todos patinando y no, el auto no salió para adelante. Una lástima, obviamente, fue la decisión incorrecta. Creo que después había que tomar mucho riesgo para ir rápido con la goma lisa y ya habíamos perdido la carrera, había que esperar un safety car. Y después, con la goma lisa, como habíamos visto antes, tuvimos muy, muy buen ritmo, pasé a todos en pista, pasé a varios autos que venían adelante mío bastante lejos y tenía mucho mejor ritmo, así que nada, eso es positivo, obviamente, para el futuro. Fue una tarde muy difícil, obviamente no decidimos bien, fue la decisión incorrecta y la peor que podría ser tomado, pero bueno, es lo que hay. Es increíble que no se haya secado. Yo pensé que en 3-4 vueltas estaba seca y no se secó más.
3: Bueno, todos pensaron lo mismo y no fue lo que pasó. En un momento, obviamente, lo pasaron toda la lista todavía. Los primeros 14 eran intermedios, los que habían tomado la decisión correcta. Después, obviamente, cuando se empezó a secar, empezaron a tomar más ritmo los lisos y los otros empezaron a perder. Y ahí, bueno.
0: Ahora es impresionante como los que tenían gomas lisas, cómo iban bajando, pero era impresionante cómo bajaban. Tic, tic, tic, tic, tic.
3: Bueno, me acordé de usted el arranque de la carrera, cuando los dos Mercedes lo pasan a Verstappen como alambre caído.
0: Sí, ¿viste?
3: Yo dije, acá es Gatti, mire, era el momento de la frase Gatti.
0: Yo cuando no gana Colapinto soy hincha de Verstappen, ya se lo he dicho.
3: Ah, bueno, muy bien.
0: Sí, totalmente.
3: No, bueno, Colapinto no gana nunca.
0: Bueno, queremos que Colapinto lo vaya bien.
3: Pero bueno, de todas maneras estuvo bien, largó 21 y llegó 13, un montón.
0: Pero muy bien, el que estuvo mal es Gasly, él lo sufrió más que la decisión de Alpine que Colapinto.
3: Sí, bueno, llegó 16. Más, ¿eh? Este fin de semana, Gran Premio de Singapur.
0: Muy cerquita todo,
3: ya. Seguida, y ¿no? Sí, porque hay carrera, esta carrera estaba suspendida, no sé, que tenía que correr, entonces se metió acá en el calendario. Sí. El que está loco, mal, y que fue parte de lo que pasó el fin de semana fue Valtteri Bottas, que fue el que chocó y fue uno de los safety car que entró. Sí. Bueno. Valtteri Bottas hace muchos años que corre en bicicletas. Bueno, los pilotos en general andan mucho en bicicleta.
0: Lo vimos en la película Fórmula 1.
3: Claro. Bueno, ¿sabes lo que se le ocurrió?
0: ¿Qué?
3: Se fue de Malasia a Singapur en bicicleta.
0: Ah, pero no queda cerca.
3: Sí, están ahí, son 350, 400 kilómetros.
0: ¿Qué? 400
3: kilómetros. Bueno, pero está cerca. Él que hace carreras de resistencia y todo en bicicleta. Es algo, fue raro, llamó bastante la atención en los portales de noticias vinculados a la Fórmula 1, así que se fue en bicicleta.
0: ¿Y se cansó de manejar?
3: Y pero si se fue antes, si corrió media carrera. Para mí que chocó para irse antes, para salir más temprano, pues si no, no sé si llega, a lo mejor.
0: Claro. Bueno, míralo Valtteri Bottas, Míralo Valtteri Bottas. Bueno. ¿Tenés horarios a mano? De
3: el
0: la
3: fin de semana.
0: ¿Singapur?
3: A las 9 creo que es la carrera de Singapur. La carrera nocturna.
0: Ah, la carrera por eso nocturna, a las 9 de la mañana.
3: Claro, me parece que sí.
0: Y es la última que hay.
3: 9 de la mañana.
0: Sprint, ¿no?
3: Tiene formato sprint esta carrera. Uh-huh. Sí, decidieron que no fueran al final de la temporada para no. poner algunas cosas que algunos pilotos empiezan a especular. Pero sí, sí, tiene formato sprint esta carrera. Y después el 23, hay varias este fin de semana, o sea, este mes quiero decir, después viene Estados Unidos.
0: Bueno, en fin. Faltan 4 minutos. Qué difícil es hacer un programa. Qué difícil. Sepan disculpar. Gana Maipú 1-0.
3: Bueno.
0: No es no. Hace una semana el Vasco da Gama había sido informado que no iba. Le rechazaban la solicitud para jugar de local. Bueno, ahora en el Maracaná le dijeron no tampoco. Vasco da Gama, que tiene que recibir a Boca, no sé dónde va a jugar, está buscando cancha. Le dijeron no de acá, no de allá, no de allá. Marcelo dice: ¿qué jugador Juan Pablo Bobeto y pone colores de San Lorenzo? Claro, sí, señor.
3: Ah, sí, sí, Juan San Lorenzo.
0: Sí, señor. Jugador fenomenal, fenomenal. ¿No lo ves? Pero aparece adentro, es el goleador de Maipú con Mirko Bonfigli. Esto habla de los malos que son, perdón, de los poco habitual al gol, de los enemigos del gol que son los 2-9 que tiene Maipú. Se pelean por no jugar. Se pelean por no jugar. Bueno, en fin. Desgarrador, parte 1. ¿Quién se desgarró? ¿Quién se desgarró? ¿Es de Boca? ¿Quién no se desgarró? Pequeñito Velasco, 3 semanas afuera. Desgarrador, parte 2. ¿Quién se desgarró?
3: Que no sea de Boca, por favor.
0: Maxi Salas, jugador de la Lepra. Pero perdón, no se desgarró, se rompió los ligamentos.
3: Sí.
0: Va a estar 9 meses a un año sin jugar, es increíble. De 9 meses a un año, pone Maxi Salas. Es un fenómeno, te pide como jugador. Es un fenómeno en serio, pero tiene mala suerte. Lamentablemente tiene mala suerte. Bueno, ¿se acuerda que teníamos una sección hace tiempo atrás? Tres al hilo, quien pudiera. ¿Sabe quién puede? ¿Sabe quién puede? Marcelo Gallardo. Con su selección de Ecuador. Sí, jugó 3, no ganó ninguno. 3 al hilo, ¿quién pudiera? Gallardito. Tenés que conocer. Me parece que Gallardo, esto de estar 20 días acá y 20 días allá, en Ecuador y en Argentina, le va a decir: ¿te quieres el técnico? Ven, que sea por acá. No le ha ido nada bien. Volvió a empatar 1-1 ante el poderoso Panamá y fue a penales y perdió. Ya había empatado 0-0 con Japón, fue a penales y perdió. Y en el debut había jugado contra Corea del Sur y perdió 3-0. Pobre Gallardete, ¿eh? Pobre Gallardete. ¿Sí? ¿Qué hace Gallardo? Final por penales. A Gallardo le costaba siempre los penales. Bueno, pues lo tenía Armani, perdón, seamos buenos. Seamos buenos. Sí. Sí, puede ser. Yo creo que, yo concuerdo con vos que el penal no es una cuestión de suerte, es una cuestión de saber atajarlo y saber patearlo. Marquitos R, o rojo.
3: Sí, ya va a ser rojo, ahora sí va a ser rojo.
0: Ahora es rojo. Estudiante de La Plata, arregló todo con Racing. Lo que lo insultaron los jugadores, la gente de Estudiantes a Marco Rojo, y ahora vuelve y regresa a su posición, ¿eh? Así que bueno, será jugador de Estudiantes de La Plata. Bueno, no nos queda nada. Osorio, si tienen algo más, es ahora o nunca.
3: No.
0: Usar aquí, para, porque se nos fue lo que te estaba pidiendo. Queremos saludar. Vinicius al final es un clon, dice el Fede. A ver,
3: sí, hay una teoría que se ha hecho algunas operaciones, que en realidad es un doble, que por eso, en teoría, la excusa de que se hizo operaciones, como para justificar que la persona que vemos hoy no es la misma persona de antes.
0: ¿En serio?
3: Sí, hay una teoría en internet.
0: Bueno. Teorías. Nos quedan 3 minutitos para despedirnos y lo vamos a hacer con buena música de la mano de Roberto Chiquitito Donaire, que estuvo acá. Gracias, Chiqui, por estar acá. Laura, estaba diciendo en toda la coordinación. Sí, Laura también. Pasa que casi gol de Chicago.
5: Viva la Pepa.
0: ¿Lo escuchamos a Aníbal? ¿No lo escuchamos a Aníbal? Vamos a cerrar con Aníbal. No, vamos a escuchar mañana. Mañana te vamos a escuchar, Aníbal querido, porque ahora nos vamos con muy buena música. Gracias por la compañía. Gracias por estar una vez más aquí en el aire de Radio Universidad. Gracias por prenderse a las consignas serias, no tan serias. La historia es vivir la historia de la tarde de 4 a 7. Gracias, Osorio. ¿Nos encontramos mañana?
3: Mañana, recuerden, desde las 10 en el Le Parc, los chicos de Media Pila. Exacto. Van a estar ahí haciendo la transmi, todo el equipo, con Dani Postici a la cabeza, con el Tincho y bueno, la noche.
0: Bueno, nosotros estaremos el viernes por ahí, seguro. Después vamos a ver. A lo mejor hacemos un día más de la Feria del Libro, y si no, todas las tardes por acá, ¿eh? Gracias, Fede, por el saludo. Gracias, Marce, por Gobeto, y porque juegue Maipú. Está ganando 1-0, falta 2 minutos. ¡Vamos, Maipú! Hasta mañana. Chao.

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